de tan arriesgado de nuestra parte, que es esto que vamos a tratar de hacer para meternos con esta gran obra en un contexto así, en el que ya ni siquiera estamos en la radio, estamos ahí con ustedes. Bueno, tenemos que hacer algo más jugado que todas las otras veces, lo vamos a intentar. Si sale bien, es maravilloso, y si sale mal, bueno, puede llegar a ser, puede llegar un deal breaker, como se dice, con ustedes. No nos escuchan más si sale mal. Bueno, eso, les vamos a contar en los próximos días, vía boletín, dónde va a ser, quiénes van a ser los invitados, cómo vamos a plantear en general esta gran conversación que vamos a procurar plantear y en la que ya venimos trabajando hace varias semanas, acerca, bueno, del personaje, me parece, acaso, de pronto, más profundo, más inteligente, más problemático de toda la literatura, el Prince Hamlet, que no sabe si ser o no ser, la tragedia de Hamlet, Príncipe de Dinamarca, escrita por William Shakespeare en algún momento alrededor de 1600 para ser representada en el Globe Theatre de Londres, y que, bueno, misteriosamente, y acaso indagaremos eso, ¿no?, se ha convertido en una de las obras literarias más famosas de todos los tiempos. Y bueno, tenemos que hablar de qué se trata, porque hay una escalera que baja ahí, ¿no? Bueno, sí, más o menos tenemos claro que se presenta el fantasma del papá, le dice, mirá, mi hermano, tu tío, me mató, y entonces se casó con tu mamá, la reina, y ahora son ellos los reyes, vos me tenés que vengar. Y ahí empieza una trama con un montón de personajes, con la realeza noruega también ahí entreverada, con una mujer que no es de las más famosas que ha creado Shakespeare, ¿no? No es Julieta, no es Desdémona, esa es Ofelia, bueno, y se nos va perdiendo, ¿no? A lo mejor tenemos que hablar de eso, tenemos que hablar de por qué asociamos tanto esta obra a un cráneo. Tenemos que hablar de dónde sacó Shakespeare la trama de esta obra, son un montón las fuentes, ese sí que es un matete. Bueno, no sé, tenemos que hablar de la conexión con Hamlet, Hamlet con N, que la hay, no es que no la haya, en el año de la película, basada en la novela de Mario Farrell, yo supongo que hablaremos de eso, sí. Tenemos que hablar de cómo es que To Be or Not To Be, el célebre monólogo, se ha metido para siempre, primero en la cultura inglesa y después en toda la cultura, incluida la nuestra, no extraña, por cierto, a esa naturaleza humana tan contradictoria, de la que hablamos tanto y que a lo mejor ha sido inventada por esta extrañísima obra de teatro. Bueno, una vez más, y marquen por favor con rojo la fecha.

0: vía boletín, que es una promesa que tenemos y que cumplimos. Les contamos todos los detalles y bueno, el sábado que viene arrancamos con todo. A preparar juntos, ustedes y nosotros, este programa especial en Radio Platea dedicado a Hamlet. Hasta ahora, en nuestro viaje de 3.000 años por las letras universales, Maca, hemos llegado hasta Don Quijote.
1: Entrad en mi imaginación y ved con vuestros propios ojos. En un lugar de la Mancha, de cuyo nombre no quiero acordarme, no ha mucho tiempo que vivía un hacendado rural llamado Alonso Quijano. Frisaba la edad de nuestro hidalgo con los 50 años. Era de complexión recia, seco de carnes, enjuto de rostro y la mirada consumida por un fuego interior. Los ratos que estaba ocioso, que eran los más del año, se daba a leer libros de caballería. Y tanto se enfrascó en su lectura que se le pasaban las noches leyendo de claro en claro y los días de turbio en turbio. Cuanto más leía, más se llenaba de indignación al comprobar las crueles conductas de los hombres. Y se dio en pensar en todo ello. Y así, del poco dormir y del mucho leer y pensar, se le secó el cerebro. Y rematado ya su juicio, vino a dar en el más extraño pensamiento que diera loco en el mundo. Hacerse caballero andante e ir por toda la tierra buscando aventuras y deshaciendo todo tipo de agravios. Ya nunca más volvería a ser Alonso Quijano a secas, sino el intrépido caballero conocido como Don Quijote de la Mancha.
2: Bueno, al principio hubo algo paradójico, porque lo que yo admiraba en el Quijote era lo que Cervantes amaba y sin embargo atacaba, el mundo de la caballería andante. Es decir, para mí el Quijote fue una novela de caballería. Y en cierto modo lo es también, porque sin duda Cervantes no siente ninguna simpatía por el cura, por el barbero, por el bachiller, por los duques, siente simpatía por Alonso Quijano. Además que él de algún modo es Quijano y no los otros.
3: Exacto.
2: Quiero decir, raro ese libro, es un libro rarísimo,
3: ¿no? Sí, ¿a usted no le parece que no se puede afirmar categóricamente que él quiso hacer una parodia de los libros de caballería?
2: No, yo creo que no. Además, Brusac ha señalado que cuando Cervantes publicó el Quijote ya no se leían esos libros. Cervantes era que sea el único lector que quedara de esos libros. Y que él los quería mucho. Pero que él se daba cuenta de que había algo de absurdo en esos libros y por eso quiso, digamos, curarse de esa pasión.
4: Es un libro rarísimo, que sí, los españoles no entendemos. O sea, que nosotros no entendimos, lo entendieron mucho antes, lo entendieron los ingleses y los franceses, pero tardaron un siglo y medio. Es muy raro lo de ese libro. Es un libro extraordinariamente popular. La gente cuando piensa en el Quijote piensa, Dios mío, el Quijote. Hay que ser catedrático de la Universidad de Montevideo, sí, para entenderlo. Es mentira. Es una obra eminentemente popular, ¿verdad? Que se leía... Todo el mundo sabía quién era Don Quijote y Sancho Panza.
0: Tal y como sucede en el comienzo de la segunda parte de la novela.
4: Exactamente. Sí, sí. Es decir, porque se leía, incluso los analfabetos sabían quiénes eran Don Quijote y Sancho Panza. Y que ese libro revolucione hasta tal punto la literatura y el mundo. Es una cosa increíble. O sea, por ejemplo, Quevedo no es el autor de ningún libro. Quevedo es Quevedo. Quevedo es una, como decía Borges, una vasta y compleja literatura, más que un nombre, ¿no? Más que un nombre. Pero no hay una obra que digamos, ¡guau! Esto, el Buscón, tal vez, sí, pero no sé si... En cambio, Cervantes perdurará para siempre hasta que quede la literatura, porque es el autor de Don Quijote y Sancho Panza. Y a Don Quijote y Sancho Panza los conocemos muy bien, ¿verdad? Porque son nuestros amigos.
5: Quizás simplemente buscaba una ocasión de dicha dispersiva, de claridad sin reserva, cuando el disfrute viene sin proponérselo, a veces acompañado de una sensación de penuria, de gracias en la vida diaria, que depararán siempre las aventuras por las que ando tan a gusto cuando me reintegro al maravilloso mundo cervantino. Pero considerar lo maravilloso me obliga a hacer distingos. Cervantes, que en la Galatea buscó someterse, o simplemente

aceptar la novela pastoril, que implicó tantas veces unir realidad e irrealidad o fantasía, se movía con castiza normalidad en lo real. Ellos fueron santos y pelearon a lo divino, y yo soy pecador y peleo a lo humano, dice Don Quijote, que tantas veces se acepta perseguido y gobernado por malignos poderes, pero sin nunca encumbrarse ni claudicar.

0: Cervantes, hay que pensar que escribe el Quijote no cuando es joven, no cuando está comenzando a soñar en una vida, en las posibilidades, digamos, de futuros imperfectos que todos podemos soñar, sino ya cuando está frisando la edad de los 50 años, que en aquel momento ya no son nuestros 50 años, sino ya es como en el final de su vida. Sí. Es decir, es una persona que está escribiendo en la mayor capacidad de su capacidad creativa, en su experiencia personal, es decir, no da puntadas sin hilo. O sea, Cervantes realmente en eso es un genio, y bueno, y por eso estamos 400 años después hablando todavía del Quijote, ¿no? Entonces, ¿qué es lo que hace Cervantes? Una cosa maravillosa que dice, claro, pierde el juicio. ¿Por qué? Porque en un momento dado decide vivir no en la biblioteca donde ha estado viviendo hasta ese momento, es decir, vivir en los libros, sino convertirse en protagonista de su propio libro. Es decir, deja de ser Alonso Quijano, deja de ser esa persona que en un momento dado entra en sociedad, está limitada por lo que en sociedad nos dicen, tienes que ser por ser hombre, tienes que ser por ser mujer, tienes que ser por ser rico, por ser pobre, por ser alto, por ser bajo, gordo, delgado. Es decir, todas las normas en un momento dado sociales, ese es Alonso Quijano. Y de pronto dice, no, pero es que yo quiero ser otra cosa. Y quiero ser mis sueños, pero mis sueños no solamente los quiero vivir en la imaginación, sino que de pronto los quiero vivir en un momento dado siendo el protagonista de mi propia historia. Y ese es el gran salto que en un momento dado todavía nos comunica hoy en día con Don Quijote, en donde podemos plantearnos, ¿queremos seguir siendo Alonso Quijanos? O nos queremos plantear que podemos ser Quijotes, y cada uno pondrá en el Quijote cuáles son sus sueños y cuáles son sus expectativas de futuro, ¿no?
1: Nuestras formas particulares de perder a voluntad el juicio. Bien parece que no estás cursado...
0: perderlo o ganarlo.
1: Bueno, claro, sí,
0: porque
1: sí.
0: Ahí es donde en un momento dado, porque claro, podemos perder el juicio del poder, es decir, el juicio de las normas establecidas, el juicio de eso que el poder le gusta tanto, que es una frase horrorosa, pero que es el orden natural. Como si las cosas tuvieran un orden natural. Bueno, pues si eres mujer, tienes que comportarte de esta manera porque es el orden natural. No. El orden es el orden natural impuesto por un determinado poder, unas determinadas ideologías, unas determinadas formas de comportamiento, ¿no? Y de pronto dices, no, yo pierdo el juicio. Y no quiero mantener este orden natural que tú me impones, sino que yo de pronto quiero vivir en el mundo de las posibilidades. Y es lo que en un momento dado plantea Don Quijote. Don Quijote no vive realmente en sus posibilidades de un anciano, 50 años, que va en busca de aventuras, sino en las posibilidades de cambiar el mundo, de enderezar entuertos, de mejorar la vida a los más desfavorecidos. Bueno, pues eso también es un ideal de juicio, de mucho juicio, y sobre todo en los tiempos que corren, ¿no?
2: Quedé fascinado con la obra, ¿no? Y empecé a recomendarla a mis compañeros y me miraban como diciendo, este está más chiflado que el Quijote. Entonces me tomé un tiempito y leo 2 años después la por segunda vez, y ahí me parece que descubro, me la doy de original, ¿no? Primero descubro que es un juego permanente el Quijote, ¿no? Así como él se cree que vistiéndose con una armadura vieja, ¿no?, y una lanza, ya puede resucitar la caballería andante que estaba anclada en la Edad Media. Y si el que está frente a él le sigue el juego, se enoja. Me acordé cuando éramos niños, ¿no? En mi casa, muchos hermanos, cuando había limpieza a fondo del comedor, todo para afuera, entonces enseguida poníamos las sillas de a dos y jugábamos al ómnibus, al colectivo urbano, ¿no?
1: Está bien, el chofer.
2: El banco del piano, ¿no? Aquel irregulable, era el volante, la pinza de hielo era el acelerador, en fin. Y venía mi hermano mayor y nos tomaba el pelo entrando por cualquier lado, no pagaba boleto, nos rompía la ficción y nos enojábamos. El enojo del Quijote frente al ventero, por ejemplo, cuando le quiere cobrar por la estadía, y él dice, él no tiene leído que un caballero pague, tiene fuego. Entonces, él insiste, al final Don Quijote, que lo trató todo el capítulo de castellano, ¿no?, del dueño del castillo, le dice, eres un sandio y mal ventero. O sea, siempre supo que estaba en una venta, pero no le seguían el juego. Además, lo otro que me fascinó es que ya de la primera parte, ¿por qué el profesor de literatura no me enseñó eso? Si él, cuando la primera salida, ¿no?, él mismo se imagina cómo va a narrar su primera salida, el cronista que le toca en suerte, y se manda aquella parrafada, ¿no? Dichosa edad, dichosos siglos aquellos que verán la luz de las hazañas mías, digna de pintarse en mármol, etcétera, etcétera. Y al final le dice, no te olvides de mi buen caballo Rocinante. Su aspiración es ser personaje literario. Él quiere ser estampa en libro.
1: La forma en la que se presenta este trabajo en los cursos de literatura formal, evidentemente hay un error, porque si no hablas del componente de humor, del componente de cierta ligereza que tiene, o sea, si lo tratás como un texto grave, yo tenía una idea de que era un texto más o menos grave. Sabía que el tipo estaba loco, lo cual, y que el otro le seguía, nunca se sabe bien por qué, por una especie de amor incondicional que Sancho tiene por él, y bueno, y también por un interés material, por supuesto, pero
2: la
1: también...
2: La famosa ínsula.
1: La famosa ínsula, pero hay una entrega también. Entonces hay unos componentes ahí, o sea, no es Dostoyevsky, que es todo grave, está todo mal, o sea, nadie la pasa bien nunca y no hay un respiro, todo es como barranca abajo. Acá hay momentos graves, pero hay momentos muy, muy divertidos, entonces, no para tratarlo a la ligera, pero sí para entender un poco también de la vida doméstica de esa época donde se podía componer un libro de este tamaño, donde uno de los objetivos era divertirse, era pasar un rato bien leyendo, y punto. Entonces, con esta información de Marcelo de que claramente es un libro para pasarla bien y para entretenerse, además voy a dibujarlo como a mí se me cante y me voy a integrar a ese club, porque ese club de todos estos cras igual se divirtieron, entonces hicieron lo mejor que pudieron, entregaron lo mejor que tuvieron para entregar. De hecho, le tuve que pedir a Marcelo mucho tiempo en un momento para lograr armar el espacio, básicamente el espacio temporal en el cual sentarme a dibujar, y cuando me senté a dibujar, lo que hacía era dibujaba directo, no hacía, hice un par de pruebas para elegir con qué herramienta dibujar, pero después, a caballo de mi oficio, digamos, mi Rocinante era mi oficio, y la acumulación de información, la lectura de Marcelo y la lectura que iba haciendo de la obra original, con una cierta referencia interna que era, bueno, vamos a intentar dibujar en el estilo de, en la forma de representación, digamos mejor, de las imágenes medievales, para hacerle un homenaje al propio Quijote, que se ancla ya. O sea, en el Siglo de Oro, el tipo de dibujo era más parecido al de Doré que a esos grabados medievales de cuyas autorías no conocemos. Entonces, era un homenaje al lugar donde se para el Quijote históricamente con mi dibujo, dibujando directo. Obviamente hubo algunos que tuve que rehacer, pero no era haciendo un boceto y después intentando mejorarlo, sino, bueno, yo tengo que lograr dibujar esto.

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0: Rafael Mandresi, Vania Marcarián, intelectuales, historiadores, amigos, se juntaron para dictar un taller de escritura para doctorandos. Nos preguntamos qué los motivó. Además, algo hablaremos sobre Idos y Recién Llegados, que es el nuevo libro de Vania. Algo hablaremos sobre el valor de la obra de Roger Chartier, que vuelve al Uruguay. Muchos temas para conversar con ellos. Bienvenidos, Rafael, Vania, gracias por acompañarme.
1: Gracias a vos, Fernando, buenos días.
0: ¿Cómo andan? A ver cómo la escuchamos a Vania. Hacé de cuenta que no saludaste todavía. Hola, Vania.
2: Gracias por invitarnos.
0: Gracias a vos, Vania, por venir. Estaba pensando, ¿vos tenés una hija de cuántos años, Vania?
2: 20 cumplió.
0: Está, es una adolescente tardía, ya no se puede usar la palabra.
2: Joven adulta.
0: ¿Se escucha literalmente la palabra, el adverbio, literalmente en tu casa?
2: Se escucha y yo lo uso también.
0: Pero vos lo usás
2: lo uso como se usa.
0: ¿Como los chiquilines? Uh-huh. No te puedo creer.
2: Literal, digo también. literal.
0: Porque yo creo que hasta ahora, Rafael creo que va a estar de acuerdo. Cuando lo escuchamos como se lo está empezando a usar cada vez más, todavía nos causa un pequeño sobresalto, ¿no? Lees este libro y literalmente te morís. Bueno, no, significa que te causa una gran conmoción, pero no que al pie de la letra, de hecho, falleces. Entonces, el que escucha, lo escucha con cierto sobresalto. Pero eso es hasta ahora, y lo que yo me estaba preguntando es, ¿puede cambiar? Como en su momento, y ustedes me dirán si esto es así... cuando en tiempos del caso de Dreyfus se decía intelectual y era un denuesto. Intelectual, se dedica a inteligir y no a hacer. Manga de intelectual y después cambió.
2: Sí, usando como denuesto.
1: Pero también, sí. Sí.
0: Volvió a ser un denuesto.
1: En el sentido de ese, no es que haya desaparecido.
0: Bueno, pero en un momento...
2: ¿Vos nos quisiste insultar?
0: El intelectual se lo apropió el término y le dio vuelta el significado, y el intelectual pasó a ser...
1: No, digo, hay un fenómeno de inversión de significados y de apropiaciones. Un ejemplo que se me viene ahora a la mente es Descamisados, el peronismo. Es decir, Descamisados era una calificación despectiva por parte de la oligarquía argentina, estamos hablando de mediados de los 40. Y eso lo toma Eva Perón para dirigirse a sus seguidores diciéndoles, mis queridos descamisados, y ahí le da vuelta el sentido. Ahora, con literalmente me parece que es más difícil, ¿no?
2: ¿Por qué?
1: Porque las palabras tienen un sentido que arrastran inevitablemente.
2: Sí, y una ambigüedad. Si lo empiezan a usar, lo imponen.
0: ¿Cómo es
2: literalmente
0: bien?
2: Claro. Se impone.
0: ¿Cómo es bien que se lo está empezando a usar? ¿Cómo? Bueno, para subrayar una exageración. Claro, un muy.
2: Sí, literal.
0: Literal. Claro, sigue sonando problemático. Literalmente caen pingüinos de punta. Uno mira por la ventana y no es eso lo que está pasando.
2: Digo, claro. sería sorprendente de verdad.
0: Sí. Pero están haciendo mucha fuerza y podría pasar como con intelectual, a lo mejor, o como con descamisado.
2: Sí.
0: Que nos olvidamos que literalmente significaba al pie de la letra, exactamente así.
2: Sí. Sí.
0: Sí. Bueno. Pero vos lo usás, Vania.
2: A veces se me escapa. Ahora voy a mirar siempre a Rafael. Cuando lo diga en su presencia, lo voy a mirar a ver cómo me está mirando.
1: No, bueno. Que con Vania tenemos además estas guiñadas o estos juegos en cuanto al uso de las palabras, lo que ella usa más, lo que yo uso más, y no siempre corresponde a lo que ni ella ni yo consideramos la mejor opción. Ajá. Entonces, en fin.
0: ¿Los doctorandos usan literalmente?
2: Son maestrandos en su inmensa mayoría.
0: Ah, bueno,
2: ¿no?
1: Sí, pero hay doctorandos también.
2: Hay, pero a ver, tenemos más de 30, sí. Habrá 5 doctorandos.
1: Ponele,
2: y el resto maestrandos. Uh-huh. Diría que es por ahí. No sé si la usan, ¿la usaron en la clase?
1: No recuerdo.
2: Si no los hubiéramos amonestado, en esa instancia los hubiéramos amonestado.
0: Claro. ¿Les gustaría recordar a nuestros oyentes que seguro se lo están preguntando cómo es que se conocen ustedes? ¿Ha sido en el ámbito de la Universidad de la República?
2: Hay 2 versiones.
0: Sí, una de cada uno.
2: La mía...
1: Claro. Dale con la
0: Hay
1: tura,
0: 2
1: dale.
0: Bibliotecas.
2: La mía es en pandemia. Creo que ya lo conté incluso acá. Rafael me escribió, estaba acá, sí, varado, sí. Literalmente, en Montevideo. Y trabajando a distancia, haciendo un dossier en una revista francesa, y había visto alguna cosa mía y me escribió para ver si, no sé, en qué estaba yo, si podíamos colaborar en esa instancia. Y Y nos encontramos y ella dije fue amor a primera vista. Pero él dice que fue a segunda vista.
1: Sí. No, y tengo pruebas. Porque en realidad con Baña nos conocimos en 1994, solo que fue esa ocasión, y después, desde el 94 a 2020, no nos vimos. Pero en aquella ocasión, estamos hablando de otra era geológica, la editorial Trilce convocó un concurso de ensayo para autores jóvenes, que lo éramos en ese momento, menores de 35, para ser más preciso, y tanto Baña, en el caso de Baña, junto con Isabela Cose, como yo, presentamos un ensayo y resulta que fueron seleccionados ambos. Y entonces nos conocimos en la reunión de los autores que habían sido seleccionados, porque el premio del concurso era la publicación de un libro con los ensayos seleccionados. Y bueno, está el libro que lo prueba, hay alguna foto incluso, pero después perdimos el contacto hasta el momento que acaba de relatar Baña.
0: Vos no tenés memoria del concurso de ensayos.
2: Ahora tengo memoria porque la recreé. Pero, y hay efectivamente hay por lo menos una foto y el libro.
1: Y el libro,
2: sí. Que sí. Yo tenía, tengo, y siempre supe que había, fue, no sé, una de mis primeras publicaciones, digamos. Pero no recordaba que habíamos coincidido.
0: Como siempre, y más tratándose de las historias de dos historiadores, los documentos permiten llegar hasta cierto punto en la reconstrucción del pasado.
2: Algunos hechos.
0: Claro, claro, pero no del todo, no por ejemplo para certificar que fue en ese momento que se conocían.
1: Digo, ejemplifica perfecto la diferencia entre historia y memoria del episodio.
0: Claro, sí.
2: La verdad del acontecimiento, de todos modos, es que ahí no nos hicimos amigos.
1: No,
2: así que
1: fue
2: a mis efectos tengo claro, razón.
0: Claro, sí. Yo pregunté cuándo se conocieron, otra.
1: Por eso, digo, las preguntas importan también. Sí. Qué preguntas es, da lugar a cierto tipo de respuestas y otras preguntas dan lugar a otras respuestas.
2: Nos vimos, nos encontramos, no sé podría si nos conocimos.
0: Claro, podría haber preguntado cuándo tomaron conciencia de la existencia del otro.
1: Pero fue, no sé si una o dos veces nomás.
2: Me acuerdo una reunión en la antigua sede de Editorial Trilce.
1: Exacto.
2: En un apartamento. Recuerdo la ronda.
1: Sí.
2: Y después hubo el festejo. Que
1: el
2: es
1: festejo
2: lo que hay.
1: En un boliche que no me acuerdo cuál, pero en fin. Sí,
2: se
1: sí, por eso.
2: Se nos ve muy alegres con otros intelectuales, jóvenes entonces.
1: Bueno, que estaban los integrantes del jurado, y gente de la editorial, por
2: los
1: supuesto.
2: Los coautores.
0: Claro. Bueno, ya les voy a preguntar por el taller. Antes, circular, traducir, traicionar, los libros entre lenguas y culturas. Me gustaría mucho hablar del valor de la obra de Roger Chartier, que llega a Uruguay, que acompaña el estreno por parte de la Comedia Nacional de Las Manos Sucias, del también francés, de Jean-Paul Sartre. Reescrita por Marianela Morena para la escena uruguaya. La obra ya se estrenó, va todo agosto. Y bueno, la invitación es para el próximo martes 18, Baña, ¿está bien?
2: A las 10:30 en
0: a
2: Sala Verde.
0: 10, cualquiera, ¿yo puedo ir, por ejemplo?
2: Por supuesto, invitadísimo.
0: Bueno, es decir, la entrada es para cualquiera, si yo puedo ir, significa que es para cualquiera. Y bueno, ahí van a estar Florencia Dancilio, que es socióloga, es dramaturga, es directora de teatro, muy vinculada a Francia, ¿no? Baña, Florencia como que se formó en la Sorbona, bueno, ha pasado largas temporadas allá.
2: En Sorbonne Nouvelle, creo, hizo el doctorado,
1: ¿sí?
2: Vivió más de una década ahí en está. Francia, entiendo.
0: Y Baña Marcarían, amiga personal de Chartier. No, no sé, no.
2: Mira, lo vi en persona, y no lo conocí, ahí vamos a distinguir, pero lo vi, intercambié unas palabras en un ascensor en San Pablo. Es mi único acercamiento al hombre, que no a la obra.
0: Claro, que no a la obra. Sobre el evento, ¿qué te gustaría decir, Baña, para quienes pararon la oreja en este momento? Ah, mirá, un martes a las 10:30 de la mañana, justo puedo. Me interesa mucho escuchar a Chartier. Ahora vamos a hablar un poco del valor de su obra. ¿Qué clase de evento es el que están proponiendo?
2: Mira, a mí me invitó Florencia, que es la que lo organizó, vinculado, como dijiste, al estreno de la obra. El atractivo del encuentro es Roger Chartier. Me parece que está dirigido a un público menos académico, quizás, que su conferencia central, que va a ser en la Facultad de Información y Comunicación el lunes 17.
0: Otro evento.
2: Y vamos a hablar, bueno, Florencia, sobre todo de adaptación, traducción y de teatro. Y conmigo de leer y escribir hoy los cambios en la lectura y la escritura contemporáneos.
0: Perfecto.
2: Un hombre que va a venir muy preparado porque nos pidió un poco la pauta de lo que vamos a conversar, con mucha seriedad, además de todo, un profesional.
0: Eso es muy permanente en Chartier, ¿no? La preparación de lo que sea, de una clase, de una conferencia, de un encuentro, de una entrevista en la radio, Rafael. Y ya aprovecho y te vuelvo a agradecer, te agradecí en su momento, te vuelvo a agradecer por aquella entrevista que gestionaste para nosotros en 2023 y que hoy vamos a revivir. Ya le conté a los oyentes que vamos a aprovechar con la excusa de la visita de Chartier a volver a escuchar. Se prepara mucho.
1: Siempre. O sea, José Chartier no solamente es un gran historiador, yo lo he dicho alguna vez, hoy, es el, para mí, el mayor historiador vivo. Por supuesto que estas afirmaciones son siempre arbitrarias en última instancia, porque puede siempre recordarse algún otro nombre, pero en fin, en este periodo en el que hace algunas semanas murió Carlos Ginzburg, en el que poco antes de Carlos Ginzburg murió otro gran historiador francés como Jacques Revel, para mí, digamos, dentro de esa categoría, hoy Chartier es, digamos, un individuo que no solamente tiene una obra considerable, sino que además ha creado un campo de estudios. Y es, a su vez, una persona extraordinariamente generosa. Es decir, no es el profesor en su cátedra que dice, no, a mí me invita Fernando Medina para hacer una entrevista en una radio en Uruguay. Si digo que sí a las cansadas, ya, bueno, voy con la mano en los bolsillos. No. Prepara la entrevista como prepara lo que va a ser el 18, pero además también el 17. Con mucha generosidad. Yo a Chartier lo conocí en el año 2004, o sea, hace ya largo tiempo. Y le debo mucho personalmente, además. No solamente intelectualmente, sino también desde el punto de vista personal. Es por lo tanto, una oportunidad. Esta, que no es la primera vez que viene a Montevideo, ojalá no sea la última, pero en todo caso es una estupenda oportunidad para ir a escuchar lo que tiene para decir, que siempre es interesante.
0: Voy a leer un pedacito de uno de tantos libros. El temor a la pérdida obsesionó a las sociedades europeas de la primera modernidad entre los siglos XVI y XVIII. Para dominar su inquietud, fijaron mediante la escritura las huellas del pasado, el recuerdo de los muertos o la gloria de los vivos, y todos los textos que no debían desaparecer. La piedra, la madera, el tejido, el pergamino, el papel, procuraron los soportes donde podía quedar inscripta la memoria de los tiempos y de los hombres. En el espacio abierto de la ciudad, así como en el retiro de la biblioteca, en majestad sobre el libro o con humildad sobre objetos más comunes, el escrito tuvo la misión de conjurar la ansiedad de la pérdida. En un mundo donde las escrituras podían ser borradas, donde los libros estaban siempre amenazados por la destrucción, la tarea no era fácil. Paradójicamente, su éxito no dejaba de crear otro peligro, el de una proliferación textual incontrolable, el de un discurso sin orden ni límites. El exceso de los escritos, que multiplica los textos inútiles y sofoca el pensamiento bajo los discursos acumulados, fue percibido como un riesgo tan grande como su contrario. Temido, el borrar era entonces necesario, como lo es el olvido para la memoria. En este párrafo, que pertenece a Inscribir y borrar, cultura escrita y literatura, del siglo XI al siglo XVIII, bueno, diríase que vemos, ¿no?
2: La importancia de escribir bien, además.
1: Exacto. La importancia de escribir bien, y además está bien traducido, cosa que tampoco es...
0: Es para Editorial Katz de Buenos Aires, entre la maravilla y la zozobra, ¿no? En la historia del libro, los pocos libros, los demasiados libros, está todo en ese párrafo. Rafael, ¿los extasiados lectores de El infinito en un junco deberían conocer la obra de Roger Chartier?
1: Por supuesto, ni que hablar.
0: Porque ¿qué clase de revelación los espera allí?
1: Los espera una presentación de las cosas a la vez más rica y más compleja que lo que se encuentra en El infinito en un junco, para periodos además que son diferentes de sí. Los que están en ese libro. No necesariamente menos accesible a la lectura de cualquiera, y con una atención, desde mi punto de vista, extraordinariamente creativa, a fenómenos que hacen a lo que nosotros mismos hacemos sin tomarlos como, como objeto de atención con los textos que manipulamos, es decir, todo lo que hace a los a las materialidades, como dice entre otros Chartier, de la cultura escrita. De manera que sí, y se puede empezar por cualquier lado. O sea, no hay sí. Necesariamente que empezar por tal o cual. Por ejemplo, se puede tomar, escribir y borrar, que además, no todo, pero mucho está traducido al español. O sea, que se puede encontrar también en traducción al español sin dificultades. Y en algunos casos, como en el tramo que acabas de leer, bien traducido, de modo que no hay excusas.
0: Y hay una gran aventura ahí, a propósito de la historia del libro y la lectura. ¿Qué lo hace a Chartier un gran historiador, Baña?
2: Bueno,
0: Rafael decía el más grande historiador vivo.
2: Bueno, ahí depende de las tradiciones, me parece, ¿no? En esa tradición de la historiografía francesa, sin duda, a mí me cuestan esas afirmaciones.
0: Sí.
2: Pero sí, podría suscribirla, eventualmente, a los efectos de la visita. No, pensaba, lo primero que me vino cuando leíste fue escribir bien, y creo que ahí hay como una clave en la que sí estamos de acuerdo, de que los historiadores escribimos, y él escribe, dice muy bien lo que quiere decir. Me parece que eso es como un primer asunto. El otro que a mí me salta, no soy una experta en Chartier, no lo he leído todo, no trabaja sobre los temas y los periodos que yo trabajo.
0: No escribió ningún libro sobre los años 60 en Latinoamérica, no, que sepamos.
2: Pero fue, o sea, él se hizo famoso, por así decirlo, en el momento en que yo me estaba formando como muy joven estudiante uh-huh. de historia. Y en ese sentido fue muy influyente. Cuando leí los dos libros que leí con mucha atención, El mundo como representación y El orden de los libros, son libros de principios de los 90, fines de los 80, fueron muy impactantes en la formación de nuestra generación, de lo que significaba la historia cultural, de cómo se podía hacer. Y puso algo donde no había nada, que creo que es lo que quería decir Rafael, con creador de un campo de estudios, ¿no? No porque nadie hubiera estudiado los libros, y él va a ser el primero en decir muchos otros antes que yo, pero sí la creación de un espacio con una agenda, con unas preguntas, con una dirección, en gran parte se la debemos. Me parece que ahí, entre esas dos cosas, bueno, además del trabajo, en su caso, de archivo en biblioteca, haciendo archivo en bibliotecas, me parece que ahí hay dos claves para definir un gran historiador para mí. Escribe muy bien y puso algo del pasado donde no había nada.
0: Para entender bien cómo es que Chartier se ocupa del libro, de la circulación del libro, de las distintas formas de leer, de los distintos soportes, supongo que conviene entender siquiera un poco qué clase de revolución fue la Escuela de los Anales, ¿no? Un siglo atrás, cuando se volcaron a estudiar un montón de historiadores, también lo social, también lo económico, que no solo lo político, lo militar, lo territorial, etcétera. Hay un cambio grande ahí para la historiografía.
1: Sí, y lo que Chartier introduce de manera muy contundente y muy fuerte es lo social, lo económico, lo cultural. Chartier es uno de los grandes nombres de la historia cultural que se desarrolla desde la segunda mitad de los años 80 en adelante, por lo pronto en varios países europeos, también en Estados Unidos, con otro historiador que se ocupa de temas más o menos cercanos a los de Chartier, que es Robert Darnton. Uh-huh. Y Chartier pertenece a la tercera generación de ese movimiento de los anales, que yo no lo llamaría una escuela, y los anales es refiere a la revista clásica, que sigue existiendo, fundada en 1929 por dos íconos de la historiografía francesa.
0: ¿Bloch, uno?
1: Y Lucien Febvre, el otro. Bloch, que acaba de ingresar al Panteón en Francia. El Panteón es el, digamos, la tumba de los hombres ilustres.
0: El Salón de la Fama.
1: Y hay un número, de hecho, de esa revista, de los Anales, de 1989, dedicado íntegramente a lo que se llamó el giro crítico, es decir, de revisar todo lo que venimos haciendo hasta ahora. Y allí hay un artículo de Roger Chartier que es un parteaguas y que está después recogido en El mundo como representación, en el libro que mencionaba recién,
0: sí,
1: Baña.
0: Ese está en Gediza, para el que lo quiera buscar, sí.
1: Donde, para resumirlo en una frase, que aparte es prácticamente textual, lo que él dice es, no hagamos más una historia social de la cultura, sino una historia cultural de lo social. es decir, cómo las sociedades se configuran también en función de distribuciones que hacen a fenómenos culturales, y no los fenómenos culturales como una especie de traducción de las relaciones de fuerza sociales. Esa es una de las ideas sobre las cuales se basa el trabajo de Chartier, en particular sobre las prácticas, es otro término fundamental en la obra de Chartier. Es decir, de ahí el tema de la lectura, de ahí el tema del impreso y de los textos como objetos materiales también. ¿Qué hacemos con ellos? No considerar que el discurso existe independientemente de lo que se haga con él, de las apropiaciones, otra palabra chartierana, digamos, que los usuarios de toda esa materia hacen, produciendo significados, produciendo transformaciones, dando vida a nuevas formas de texto. Todo eso a través justamente de la circulación de objetos culturales dentro de un contexto social y con una mirada atenta a las prácticas. De ahí

0: mismo tipo de fenómeno para la contemporaneidad.
1: Iba a decir eso, que lo otro que para mí lo hace un gran historiador, y ahí capaz que tenemos un matiz con Rafael, es su capacidad de hablarle a nuestro presente, hacer evidente que nuestro presente, que ese pasado está vinculado, ¿no? En lo que vos leíste, sacando algunas palabras, algunas referencias, esas ansiedades, esa preocupación por retener, que son afirmaciones audaces, ¿no? Me parece que nos hablan hoy. Y él hace mucho ese esfuerzo de, no sé si es un esfuerzo o le sale, de hacer evidente que hay una vinculación, ¿no? Que no es estudiar el pasado por el pasado en sí mismo, que esto es un lugar común, siempre estudiamos el pasado desde el presente, pero que además hay una vinculación que se puede establecer.
2: Pero es que hay una insinuación en esto de la preocupación por la proliferación de textos, sí, que nosotros la leemos desde, sí, desde una realidad
1: inevitablemente
2: consumada.
1: Inevitablemente, la apropiamos también, la lectura de Jacques-Tier, digamos. Pero me parece que está en él el gesto, como muy intencional, muy consciente, y me parece que ahí en este catálogo de virtudes del gran historiador, yo pondría también esta, hecha a la vez con mucha elegancia y mucho respeto por un pasado donde hay discontinuidad para empezar. O sea, esa gente era diferente a nosotros, ¿no? El pasado es un territorio extraño, vamos a él con los ojos del presente, sí, nos asombra, nos deslumbra, y eso tiene que ocurrir. Y después lo contrario, cómo lo traemos, ¿no? Cómo lo hacemos. Me parece que su popularidad, porque eso es lo otro, es un historiador, no de historiadores. Muchos historiadores somos leídos fundamentalmente por nuestros colegas,
2: sí,
1: las reglas de la vida académica nos impulsan a escribirnos entre nosotros papers, las reglas de la evaluación, todo esto, y él ha logrado trascender ese cerco, y me parece que eso es enorme también, y en parte es por eso, porque nos habla de cosas cotidianas. Me gustaría oír a los lectores no doctos de Chartier,
0: sí, claro,
1: que leen exactamente, ¿no? Que ahí me parece que hay una clave también de por qué El infinito en un junco fue popular, porque hace ese gesto de una manera mucho más burda. No sé.
0: Quizá. Te dejo la responsabilidad del calificativo.
2: Le pregunté a Chartier por El infinito en un junco.
0: Fue muy elegante su respuesta, la recuerdo.
2: Ya que vamos a revivir la entrevista, me acuerdo de eso. Claro, ¿acaso en una escena, la actual, en la que los libros sobre libros están un poco de moda, hay muchos, y los de Chartier están ahí, son parte de esa biblioteca, pero claro, se distinguen, ¿no?
1: Sí.
0: Porque respecto de lo que acaba de decir Baña, hay un aspecto que justamente permite hacer esas, digamos, traslaciones. Y es que Chartier ha desarrollado instrumentos metodológicos. Es decir, qué tipo de mirada, qué tipo de preguntas hacerle a una categoría de objetos como los textos. Y entonces, cuando analiza la lectura en pantalla, y que la relacionan con la escritura fragmentaria, que no es una novedad, o la relacionan con la lectura continua en términos de un soporte que, sí, no tiene una frontera material definida, etcétera, etcétera, todo eso es posible porque son maneras de trabajar sobre un objeto o un fenómeno, orientadas y encuadradas por un conjunto de instrumentos metodológicos, instrumentos intelectuales, que organizan preguntas. Es decir, que ahí también hay un... en ese sentido tiene puntos de contacto, por ejemplo, con otro historiador que mencionamos recién, con Carlos Ginzburg. Carlos Ginzburg también es un modernista, es un tipo especializado en el siglo XVI, en su trabajo empírico concreto, pero a su vez tiene toda una producción que va mucho más allá, por las mismas razones.
2: Hablando de preguntas y hablando de lectores no doctos, claro, ¿por qué yo calculo que algunos de nosotros nos interesamos, por ejemplo, en los libros de Chartier? Bueno, porque la vida es muy corta, vamos a poder leer bien, no sé cuántos, 4, 5, 10 libros antes de partir, y hay mucho azar en eso, o no, y entonces hay mucho que preguntarse por esos libros que de pronto vamos a elegir, van a caer en nuestras manos, y que no llegaron hasta nosotros de cualquier manera, sino que, bueno, partieron de un determinado taller, los propuso un determinado editor, forman parte de un determinado catálogo, tienen unas ciertas condiciones materiales que no son las de algunos siglos atrás. En parte sí, porque también está eso de lo continuo, ¿no? De Gutenberg para acá, el códex, qué sé yo, hay una continuidad, al mismo tiempo que hay muchos vuelcos en ese viaje, y nos sentimos muy pequeños.

0: pequeños en ese azar de la circulación de los libros y queremos entender un poco más cómo es que elegimos ese libro y no otro, y hasta qué punto somos parte de una trama más grande y más complicada. Algo de todo eso.
1: Pero también me parece porque
0: es parte
1: hay
0: de
1: algo
0: de la búsqueda de Jardín.
1: Estamos viviendo, percibimos, creemos. Vivir un presente de crisis, ¿no? De ruptura.
0: Sí, sí.
1: Me parece que esa percepción está extendida y algo de esas prácticas tradicionales de lectura, escritura, edición, se nos parecen estar escapando. Y entonces ahí también me parece que la obra de Chartier nos da por momentos consuelo y por momentos desazón, porque sí. Por momentos, y ahí depende de qué uno lee de su obra. Dice, bueno, hay continuidad en la discontinuidad. Los humanos han percibido muchas veces que, bueno, eso que vos leías, ¿no? La ansiedad por retener el pasado. Y por momentos también la percepción, que él lo ha dicho también, ¿no? De que de los códices a la revolución de la imprenta y sus consecuencias hay una continuidad más allá de las discontinuidades, y que hoy parece estar pasando otra cosa. O sea, que hay una cultura que es la que él ha entendido, nos ha devuelto, nos ha explicado, que por momentos parece estar por lo menos muy quebrada, ¿no?
0: No está claro igual que lo que está pasando ahora entre en ese tamaño de vuelcos, ¿no? Que atribuimos, por ejemplo, a la invención de la imprenta, que de todos modos fue muy gradual en su entrada en la cultura. No, sí, un poco sentimos que sí, que esto de empezar a leer un poco en papel y otro poco en la pantalla es un cambio grande, grande, grande, de esos que se marcan fuerte en los libros.
1: Tanto la pantalla como estas herramientas que leen por voz. Leer en pantalla, me parece que hasta ahí, si mirás yo he repasado entrevistas a Chartier, y el libro electrónico, la lectura en pantalla, la fragmentación, recupera esto de otras lecturas fragmentarias, de otras citas descontextualizadas, como unas prácticas que uno podría trazar. Pero ahora estamos frente a algo que escribe y lee, delegamos la función en alguna medida, los humanos, digo. No sé, capaz que no, que esto se estabiliza, que lo vamos a entender mejor. Hay algo ahí que a mí me da la sensación de que es diferente. La delegación de la función.
0: Ahí sí tenemos un capítulo grande.
1: Me parece a mí, tengo la percepción. Pero de nuevo, cada presente...
0: Difícil diagnosticar un cambio de época desde la propia época que se está viviendo, ¿no?
1: Sí. Sí, pero nuestra percepción es esa. Vivimos esa sensación.
0: Algo de todo eso se hablará. Vos vas a estar en la platea de la Sala Verde.
2: ¿Cómo no?
0: Rafael.
2: Por supuesto que sí.
0: Se conversará entonces el próximo 18. La invitación es para lo subrayo, lo destaco, ¿no? Para todo el mundo.
2: Para quien quiera ir, sencillamente, si usted a las 10 de la mañana del martes 18 de agosto no tiene ningún compromiso ineludible,
0: claro,
2: de ninguna especie.
0: A lo mejor tiene uno, pero lo puede eludir, exacto.
2: Sí. Bueno, vaya, caramba.
0: Asista. Y va a estar allí Roger Chartier con Vania Mercarián y con Florencia Ancilio. Bueno,
2: y además, recordemos, lo van a recordar los oyentes dentro de un ratito cuando vuelvas a pasar la entrevista, porque también puede ser una pregunta que alguien se haga. Chartier habla español muy fluidamente.
0: Claro, que
2: es decir, que no es una cuestión que uno tiene que estar allí escuchando de lo que dice eventualmente alguien.
1: La
2: que
1: charla es en español.
2: Por eso, es en español, directamente.
0: Lo escuchamos todos los sábados, Rafael, cuando empieza el programa.
2: Exacto.
0: Sí.
2: Esta magnífica metáfora.
0: Porque le teníamos que preguntar, ya que él le puso a una de sus conferencias más recordadas, escuchar a los muertos.
2: La lección inaugural.
0: Claro, en el Collège de France, sí. No podemos decir que nos copió a nosotros porque fue antes de la creación de
1: pero
0: nuestro programa.
1: Pero ni ustedes a él, ¿no? No, y, viene de la fuente.
0: Lo hablamos con el propio Chartier, escúchenlo después. Compartimos inspiración quevediana, los dos. Él para su conferencia, para su lección, y nosotros para nuestro programa.
1: Él lo dice, ustedes no, ¿eh?
0: Bueno, yo
1: hace la nota al pie.
0: Yo lo digo cada tanto. Cuando me el otro día, por ejemplo, ¿quién fue? El director de Editorial Abadá, desde Madrid. ¿Oír con los ojos? Porque sí, por supuesto. No sea cosa que, claro, el orgullo castizo quede sin el destaque merecido. Estamos conversando con Rafael Mandresi y con Vania Mercarián.
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0: Hoy nos visitan Rafael Mandresi, Vania Marcarian, que se han juntado para dictar un taller de escritura. Escribir sobre el archivo dirigido a estudiantes avanzados de las facultades de Ciencias Sociales, de Humanidades y Ciencias de la Educación. ¿Alguna más?
2: Hay gente de la Facultad de Información y Comunicación, según creo. FIC,
0: ahí está. Claro, el taller es abierto, el que se quería inscribir podía hacerlo.
1: Es en el marco de la maestría en Historia Política.
0: Historia Política, sí. Ese es el marco, no necesariamente luego los
1: talleristas. Se ofrece como optativa de esa, claro, de esa maestría, lo cual quiere decir que tenemos el cupo para ellos reservado para los estudiantes de la maestría.
0: Perfecto.
1: Y después se abrió un cupo adicional que se completó con gente de otras maestrías y doctorados, como decíamos.
0: Ya empezó, quedan otras tantas sesiones. De todos modos, lo que a mí más me interesa preguntarles es ¿qué los motivó a proponer un taller de escritura?
1: Creo que fue mi idea, ¿no?
2: Por eso te cedo la palabra.
1: Bueno, algunas de las cosas que veníamos hablando. A mí me preocupa la delegación de la escritura, la idea. Hay varias cosas, unas son nuevas y otras son más viejas, y esas viejas para mí hicieron... ¿Cómo se dice? ¿El campo orégano? ¿Cómo es la expresión? ¿Hicieron el campo orégano? ¿Le suena?
2: Sí.
1: Eso. Para estas. Y quiero decir, como una cierta bastardización de la etapa de la escritura, o un desprecio incluso, diría yo, en algunas prácticas académicas, por el momento de la escritura, ¿no? Como a los historiadores nos define el archivo. Ir al archivo, ver los documentos, relacionarnos con ese pasado.
0: ¿Acceder al material?
1: Sí. Y después, bueno, importan ordenado, las preguntas, etcétera.
0: Claro.
1: Y después viene ese momento horrible que es cuando uno tiene que escribir, ¿no? Es como eso. Y eso estaba... yo que hice metodología de la investigación con Blanca París, por ejemplo, París de Odone,
0: sí,
1: de la
0: sí,
1: que hemos
0: sí,
1: hablado
0: sí.
1: también en este recinto. Ella transmitía un poco esa idea, que era una mezcla de que no era la etapa más importante, como si no fuera una etapa de conocimiento en sí misma. O sea, uno ya había hecho el trabajo de entender, de comprender, de preguntarle al pasado y de responder, y después lo tenía que escribir, ¿no? Como que no había tanta, no era el momento creativo, eso un poco, y después también...
0: Era un trámite final.
1: Algo aburrido y doloroso y feo, no sé. Yo, por lo menos, capaz que Blanca no estaba de acuerdo, no, oír a los muertos con los ojos. Sí, sí. Pero esa fue la idea que a mí me quedó en mi formación en Facultad de Humanidades del proceso. Y entre eso y después una aceleración que nos pide escribir papers más rápido, con formatos estandarizados, eso tiene mucho que ver el predominio de la academia a la gringa, digamos, a la vertiente más que nos viene de Estados Unidos, vinculada con formatos de las ciencias sociales, como cómo tiene que ser un paper, empieza así, segundo párrafo, tercer párrafo, como... Todas cosas que pueden ser eventualmente útiles como parte, sí, del proceso, pero ahí en esa conjunción, y sobre eso vino esto de la inteligencia artificial. Entonces, ¿por qué no pedirle que escriba por vos? Si es aburrido, si es el último momento, si ya entendiste todo,
0: si, hay y si además hay un formato, claro,
1: y además tenés un plazo que es antes de ayer, y tenés que hacer 5 papers por año para que te evalúen bien, y etcétera, etcétera, ¿por qué no delegarlo, digamos? Entonces, me parece que ahí, a mí me preocupó ese asunto.
0: Ese enterramiento de la escritura.
1: Y después empezar
0: como
1: a ver...
0: Sí, de sentarse a escribir, sí.
1: Me venían los escritos de los estudiantes, y a mí, yo empecé a sospechar porque estaban bien escritos. El bien, ahí lo vamos a poner entre,
0: sí,
1: comillas.
0: Correctamente, después, digamos.
1: Sí, mejor. Pero sin, no había nada, ¿no? Era anodino, digamos, es una escritura anodina. Entonces cumplían las reglas, estaban ok, pero no estaba ocurriendo nada. Yo no sé qué podemos hacer frente a eso. Mi posición es como entre fingir demencia, diría mi hija de nuevo, literal, y resistir, ¿no? Entonces, por un lado, no uso la herramienta, y por otro lado digo, me tocó porque ya estoy grande, de edad. Decir, bueno, las prácticas de la lectura y la escritura con las que mi generación y quizás una más se formó, son distintas, tienen una tradición, tienen unas formas que podemos transmitir y en las que para mí sigue habiendo placer. Entonces, me parece que fue ahí, y como sabía ahí de charlas con Rafael, que el asunto a grandes rasgos también le importaba, capaz que no estamos del todo de acuerdo en el diagnóstico ni en la solución, seguro que no.
0: Si hay placer, ¿por qué delegar? Claro, ¿no?
1: Sí, sí. ¿Y por qué no recuperar eso, no? Y también me impresionó, pasé en los cursos que doy, pasamos la evaluación a presencial, de puño y letra, o sea, manuscrito. Y pensé que los estudiantes iban a decir, profe, esto es una locura, la edad de piedra, ludista, no sé, ¿no? ¿Por qué retroceder? Y todos enseguida dicen, sí. Entonces vos les decís, vengan el jueves. Tienen 3 horas, tienen 6 hojas, con una lapicera. Pueden tener las lecturas a la vista, pero impresas. O sea, no pueden abrir la compu, no pueden abrir el celular. Les voy a hacer unas preguntas y ustedes las van a contestar ahí. Vos decís, volvimos, ¿no? A unas prácticas, sí, muy, sí, antiguas. Y los jóvenes se van a quejar. Y los jóvenes no se quejaban. Entonces dije, bueno, quizás también en ellos hay una angustia, ¿no?, por lo que está pasando.
0: Y reconocen el sentido de pasar por esa,
1: de que hay algo de eso que está material, bueno, de prácticas muy viejas, que es, sí, la memoria, la comprensión del texto, el subrayado, la relación entre la mano y el cerebro, que son cosas que son viejas, muy, muy viejas. No sé, después le contesto a Rafael y me dijo, capaz que es pasividad pura, les hubiera dicho la prueba es hacer paro de manos y también la hubieran hecho. No sé, yo me quedo con mi primera interpretación.
0: Por añadir, claro, la valoración escéptica al diagnóstico. Pero bueno, supongo que algo de toda esa motivación para salir a proponer un taller de escritura, bueno, lo compartís, Rafael.
2: Sí, sí, por supuesto. Como decía Baña, no necesariamente estamos de acuerdo en el diagnóstico, o tal vez sí, pero reaccionamos diferente a ese diagnóstico. Yo estoy menos preocupado. Por distintas razones, yo no creo que estemos viviendo, yo no creo que la idea de un cambio de época, habría que ver qué quiere decir un cambio de época, pero que las rupturas existan. Aún así, eso no quiere decir que no existan cambios, claro que los hay.
0: Sí.
2: Pero, por ejemplo, yo con el tema de la inteligencia artificial no estoy para nada inquieto por varias razones, por lo menos con la inteligencia artificial tal como existe hoy, y como puede suponerse que vaya a presentarse en los próximos años. Puede haber cambios muy importantes y veremos en su momento, pero el uso de esas herramientas produce textos pobres, produce textos... hoy es Baña la que usa palabras fuertes, ¿eh? Bastardización y otras cosas. Digo, yo estoy
1: retiro todo lo dicho.
2: Contrariamente a mis costumbres, estoy más más limado en mis aristas. No, lo que voy es, uno, te das cuenta a 10 kilómetros si un texto está escrito con inteligencia artificial, entre otras cosas por las razones que dice Baña, porque está vacío, está digitalizado, ¿ah? le mataron los nervios a ese texto. Por otra parte, esos instrumentos se alimentan con textos existentes, es decir, que no pueden ser sino conformistas. O sea, no pueden, o sea, regurgitan lo que comieron, por decirlo de alguna manera. Y como se sirven para eso de masa de texto, lo que estás es en una mediana de la producción escrita, que por supuesto está por debajo de lo que está por encima de la mediana. Es decir, que no son buenos textos los que se producen con eso. Pero al margen de esas consideraciones, hay dos aspectos que me parecen importantes para pensar en hacer un taller de escritura. Uno, el que decía Baña recién. Es decir, escribir da placer. Convenzamos, pero no convencer por sugestión o como encantadores de serpientes a la gente de que esto está bárbaro y se da placer. No es una secta. De lo que se trata es de probar y de ver de qué manera vos podés sentirte satisfecho en esa tarea. Y lo segundo es lo que también decía Baña, poniendo como ejemplo su experiencia con Blanca París. Que pensé que ibas a comentar el archivo de Blanca París. Donde hay toda una serie de fichas relacionadas con el desarrollo de un curso. Redacción es la última sección. Yo sostengo que la redacción debería ser la primera. No solo la primera y la segunda y la tercera y todo el proceso debería estar allí. ¿Por qué? Porque uno no piensa sin texto. Es decir, escribir es pensar. Entonces, si vos crees que estás realmente pensando antes de ponerte a escribir, estás en problemas. Porque ahí viene la dificultad. Pensaste primero, o crees que pensaste, y después te pones a escribir y te das cuenta que en realidad no tanto. Y ahí es donde el asunto es doloroso.
0: Empiezan a brotar unas estructuras prosísticas.
2: Poner todo eso en prosa no es un mero ejercicio de redacción de cosas que ya existen. No es cierto. De manera que el trabajo, y no es solamente para producir trabajos historiográficos, es general. Cualquier tipo de trabajo que podemos llamar intelectual, si se quiere, funciona sobre ese apoyo, el apoyo de lo único que realmente producimos.
0: Pensar, decir, escribir es todo uno. Y con el investigar uno. También.
2: Sí, también. Sí, sí. Y además es lo que nosotros producimos. ¿Por qué la única cosa que somos capaces de producir es texto? Caramba. Hagámoslo bien. Y sobre todo hagámoslo nosotros.
0: Lo que pasa es que primero hay que sacarse de encima... eso del cumplir que a veces tiene el
1: y que es parte de la vida, ¿no?
0: Que
1: sí.
0: Es pesado.
1: Tienen un deadline, sí, lo tienen. Tienen un público que ya conocen, ¿no? Son los 4, 5, 6, 7 del comité que va a leer su tesis. Hay mucha presión en esa instancia. Entonces, y nosotros ahí decimos específicamente, no queremos interferir con el proceso de escritura de la tesis que cada maestrando doctorando hará con su tutor y con...
0: Pero sí los alientan a hacer. Lean poesía, chiquilines.
1: Soltar la mano, dijimos ahí. Soltar la mano. En parte esto de escribir siempre, yo que ahora doy algún taller de metodología siguiendo la estela de Blanca, les digo siempre, hay que... También para perder el miedo a la hoja en blanco. Uno abre un archivo y va escribiendo lo que piensa, las preguntas, lo que leyó, lo que vio en el archivo, lo que sea.
0: Y lo ahí que sale fácil primero para empezar a trabajar.
1: Y para tus ojos solamente, en principio. Claro, entonces, claro. Yo digo siempre a esos archivos míos, yo les pongo basura como título. Y eso me descansa
0: muy
1: mucho.
0: Apreciado.
1: Sí, digo, estoy para las palabras fuertes, ¿viste? y además todas con B larga, basura, burdo y bastardo. Ah, hay algo ahí.
2: Pasofia también se puede.
0: Sí.
1: Pero lo hago para eso. Digo, yo estoy escribiendo esto para mí. Y en general de ahí se arma lo que voy a escribir, el texto definitivo, si se quiere, entre comillas. Pero volviendo al archivo de Blanca, me parece que es muy interesante. Tenemos en el Archivo General de la Universidad de la República, que es donde yo trabajo, el archivo de los dos Odone padres ahora.
0: Sí.
1: Juan Antonio Odone y Blanca París de Odone, como ella misma afirmaba.
0: Lo contó el actual ministro de Economía del Uruguay,
1: y
0: Gabriel Odone,
1: cuando se lo preguntamos. La donación la hizo él.
0: Al archivo. Sí, sí.
1: Y parte de ese archivo es el fichero, ¿no? Que es una antigua, ya ahora antigua técnica.
0: Sí, sí. Técnica.
1: Pero que como práctica intelectual se parece mucho a lo que seguimos haciendo, ¿no? Que hasta ahora, que es nosotros leer y resumir lo que sea, un libro, un documento. Lo
0: cuando
1: que
0: yo entré a la Facultad de Humanidades todavía era un ejercicio obligatorio ese.
1: Sí.
0: Como parte de,
1: creo que sigue siendo en nuestra formación.
0: De la introducción al trabajo intelectual.
1: Sí, exacto.
0: Bueno, un tema, una suma de obras y fichas.
1: Y en ese fichero, el de Blanca, con la letra de Blanca, algunas mecanografiadas, algunas a mano, hay un cajoncito con miles de fichas, diría yo. Uf. Que ordena su curso de metodología. Y entonces ahí empieza y entonces dice archivo, lectura, preguntas, índice, ordenamiento de los problemas, qué sé yo. Y allá al final, casi contra el fondo, dice redacción. Entonces eso se lo mostré el otro día a Rafael porque me dio bien esta imagen, ¿no? Esta percepción. A su vez, Blanca escribía y escribía bien. O sea, yo creo que ella no hacía exactamente esto. Pero la forma de enseñarlo, la forma en que se transmitía tenía mucho de esto, ¿no?
0: Salvo que uno reservara un tiempo generoso y de cierto realce a ese trámite final que es la redacción, pero que claro, no se correspondería después nunca con la realidad, porque se llega con la presión, con las demoras, y bueno, y la redacción es, sí, es eso que quedó para el final problemático, idea, y que entonces sale mal.
1: La idea del taller es abrir ese espacio de modo paralelo, digamos, a la tesis. Que se den un tiempo para simplemente escribir, y pusimos el archivo como tema porque nos parece efectivamente es otro de los momentos de la operación historiográfica, diría Michel Desserteau, fundamentales, ¿no? En la producción de conocimiento historiográfico, el archivo y la escritura, y relacionar esos dos momentos, ayudarlos a pensar sobre el archivo, a reflexionar sobre esa.
2: Pero además no es algo, por lo menos me parece, no es algo únicamente destinado a la producción de sus tesis de maestría, sus tesis de doctorado. Es decir, porque una tesis de doctorado o de maestría no es el punto de llegada, es el punto de partida, si uno se quiere dedicar a eso. Es decir, que se van a pasar la vida escribiendo. De lo que se trata es, en este curso, es justamente de pasar a la práctica. Si nosotros no vamos a darle teoría de la escritura ni nada que se le parezca, bueno, vamos a escribir y a conversar sobre lo que ustedes producen. Y lo que ustedes producen, como lo que nosotros producimos, como lo que, en definitiva,
1: produce, como lo que
2: Chartier produce, y tantos, y miles, y cualquiera que escribe, es forma. Producimos formas. Digo, un texto es una forma. Y por lo tanto, sin que esto sea una mala palabra ni una idea ingenua, o en fin, como se la quiera considerar, por lo tanto, tiene una dimensión estética que hay que trabajar.
0: ¿Y encontraron, Rafael, afectación, más allá del uso de las herramientas nuevas, ¿no? Afectaciones así generalizadas, extendidas? Como no saben muy bien qué digamos, por dónde van a ir con esto de la reacción, de pronto empiezan a emplear un lenguaje que no les es muy propio, que les queda incómodo.
2: Todavía, recién empezó, o sea que todavía no tenemos
0: bueno, esa. Pero supongo que
2: pero lo previo, pero en términos más generales, sí. Suceden muchas cosas de ese tipo. Es decir, está todo lo que, y acá me voy a poner yo a decir palabras gruesas, está toda lo que podría llamarse la menesunda verbal. Es decir, todo lo que ensucia el aire, que son construcciones que vienen a rellenar sin necesidad la expresión.
0: En general bien intencionadas, ¿no? Porque se supone que es lo que corresponde.
2: Pero que no quieren decir nada. Tesis.

0: Pero que
1: por poner un ejemplo, digo, en lo que tiene que ver con.
0: Ah, claro.
1: ¿No? Digo, por poner. No significa nada, no agrega nada, es vacío.
0: Pero es formal.
1: Pero,
0: o hay la reputación de que es formal.
1: Y así montones de cosas. Es decir, que una primera, digamos, un primer reflejo es, bueno, primero vamos a sacar la grasa de todo, ¿verdad? Vamos a trabajar el músculo. Y a su vez, una vez que tenés el músculo, le das forma, y ahí sí podés, pero no reproduciendo los tics que se imponen. Yo tenía miedo, hablando del ministro de Economía, que lo escuché en varias entrevistas, en cada una de ellas usó la expresión, y más de una vez, oportunidades de mejora. Yo decía, ay, ahora se va a empezar a difundir esto y todo el mundo va a hablar de las oportunidades de mejora.
2: Esas son cosas de economista.
1: Es de economista consultor, en particular. Es un lenguaje particular. Digo, que está bien, que está dirigido a alguien. Además, cuando uno escribe o habla, se dirige a alguien. No puede hacer abstracción de que tiene destinatarios lo que uno produce. Y entonces determinadas maneras de formular algo responden a veces a auditorios específicos. Bueno, hay que considerar que los auditorios no son siempre el mismo. Y así un montón de otras cosas que no son cosas de una enorme complejidad, pero que contribuyen a crear sentido, a crear significado y por lo tanto a crear conocimiento a través de justamente la producción de objetos textuales.
0: Me gusta porque me da pie para preguntarle a Baña por su nuevo libro, que fue tu tesis.
2: Sí, un libro viejo, en
0: ahí
2: realidad.
0: Ahí está. ¿Cuántos años de trabajo entonces, entre que empezaste y ahora que se publicó en forma de libro para que lo lea cualquiera?
2: Y empecé el doctorado en el año 1998, o sea que 30 años, más cerca de los 30 que
1: sí,
2: de otra
1: sí,
2: cosa.
1: 28 años.
2: Pero el libro salió por primera vez en inglés en 2005. Yo me doctoré en 2003. El libro salió por primera vez en 2005. Salió en una primera versión en español en 2006. O sea que 20 de su primera versión como libro en español.
0: Si habrá trabajado Baña en la redacción de ese texto a lo largo de todo ese tiempo.
2: Vos sabés que la distancia más grande que tengo con ese libro es la escritura. Yo, mi yo de hace 25 años con mi yo de hoy. El trabajo por muchas razones me sigue gustando y quise republicarlo porque me parece que imagino unos nuevos lectores que puedan tener.
0: ¿Cuál? ¿La primera versión en español que tiene tanto tiempo? ¿Cómo se había publicado, Baña?
2: Lo publicó una editorial mexicana que se llamaba La Vasija. Uh-huh. En conjunción con el Centro de Estudios Interdisciplinarios de la Facultad de Humanidades en su momento.
0: Ta.
2: Era un libro de tapa dura, se editó poco, circuló poco. Y
0: sí.
2: En parte yo eso me parecía que era un libro que podía volver a circular.
0: Claro, de ahí el destaque que tiene esta nueva edición que hizo Estuario. Sí, un Estuario, este libro en particular lleva el sello de Estuario. Venía de publicar con Aldo Marchesi El Tiempo No Para, Historia, Crisis y Futuro para Pensar Proyectos de Izquierda, ese para la colección Nuestra Historia de Ediciones del Berretín, Baño. Y ahora
2: está
0: para...
2: Está en su tercera edición ya.
0: No, El Tiempo No Para y el libro que se titula El Tiempo No Para tampoco para.
2: No.
0: Se sigue imprimiendo y ahora para un Estuario das a conocer... Idos y recién llegados, la izquierda uruguaya en el exilio y las redes transnacionales de derechos humanos, 1967-1984. Es un gran momento este, Baña, seguido muy de cerca por, bueno, Milei desde Argentina, Casta desde Chile, Abelardo ahora desde Colombia, Flavio que se viene para pensar pasado, presente y futuro de las izquierdas latinoamericanas.
2: Mira, en realidad fue hablando del Tiempo No Para, del libro, El
0: sí.
2: Tiempo No Para, que me di cuenta que algunas de las... Porque el libro ese que escribimos con Aldo tiene hila desde el presente y de nuestras ansiedades y preocupaciones por el cambio de época que tenemos, a diferencia de Mandresi. El centro, me parece, conceptual está en nuestras tesis de doctorado. Entonces yo reescribí, repensé la parte de cómo la izquierda adoptó el lenguaje de los derechos humanos como lenguaje primordial, público, digamos, la forma en que expresa sus demandas, su programa, para ese libro. Y en las charlas, entrevistas, eso que hace uno con un libro, me parecía que había cierta como novedad. Y yo decía, pero yo lo dije hace 20 años, ¿no? Entonces, y lo dije en extenso y con archivo y con, ¿no? Entonces dije, capaz que está bien volver a publicar ese libro, que tiene un sentido republicarlo en el presente, que todavía guarda sorpresa para algunos de

0: sus posibles lectores. Así que eso fue lo que me llevó a querer publicarlo. Además de que como objeto, es el de las tres ediciones que ya tiene este libro,
1: sí,
0: es el más bonito, tiene una tapa muy linda de Ernesto Vila. Y bueno, y Estuario se preocupa por el libro como objeto, así que estoy muy contenta.
1: Y sobre todo tiene una circulación que se entrevera, ¿no? Entre el ensayo, el periodismo, hasta la literatura, más allá de su origen de tesis doctoral, y eso siempre es muy interesante desde el punto de vista de los lectores a los que llega, ¿no?
0: Pero bueno, si alguno lo lee, me parece que se nota, estoy mucho más pegado a una escritura académica ahí de lo que ahora escribo.
1: Y a la vez, perdón, porque también cuenta para tu libro anterior con Marchesi, este es la historiadora comprometida.
0: Ah, obvio, siempre.
1: Siempre, pero no más ahora que cuando el 68, no sé.
0: No,
1: que es más,
0: sí, no, en el 68 yo me siento también comprometida.
1: Bien.
0: Decís comprometida como intelectual pública.
1: Claro. Y por hasta si querés el mensaje que estos libros entrañan para el presente y el futuro de las izquierdas.
0: Siempre tuve esa preocupación, en parte el análisis autorreflexivo que hacemos con Aldo en El Tiempo No Para, es que nuestro campo de estudios, eso que seguimos llamando pasado reciente, siempre se pensó muy comprometido con los problemas que creíamos percibir en el presente. Ahí hay... hemos cambiado la forma de compromiso, quizás eso sí, pero me parece que en todos mis trabajos estaba esto. De nuevo, es una mirada muy crítica, intentar entender cómo la izquierda había hecho unas cosas que no eran necesariamente naturales, que se producían en la historia y por lo tanto implicaban decisiones, reacciones, formas de entender el mundo que habían cambiado en un tiempo,
1: por ejemplo,
0: mucho
1: el exilio,
0: más corto que el que estudian los modernistas, ¿okay? Pero donde también uno podía percibir diferencias, así que eso estaba ahí muy presente desde siempre, me parece.
1: Dijiste que cuando yo dije que se viene Flavio, vos dijiste no se viene Flavio.
0: Expresé un deseo.
1: Expresaste un deseo, claro, sí.
0: Pero bueno, me parece no ahí también, eso está en el libro con Aldo y de alguna manera está en mi intención de republicar este libro, la idea de que las izquierdas también tienen algo que pensar ante el avance de esto que llamamos nuevas derechas o derechas radicales o lo que sea, extremas derechas. Bueno, ¿cuáles cambios de esos también tienen que ver con cambios de las izquierdas? Y no, o sea, que necesitamos estudiar también a las izquierdas, no solo a las derechas, para entender el mundo que nos rodea y todos esos nombres que vos mencionaste.
1: Eso a propósito de Baña, en cuanto a Rafael, teníamos siempre París, ganadora de un premio Onetti. ¿En algún momento se va a venir una nueva novela?
2: En algún momento, sí. Si me da la existencia.
1: Pero si ya la debes tener escrita, vos no revelas mucho. Pero...
2: Está avanzada, sí, esa novela, y están avanzados 3 o 4 libros más, que no son novelas, que son de historia, de trabajo historiográfico. En algunos casos en francés, en otros en español. El asunto es que yo escribo todo el tiempo. Y de lo que escribo, la mayoría de las cosas quedan en mi... en las carpetitas de mi computadora, por diversas razones, pero es así, es uno de los asuntos en los que estoy, es una segunda novela, después de Siempre París, un libro sobre las relaciones entre medicina y política en la Francia de antiguo régimen, un libro sobre las imágenes del cuerpo en la Edad Moderna, y un tercero que es un ensayo sobre la idea de eurocentrismo, que yo calculo que no me va a acarrear necesariamente amistades, pero en fin, o sea que todo eso está en curso.
1: Vamos a seguir todo eso muy de cerca. Antes de despedirlos, en el comienzo del programa le conté a nuestros oyentes que vamos a dedicar nuestro próximo programa especial, uno más de esos como los

0: Y acá seguimos haciendo papelones por todos lados. Uh-huh. Así que...
1: ¿Alguna vez algo hablamos de Hamlet contigo, en Oír con los Ojos? A propósito, por ejemplo, de la teoría de los cuatro humores.
0: Sí, sí.
1: Muy relevante para la tradición.
0: En una columna sobre la melancolía.
1: Ahí está, sí, la bilis negra, etcétera. Sí, sí. Y ahí apareció el Prince Hamlet. No adelantaremos nada de qué página vas a elegir esta vez. Hay tanto para hablar.
0: Hay mucho.
1: Sobre esta tragedia, acaso una de las obras de teatro más famosas de todos los tiempos. Y bueno, y tenemos muchas ganas de meternos con ella. Rafael Mandrés y Vania Marcarian, muchas gracias por esta nueva visita.
2: A vos, programa. Un gusto.
0: A vos, Fernando, como siempre.
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0: Hablamos del concierto que, claro, históricamente es sinónimo de Marta Argerich, el concierto para piano y orquesta número 3 en Do Mayor, opus 26, del ruso Sergei Prokofiev, antes de que la rumana Alina Bercu lo interprete en nuestro Auditorio Nacional. Eso va a suceder esta noche, y en el podio del escenario de la Sala Fabini, al frente de nuestra Orquesta Sinfónica Nacional, va a estar el maestro Nicolás Raus, uno de los músicos más conocidos, más apreciados por los melómanos uruguayos, y nuestro invitado. Bienvenido, maestro, una vez más, gracias por estar acá.
1: Hola, Fernando, sí, un gusto estar de nuevo acá con los oyentes, contigo.
0: Es en un rato nada más el concierto, y en la primera parte, bueno, tenemos a esta solista rumana, Alina Bercu. ¿Qué nos puede contar sobre ella? Se mete con una obra grande que los melómanos conocen, muy identificada con Marta Argerich por esas interpretaciones con la Filarmónica de Berlín y con Claudio Abbado, que son una leyenda discográfica. ¿Qué clase de solista vamos a ver esta noche?
1: Una sorpresa muy linda. Es una pianista de ley, tiene una ética musical, no sé cómo explicar eso, es muy claro, es muy simple, es muy noble, es de muy buen gusto y de una comprensión musical que yo encuentro que es escaso encontrar. Capaz que no es deslumbrante ahí como una Marta, pero no es necesario siempre. No me gusta tampoco que un concierto tenga una sola intérprete posible, ¿no? Hay tantas versiones muy buenas. Pero realmente es un descubrimiento increíble. Es además una pianista que seguramente va a volver al Uruguay, porque se casó con un uruguayo este año.
0: Ahí esa historia.
1: Entonces seguramente volverá. Es absolutamente es delicioso trabajar con ella. Ella tiene una dicción pianística de una claridad, a la vez es simple, diría, en una obra tan difícil, la domina de manera simple y además muy musical, porque no es un concierto en cual la musicalidad lírica se vea mucho, porque salvo al final donde hay un tema un poco a la Rachmaninoff, es más bien métrico, como así, pero digamos, mismo en eso, ella tiene una fineza, digamos, que es fina, que no es una cosa así tirada, tirando la cosa por la ventana, pero es fino, es noble, es un descubrimiento, es un placer muy grande trabajar.
0: Hablemos
1: con Alina, es una gran pianista, quien les gusta los conciertos de piano, no falten. Porque
0: interesante, tiene 30 y tantos años, una carrera internacional de cierto destaque, me parece que vale mucho la pena ir a escucharla, ir a verla al Auditorio Nacional. En cuanto a la obra, incluso un paso antes de la obra, el tercer concierto de Prokofiev es sin duda el más famoso de los cinco que escribió, pero antes, hay una cualidad en Prokofiev, una especie de melodismo muy reconocible, muy extraño a la vez, pero uno escucha un pedacito de sus obras más populares, no sé, la Sinfonía número 5, algunos de sus ballets, Cenicienta, esto es Prokofiev. Hay una cualidad. ¿Qué
1: sí,
0: es eso?
1: Tiene por ejemplo, el tema del movimiento lento, uno reconoce enseguida en esas melodías Prokofiev, el tipo de cambios armónicos que no son muy modernos en realidad, pero digamos que tiene cierta libertad que uno encuentra hasta en Pedro el Lobo.
0: Claro, también.
1: Cuando viene esa nota, escuché la armonía, eso es Prokofiev.

0: Y hay de eso en ese concierto. Cuando llega ahí, súbitamente la armonía cambia y es Prokofiev. Eso está claro. Es un concierto en general métrico. Muy muy así, rítmico, digamos, bien sin síncopas. No es que haya síncopas como Arión Martinú, mi querido Martinú, que tú sabes,
1: Bohuslav,
0: Prokofiev es como cuadrado en eso. Tiene algunos momentos de gran lirismo, sin embargo, especialmente al final, donde le hace un guiñe a Rachmaninoff, parece, en dos, tres lugares, vale la pena.
1: Son compositores, si bien contemporáneos, diferentes, ¿no? Prokofiev del soviético y Rachmaninoff, que ya estaba en Estados Unidos.
0: Sí, pero Prokofiev de esos conciertos para piano es un Prokofiev, digamos, mirando al occidente, no es el Prokofiev que volvió al final, ¿no? O sea, en realidad, a esa época de su vida, hicieron lo mismo. Se fueron, Prokofiev empezó a hacer consejo de piano porque era un buen pianista y yo creo por una razón también alimenticia para poder tocar conciertos y a la vez propuncia como compositor. Son de los años 20 o mismo por ahí, creo, los dos, el segundo y el tercero casi hechos al mismo tiempo. Es un concierto motórico, métrico, es intenso, para la orquesta es un trabajo muy grande. Hay que seguir al pianista ahí.
1: Y un favorito del público, además, ¿no? Gracias a las grabaciones, gracias a ese propio ritmo que es muy vertiginoso y muy emocionante.
0: Sí, claro. Sí, porque sí tienen en aliento, sí. Sí, es como que el más conocido. No sé siempre si con tanta justicia. Escuché hace poco el 2, por ejemplo. Es un gran concierto también, pero bueno, hay uno que quedó muy famoso así, que es el 3.
1: Pasan esas cosas.
0: Como en Dvorak, la Sinfonía del Nuevo Mundo, que quedó así.
1: Con Rachmaninoff también, ¿no? Son más famosos el segundo y el tercero. El cuarto, sin embargo, a mí, por ejemplo, me encanta.
0: Sí, y las variaciones sobre Paganini, el primero también, sí. Y las sinfonías que se tocan poco. Sí, bueno, es así, ¿no? Es un punto como los productos mismo en el comercio, que algunos productos agarran vuelo, no se sabe exactamente por qué. Es así. El tercero es el concierto famoso de Rachmaninoff, y hoy con una pianista joven, rumana, muy noble como tipo de toque.
1: Formato clásico de concierto antes de la entrada de la solista para un gran concierto para piano y orquesta. Una obertura, yo supongo que en este caso es una danza, es parte de las danzas eslavas de Dvorak.
0: Sí, del segundo libro.
1: Segundo libro.
0: Claro, mira, lo que pasa es que el concierto es algo rápido, motórico, digamos muy exigente para la orquesta, para mí, para la pianista también, aunque parece que para ella no, pero también muy exigente. Y quise poner, digamos, no realmente una obertura antes de eso, sino una melodía muy conocida que se le ocurrió a Dvorak para esa danza eslava. Entonces es un poquito dar un pequeño aperitivo medio dulce al público antes del Prokofiev.
1: Que no se presenta de manera tan sencilla. Acá una pregunta importante, ¿no? Porque el programa anuncia la Sinfonía número 8 en Sol Mayor, opus 88 de Antonín Dvorak. ¿La octava sigue siendo la octava?
0: Sí,
1: porque a veces hacen líos con los números y uno ve acá Sinfonía número 8 y de pronto...
0: Sí.
1: Lo están haciendo con Schubert, por ejemplo, ya me han entreverado muchísimo.
0: Sí.
1: Ya no sé cuál es la séptima, cuál es la octava.
0: Con Schubert también, sí.
1: La octava sigue siendo la octava de Dvorak, ¿no?
0: Vamos sí.
1: La tenemos por ahí con Rafael Kulik, supongo, para escuchar y para
0: mira, que es muy simple. Primero, Dvorak nunca supo que escribió 9 sinfonías porque él la primera, cuando era nana conocido él, una sinfonía muy larga, la mandó a un concurso o algo así, no le volvió nunca y él pensó que estaba perdida. No la contó más. Él escribía con mucha facilidad, así que se puso a escribir la segunda, la tercera, hasta 9. Pero él nunca creo que les puso números y no era muy conocido al principio de su vida Dvorak. Escribió siempre muy bien, en realidad. Pero cuando llegó a la sexta, ya era conocido por las danzas eslavas, más que nada. Entonces le publicaron la Sinfonía 6 como 1.
1: ¡Ay, está el lío!
0: Después
1: claro.
0: La séptima como 2. Eso con acuerdo de Dvorak. Pero el editor, para vender más, publicó la quinta, o sea, anterior a esas 2, como número 3, lo que enojó un poco a Dvorak, porque Dvorak pensó, mi público no va a entender, va a creer
1: claro,
0: que hay un regreso
1: un paso
0: en
1: atrás.
0: Mí. Claro, porque realmente hay, ¿no? Y después la octava como cuarta, que fue conocido mucho tiempo así, y la novena, mucho tiempo como quinta, por el número de edición. Y ahora, si ponen los números reales, incluyendo la sinfonía que Dvorak pensó haber perdido, que es de 1 a 9, eso no creo que cambie ahora. De 1 a 9, o sea, por lo tanto, la de hoy es la penúltima, la octava, y la novena es la famosa 9.
1: La Sinfonía del Nuevo Mundo. Hablamos de uno de los grandes compositores checos de todos los tiempos.

0: En Borjak también, maestro, mucho a considerar, ¿no? Su energía siempre, el elemento bohemio, checo siempre, pero también está ese gran viaje que él hace a los Estados Unidos, que para él es de un gran impacto, y después nos da, bueno, la Sinfonía del Nuevo Mundo o el Cuarteto Americano. ¿Cómo situamos para el oyente el genio de Antonín Borjak?
1: Bueno, es un checo. Y igual que Martinus, son músicos que hacen música muy natural, yo diría. Y esa sinfonía es muy Dvořák, que lo voy a pronunciar como me han dicho los checos.
0: A ver.
1: Es Dvořák.
0: Oh.
1: Dvořák. O sea, la A es larga y la O es el acento. Dvota, Pampa, Dvořák, Antonín Dvořák.
0: Claro, hay que recordar que cuando lo vemos escrito hay una D, hay una V y recién después el resto del apellido.
1: Una R que se debe decir casi je, Dvořák. Entonces, bueno, en realidad, después de esa sinfonía es antes de su viaje a los Estados Unidos. Es la última antes. Y es una sinfonía que fue muy querido en Praga, porque, bueno, hay que entender un poquito, en Praga era el Imperio Austrohúngaro, había una dominación germánica, y la séptima, la sinfonía anterior, que es mi preferida, debo decir.
0: Estoy muy de acuerdo, maestro.
1: Sí,
0: muy
1: es muy linda, pero un poco también porque tiene influencia de Brahms, vamos a reconocer.
0: Entonces, esa
1: influencia de Brahms, es, para mí, para Dvořák, es buena, porque lo ayuda a ir más en profundidad, porque a él las músicas le salen, es un tipo muy natural, que escribe muy natural, un poco como un Haydn y Mozart escribían, que como ya no había a fines de
0: siglo. Uno se imagina a Borjak yendo a esperar los trenes, que parece que lo apasionaba mucho eso. Siempre silbando, siempre con alguna melodía en los labios, ¿no?
1: Sí, no le salía por los poros, los temas, siempre es inteligente también, la armonía no, nunca es aburrido, es siempre rico, pero naturalmente, en la séptima hay el peso de Brahms detrás. Sí, nota, y son buenas influencias, son amistades que ayudan a crecer. Para mí la sinfonía
0: hizo su propio ciclo de danzas también, como Johannes.
1: Claro. A sugerencia al editor de Johannes Brahms, porque el editor quería que Brahms hiciera más, y Brahms dice, ya está, hay otro joven que pueda hacer eso, y así fue, ¿no? Y así saltó la fama Dvořák. Entonces esa octava le vino muy bien a la gente de Praga, porque es a la gente de Praga porque es checa. Es checa realmente, es como son ellos, como es su folclore, es folclórica, y es, yo diría que es una sinfonía fácil, al contrario de la gran parte del sinfonismo, con cual me identifico totalmente, con la profundidad de los Beethoven, Brahms, Mahler, Wagner, qué sé yo, Shostakovich, todos que te vienen con cosas así profundas, culturales, psicoanalíticas, que hasta en Bruckner, no sé, todo eso me gusta mucho, Sibelius, la intromisión adentro de uno, la comunicación. En contra, esa es una sinfonía fresca. Es una sinfonía...
0: bailable incluso, ¿no?
1: Absolutamente, absolutamente. Yo creo que me bailo todo el concierto. Y digamos, es una sinfonía, yo diría, una sinfonía distendida, fresca, con donde la música te hace cariño, pero no es una sinfonía, yo diría, genial, pero es una sinfonía llena de colores, es una sinfonía de placer natural. Y que creo que después del Prokofiev tenso y motórico, va a ser una distensión placentera bienvenida. Un poco así está pensando el programa.
0: Un poquito más, ya que está sonando por ahí.

0: Ahí un poquito del Alegro con Brío inicial. Supongo que lo checo se nota sobre todo en el Grazioso, que es una especie de danza eslava un poco más larga, ¿no? El tercer movimiento.
1: Bueno, ese movimiento, así sabemos que en la época de Dvorak se aplaudía entre los movimientos, porque, claro, después de ese tercer movimiento, la gente no quiso dejar al director pasar al final. Para que no pase al final, al último movimiento, para que, que toque de vuelta al tercero, la gente aplaudió sin parar para que el director vuelva a tocar el tercero, porque si no, no tenían más posibilidad de oírlo, porque disco, etcétera, a lo sumo, claro, podía haber versión para piano, que se vendían bastante, y la gente podía tocar eso en el piano a cuatro manos. Pero sí, bueno, los terceros movimientos de Dvorak son, digamos, son movimientos que uno podría tocar aparte casi, porque son movimientos que son una inspiración. Es esa melodía de ese Grazioso. Es una delicia.
0: Yo no me voy a animar a tararearlo, pero...
1: Sí, ¿qué decir? No, es placer.
0: Sí.
1: Y tiene que ver con la naturaleza, o por lo menos con una imaginación romántica de la naturaleza.
0: Qué gran compositor, Antonín Dvorak, y qué linda invitación entonces la que hace el maestro Raus, junto a Alina Berku en piano como solista para la interpretación del concierto número 13 de Prokofiev, esas dos obras de Dvorak que se anuncian para el comienzo, para el final, con destaque para la octava sinfonía. Esta noche, maestro.
1: Esta noche, Fernando.
0: 20 horas.
1: Escuchándote tararear el tema, pienso que te falta poco para cantarlo muy bien, ¿no?
0: No sé, no me animo mucho, salvo en soledad.

0: hicimos la mer
1: de Debussy, claro. Así que más vale la pena entonces arrimarse al sur esta noche. Gracias, en serio, maestro.
0: Sí, un poquito de sol nos va a traer ese programa en ese Montevideo ventoso y gris. Que estén todos muy bien, los esperamos.
1: Gracias a los oyentes, por ejemplo hubo, pero más de uno, que recuerdan que Marta Argerich tocó acá, en Uruguay, el tercer concierto de Prokofiev, en aquel momento acompañada de Jean Dutoit, el grande director de orquesta, que supo ser su esposo, colaboraron mucho juntos, Marta y Dutoit, en el emblemático Estudio Auditorio del Sodre. Y antes del incendio, claro. Hugo, que es un gran melómano, muy memorioso, muy conocedor, nos aportaba el dato. Y también parece que en su momento ya vio a Alina Bercu. La escuchó en Sala Vaz Ferreira con un Mussorgsky para recordar, dice. Así que seguro que no se la pierde esta noche. Bueno, interpretando el concierto número 3 de Sergei Prokofiev. Gracias a Hugo por su mensaje. Bueno, lo mismo a todos los que levantan la mano para la próxima Radio Platea. Los que antes, bueno, quieren recibir el boletín, les hicimos llegar el formulario a varios. Una vez que lo llenan, esto en respuesta a algunas consultas, bueno, seguro que lo reciben. Sale en la semana con todos los detalles del próximo programa especial. Saludos para Alicia, por ejemplo, que por otro lado se quejaba. Sí, siguen con el Quijote. Ufa, che, no, bueno, pero era un momento para repasar highlights del último programa especial y de cara al próximo, ¿no, Alicia? Ya está, prometemos que a aquellos de nuestros oyentes que no son muy cervantistas, que ya pasó el Quijote, que ahora nos metemos con Hamlet. Bueno, saludos para Ceci. Para Uri, que no está seguro de si va a ir a la Radio Platea. Se guardaron la fecha, ¿no? Los que sí iban a ir, 5 de septiembre. Pero estaba contento con el programa de hoy, con la visita de Rafael y de Vania, todos los temas que teníamos para hablar con ellos. ¿Dónde me anoto para la Radio Platea? Dice, ¿quién es? Rodrigo. No hay que anotarse, va a ser con entrada libre y gratuita nada más. Si recibís el boletín te vas a enterar de todo en los próximos días, y de lo contrario nos guardamos todos los detalles para el próximo programa. Ya dijimos que la obra es Hamlet, que va a ser con público presente si nos quieren acompañar. Ya añadimos ahí de pasada un detallecito más. Participación especial, Rafael Mandresi. Bueno, ¿qué más? Voy a saludar también a Mercedes, es muy amable su mensaje. Voy a saludar también a Luis, que está contento también con el próximo especial, que se lo vamos a dedicar a Hamlet. Bueno, varias consultas, la de Carolina, por ejemplo, a propósito del boletín, ya les vamos a responder. Estoy el 5, grita Raquel. Bueno, gracias, gracias a todos por los aportes. Estuvo en la producción de este programa Macarena Wittencourt, en la puesta al aire. Por ahora le decimos señor X, ya nos vamos a decidir respecto de cómo saludarlo a nuestro operador. Le mandamos un beso a Aus Amorós, que nos está acompañando también en la producción de los programas especiales. Y cuando pasemos la página, ya lo prometí esto, bueno, los invitamos a revivir nuestra entrevista a Roger Chartier, este gran historiador francés del libro y la lectura, que vuelve al Uruguay y que supimos entrevistar, sí, acá en nuestro programa, para hablar de escuchar con los ojos, para hablar de momentos en la historia del libro de Gutenberg para acá. Por ejemplo, el momento en que la palabra literatura empezó a significar imaginación, ficción, libros, y no lo que significaba antes, que era, bueno, en una palabra, el conocimiento erudito. Eso era la literatura, por ejemplo, en tiempos de Shakespeare y Cervantes, para situarnos en el momento histórico que venimos transitando con nuestros programas especiales. Hablamos de Shakespeare, hablamos de Cardenio, esa obra perdida, hablamos de Borges también. Le preguntamos por El infinito en un junco, acaso el más popular de los libros sobre libros que tenemos ahora, a Chartier. En

0: esta entrevista que los invitamos a escuchar después de la pausa. Después sigue Galgo Mundo. Bueno, y toda la invitación del fin de semana de Radio Mundo, sea que están ahí a través de la 1170, las apps, la de Radio Mundo, la de En Perspectiva, radiomundo.uy. Después, por supuesto, queda todo para escuchar, gracias a Maca, en el sitio de la radio, en Spotify. Nos reencontramos el próximo sábado, después de eso, a las 11, después de la semana En Perspectiva. Tenemos mesa de escritores uruguayos, ¿eh? Gran promesa para el próximo programa, además de que poco a poco nos empezamos a meter, ahora sí, con todos los detalles en nuestro próximo especial, que va a ser muy, muy, muy especial, ya que va a ser en formato de Radio Platea, y con la tragedia de Hamlet, príncipe de Dinamarca, en el centro de nuestra atención.
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0: Le puso como título a su lección inaugural en el Collège de France en 2007, 10 años antes de la creación de este programa, entonces, escuchar a los muertos con los ojos. Es claro que en algún momento teníamos que concretar este encuentro con este gran estudioso. Es posible que nadie en el mundo sepa más acerca del libro y sus soportes físicos, los vehículos de la escritura, la edición y publicación, la circulación y comercialización de los libros, cómo lee la humanidad, qué significa leer, hasta qué punto la lectura hace a la historia humana. Bueno, es posible que nadie en el mundo sepa así más acerca de la historia del libro, y por eso es un honor y un lujo que nos damos entrevistar a este gran estudioso. Nuestro entrevistado literario del programa de hoy es el profesor Roger Chartier. La promesa es poder preguntar, como nunca antes tal vez, en todos los años que tiene este programa, ¿qué es un libro? ¿Qué significa leer? El profesor Roger Chartier, que nació en Lyon en 1945, no solo habla perfecto español, ha escrito libros en nuestro idioma, es una gran eminencia académica, un historiador de la cuarta generación, de esa gran corriente de historiadores llamada Escuela de los Anales, especializado, lo confirmo, lo subrayo, en historia del libro, historia de la lectura, historia de la edición, tales los títulos de algunos de sus muchísimos trabajos ampliamente disponibles en nuestras librerías. Roger Chartier tiene la amabilidad de atendernos este mediodía. Profesor, bienvenido, gracias infinitas por su tiempo.
1: Muchas gracias por la invitación. Buenos días.
0: Buenos un días para usted también.
1: De nuevo con ustedes.
0: ¿Lo encontramos en los Estados Unidos, es así, en este momento?
1: Sí, estoy en Filadelfia, donde soy profesor durante el spring term entre enero y abril. Entonces, sí, son las 10 de la mañana en Filadelfia.
0: En Filadelfia, bueno. Profesor, ¿qué elegir de todo lo que tengo acá para preguntarle, para pedirle que nos cuente? Pero bueno, creo que está claro qué es lo primero que me gustaría plantearle. Nuestro programa y su lección inaugural en el Collège de France, de la que tengo acá la edición española de Katz de Buenos Aires, bueno, llevan nombres casi idénticos o en todo caso comparten fuente de inspiración, ¿no? Oír con los ojos se llama nuestro programa, escuchar a los muertos con los ojos se llama su lección inaugural. ¿Le parece una bella metáfora o le parece algo más esto de y escucho con mis ojos a los muertos de Quevedo? ¿Qué dice?
1: Sí, es una bella metáfora que, por supuesto, heredada por Quevedo de los antiguos, y se remite ya tanto a una fórmula medieval, las voces paginarum, las voces que se encuentran en las páginas escritas por un autor y que hablan y que comunican al lector esta voz inscrita en el texto. Y la segunda referencia, por supuesto, es el género clásico de la conversación con los muertos, que supera los tiempos, que permite encontrar gente que fallecieron mucho tiempo antes. Entonces, el libro que permite esta conversación y que transmite estas voces es una forma importante de presencia del pasado en un presente al lado de la memoria o al lado de la historia. Al mismo tiempo, me parece que podemos añadir a esta magnífica metáfora, oír, escuchar a los muertos con los ojos, la posibilidad de escuchar a los muertos con las orejas. Quiero decir la, Esta cita nos invita a pensar en las formas múltiples de la lectura en voz alta, que comunica a través de una voz las voces del texto. Era una práctica fundamental en la antigüedad. Por ejemplo, las inscripciones suponían una voz leyendo lo que estaba escrito sobre el monumento. Fue una práctica muy clásica y múltiple durante la primera edad moderna, entonces hasta el siglo XVIII, XIX, cuando los autores publicaban, entre comillas, sus libros en una primera forma, que era la lectura en voz alta del texto. Era el caso, por ejemplo, de Dickens, que leía fragmentos de sus novelas y que era como una forma a la vez de espectáculo y de publicación. Y hoy en día, al mismo tiempo que gracias a ustedes se puede oír a los muertos con los ojos, se pueden también oír a los contemporáneos con las orejas en las prácticas y las lecturas en voz alta que en las librerías, en las bibliotecas, ha adquirido una importancia que tal vez había perdido en las décadas previas. Entonces, es una, en algunas palabras se encuentra en una multiplicidad de referencias, de ideas, de proyectos, de memoria.
0: Dicen que Agustín se asombró mucho cuando lo vio a su maestro Ambrosio leyendo en silencio. Se ve que cuando la humanidad empezó a leer así, escuchando con los ojos, fue un acontecimiento, bueno, grande y significativo, ¿no? Sí.
1: Porque la lectura en voz alta que mencionaba era, en este caso, una voz, la lectura en voz alta para una difusión, para permitir a los analfabetos del texto en su transmisión oral. Durante mucho tiempo, particularmente los primeros siglos de la era cristiana, la lectura en voz alta era para mucha gente una necesidad para entender el texto que leían en relación a la diferencia entre el latín de los textos y las lenguas vernaculares de los lectores, y también porque durante mucho tiempo se había quedado la práctica romana, latina, de una escritura continua, sin separación entre las palabras. De esta manera era casi necesario de leer en voz alta para saber dónde se debían establecer las divisiones entre las palabras. Y hay una posibilidad de pensar la trayectoria de la historia de la lectura como la conquista progresiva de la capacidad de leer con los ojos silenciosamente en los monasterios, en las universidades medievales y también después en el mundo laico y finalmente para cada uno. Usted sabe que hoy en día un criterio del analfabetismo para, por ejemplo, las Naciones Unidas o la UNESCO es la necesidad de una para una persona de leer en voz alta para entender el texto que está leyendo. Entonces, la práctica tan rara que había sorprendido a Agustín frente a Ambrosio en Milán se ha convertido en el criterio de el retraso de una desigualdad cultural que obliga a algunos a leer en voz alta para entender el texto, cuando todos nosotros, la gran mayoría, no lo necesitan más.
0: Profesor, si tuviera que contarnos brevemente cuáles son los hechos fundamentales ocurridos en los siglos que van de la invención de la imprenta, con todo lo que eso transformó al mundo de los libros y la lectura, al nacimiento de eso que hoy también tan naturalmente nosotros llamamos literatura, supongo que en algún punto entre el siglo XVIII y el siglo XIX. ¿Cuáles son esos hechos fundamentales, ¿no? de la gigantesca invención de Gutenberg, que seguramente él mismo no sabía lo que significaba, a esto que hoy tenemos tan incorporado a la cultura? ¿Cuáles son esos hechos señalados que no debemos olvidar?
1: Evidentemente hay como una estabilidad técnica entre la invención de Gutenberg en el siglo XV hasta los comienzos del siglo XIX con la industrialización y mecanización de la imprenta, que se podría decir que hasta el mundo digital, esta segunda modalidad de la imprenta establece también una continuidad, sino totalmente técnica, porque se imprimen los libros de una manera diferente, sino de una manera morfológica, porque finalmente el libro de Gutenberg, el libro con hojas, páginas, encuadernación, se mantuvo hasta ahora como la forma del libro impreso. Entonces, desde el siglo XV hasta el mundo digital, hay como una estabilidad por parte técnica y fundamentalmente morfológica. El lector del siglo XV y también el lector anterior a Gutenberg, porque el códex, esta forma de libro que todavía nuestro libro que apareció en los primeros siglos de la era cristiana. De esta manera hay una larga duración de una estabilidad de lo que es un libro, un objeto construido con hojas de pergamino o de papel plegada y con esta estructura. Es dentro de esta estabilidad técnica y morfológica que usted sugiere de ubicar algunas revoluciones fundamentales, y pienso que tiene razón. Una sería, tal vez, de seguir las transformaciones, como ya hemos esbozado, de las prácticas de lectura, llegando hasta el siglo XVIII, cuando había para los contemporáneos una revolución de la lectura, una omnipresencia de la lectura, cada momento, cada lugar. Pero su pregunta era una otra transformación fundamental, que es para mí la invención de la literatura. Quiero decir que en el siglo XVIII es el momento en que la palabra literatura, sí, adquiere el sentido moderno, que es una obra de imaginación caracterizada por la originalidad de la creación de un autor singular. Esto es la literatura. Anteriormente, en los diccionarios, por ejemplo, de francés, siglo XVII, literatura es la erudición, la filología, la numismática, la arqueología. La literatura es las ciencias del conocimiento erudito. No tiene nada que ver con la imaginación o la ficción. Y cuando se considera ficciones escritas en los siglos XVI y XVII, me parece que debemos pensar que sus características se oponen a las tres características de la literatura: individualización de la escritura, estética de la originalidad y propiedad literaria. Anteriormente, las obras de ficción son a menudo resultado de una creación colectiva. Es el caso, por ejemplo, de las obras de teatro en la Inglaterra isabelina, de las novelas en la Francia de la Preciosité. Segundo lugar, no existe la exigencia de la originalidad. Lo que es el paradigma dominante es la imitación, y dentro de la imitación se debe inventar, hacer algo diferente, pero en el respecto de la imitación, lo que explica por qué se pueden tomar y retomar las mismas historias, por qué se usan los lugares comunes, las fórmulas ya utilizadas, porque muchas obras tienen continuaciones por parte de un autor que no es el autor original. Y finalmente, en este mundo no existe el concepto de propiedad literaria. Lo que existe es el concepto de propiedad del editor, en este momento tanto un impresor editor y más frecuentemente un librero editor. Entonces estamos frente a un régimen de producción de la ficción que no podemos considerar como literatura si aplicamos el concepto moderno de literatura. Un colega brasileño, João Hansen, había designado este mundo de la ficción antes de la literatura como un régimen poético retórico, dominado por las fórmulas de la retórica y de la poética, y que corresponden a esta idea de la invención dentro de la imitación. Entonces, sí, existe una estabilidad morfológica del libro, tal vez desde los primeros siglos de la era cristiana hasta el momento de la invención y generalización de las pantallas. Y dentro de esta estabilidad tenemos una inflexión técnica cuando se mecanizó, industrializó la producción del libro. Y fundamentalmente, dentro de estas estabilidades, una transformación tanto de la naturaleza de los discursos, la invención de la literatura o la modificación de las prácticas de lectura. Ahora, para concluir, evidentemente se habla hoy en día de literatura medieval, de literatura del Renacimiento, y no pienso que podemos abandonar este uso retrospectivo de la categoría de literatura, pero lo que debemos saber es que usando el mismo término no nos remitimos a las mismas realidades.
0: Claro, impresiona mucho pensar que, pongamos por caso William Shakespeare, del que tan acostumbrados estamos a decir es el más grande autor de la literatura universal, bueno, pues no conoció ese uso de la palabra literatura y.
1: El caso de Shakespeare es particularmente interesante para, en primer lugar, la frecuencia de la escritura en colaboración, porque cada día se descubre más con técnicas de análisis de los discursos que había colaboración en obras que tradicionalmente están atribuidas al solo Shakespeare. También es un ejemplo para el reuso de historias ya contadas, todo el repertorio de las obras históricas de la antigüedad, el uso de las crónicas para las obras historias sobre Inglaterra, y finalmente la ausencia de una propiedad literaria de Shakespeare, cuyos manuscritos pertenecían a la compañía de teatro, la cual era actor y propietario, y que se vendían la compañía a los libreros editores. Entonces, Shakespeare, que sí, usted tiene razón, la encarnación suprema de la literatura, ha escrito en un régimen de producción de los textos de ficción que no estaba construido a partir de los criterios modernos de lo que es la literatura.
0: De eso es testimonio que en inglés se sigue hablando de copyright, ¿no? Es decir, del derecho de copiar, que no tanto del derecho de autor. Es porque, claro, antiguamente el derecho que valía era ese, el derecho de ser el propietario del libro que se hacía o se imprimía y por lo tanto se podía comercializar y digamos, y respecto del cual el autor del texto que estaba impreso en ese libro tenía derechos muy limitados o no tenía ningún derecho.
1: Sí, sería una otra historia del 18, una otra transformación. La invención de la propiedad literaria y del copyright en un sentido moderno, es decir, que el autor del texto es el primero propietario del texto. Puedo venderlo o puedo compartirlo con un editor, pero hay una origen de la propiedad en la creación del autor. Y este fenómeno apareció en el siglo XVIII con modalidades diferentes en Francia, en Inglaterra y en Alemania. Usted mencionaba la palabra copyright que aparece en los comienzos del 18 que en Inglaterra. Anteriormente se hablaba del writing copy, es decir, el derecho sobre el manuscrito. Ese derecho sobre el manuscrito pertenecían al librero editor que había comprado o recibido el manuscrito sin propiedad del autor. Y en el 18, en Inglaterra, lo que se construyó era de definir una primera propiedad, la del autor. El copyright adquirió este sentido de remitirse a la propiedad del autor. La misma evolución existió en Alemania y tal vez es a través de Kant o de Fichte que se construyó el concepto mismo de esta propiedad curiosa, porque Kant había un texto cuyo título era ¿Qué es un libro? Y para él era un desafío. Para un libro es un objeto material. Su propietario es el lector que lo ha comprado, pero el libro es un discurso. Este discurso pertenece al autor que lo ha concebido o escrito y que le ha transmitido en su mandatario, era la palabra de Kant, que es el librero editor. Entonces, los dos derechos existían, pero el derecho del autor era más fuerte que el derecho del propietario del objeto. En este sentido, se ve bien la naturaleza particular del libro. Lo olvidamos cuando hablamos de un libro. Es un objeto material diferente de otros objetos de la cultura escrita y es un discurso. El libro de Umberto Eco es lo libro que ha escrito Umberto Eco. Esta tensión es permanente y en el 18 se negociaba a través de la comparación entre los dos derechos sobre la misma realidad. Después, anteriormente se podía pensar a través de una otra metáfora. El libro es como un ser humano, tiene un cuerpo, tiene una alma. El discurso es el alma, el objeto material es la realidad física del libro. Pero entonces sí sería con la revolución de la lectura, la invención de la literatura, la definición de la propiedad literaria, una tercera ruptura fundamental del siglo XVIII.
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0: Profesor Chartier, un libro suyo que admiramos especialmente es Cardenio, hablando de Shakespeare. ¿Qué lo atrajo del estudio de la historia de esa obra perdida, como se la llama, como usted mismo la llama?
1: La idea es que muchos textos de obras del siglo XVI, XVII son perdidos. No hay, efectivamente es el caso del repertorio teatral en la Inglaterra. No había ninguna edición impresa, no sobrevivieron los manuscritos. Tenemos centenares de títulos de obra sin texto. Y por ejemplo hay uno que es atribuida en un catálogo de un librero a Shakespeare, que es Love's Labour's Won. Tenemos trabajos de amor perdidos, pero este claro, parece que existía trabajos de amor ganados, pero que desapareció totalmente. Alors, Cardenio es el mismo caso, es una obra. Conocemos este título, sabemos que fue representada en 1613 a la corte de Inglaterra. En 1653, un librero decía tener un manuscrito de esta obra que quería publicar, no lo publicó. Y ya es la primera vez cuando aparece en una fuente el nombre del autor o de los autores de este Cardenio, cuyo título era conocido con documento de 1613, y en 1653 aparecen los nombres de Fletcher y Shakespeare, otro ejemplo de una colaboración.
0: Colaboración, sí.
1: ¿Por qué este interés para esta obra que no existe? Porque no hay manuscrito, nunca fue impresa. Evidentemente es porque es el encuentro entre Shakespeare y Cervantes.
0: Claro.
1: Cardenio es un personaje del Quijote, la historia de los amores y desamores de Cardenio y Lucinda ocupa entre los capítulos 23, pienso, y 47, se cuenta esta novela a través de varios episodios en la primera parte del Quijote. Don Quijote encuentra a Cardenio en la Sierra Morena y hay toda una serie de historias que se vinculan con esta historia de amor. Entonces, es una historia, enfin, es una novela dentro de la historia de Don Quijote y que era conocida, el Quijote era conocido en Inglaterra muy temprano, traducción de 1612, de la primera parte, y Fletcher y Shakespeare, podemos suponer más Fletcher que Shakespeare, porque Fletcher conocía el español, iba a utilizar varios textos de Cervantes en sus propias obras, pensaban que era posible de escribir una obra teatral que en una forma dramatúrgica podía apoderarse de la novela de Cardenio en la primera parte del Quijote. Entonces, una historia narrada por Cervantes se transformó en una obra de teatro escrita por lo menos por parte por Shakespeare. Es un sueño el encuentro entre Shakespeare y Cervantes, es un tema clásico de la historia de la literatura, pero en este caso había como una colaboración invisible entre lo que había escrito Cervantes y lo que hicieron Fletcher y Shakespeare. Ahora, de ahí mi interés, porque por un lado, un cierto tiempo estaba interesado por las obras del siglo de oro y por una razón que no está fuera o extranjera a su programa, es porque las obras del siglo de oro, más que otras obras contemporáneas, se apoderaban de la lectura, la escritura, la publicación, el libro, para transformarse esta realidades de la cultura escrita en motivos para la ficción. Evidentemente, el caso de Don Quijote es paroxístico, pero se podía ver también en las comedias de Lope, en Quevedo, en Los Sueños, esta apropiación de la realidad de la producción de los textos en sus textos mismos. Y entonces era un elemento suplementario en mis trabajos sobre Don Quijote. Desde muchos años soy, durante un parte del año, profesor en Filadelfia, donde yo estoy ahora. Y aquí es como un baluarte de los estudios shakespearianos, particularmente con la perspectiva de la materialidad de los textos. Hay una tradición, tanto en Filadelfia como en la Universidad de Pensilvania, de los estudios sobre Shakespeare. Y el encuentro entre dos campos de conocimiento, el siglo de oro, Shakespeare, me ha permitido de escribir este libro con el desafío como hablar de una obra que no existe.
0: La materialidad de los textos, dijo, y bueno, y la aventura entonces de salir en busca de ese posible encuentro, ¿no? Shakespeare sabiendo de la existencia de Cervantes y el Quijote en vida todavía de Cervantes, evidentemente, con lo que puede tener hasta de mágico eso para nosotros que los admiramos a 4 siglos de distancia. Profesor, ¿cuáles cree que son los grandes retos de estudiar la escritura y sus soportes en tiempos de pantallas, ¿no? Hablamos de leer una novela en un Kindle o simplemente noticias, posteos, en portales, en redes sociales. Sin duda hay retos para estos estudios.
1: Sí, yo sería más tentado de establecer una radical discontinuidad entre las formas tradicionales de la cultura escrita, para nosotros fundamentalmente el libro, el diario, la revista impresa, y la textualidad digital. Podemos ver esto para su ejemplar, su ejemplo, leer una novela en un Kindle. Leer una novela en una forma digital y no en la forma impresa. Me parece que es olvidar una serie de diferencias esenciales entre los dos soportes. En el caso del soporte impreso, el libro en el cual se encuentra la novela, hay como una relación física, material, topográfica entre las partes, los párrafos, los fragmentos del texto y su totalidad. La forma impresa da a ver la totalidad del discurso a partir de su encarnación material. Y aquí podemos remitir la lectura de la novela a esta percepción, a seguir el orden de las páginas o extraer algunos fragmentos, pero necesariamente localizado, ubicado en el momento y el papel que desempeñan en la totalidad de la narración. Como sabemos bien, frente a la pantalla, la lectura es totalmente diferente, tal vez sea acelerada, pero sobre todo es una lectura fragmentada que fragmenta y que da una forma de autonomía a los fragmentos leídos que no son necesariamente ubicados en su lugar, en su función, en el texto que fue escrito y pensado como una obra y no como una yuxtaposición de fragmentos independientes. Entonces, me parece que lo que decimos para la novela es, tal vez aún más fuerte para otros géneros, demostración, explicación, todo esto me parece que es una distancia que se remite a un otro fenómeno fundamental, que es la diferencia de la lectura plasmada en el mundo digital por las formas dominantes de los textos digitales, y que no son ni libros de historia ni novela, pero que son todas las formas breves de la comunicación digital. Las redes sociales, los fragmentos de información, todo esto. Una plasmación de lo que es leer para particularmente los más jóvenes que leen frente a la pantalla, que se construye esta plasmación a partir de la relación con las formas breves, muy breves, y también a partir de una intrincación entre leer y escribir. Usted sabe que en inglés se ha inventado la palabra de reader, la gente que write y read en dos prácticas que son casi inseparables. Esta forma de lectura, plasmada por las posibilidades o exigencias de el mundo digital, cuando es el mundo de las redes sociales, aleja de la lectura del libro. Evidentemente aleja de la lectura del libro en forma impresa, pero más fundamentalmente aleja del concepto mismo del libro, como una arquitectura textual en la cual cada elemento desempeña un papel imprescindible y por lo menos ubicado en un momento de la demostración o de la narración. Y entonces se establece una discrepancia entre las prácticas de lecturas plasmadas por el mundo digital y sus formas dominantes y lo que se espera de la lectura se espera de la lectura de un texto como una novela o como un libro de historia. Las conclusiones de esto son, en primer lugar, que estadísticamente hay como una disminución de la lectura de los libros, inclusive en forma digital. Se sabe que en el mundo digital, salvo en los Estados Unidos, las ediciones digitales, los Kindle, tal vez los libros electrónicos, representan menos de 10 o menos de 5% del mercado del libro. Y también se puede medir una disminución del porcentaje de gente que dicen que han leído por lo menos un libro el año anterior a una investigación sociológica o en Francia administrativa. Entre 1988 y 2018, en Francia este porcentaje disminuyó de 11%. ¿Y por qué? Porque la parte más joven de los lectores leen, y leen en cada momento, en cada lugar, en el metro, en la calle, pero no leen el libro, porque el concepto mismo del libro se ha transformado en algo extraño en relación a la práctica omnipresente de lectura, y que es la práctica de la lectura, escritura, escritura, lectura de textos breves. De esta manera, me parece que por un lado debemos pensar en este diagnóstico sociológico. Y por otro lado, me parece que debemos pensar que cuando leemos un texto en una forma electrónica, evidentemente lo hacemos cada día, y yo también, pero debemos pensar que esta manera de lectura, en primer lugar, no era la manera de apropiación de este texto en el pasado, y que en segundo lugar nos impone o propone prácticas que son como discordantes en relación con las expectativas de los géneros anteriormente, expectativas materializadas en la forma del libro impreso, de la revista impresa, del periódico impreso. Para terminar, para acabar, se debe pensar también que no hay una equivalencia. Es el tema dominante. ¿Por qué publicar libros impresos si se pueden leer en forma digital? ¿Por qué mantener una edición impresa de un periódico si lo podemos encontrar en la pantalla? Finalmente, ¿por qué ir en una biblioteca si podemos tener acceso a una reproducción digital de los fondos y de las colecciones? Esto es una idea dominante. Es una idea absurda. Y peligrosa, porque significa que sería como una idéntica práctica de lectura. La lectura frente al objeto digital es una lectura analítica, taxonómica, que utiliza palabras claves, rúbricas, temas, tópicos. Es una lectura jerarquizada. Segundo, una lógica que es una lógica analítica. La lectura de cualquier objeto impreso es una lectura como viaje. Es una lectura que va de un artículo a otro en la página del periódico, que va de un capítulo a otro en el libro impreso, que puede en una librería encontrar libros que usted no buscaba, que puede en la biblioteca encontrar libros fundamentales que usted ignoraba. Entonces, hacer hincapié en esta diferencia entre una lógica analítica y una lógica topográfica es una forma de respuesta a su pregunta.
0: Sí, sí, todo lo cual nos hace pensar que estamos ante otra gran ruptura en la historia de los libros y la lectura. Las últimas dos, profesor Chartier, sencillas y directas. ¿Tomó nota del suceso de ese libro que se titula El infinito en un junco? ¿Conoce el libro? ¿Cómo lo valora?
1: Bien, esta pregunta.

0: el libro, un libro tan premiado de Irene Vallejos, un libro traducido al francés, un libro que tiene un éxito mundial. Alors,
1: Sí,
0: no
1: sí,
0: lo,
1: sí.
0: no he tenido tiempo de leer, sé lo que es su contenido. Era su pregunta era por qué el éxito no solamente de este libro, pero también de los libros sobre los libros.
1: Oh,
0: Tal
1: sí.
0: vez es una consecuencia de lo que decía, el sentimiento que un mundo está alejándose y que para mantener la relación, el conocimiento, la proximidad con este libro, mundo de libros, evidentemente leer novelas o libros de historia cuyo tema es el libro en el presente, en el pasado, es una forma tal vez de expresión de esta incertidumbre, temor, sentimiento.

0: los libros de la antigüedad, y los libros de la antigüedad eran rollos, no eran un libro en forma de códex. Y se podía decir que las obras de la antigüedad, que los lectores de Grecia o de Roma leían en una forma tan diferente, radicalmente diferente del objeto cuando fueron leídas en la Edad Media, en el Renacimiento y hoy en día, podía mostrar que un texto puede mantener su existencia migrando de una forma de libro a otra forma de libro. Es verdad, al mismo tiempo se debe pensar que la lectura de Platón o de Cícero para un lector de la antigüedad no era la lectura que hacemos hoy en día
1: Claro.
0: en una forma de libro impreso de los discursos de Cicerón o de los diálogos de Platón. Pero aquí se ve que para la materialidad, la historia del libro fue siempre una historia de desplazamiento de la materialidad, del rollo al códex manuscrito, del códex manuscrito al libro impreso. Se podría decir que con la forma electrónica sería un episodio suplementario. Pienso que no sería un diagnóstico adecuado por la razón que decía. Por la primera vez tenemos un soporte que es independiente de los textos que recibe. Cuando usted tiene un libro impreso,
1: Sí.
0: este libro impreso es indisociablemente un objeto material y una obra particular. La pantalla no es una obra, la pantalla es un vehículo, un receptáculo para leer, para escribir, para leer libros, para mandar mail. Entonces hay una diferencia radical entre esta nueva tecnología y todas las formas anteriores de soporte de la escritura. Y la consecuencia, evidentemente, de esto es que lo que está en juego o en jaque es el concepto mismo del libro como arquitectura textual. Y es el desafío del presente, es la razón por la cual estos libros sobre los libros son más libros sobre lo que llamamos un libro, una arquitectura de una narración o de una demostración, que una historia de los libros en su materialidad, porque en este caso, el libro de Irene Vallejos, el libro que está fundamentalmente el objeto del libro, son libros que no tienen nada que ver con el libro de Gutenberg o nuestro libro. Son libros materialmente completamente diferentes. Con un rollo no se podía escribir leyendo, porque la gente necesitaba las dos manos para el soporte del rollo. En un rollo no se puede establecer un índice, porque no hay páginas, no hay folios. Entonces se ve que hay una diferencia fundamental de la lectura cuando se pasa de una forma a otra. Lo que se quedaba era que la obra podía migrar de una forma a otra y migrar transformada, pero sin perder su definición como arquitectura textual. Hoy en día, el riesgo es que pierde esta identidad.
1: Bueno, sí, hay una continuidad en esa historia y no la hay a la vez. La última, ahora sí, profesor Cartier, y le agradecemos infinitamente por el tiempo que nos ha dedicado. Borges, Jorge Luis Borges, ¿qué fue, según su mirada, lo más importante que nos dejó? En tanto que gran lector y en tanto que autor que todo el tiempo, así lo sentimos, así lo sabemos, escribe desde las bibliotecas, escribe leyendo. ¿Qué dice?
0: Bien, primero, para mí, Borges fue una referencia, es una referencia esencial, porque se inscribe en esta herencia que mencionaba del siglo de oro. Hacer de la escritura, de lo escrito, del libro, la materia misma de la ficción. Y esto se hacía en el siglo de oro, con la modalidad de la representación de la realidad, una representación sublimada, una representación poetizada, pero que se refería a la realidad. Don Quijote visita una imprenta.

0: los personajes de la segunda, de los caracteres, personajes de la segunda parte del Quijote, han leído la primera parte, han leído Avellaneda. Entonces será efectivamente un juego con las realidades por producir ironía, belleza. En el caso de Borges, mudó el registro de esta apropiación, porque lo que es fundamental para él es de introducir estas prácticas del mundo real en la fábula, en un mundo fabuloso, en el cuento. Por ejemplo, los temas favoritos de Borges ilustran esto. El autor, la forma de Borges fabulosa es el desdoblamiento entre el escritor como individuo de carne y hueso y el autor, como producido por la institución, por el público, es el tema de Borges y yo. O bien, el tema del libro es el libro como el imposible libro, pero figura extrema de lo que es un libro, el libro de arena, que desaparece al mismo tiempo que se abre. O bien, usted decía la biblioteca, evidentemente la biblioteca universal, la biblioteca absoluta. Y por esta razón, la biblioteca inquietante, temible, es el caso de la
1: De
0: biblioteca
1: Babel.
0: de Babel. Pero para acabar, he pensado que podía volver a un cuento que siempre me ha parecido lo más profundo y lo más agudo para tal vez nuestra conversación de hoy. Y este
1: A
0: cuento
1: ver.
0: es El espejo y la máscara, que
1: Oh, sí.
0: citaba en mi conferencia inaugural del Collège de France. Si me permite, vamos a acabar con este cuento que
1: Pero
0: voy a contar, no a leer,
1: es un
0: pero
1: placer.
0: a contar. Usted sabe, usted recuerda que el cuento es basado sobre la necesidad para un poeta, Hoyán, de regresar frente a su rey, que ha ganado una batalla, y de ofrecerle una oda de alabanza. Tres veces en el cuento, el poeta regresa ante el rey, pero cada

0: conocen aquí la belleza y deben expiar este favor que está prohibido para los hombres. El poeta había recibido como regalo después de la primera oda un espejo, porque el espejo era como el reflejo de toda la literatura de Ronda que había imitado y que había leído en voz alta en el caso del poema. Luego había recibido para la segunda oda una máscara, porque esta segunda oda era en el registro del éxtasis, era en el registro de la invención, como el teatro. Y finalmente, el tercero objeto que recibe es una daga, y con la daga se da muerte. El rey sobrevive, pero como dice el cuento de Borges, está condenado a errar por las tierras que antaño fueron las tierras de su reino. Ahora, ¿qué significa esto? Me parece que es un texto magnífico, un fulgor poético de la fábula, pero que muestra que las magias de la ficción, como este cuento, dependen de las normas, de las prácticas de la cultura escrita de su tiempo. Y en este sentido, un diálogo desigual es posible entre la belleza de la imaginación poética fabulosa, la de Borges, y un trabajo más modesto que es de elucidar estas condiciones de posibilidad, tanto en la consideración de los objetos textuales como en el análisis de esa condición de producción, desde la escritura del poeta hasta la página impresa leída por el lector.
1: Profesor, historiador Roger Chartier, apasionado de las preguntas que interrogan por la historia del libro y la lectura, le agradecemos enormemente este tiempo, las respuestas, las ilustraciones, el cuento de Borges. Y ojalá, bueno, tengamos algún otro encuentro más adelante, porque no, ha sido un grandísimo placer. Le mandamos un abrazo desde Montevideo y desde Oír con los Ojos, este programa que atrevidamente lleva casi el mismo nombre que su conferencia.
0: Muchas gracias. Fue un placer compartir este tiempo con usted y todos los auditores de la radio.
1: Gracias, gracias.

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0: noche sientes.
1: Urbano, hace un bache antes de empezar.
2: ¿Cómo?
1: Que hagas un bache antes de empezar, así tengo lugar donde cortar después.
2: Claro, oíme. Vos haces una prueba, así yo oigo, ¿no?
1: Sí, estoy grabando liso. Puede servir, cualquier cosa que hagas puede servir.
2: Está fenómeno.

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Europeo se negó. Las negociaciones se rompieron por eso. Pero en diciembre del 2025, hace unos pocos meses, el Consejo y el Parlamento cerraron el acuerdo con la cláusula adentro. La condicionalidad empieza a aplicarse en enero del 2027. La misma medida que fue rechazada por un Parlamento, aprobada por el siguiente. En el medio, una sola cosa, las elecciones europeas de junio de 2024. Retengan este ejemplo porque es el programa en miniatura. Les estamos diciendo que Europa acepta manejar los aranceles como arma para quienes no acepten a sus connacionales deportados de Europa. Un poco contradictorio con todo el discurso que estamos teniendo estos años y meses, ¿no? Pero hablamos acá de hechos, no de opiniones. Para cuando las imágenes de Ceuta le dieron vuelta al mundo, esa norma llevada ya 8 meses firmada. Volvamos al principio de verdad de todo esto, 2015, porque si Ceuta es el final, hay que decir dónde está el principio, y está 10 años atrás. En 2015 la Agencia Europea de Fronteras, Frontex, que existía, por supuesto, registró 1.820.000 cruces irregulares de las fronteras exteriores de la Unión. 1.820.000, casi 2 millones de personas, eran los expulsados de Siria. Es con enorme diferencia el número más alto de la historia europea. Ese año es el trauma fundacional de todo lo que vino después. Y conviene entender por qué el trauma no fue principalmente humanitario, ni siquiera fue demográfico, fue institucional. Y fue muy fuerte. Lo que en 2015 rompió no fue la capacidad de acogida, fue la confianza entre estados. Como el sistema europeo obligaba a tramitar el asilo en el país de primera entrada, y como los países de primera entrada no podían o no querían hacerlo, la gente circulaba. Y cuando la gente circula, los estados del centro y del norte reponían controles en fronteras interiores que llevaban décadas sin ellos. Porque no había necesidad, en teoría. Alemania, Austria, Francia, Dinamarca, Suecia, decenas de fronteras terrestres volvieron a tener puestos de control. Estamos hablando de miles de nuevos funcionarios que volvieron a hacer algo que no se hacía. Schengen, que es probablemente el logro más tangible que la integración europea le entregó al ciudadano común, entró en riesgo existencial por la gestión del asilo. Si bien Angela Merkel entonó la música de bienvenida, es un mal recuerdo para todos. Aquel podemos hacerlo, que se le ocurrió decir en algún momento, aún la persigue hoy. La ilusión de poder gestionar la migración, de sumar mano de obra, parecía ser un argumento incontrovertible. Era el lado correcto de la historia. Quien desconfiara del problema de logística, de escala o ritmo acelerado, como en su momento fuimos nosotros también, estaba en el lugar equivocado. Ese problema institucional es el motor de todo esto. Y es fundamentalmente decirlo, pues es fundamental decirlo porque cambia la lectura moral del asunto. La reforma migratoria europea no nació de un impulso xenófobo, como puede parecer, o como puede parecer que es el empuje de la derecha. Nació de un problema de la arquitectura internacional. Nació de la constatación de que sin la previsibilidad no hay confianza. Y sin la confianza no hay libre circulación. Entonces, después de esa reforma, haya derivado hacia donde derivó, eso es otra historia. Y es la que vamos a contar. Pero el punto de partida hay que darlo con honestidad. La Comisión Europea trabajó años en la propuesta. La presentó en el 2020, 5 años después, en plena pandemia, con las llegadas colapsadas y el tema aparentemente frío. Y después vino todo lo demás. En el 2021, dos episodios cambiaron la percepción europea de manera decisiva, un año después de iniciarse la pandemia. En junio, Marruecos alentó la entrada en Ceuta de 10.000 personas, junio de 2021, en buena parte menores, muy parecido a lo que vimos el otro día, como respuesta a que España hubiera hospitalizado al líder del Frente Polisario. Y entre julio y diciembre, Bielorrusia organizó y financió la llegada a Polonia, Lituania, Letonia, de miles de personas traídas de Asia y África,
en representación.

0: área por las sanciones europeas. Dos estados vecinos usaron seres humanos como instrumento de lesión contra la Unión. A partir de ahí, la migración entró en el vocabulario de seguridad. Empezó a mezclarse con el tema de seguridad. Ya no era un asunto interior, era una guerra híbrida para muchos. En el 2022, un año después, llegó la invasión rusa de Ucrania y con ella unos 5 millones de refugiados en pocos meses. Y ocurrió algo que casi nadie recuerda. La Unión activó por primera vez en su historia la Directiva de Protección Temporal, aprobada en el 2001 y nunca, que nunca había sido usada. Los ucranianos entraron sin pasar por el sistema de asilo, con acceso inmediato a residencia y trabajo. Fue el acto de acogida más grande y más rápido de la historia de Europa. Y lo hicieron, en primera línea, exactamente los mismos países del este que llevaban años negándose a recibir solicitantes de asilos que venían de Siria, por ejemplo. Este dato merece un segundo de honestidad incómoda, porque se puede leer de dos maneras y las dos son ciertas. La verdad es que las dos son ciertas. Se puede leer como prueba de que la capacidad europea de acoger es enorme cuando existe la voluntad política. Lo vimos, por ejemplo, con los ucranianos. Y eso es cierto. Y se puede leer como prueba de que esa voluntad política distingue y distingue por origen. También es cierto. Las dos lecturas conviven y ningún análisis serio puede quedarse con una sola. Mientras tanto, las negociaciones se hacían en una Europa muy distinta a la del 2020, con los flujos reactivados, alrededor de 1 millón de solicitudes de asilo sin resolver, acumuladas, cajoneadas, esperando. En mayo de 2024 llegó la aprobación. Después de casi 10 años, la Unión aprobó el Pacto Europeo de Migración y Asilo. Y hay que mirar cómo lo aprobó, porque ahí ya está todo lo que iba a pasar después. Sin unanimidad, Polonia y Hungría votando en contra, Austria y Eslovaquia se abstuvieron, y 2 días después de eso, 2 días después de eso, 15 estados miembros, Grecia, Chipre, Italia, Malta, Eslovenia, la República Checa, Estonia, Letonia, Lituania, Eslovaquia, ya la dije, no dije Eslovenia, perdón, Eslovaquia, Bulgaria, Austria, Dinamarca, Finlandia, firmaron una carta conjunta a la Comisión pidiendo medidas más duras y diciendo con todas las letras que había que ir más allá del pacto. 15 de 27. Contradiciendo el espíritu moral de todos los discursos que estábamos leyendo y escuchando y mirando a través de los informativos de todo el planeta. El acuerdo más trabajoso de la historia reciente de la Unión nacía a las 48 horas, declarado insuficiente por más de la mitad de los que lo habían firmado. Un mes más tarde, las elecciones del Parlamento Europeo de junio de 2024, la representación de la derecha radical pasó de alrededor del 18% de la Cámara a cerca del 26%. Hablamos mucho sobre esto, todo el planeta habló sobre esto. Retroceso de los verdes, de los liberales y de los socialistas. Y ese es el Parlamento que después votaría la lista de países seguros, el reglamento de retorno y la cláusula migratoria del sistema de preferencias comerciales. La decisión técnica que nadie discutió. Y acá un detalle que parece algo trivial relacionado con el derecho, pero es la clave de todo. El pacto, todo este pacto del que estamos hablando, está compuesto por 9 reglamentos y una sola directiva. La diferencia importa mucho. Hay una directiva fija, un objetivo, y deja que cada estado la traduzca en su derecho nacional como le parezca. Hay debate parlamentario, hay margen, hay política. Un reglamento que es de aplicación directa y obligatoria, no se transpone, entra en vigor y rige. Bruselas eligió deliberadamente una vía que no deja margen. En silencio, fuera de los informativos. 2024. Como consecuencia de esto, el cambio de política migratoria más profundo de la historia democrática europea no pasó por un solo parlamento nacional. No hubo debate en el Bundestag, ni en la Asamblea Nacional Francesa, ni en las Cortes Españolas, porque nadie así podía impedirlo, porque jurídicamente no hacía falta. Y ahora la pregunta que hay que hacerse es, cuando hablamos de un giro de la política migratoria europea, ¿quién giró realmente? Porque acá está el otro error de análisis, y es el más extendido de todos. Hemos escuchado analistas estos días con los que yo discrepo frontalmente. La respuesta cómoda es la extrema derecha. Y es falso, eso es falso. La extrema derecha europea, con la excepción de Italia, hoy casi no gobierna, de hecho. Lo que hizo fue otra cosa, más eficaz, fijó la agenda. Los que ejecutaron el giro fueron los partidos de gobierno de toda la vida. La Democracia Cristiana y la Socialdemocracia, que siguen gobernando Europa. Miren la lista. Dinamarca mantiene el 2021 una política declarada cero asilos. Nadie lo dice. Hace 5 años que Dinamarca tiene cero asilos. Y fue el primer Estado de la Unión en forzar retornos a Siria, alegando que ya era un país seguro. Ahora, en esta nueva Siria, al mando de ex terroristas de traje y corbata, la gobiernan los socialdemócratas. Suecia convirtió el asilo en una condición temporal y revisable. El giro lo inició un gobierno socialdemócrata. Alemania endureció los controles fronterizos apenas asumió Merz. Y ya antes, el socialdemócrata Scholz había hecho campaña prometiendo deportar a gran escala. Francia aprobó su ley de inmigración con los votos del centro, no de la derecha. Los Países Bajos llevan 3 crisis de gobierno por este asunto, y las negociaciones con Uganda las abrió un gobierno de coalición. Y hay un detalle institucional, podríamos llamar institucional, que me gustaría resumir, utilizar, mejor dicho, para resumir todo esto. Es un detalle que resume el clima mejor que cualquier discurso en realidad. Después de aprobado el pacto, las presidencias rotatorias del Consejo de la Unión recayeron sucesivamente en Hungría, que había votado en contra, en Polonia, que también había votado en contra, y en Dinamarca, que está fuera del espacio europeo de justicia e interior desde el año 92. Tres presidencias, perdón, seguidas en manos de estados que, cada uno a su manera, no creen en el sistema que les toca administrar. Entonces, cerramos el bloque con la frase que resume un poco el argumento y me parece que es un buen disparador para este programa. El consenso migratorio europeo de posguerra no murió de un golpe de Estado, ni de una elección catastrófica, ni de una invasión. Murió de reglamento, despacio, técnicamente, en 3 idiomas de trabajo y en su mayor parte, sin que nadie tuviera la ocasión de votarlo como tal. Desmitifiquemos entonces lo que se dice, desmitifiquemos lo que se da como noticia. El giro que ha dado la Unión Europea respecto a la política migratoria es un giro que empezó a construirse hace 10 años, con los mismos partidos que estuvieron siempre en el poder, con el mismo oficialismo que moldeó esta Europa desde hace casi 20 años. Entonces, por allí van un poco los tiros. Queremos, en el segundo bloque, vamos a hablar de lo que dice exactamente esta nueva legislación y vamos a ver cómo incide de una manera u otra en lo que llamamos nueva política migratoria. Y después veremos que no es tal cual. Vamos a tratar, como siempre, con ustedes, con mucha honestidad y diciendo las cosas como son. Ya volvemos.
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0: Muy buenas tardes, amigos. Seguimos en línea. Seguimos intentando entender este nuevo desorden mundial. Y en este caso vamos a hablar de, o estamos, seguimos hablando sobre lo que sucedió durante 10 años, no lo que sucedió hace 5 días. Estamos hablando de este giro de la política migratoria europea, viendo sus causas, sus orígenes. Hablamos de 2015, cuando decimos Europa se endureció. ¿Qué significa eso exactamente? Bueno, es lo que queremos bajar un poco a tierra hoy. No en el sentido de clima político, sino en el sentido de más concreto, en un sentido más, mucho más concreto. ¿Qué le pasa hoy en la práctica a una persona que llega a una frontera exterior de la Unión Europea y pronuncia la palabra asilo? Porque eso es relevante. No es solo subirse una balsa, sino lo que espera el migrante que pase cuando baja de la balsa, o cuando cruzó la valla, o cuando es recibido por autoridades españolas del otro lado de esa valla allí en Ceuta, o también podría ser en Melilla. Vamos a responder a eso, y prefiero hacerlo siguiendo a esa persona y no leyéndoles un índice de reglamentos. Es muy aburrido, no da ni idea de nada, porque el índice de reglamentos en realidad es justamente la forma que tiene este asunto de volverse invisible. El sistema nuevo está plenamente en marcha desde junio de este año. Primeros días de junio del año 2026 marcó el nacimiento del nuevo instrumento. Luego de, como dijimos, esos 10 años de elaboración y largo proceso y larga marcha hacia una renovación de la mirada migratoria europea. Lo que se instaló en esencia es un embudo con reloj, ciertos relojes. Quien cruza sin autorización entra primero en un cribado de hasta 7 días. ¿Quién es? ¿Cómo está de salud? ¿Si representa un riesgo? De ese filtro sale una decisión que le va a ordenar la vida. O pasa al procedimiento normal, o va al procedimiento acelerado de frontera, que dura hasta 12 semanas y se aplica a quienes, según su nacionalidad, tienen pocas probabilidades de obtener protección. Hay que ser bastante sinceros en eso. Y acá aparece la pieza más ingeniosa y más inquietante de toda esta construcción. Durante esas 12 semanas, la persona permanece en un estado, en un centro pegado a la frontera, bajo una figura jurídica que se llama no entrada. Está físicamente en territorio europeo, camina sobre suelo europeo, respira aire europeo, la vigilan funcionarios europeos, pero legalmente no ha entrado. Es una ficción, y no es una ficción menor, porque de ella depende todo lo demás. Si nunca entró, se lo puede devolver sin que eso cuente como una expulsión desde el interior. Linda trampa, ¿no? Pero existe. Europa la está poniendo en funcionamiento. Europa inventó el lugar que está dentro y afuera al mismo tiempo. Y ese lugar es donde ahora se decide quién es refugiado y quién no. El otro pilar del sistema es lo que Bruselas bautizó como solidaridad flexible. Se abandonaron las cuotas de filas de reparto. Cuotas fijas, ¿se acuerdan de eso? Nunca funcionaron, hay que decirlo. Aquello de un país recibe 10.000 y bueno, deriva 2.000 a otro país, 3.000 a otro, 5.000 a otro, y de esa manera se iban haciendo cargo por cuotas del tratamiento de esos inmigrantes que llegaban como hordas masivas. Se reemplazó todo esto por una opción. Cada estado puede acoger solicitantes o aportar dinero. Suena razonable, pero obviamente es un callejón sin salida. Tiene una consecuencia perfectamente previsible y ya está ocurriendo. Cuando el que puede pagar, paga, la solidaridad se convierte en el financiamiento de una carga que sigue recayendo entera sobre los mismos países del Mediterráneo, que no pueden eludir eso, pagando. Hungría y Eslovaquia directamente anunciaron que no participarán. Francia y Portugal anunciaron que participarán con dinero. la palabra solidaridad quedó en el texto. Lo que cambió es a qué se refiere en realidad. La palabra que lo cambió todo. Ahora quiero contarles una historia. Porque hay un episodio en esta década que resume el asunto entero mejor que cualquier estadística. Es la historia de la palabra seguro. Italia había firmado un acuerdo con Albania para construir allí dos centros donde tramitar solicitudes de asilo. La idea era simple y la opinión pública italiana la apoyaba. El mensaje a quien saliera de Libia era que no iba a llegar a Europa, iba a llegar a Albania. Y el experimento se frenó en los tribunales, primero italianos y después europeos, con un argumento técnico y elegante. Para mandar a alguien a un tercer país seguro, eso sería Albania, ese país tiene que ser seguro de verdad, y en todo su territorio y para todos sus ciudadanos, incluidas las minorías. Bajo ese criterio, casi ningún candidato pasaba el examen. Todos los países tienen su serie de conflictos. El experimento estaba muerto. La respuesta europea no fue apelar. No fue discutir con el tribunal, ni buscarle la vuelta, ni esperar otra sentencia. Cambió la definición. Este febrero, el Parlamento Europeo respaldó una lista común europea de países seguros. Y con ella, es decir, crea una lista de países seguros, inapelable, dictaminada por el Parlamento Europeo. Un concepto nuevo de qué significa esa palabra apareció. La lista tiene 7 nombres. Marruecos, Túnez, Egipto, la India, Bangladesh, Kosovo y Colombia. Son los países seguros. Y el concepto nuevo dice textualmente, porque se redacta, que un país puede ser declarado seguro aunque parte de su territorio no lo sea y aunque no lo sea para alguna minoría específica. Léanlo otra vez. Aunque parte de un territorio no sea seguro y aunque no lo sea, que no sea seguro, para una minoría específica. Es exactamente lo que el tribunal había prohibido. El obstáculo jurídico no se superó, se derogó. Y las consecuencias prácticas son inmediatas. Si usted viene de alguno de esos 7 países, su solicitud puede declararse inadmisible de forma automática sin examinar su caso. Y se lo puede devolver a un país por el que simplemente pasó, aunque no tenga con allí ningún vínculo familiar, laboral ni cultural, ninguno. El experimento albanés, que estaba muerto en tribunales, revivió con una ironía que vale la pena guardar ahora para el final. La propia Albania, luego, sopesando todo esto, anunció que no va a renovar el acuerdo. Y esa historia es el ejemplo de un movimiento más grande, que es el verdadero contenido del giro europeo. Este giro invisible del cual les estoy hablando y del que nadie habla. Se puede decir en una frase, Europa dejó de discutir cómo recibir y empezó a diseñar cómo devolver. La pieza central se llama Reglamento de Retorno y conviene desarmar el nombre y vio la luz en junio, primera semana de junio de este año, luego de 10 años de larga marcha. En Bruselas lo presentaron como la medida migratoria más importante de la historia de la Unión y no es exactamente una medida migratoria, amigos, no les puedo mentir. Es un protocolo de expulsión. Amplía los plazos de internamiento. Multiplica los puestos de detención. Crea una orden europea de retorno estandarizada, de modo que la decisión de un Estado sea directamente ejecutada por cualquier otro. Eleva las previsiones de entrada hasta 10 años y autoriza expresamente los centros de retorno en terceros países, lo que en la jerga se llama Return Hubs. Es decir, la posibilidad de que alguien lo dejen esperando su expulsión en un país donde quizás no estuvo nunca su vida. Vale la pena detenerse en el gesto político porque explica el clima. Hay una competencia abierta entre gobiernos por parecer el más flexible. Por parecer el más inflexible. Cerrar la puerta de golpe se volvió reflejo obligatorio. No hacerlo se volvió un suicidio electoral. El viento ha cambiado. Ningún gobierno europeo quiere ser el último en endurecerse y esa carrera tiene su propia inercia independientemente de los flujos, de los datos, independientemente incluso de lo que cada uno cree. Ese desplazamiento hacia afuera tuvo dos consecuencias más que marcan este cambio de época. Ustedes tienen que saber que los análisis han cambiado. La primera consecuencia de todo esto tiene que ver con los derechos humanos y es la más grave de todo el programa. Hace poco más de un año, 9 países, encabezados por Dinamarca e Italia, firmaron un documento pidiendo revisar el Convenio Europeo de Derechos Humanos y criticando cómo lo interpreta el Tribunal de Estrasburgo. El detonante fue doble. El tribunal había frenado la expulsión desde Dinamarca de un extranjero con antecedentes penales, pero con hijos nacidos allí. Y había condenado a Italia a devolver migrantes a Libia. Y el argumento de los firmantes, en sus propias palabras, es que el convenio protege a las personas equivocadas. Un año después, los 46 estados del Consejo de Europa adoptaron por consenso una declaración política sobre el convenio y la inmigración. No lo modifica, lo reinterpreta. Afirma, estamos hablando de derechos humanos, afirma el innegable derecho soberano de los estados a controlar quién entra y quién reside. Reduce al tribunal a una instancia de última garantía y admite expresamente que los países expuestos a llegadas masivas pueden tramitar solicitudes de protección en un tercer país, montar centros de retorno fuera de Europa y cooperar con países en tránsito. Es decir, canilla abierta a utilizar todos los medios posibles para deportar. La segunda, antes de ir a la segunda, que quede dicho despacio, quiero decirlo bien. Es la frase que más cuesta creer en este programa. Cuesta creer por el giro. No cuesta creer porque en definitiva es lo que viene sosteniendo gran parte de la ciudadanía y de los emergentes partidos de derecha. El sistema europeo de derechos humanos de posguerra acaba de reinterpretarse a sí mismo en dirección restrictiva. Por consenso de sus 46 miembros, sin ruptura, sin denuncia del tratado, sin escándalo, una declaración política, un ciclo de noticias de 24 horas y a otra cosa. La segunda consecuencia es la que anticipamos en el primer bloque, y es que, y cierra el circuito de alguna manera, es que aquella cláusula del sistema de preferencias comerciales, ¿se acuerdan? La que el Parlamento anterior había rechazado, dice que si un país incurre en deficiencias graves y sistemáticas en su obligación de readmitir a sus propios nacionales cuando son deportados, la Unión puede retirarle las ventajas arancelarias. Es decir, Europa utilizando el estilo Trump. Traduzcamos lo que eso significa. Hasta ahora la política migratoria europea era una política de interior con un anexo de política exterior. No había otras cosas mezcladas. A partir del año que viene es también una política comercial. El acceso al mercado europeo, que es el activo de negociación más poderoso que le queda a la Unión, el único terreno donde sigue siendo una superpotencia sin discusión, queda formalmente atado a la disposición de un tercer país de recibir de vuelta a su gente deportada. Todo esto es lo común. Después cada estado hizo lo suyo y el patrón se ve solo. Dinamarca sostiene una política declarada de cero asilos y fue la primera en forzar retornos a Siria. Grecia suspendió durante 3 meses la tramitación de solicitudes de los llegados del norte de África y la Comisión Europea ni siquiera la criticó, se limitó a no comentarlos. Polonia, Letonia, Lituania y Finlandia suspendieron las normas de asilo en sus fronteras orientales. Y esa suspensión, atención, es una posibilidad expresamente prevista en el propio pacto. Austria, Alemania, Suecia y Países Bajos restringieron la agrupación familiar de refugiados. Los Países Bajos negociaron con Uganda, Dinamarca negoció con Ruanda, Italia negoció, como ya lo dijimos, con Albania, y hay un reglamento sobre la mesa que permitirá perseguir penalmente a quien ayude a un migrante irregular. Organizaciones humanitarias incluidas. Cuando se votó en el Consejo, el único voto en contra fue el de España. Porque España es, en palabras de análisis más solvente, la excepción más clara del continente. En abril de este año regularizó por decreto hasta 500.000 personas residentes en el país. Para muchos, un polo de atracción para lo que sucede en Ceuta y Melilla, por ejemplo. Y por lo tanto culpable de ayudar a eso. En todo el año 2025, la Agencia Europea registró entradas irregulares. Esta es una recolección de datos propia no está en ninguna publicación, yo la busqué, la sumé y llegué a esta conclusión. Quiero aclararlo porque no quiero que después se malinterprete el tema de fuentes. Acá vamos a dar un dato complicado, porque es un dato que desmiente muchos relatos y desmiente algunas opiniones nuestras, algunas opiniones mías de hace tiempo. En todo el año 2025, la Agencia Europea de Fronteras registró unas 178.000 entradas irregulares en el conjunto de las fronteras exteriores de la Unión. 178.000, un número que aparentemente no dice nada, pero es un 26% menos que el año anterior y la cifra más baja desde 2021. Es decir, no hay una avalancha de migraciones que haya superado años anteriores. Un solo ejemplo para dimensionarlo: en la ruta atlántica hacia Canarias se pasó de 46.000 llegadas a 17.000 en un año. Pongan este número al lado de todo lo que acabamos de contar. Las llegadas en mínimos de 5 años, las políticas en máximos históricos de dureza. Si la política respondiera al problema que dice estar resolviendo, esto no se explicaría. Ahora bien, hay un número que sí se mueve en la dirección de las políticas, y ese que las explica. La Unión Europea solo consigue ejecutar alrededor del 20% de las órdenes de expulsión directa. 8 de cada 10 personas con orden de salida no salen, se quedan. Ese porcentaje, y no las llegadas nuevas, es el motor de todo lo que estamos describiendo en este bloque. El protocolo de expulsión existe por eso. Los centros en terceros países existen por eso. La cláusula comercial existe por eso. Es decir, estamos sobrepasados desde el punto de vista institucional, lo está Europa, pero lo está por una acumulación que lleva años, no porque mágicamente en estos meses hayan aparecido demasiados migrantes. Eso explica toda la ingeniería que país a país le he mencionado ahora, pero no explica la intensidad. Ninguna cifra explica por qué un continente reorganiza su derecho en determinada fecha, su sistema de protección de derechos humanos y hasta su política comercial alrededor de un problema que es el más pequeño en los últimos 5 años. Para eso hace falta otra cosa, y es lo que vamos a discutir en el próximo bloque. Ya volvemos, amigos.
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3: Seguimos, amigos, aquí en La Hora Global. Seguimos interpretando este giro en silencio, como vamos a llamar, este giro silencioso, como vamos a llamar ese programa, que llevó 10 años y que se está visualizando hoy. Entenderemos por qué Ceuta no es la causa de nada, sino es la demostración de puesta en práctica y en funcionamiento de un sistema que se ha ido perfeccionando y generando y diseñando durante 10 años. Para entender lo que vimos hasta ahora, hace falta una herramienta conceptual que es importante utilizar: la teoría de la securitización. Es de los años 90, allá en la Escuela de Copenhague, Barry Bassen y Ole Weaver. Su idea es incómoda y es esta: la seguridad no es una propiedad objetiva de los problemas. Un asunto se securitiza, cuando alguien con autoridad consigue presentarlo como una amenaza existencial. Al lograrlo, lo saca del terreno donde se discute, se presupuesta y se lo mete en un terreno de la excepción. Es existencial. Es nuestra seguridad y defensa. Por lo tanto, se admite lo que en condiciones normales sería inaceptable. La pregunta correcta entonces nunca fue si la migración es objetivamente una amenaza. Fue quién ganó la disputa por nombrarla. Y una vez ganada esa disputa, la securitización no describe la realidad, la fabrica. Fabrica reglamentos, listas de países seguros, cláusulas arancelarias. Pero el mecanismo no explica el contenido. El contenido es un desplazamiento de fondo. Hay un concepto que ha cambiado. El sistema de asilo, tal como se conoce hoy, viene de la posguerra, es de la Convención Nacional de Ginebra, la Convención de Ginebra del año 51. Nació de una experiencia europea concreta, los apátridas entre guerras. Sobre ese tema se trabajó y surgió todo este sistema. Hannah Arendt, que es mencionada por muchos, seguida por pocos y entendida por casi nadie, fue una de esas apátridas y escribió sobre eso las páginas más duras de los orígenes del totalitarismo. Así era su obra. Su hallazgo fue devastador. Los derechos humanos tan proclamados resultaban inútiles justo en el momento en que hacían falta, porque quien perdía la protección de un Estado se quedaba sin nada. Los derechos del hombre en abstracto no tienen quien los garantice. De ahí su formulación célebre: el derecho verdaderamente fundamental es el derecho a tener derechos. En ese pacto del 51, el refugiado tenía un lugar preciso, era el sujeto que probaba el fracaso del orden de Estados-Nación. Era refugiado porque era expulsado por un Estado-Nación y de alguna manera existía porque el sistema había fallado. Y el sistema se hacía cargo de su propio fallo. Filosóficamente eso era la base del desarrollo conceptual. Esa relación se dio vuelta. El migrante ya no es el sujeto que prueba el fracaso del Estado-Nación. Es el objeto sobre el cual el Estado-Nación demuestra que todavía existe. El asilo dejó de ser un derecho que se reconoce y pasó a ser un permiso que se concede por un Estado. Atiendan esto porque es un cambio filosófico real en los estados actuales. Está condicionado, el asilo está acelerado, tramitable a distancia, revocable si cambian las condiciones en origen. Suecia lo dijo con todas las letras al convertirlo en una etapa temporal de la vida del asilado. Y hay una imagen anterior que mide bien la distancia recorrida. A ver, en 1975, en la Paz Perpetua, 1795, sí, está bien, la Paz Perpetua, Kant formuló el derecho de hospitalidad, Immanuel Kant, ¿no? Con una modestia que hoy resulta casi conmovedora. Es decir, no es un derecho de huésped, no da derecho a quedarse, es apenas un derecho de visita. El derecho de cualquiera a no ser tratado con hostilidad al llegar a territorio ajeno. Y lo fundó en una constatación puramente geométrica: la Tierra es una superficie esférica y finita, los hombres no pueden dispersarse infinitamente sobre ella y por lo tanto están condenados a tolerarse. Bastante básico, pero real. 230 años después la esfera sigue siendo finita y ese mínimo está en discusión. El eje se movió ahora. ¿Por qué? La sociedad política, la sociología política viene respondiendo lo mismo desde hace una década. Se habla del contragolpe cultural. Algunos hablan de la batalla cultural, otros hablan del contragolpe popular. El populismo autoritario no crece tanto por inseguridad económica, sino que crece por la reacción de quienes sienten que perdieron su lugar en la escala de prestigio social. No es la billetera ese reconocimiento. Se distinguió los de cualquier parte y los de algún lugar, identidades portátiles frente a identidades arraigadas. Todas estas frases son de estudiosos de estos temas. Las élites de las últimas décadas fueron abrumadoramente de cualquier parte, pero están viviendo en sociedades de determinados lugares. Hay desconfianza en la representación, percepción de destrucción de la identidad de grupo. Todo eso está sucediendo ante nuestros ojos. El clivaje político central de Occidente dejó de ser económico y pasó a ser cultural. Por eso, dicho así, hay una manera mejor de decirlo desde abajo. Vamos a ver si lo entendemos, lo que le pasó a Occidente. Cuando Angela Merkel decía podemos hacerlo y tendía su alfombra roja, los hospitales empezaron a saturarse, la vivienda se volvió escasa y los alquileres subieron justo en los barrios obreros, no en los otros. Las escuelas se encontraron enseñando a chicos que hablaban muchas lenguas maternas distintas. La música dejó de sonar. Y entonces apareció una pregunta que durante años había sido un murmullo y de pronto se empezó a hacer en voz alta. ¿Quién está al mando de este país? ¿Quién decidió todo esto? Porque durante una década larga la respuesta oficial había sido siempre la misma y siempre tranquilizadora. El sistema está bajo control. El fenómeno es manejable. Las cifras son manejables. Los que llegan tienen derecho a estar acá y se van a integrar sin problemas. Y usted no se preocupe. Y si usted se preocupa, o se lo está imaginando, o lo suyo es malicia. Ese es el punto exacto donde se rompió algo. No se rompió por las cifras, se rompió porque la gente dejó de creerle a la voz que le decía que todo estaba bien. Y cuando se deja de creer en una voz, no se deja de creer en general. Los votantes encuentran a alguien más en quien creer. Y eso es todo lo que hizo falta. Y acá viene lo que casi nadie está diciendo. El clivaje ya no corre entre partidos, corre dentro de ellos. En Alemania, la decisión de Sarah Wagenknecht, está bien, lo dije bien al principio, respecto de Die Linke, se hizo, entre otras cosas, sobre una posición migratoria restrictiva formulada desde el obrerismo, no desde el nacionalismo étnico. En España hay una izquierda comunista que sostiene que la inmigración masiva sin cualificación, es una presión salarial a la baja y una transferencia de renta hacia la patronal a costa de los barrios obreros. El argumento clásico de la izquierda del siglo XIX reaparecido intacto. En Dinamarca y Suecia el endurecimiento lo lideraron los socialdemócratas, no los de derecha. En Francia el ministro del Interior rompió públicamente con la línea de su antecesor y correligionario por considerarla legalmente inestable y políticamente imprudente. Cuando una línea de fractura atraviesa cada partido por dentro en vez de separar unos de otros, la ciencia política tiene un nombre para eso, realineamiento. Es el momento en el que el eje nuevo reemplaza el anterior y obliga a todos los demás a organizarse alrededor de ese nuevo eje. En Europa ya ocurrió. Falta responder la pregunta más difícil. ¿Por qué la migración y no otra cosa? ¿Por qué con esta intensidad y precisamente en el año de menor presión migratoria del último lustro? Ya nos hemos hecho la pregunta al final del bloque anterior. Hagamos el inventario de que un Estado europeo controla hoy. No controla su moneda, la delegó en el Banco Central Europeo. No controla su comercio, es competencia exclusiva de la Comisión. No controla su energía. La participación estadounidense en el gas licuado europeo pasó del 28 al 63% en 5 años aprovechando la guerra de Ucrania. No controla su defensa, ni su tecnología, ni su déficit. Ni siquiera controla en solitario la interpretación de su propio convenio de derechos humanos, por lo que acabamos de ver. ¿Qué le queda? ¿Qué le queda a ese Estado-nación que se niega a morir? Le queda la frontera. Le queda decir quién entra y quién no. Es la última competencia plenamente estatal que sobrevive intacta. Y la única en la que el gobierno puede actuar, mostrar y ser visto actuando. Por eso sostenemos que la política migratoria europea, ¿no? Contemporánea es en buena medida lo que ya podríamos llamar soberanía performativa, la puesta en escena de una capacidad estatal que ya no existe en ningún otro terreno. Es lo único que le queda a los estados europeos. Y quiero ser preciso con esto que no se dice. No se dice que los problemas sean falsos. La vivienda escasa, los servicios están saturados, la integración fracasó en zonas concretas y ciudades concretas. Negarlo es tan deshonesto como exagerarlo. La verdad, créame. Lo que decimos es que la desproporción entre el tamaño del problema y el tamaño de la respuesta solo se explica si entendemos que la respuesta no está midiendo el problema, está midiendo el Estado. Gramsci decía que el interregno, cuando lo viejo no termina de morir y lo nuevo no termina de nacer, allí aparecen monstruos. El interregno europeo tiene una forma precisa. Es el desfasaje de un Estado que perdió sus atributos y una ciudadanía que sigue reclamándoselos. Seguimos protestando y queriendo que el Estado haga algo que ya no controla, que ya es tema europeo, no nacional. La migración es el terreno donde ese desfasaje está muy claro, porque es el único que le quedó libre al Estado. ¿Qué pasa con Ceuta? El 30 de julio, como dije, ocurre ese hecho sin precedentes. 22 jefes de Estado y de gobierno firman una carta impulsada por Italia y Dinamarca, demonizando a España. Meloni pide la exclusión de España del espacio de libre circulación, el espacio Schengen. El primer ministro polaco le pide a Madrid que siga el ejemplo de Varsovia. La ministra de Interior finlandesa acusa a España de haber fracasado por completo. Se convoca una reunión de urgencia y todo el mundo esperaba una carnicería con Pedro Sánchez. Se reúnen 4 días después y ocurre lo contrario. Los 27 cierran filas con España. Von der Leyen felicita a Madrid por la gestión de los retornos de los pobladores de Ceuta a su origen, y el ministro español sale al encuentro exigiéndole a Italia que restituya el sistema Schengen que parece haber caído entre Italia y Francia. ¿Esto qué demuestra? Que la carta fue política y la reunión fue política. Y la política pública ya estaba escrita, no hubo que legislar nada, ninguna norma nueva. Ceuta no cambió la política migratoria europea. Ceuta la estrenó. Allí fue donde se aplicó por primera vez esto que nació en junio. Hay un detalle que lo confirma de una manera casi cómica. Durante esos días, el ministro de Interior italiano declaró que si un tercer país se niega a admitir a sus ciudadanos, a readmitir a sus ciudadanos, como sería por ejemplo Ceuta o cualquier país musulmán, la Unión debe aplicarle condiciones en todos los sectores, utilizando todos los recursos a su alcance. Esto no es una propuesta nueva, como ya dijimos, es una descripción literal de la cláusula comercial firmada 8 meses antes. No estaba proponiendo una política, estaba leyendo una que ya existía. ¿Ah? Las objeciones a esto son fuertes. Una objeción es que el sistema en realidad funciona. 178.000 entradas irregulares en todo el año, en un bloque de 450 millones de habitantes, no configura ninguna avalancha. La segunda objeción a este dramatismo es que hay algo real debajo del malestar. Y despacharlo como racismo me parece un error analítico antes que moral. Berlín creció medio millón de habitantes en 10 años sin construir viviendas al mismo ritmo, ¿no? Berlín tiene problemas de vivienda. Eso pasó después de décadas de autoridad que no causaron los migrantes. Las dos cosas son ciertas y quien lo niegue está militando, no está opinando. No se creció al ritmo de ellos y la austeridad no fue producida por los inmigrantes. La tercera objeción a esto es que Europa no puede permitirse lo que dice querer. A ver, Giorgia Meloni pidió expulsar a España por regularizar a 500.000 personas. Anoten, 500.000 personas. Ya residentes, que ya están trabajando y viviendo en España. ¿Tá? Mientras tanto, la propia Meloni autorizó la entrada legal de casi 500.000 trabajadores extracomunitarios en 3 años. 500.000 y 500.000. La diferencia está entre quién lo propone. Unos son demonizados y otros pasan en silencio. Y el fondo demográfico además es implacable. Si queremos sumar un problema, un tema más de análisis a esto, una capa más de análisis. Europa perdería alrededor del 20% de su población de aquí a 2100. El discurso de la remigración y la aritmética del estado de bienestar son incompatibles. El estado de bienestar depende en su crecimiento y su supervivencia de que no crezca la migración. La migración va a seguir creciendo porque no puede dejar de serlo. También es cierto que hay intencionalidad en algunos estados, ¿sí? Bielorrusia hizo lo que hizo como un acto de guerra híbrida. Ceuta fingió demencia durante un tiempo para que esto sucediera. De hecho, por eso Europa, por ejemplo, le está pagando a Turquía para que retenga en campamentos a los migrantes. No es un asunto ajeno este. América Latina está haciendo el mismo recorrido con 10 años de retraso y sin ninguno de los recursos. Chile, Perú, Ecuador endureciendo sus normas frente al éxodo venezolano. Y el tema ya está definiendo elecciones en la región. Uruguay tiene con la ley 18.250 uno de los marcos migratorios más abiertos del mundo. Reconoce el derecho a migrar como derecho humano. No ha sido puesto a prueba todavía. ¿Qué pasaría a Uruguay si empezara a recibir de verdad migraciones masivas? La lista europea de países seguros incluye a Colombia. Un país latinoamericano acaba de ser clasificado por decisión de un parlamento del otro lado del Atlántico como territorio al que se puede devolver automáticamente un solicitante de asilo sin examinar su caso. Una categoría jurídica creada por Bruselas, con efectos directos sobre personas de nuestra región. Resumiendo, amigos, el derecho de asilo no lo derrotaron sus enemigos. Lo jubilaron sus propios fundadores por consenso, en una sala sin cámaras, en 3 idiomas de trabajo y no dependiendo de la presión de la derecha. Segundo, Europa no cerró la puerta porque alguien la estuviera forzando, la cerró porque era la única forma que en la única momento que todavía la podía cerrar. Y un Estado que ya no decide casi nada, no va a defender lo último que decidió como si fuera lo único que importe. Lo único que le quedaba a Europa, como dijimos, es la frontera. Y está defendiendo su derecho a decidir sobre la frontera. Y el que crea que esto es un problema europeo, se está equivocando. Nosotros vamos a llegar a esta misma puerta, con la mitad, perdón, de los recursos que tiene Europa y el doble de apuro. Y para entonces las reglas ya van a estar escritas por otros. Los dejamos, amigos, hasta aquí llegamos con este nuevo capítulo de la hora global. Ya desde estudios en el próximo encuentro con ustedes, o capaz que no, quizás todavía hacemos algún contacto con alguien que está en el exterior, que estamos elaborando algún programa para eso, pero nos volvemos a encontrar siempre, como cada martes y cada jueves a las 14 horas en el 1170M de vuestro dial, aquí, en la tarde de Radio Mundo, en la hora global. Así podemos llamarle a este nuevo intento de entender este desorden mundial. Muchas gracias. Chau, chau.
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9: Vamos a dar comienzo formal a esta tertulia, la primera del mes de agosto, en este lunes 3 de 2026. Estamos con Matías Bordaberry. ¿Cómo andás, Matías? ¿Todo bien?
10: Muy bien, buen comienzo de semana para todos.
9: Pablo Díaz, ¿cómo andás, Pablo?
11: Muy bien, por suerte, impecable.
9: Juan Erosa, ¿todo bien, Juan?
12: Todo bien, muy buenos días para todos.
9: Y Teresa Herrera, allá desde Piriápolis. ¿Cómo andás, Tere?
13: Bien, buen día para todos y buen comienzo de semana también. Me uno al augurio.
9: Vamos al primer tema que tenemos para discutir hoy. La directora del Fondo Monetario Internacional, Cristalina Georgieva, elogió la estabilidad y la resiliencia de la economía uruguaya, pero advirtió que el país debe dejar de mirar por el retrovisor y tomar más riesgos para alcanzar un mayor nivel de crecimiento. Georgieva, que estuvo 2 días en Uruguay, participó el jueves en las jornadas anuales de economía que organiza el Banco Central. Allí, durante un diálogo que mantuvo con el presidente de esa institución, Guillermo Tolosa, elogió las fortalezas macroeconómicas de nuestro país. De todas formas, planteó lo siguiente.
14: I am so impressed by the achievements of Uruguay in terms of.
9: Estoy muy impresionada por los logros de Uruguay en cuanto a estabilidad y resiliencia. En parte de Latinoamérica lo llaman la Suiza de América. La estabilidad le da buena imagen al país, pero no se puede meter la estabilidad en el refrigerador. Realmente se necesita crecimiento y por eso hay que profundizar en políticas públicas para volverse más competitivos, dijo Georgieva durante su ponencia en el Banco Central. Además, agregó, el elemento más definitorio hoy en día es la velocidad del cambio. Hay que ser ágil, adaptarse y tener una visión de futuro, insistió. Bueno, los escucho. ¿Qué les dejó esta visita y sobre todo este comentario, ¿no? Que se mandó la directora del FMI. A ver, Pablo, dale.
11: Sí, yo creo que lo que nos pidió Georgina es más fácil ser campeón del mundo que Uruguay decida arriesgarse, que el uruguayo decida arriesgarse. Yo cuando miraba decía, me vino esa imagen. Porque ojalá tendríamos que hacer esos grandes cambios. Pero cada vez que se quieren hacer grandes cambios reales, es muy difícil. Hay estructuras, hay corporaciones que defienden siempre el status quo. Por eso veía que se hablaba, una parte que habló fue la reforma, la adaptación, adecuación del sistema laboral. Uruguay tiene un sistema laboral muy rígido, muy estanco, que está pensado con una mentalidad de hace más de 120 años. Y cuando uno dice, bueno, tendríamos que modificar, por ejemplo, la famosa compensación de horas, que recién se pudo establecer en la parte de teletrabajo un poquito. Eso para cualquier empresa normal que quiera adaptarse a la realidad, es algo que lo que es más, en las empresas pasa, es lo más común que pase en muchas empresas que compensen horas. Pero yo quiero hacer una norma con respecto a eso, se me van a todas las corporaciones, me dicen que es una locura. Estoy poniendo un ejemplo puntual. Digo, Uruguay es muy reacio al cambio. Y lo que dice Georgina es verdad, si nosotros tenemos que queremos crecer, hay que ponerse a hacer modificaciones, hay que ponerse a intentar hacer algo distinto. Si hacemos lo mismo que venimos haciendo siempre, vamos a tener el mismo resultado. Digo, lo que tenemos bueno hoy en día, sí es verdad, una inflación chica, un 4.7, 4.5 anual, que esto viene del periodo pasado, que fue la BAT, que terminó logrando, que fue, en realidad es algo que creo que ningún gobierno puede darse la bandera 100%, creo que es algo que se hace una política macroeconómica de todos los sectores, pero bueno, el bajar a este 4%, 4.5, menos 5% se logró en el periodo pasado. Eso es bueno, pero solamente con eso no nos podemos quedar. Se necesita hacer políticas que fomenten el desarrollo, fomenten el emprendimiento, fomenten el arriesgarse a invertir. Y yo qué sé, lo veo muy, muy difícil, muy difícil. Yo soy muy...
9: ¿Qué nos pasa? ¿Por qué nos cuesta cambiar ese chip ahí? Ella mencionaba que en su país, en Bulgaria...

0: Yo ahí realmente cuando analizo el discurso del elector del FMI, creo que nos estamos yendo un poco por las ramas en el sentido de decir, estamos esperando que vengan tres o cuatro emprendedores y que justo peguen dos o tres unicornios y con eso despegue la economía. Yo creo que la crítica a ella iba mucho más a cuestiones estructurales. De decir, mirá, acá hay ciertos problemas en el país, es cierto que tienen estabilidad, es cierto que tienen muchas cuestiones positivas con la inflación y con la deuda, etcétera, pero hay cambios que se tienen que hacer del punto de vista político, del punto de vista macro, para que Uruguay funcione. Si nosotros le pedimos necesariamente a un emprendedor o a dos emprendedores que vengan y nos salven,
1: Que es lo que hemos hecho hasta ahora, ¿no?
0: Bueno, por eso, ahí sí me parece que estamos fritos.
2: Estamos esperando 8 UPMs.
1: Claro.
3: Sí,
0: Lo que
3: claro.
0: nosotros deberíamos plantearnos es qué tipo de reformas queremos del punto de vista público, del punto de vista de la regulación, del punto de vista de la competitividad, para que esto realmente despegue y no estemos hace una década creciendo al 1% anual.
2: Yo voy a poner un ejemplo, perdón, lo que justo lo trajo a colación Teresa, el tema de López Mena. Quería hacer una terminal de puertos en el dique Maguá, que es el ejemplo de lo que está destruido. Todo bien que es una construcción vieja, pero no es nada. Se armó un museo para ver ruinas. Entonces, ese es el ejemplo de todo lo que está mal.
1: Eso no fue solamente un gobierno. O sea, tuvimos
2: Sí, la sociedad.
1: una parte de la sociedad civil que prefiere esa cosa ruinosa a una cosa impecable, preciosa, pero que no vaya a ser de alguien. No,
2: Claro.
1: no vaya a ser de un privado. Esas son las cosas que yo digo. Vos podés tener Nueva Zelanda, puede ser, si querés, burocráticamente. Podemos ser la República de la Inteligencia Artificial, la República Oriental de la Inteligencia Artificial al lado del Uruguay. Ahora, si la gente no agarra esas reglas y se la juega y dice, no, yo esto, 10, 15 millones de dólares que tengo guardado en el banco, los voy a poner en montar un pedazo de fábrica nuevo, no va a pasar nada. Porque nos la estamos jugando a eso, a que venga un UPM por gobierno, vengan 6, 7 mil millones de dólares para adelante, ahora GIF, ¿no? Y eso nos dé airecito. Pero hay una cosa que es de la acumulación individual de las personas en una sociedad, que si no se dinamiza, no se dinamiza nada.
4: ¿Qué agregan? A ver, breve, en un tuit, porque estaba interesante esto que estaban debatiendo. Decían los dos de que fomentarlo
2: Desde la
4: desde el.
2: escuela. Hay que modificar la educación uruguaya. Eso no se cambia a la gente de 50 años, 40 años. Vos te empezás a cambiar desde pequeño. Yo soy un convencido que siempre pongo el mismo ejemplo. Los yanquis compiten hasta por quién, no sé, pinta la pared más rápido. Bueno, eso de competir por diferentes cosas es una cosa que se tiene generando en el ADN para que no tenga ganas de crecer, de competir,
1: Yo
2: de
1: digo
2: avanzar.
1: que no es solamente competir, hay que animarse al riesgo. Hay, para mí, en el mundo, dos tipos de capitalismo: el capitalismo de competencia, el capitalismo de los pobres, y el capitalismo de cooperación, el capitalismo de los países ricos. Los países ricos cooperan, sus sistemas industriales cooperan entre sí, no compiten más como era antes. Esa salvajada no lleva a lugares buenos. Pero nada, ese era mi
2: La
1: tuit.
2: ambición, tiene que haber ambición.
1: Riesgo.
4: Ya venimos enseguida con otro tema aquí en La Tertulia.
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12: Vamos a dar comienzo ahora sí a esta mesa de análisis político de este martes 4 de agosto de 2026. Voy con los saludos oficiales ahora. Adolfo Garcé, ¿cómo andás, Fito? ¿Todo bien?
13: ¿Qué tal, Romina? Todo bien, por suerte.
12: Ernesto Nieto a distancia. Ernesto, ¿qué tal? Buen día.
14: Buen día, gracias.
12: Y Adriana Raga, ¿cómo andas, Adriana?
15: ¿Todo bien? Todo bien, gracias.
12: Bueno, empezamos con el primer tema que tenemos para discutir hoy. El expresidente Luis Lacalle Pou será el principal orador el próximo domingo 9 de agosto en el acto de conmemoración por los 190 años del Partido Nacional. Armando Castaindebat, ex ministro de Defensa, dijo que quienes conocen a la calle Pou no esperan otra cosa que un discurso bien blanco dirigido a la interna y la historia del Partido Nacional. Por su parte, Tomás Casareto, integrante del honorable directorio del partido, aseguró ayer que los blancos llevan mucho tiempo aguardando las palabras del exmandatario. ¿Qué implica esta reaparición de la calle Pou? ¿Cómo se explica esta gran expectativa a la interna del Partido Nacional? Empezamos por ahí. A ver, le toca empezar a Ernesto hoy, ¿no?
16: Sí, sí, dale. Sí, vamos con Ernesto a full.
12: Unanimidad acá.
17: Sobre todo porque fui decisivo en los temas.
16: Claro.
17: Pero ha sido por eso.
16: Hacete cargo, como dice la calle Pou.
17: Hay que hacerse cargo. Che, bueno, esto tiene muchas puntas. Yo voy a hacer alguna inicial que me gusta, quizás ya hemos hecho este juego en algunas otras oportunidades y creo que sale relativamente bien. Más que el análisis que lo van a complementar y mucho mejor que yo los colegas, es intentar entender a partir de algunos símbolos que se producen, ¿no? En primer lugar, para mí el símbolo más contundente, que no es solamente en este caso del Partido Nacional, pero estamos hablando del liderazgo del Partido Nacional, son estos 190 años de historia. A ver, muchas veces se habla de nuestra democracia, de las fortalezas, o no tanto de la misma, pero bueno, democracias consolidadas, fuertes, casi dos siglos de historia que tienen nuestros partidos, obviamente con distintos trayectos en distintos momentos, pero después 190 años de historia, de estar enfrentados en las cuchillas, la frase que le gusta a Fito, a que ahora algunos se planteen fusionarse por una especie de experimento cortoplacista de ganar elecciones, me parece que es un punto, que es un mojón, que hay que decirlo, ¿no? Esta cuestión de tener dos partidos que van derechito, van a superar los dos siglos de historia, y por una cuestión más coyuntural que otra, siquiera plantearse esa cuestión identitaria de fundámonos en una sola identidad porque somos lo mismo, a uno a veces le rompe los oídos, la cabeza, el conocimiento histórico y todo lo demás. Pero esto es como contexto. Uh-huh. Ahora, otras cuestiones mucho más puntuales. Primero, no es un acto en el directorio, es un acto en la plaza. Uh-huh. Y eso no es menor. La calle no se encierra a hablarle al honorable directorio ni eventualmente solo a los medios que estén adentro del honorable directorio. Es un acto en la plaza. Me parece que eso ya es un símbolo importante. Y el escenario está construido. Y el escenario se construye no solamente por la amplia repercusión, por el hecho de que el programa de análisis político más importante que tiene Uruguay hoy esté dedicando una parte de la mesa a una eventual participación del presidente de la República, ya muestra, es una señal de la expectativa que esto genera. Porque claramente Luis Lacalle Pou es el líder más importante que hoy tiene la República Oriental del Uruguay, no solamente para la oposición, sino el líder en general. Y el escenario está tan producido estos efectos que hasta hace pocos días hemos conocido encuestas nacionales que lo ubican como el líder con mayor saldo de popularidad. Entonces, el escenario se ha construido desde diversos lugares y a partir de distintas expectativas. Yo creo que si hay en algo que las casualidades nunca existen es la política. Nunca, nunca las casualidades existen. En todo caso, existen causalidades que uno después a veces descubre y muchas veces no. Pero bueno, yo la dejo por acá y que mis compañeros avancen.
12: A ver, ¿ustedes cómo lo ven? ¿Cómo ven esta reaparición?
16: ¿Sigo yo o seguís tú?
18: No, pues.
16: ¿Sí? Sí. Me gusta cómo marcaste el asunto, Ernesto, porque realmente es un récord mundial. Es de verdad para el Guinness este asunto de tener partidos que tienen 190 años, es espectacular. Lo vivimos estudiando, lo vivimos elogiando, y los politólogos, yo diría historiadores, vivimos insistiendo en la importancia de conservar a esos partidos, ¿no? y de que los partidos sigan siendo la columna vertebral de la política, de la República, del gobierno. En fin, temón. Así que bueno, podemos agregar nuestro... Inclinamos las pantallas de nuestro laptop en señal de homenaje a los partidos viejos. Son todos a esta altura. Fíjate vos que en el Senado tenemos dos partidos que tienen 190 años casi y un partido que tiene más de medio siglo. Es espectacular, es para aplaudir de pie la sabiduría política de este país, en ese sentido. Después, que claro, como la calle Pou habla poco, por lo que todos sabemos, ¿no? Bueno, tiene sentido que una persona que se fue de la presidencia luego, al abandonar el cargo, hable poco. Como habla poco, cada vez que habla es del mayor interés. Pero yo no voy a caer en la tentación de analizar qué es lo que le conviene. ¿Qué es lo que le conviene decir y todo eso? Miren, estoy un poquito cansado de analizar la política desde el ángulo de lo que le conviene a los políticos, a los líderes, ¿no? Me gustaría detener un poco en qué es lo que le conviene al Uruguay. ¿Qué es lo que le conviene al Uruguay que digan los grandes dirigentes políticos de este país? Y la calle Pou, como decía Ernesto, está ahí, ¿no? Está encabezando. En el podio de los tipos más influyentes, de los políticos más influyentes. Yo digo, y me hago preguntas, ¿no? La primera pregunta es, bueno, hay quienes dicen, bueno, se viene un discurso bien blanco. Bueno, desde el ángulo de fortalecer las identidades partidarias, un discurso bien blanco, yo diría, hace bien. Porque los partidos tienen que cultivar sus tradiciones para hacerse seguir siendo partido fuerte. Entonces, un masaje a la tradición, ¿no? Una evocación y una defensa de la tradición siempre es bueno, los partidos lo precisan, los partidos duran, los partidos uruguayos duran porque cuidan sus tradiciones, a veces las descuidan un poco, lo que señala Ernesto sobre la eventual coordinación electoral en un lema común entre blancos y colorados, bueno, abre preguntas por ese lado, ¿no? Pero bueno, no hay manera de que los partidos duren si no cuidan sus tradiciones. Y entonces, un mensaje bien blanco tiene sentido. Por otro lado...
12: Sería una señal, ¿no?
16: Sería una señal.
12: Digo, porque también se está mirando a ver qué es lo que... En ese sentido, ¿no? Qué es lo que quiere hacer la calle Pou, si efectivamente está de acuerdo con ir bajo un lema común o no, ¿no?
16: Sí.
12: Por eso imagino que se va a hacer esa lectura de qué tan blanco es el discurso para ver si por ahí tira una pista.
16: Bien, a mí me parece que es importante... que los dirigentes se pronuncien sobre temas de fondo. No sé si es el momento, si va a elegir este momento para hablar de ese tema, que es un tema, para mi gusto, de la mayor importancia, y me parece que lo identitario, como decía Ernesto, está por encima de lo electoral. Lo electoral es extraordinariamente incierto. Si les conviene o no les conviene, es extraordinariamente incierto. En términos identitarios, yo no tengo duda, ¿no? Mantengan sus tradiciones, muchachos. Bueno, está. Pero... pensando un poco en lo que le conviene al país, ¿qué tipo de tono va a elegir la calle Pou para hablar en este momento, ¿no? ¿Va a elegir el tono de echar leña al fuego? A los blancos les gustan los fogones y todo eso, ¿no? ¿Va a echar leña al fuego de la polarización, del enfrentamiento? ¿O va a viajar 10 años para atrás y se va a dar el lujo de jugar a la positiva? En su momento la positiva yo lo critiqué bastante, ¿no? El discurso ese de la positiva, porque decía, no, con este discurso no puede ganar elecciones. Pero hoy por hoy, que ya despunta como el favorito, ¿no? Capaz que se puede dar el lujo de no radicalizar, de no echar leña al fuego. Si alguien se puede dar el lujo, es él. El lujo de no confrontar. Y a este país... que no haya tanta confrontación, ¿no? Que no haya tanta radicalización, capaz que le haría bien. Y dejo para después, porque tampoco sé si va a ser el momento, otro tema que me preocupa, me interesa muchísimo, que es qué posiciones tiene la calle Pou, posible presidenciable, sobre temas de fondo en este país. Porque vamos a precisar que en los próximos años la calle Pou hable clarito, ¿no? Sobre qué se imagina, qué políticas públicas se estaría imaginando y estaría elaborando.
12: Adriana.
18: Sí, bueno, no creo que este sea el momento, no creo que la calle use este momento para pensar políticas a futuro, porque no creo que sea un acto partidario, no es eso. El problema, la decisión es si hacer un discurso blanco muy hacia adentro, hacia el grupo más chiquitito de blancos más militantes, o tratar de ampliar y hablarle a un grupo más grande de gente que no necesariamente comparte algunos de los puntos que sí, bueno, que sí pueden entusiasmar a los blancos más blancos. Entonces, ese yo creo que sería el punto de corte, si hablarle a una audiencia un poco más grande o si hacer un discurso realmente somos nosotros los que siempre estuvimos, los que, y ahí probablemente sería también un discurso más radical. O sea, si es solamente para este grupito mío, sería un discurso más radical, y eso no sé en qué medida atrae a una población. Y bueno, y además tampoco sé si es para el país es el momento más adecuado para hacer un discurso muy... Pero bueno, esas son decisiones que se toman, y bueno, ahí podemos ver, según qué decisión tome, también cómo se está planteando los próximos años. No tengo la menor idea. Así que hoy es el político más popular, sí. También es el político más callado, o sea, no sé si las dos cosas están juntas. Claro. Muchas veces sí lo están, O sea, el presidente saliente tiene una actitud más calma hacia la vida, y la gente empieza a valorar lo que fue, y bueno, y ese silencio también se aprecia junto con el ruido que hacen todos los demás. El que está callado se valora más. Si empieza también a gritar, bueno, no sé cómo podría ser, pero eso habría que evaluarlo.
12: Es un punto a considerar, sí, entonces. Sí, sí. Bien. Ernesto, vuelvo contigo. A ver, ¿cómo veías esto que decía Fito también de bueno, lo que dice Adriana ahora de si esa buena valoración que tiene puede tener que ver con esto de mantener ese perfil bajo? Y lo que decía Fito también, ¿no? Y si la calle Pou no le conviene, ¿no? Volver a la por la positiva, como se dio en otro momento, teniendo en cuenta que arranca bien posicionado, digamos, si pensamos en 2029.
17: La calle Pou no va a prender fuego las naves. No porque no lo pueda hacer, no va a prender fuego las naves, porque creo que excepto en contadas ocasiones, ese no ha sido su estilo. Y de verdad en contadas ocasiones ha salido duramente. Entonces ahora volver, que tampoco creo que vaya a ser un eterno muy largo, creo que vuelve por un evento puntual, de alguna manera marcando la cancha, generando expectativa en alguna gente, en otra gente que está muy alejada de la política, ninguna expectativa, pero en el círculo cercano y demás, claramente generando mucha expectativa, no va a prender fuego las naves. Creo que el tono del discurso de alguna manera va a marcar cierto... va a ordenar alguna cuestión en la interna. Quizás hasta abra con mayor claridad el perfil para la propia competencia interna, que por cierto sería saludable para los intereses del Partido Nacional. Creo que va a buscar la motivación, activar a los que quizás no estén demasiado activos. Creo que las cosas van a ir por allí. Yo no sé cuánto va a definir, esto un poco Fito se lo preguntaba, de acuerdo al futuro. No sé si en este lugar, en ese ambiente en particular, en esa platea, la calle Pou va a dar perfiles de eventualmente políticas públicas para dentro de un tiempo. De verdad me parece que quizás haya alguna apelación a conectar la tradición del Partido Nacional con algunos temas con el futuro, pero no creo que vaya a haber una cuestión demasiado programática, entre otras cosas porque, y ahora sí poniéndome en posible este análisis de estrategia, creo que a la calle Pou le va muy bien manteniendo esta especie de silencio con apariciones muy eventuales, y no creo que salga de la misma para plantar banderas de un futuro gobierno. Me parece que la cosa va a ir mucho más a la motivación, no creo que vaya a ir a la confrontación. Y algo que sí quiero señalar son dos cortitas. En primer lugar, algo han dicho al pasar, no es el primer presidente que en su retiro tiene espacios prolongados de silencio. Sanguinetti lo hizo. Sanguinetti lo hizo con mucha inteligencia. Después que la calle Padre asumió, Sanguinetti creo que estuvo más de 2 años prácticamente sin hablar, sin aparecer. Fue un silencio más prolongado que el de la calle Pou. Tabaré Vázquez, después que asumió Mujica, tuvo un silencio, tuvo un momento después de unos primeros meses que parecía que seguía. Después tuvo un profundo silencio. O sea, me parece que tiene que ver hasta con ciertos tiempos personales que las personas que están demasiado expuestas y con muchas responsabilidades después de ser presidentes, como una especie de bajar a tierra. Y lo segundo, también cortito, es que me parece que tampoco la calle Pou va a incendiar demasiado las naves, aunque eventualmente pueda hacer alguna referencia a algún tema coyuntural, como podría ser Cardama u otro por el estilo, del cual ya ha sido las pocas apariciones. Porque entre otras cosas, y creo que esto más o menos todos lo tenemos claro, la calle Pou tiene una relación bastante cordial con el actual presidente, con Orsi. No necesariamente con el Frente Amplio, pero sí con Orsi. Tienen una relación cordial, como en general tienen los presidentes en Uruguay, y es otra de las tradiciones que conecta con lo mejor de nuestro espíritu republicano y que ojalá mantengamos. Entonces, yo creo que las cosas más o menos van a ir por ahí, es lo que espero. Y además creo que conecta con lo que Fito decía, que si pensáramos en el país, creo que también esas cosas serían buenas para el país y no eventualmente solo para el destino de la calle Pou o el futuro del Partido Nacional.
12: Creo que es interesante porque ahí las pinceladas que han ido tirando, no es que... Es cierto que tiene algo de especulación esto, ¿no?
16: No, sin duda.
12: Pero
16: sí.
12: Permite, me parece, darle elementos a los oyentes, claro, para decir, bueno, ¿por dónde hay que leer y mirar el discurso, no? Que aquí hay que prestarle atención, esto que dicen, ¿no? El exacto tono, claro, si ordena la tropa para adentro con algún mensaje más interno. Y pensando en también en lo que puede ser a futuro, ¿no? Hay un tema que no sé por dónde quería decir vos, Fito, la segunda. Yo tenía... como anotado, una discusión también que se ha dado en el Partido Nacional que tiene que ver con la gran dependencia que parece tener el Partido Nacional de la calle Pou, ¿no? Uh-huh. Y esto es como que lo alimenta un poco más, ¿no? Hay una expectativa como si hablara algo así como Dios, ¿no? Para los blancos. Entonces, un liderazgo que ya se da por descontado, que es indiscutido, hasta el propio Nicolás Olivera, que uno decía, bueno, puede ser uno de los hombres que

0: circunstancias. Entonces va a ser interesante, en términos de qué preguntas nos podemos hacer. Creo que una pregunta interesante es qué le dice a la interna, si va a alentar, supongo que sí, ¿no? La diversidad, ¿no? Uh-huh. La diversidad, que haya diferencias. Que haya diferencias en los partidos es buena, que haya demasiado diferencia puede ser problemático en todo sentido. Pero después quería volver a simplemente decir que estoy de acuerdo con lo que dice Adriana, con lo que dice Ernesto, en cuanto probablemente este no sea el momento, seguramente. Ahora no sea el momento de pedirle a la calle Pou pronunciamientos programáticos, pronunciamientos en el plano de las políticas públicas. Por eso decía, capaz que no es ahora. Lo que sí me parece imperioso, y creo que tenemos que exigirlo, ¿no?, desde la sociedad civil, ¿no?, es que los políticos hablen claro. A medida que se acerquen las elecciones, que hablen lo más claro posible. Para que después no haya sorpresas cuando toman decisiones, cuando gobiernan, que no hayan sorpresas. Y yo ahí me pregunto muchas cosas pensando, ya no en el acto del 9 de agosto, pensando en el futuro. Yo digo, ¿tendremos un Lacalle Pou que hable claro? ¿O un Lacalle Pou que se instale en el confort de hablar poco sabiendo que, no digo que tiene camino allanado, pero que va bien, pensando en la próxima competencia electoral, que va bien? No digo que tenga la alfombra, no diría alfombra roja, alfombra blanca, ¿no? Pero va bien. Lo que precisa la política son candidatos que hablen claro, son partidos que hablen claro, y diría un aspecto más, partidos que piensen mucho para poder gobernar bien. Precisamos que los partidos tengan procesos exigentes, procesos, yo diría, prolongados, de elaboración programática. Yo el otro día escuchaba a Alberto Cavarelli contar la elaboración programática de Sanguinetti II. Tuvieron 2 años trabajando. Lo dirigió Alberto Cavarelli, con un protagonismo especial también de Hugo Fernández Feingold, otro personaje espectacular. 2 años trabajando, ¿no? 50 y pico de subgrupos de trabajo, cerca de 1.500 personas. En aquel programa que se llamó El Uruguay entre Todos. Si vos querés explicar por qué a Sanguinetti II le fue bien, porque hizo mucho, porque pensaron mucho antes. Y yo digo, es así, ¿no? Por eso digo que si la calle Pou de los próximos años, yo digo, espero que podamos asistir en los próximos años a una calle Pou que diga cosas bien dichas y bien pensadas en el terreno de las políticas públicas y que lidere un proceso de elaboración programático complejo, prolongado, bien pensado, si es que aspira a gobernar bien.
1: Adriana, ¿qué te quedó?
2: Sí, desde luego, eso sería ideal. No sé, eso depende mucho también de las personalidades. No conozco suficiente a la calle Pou. Claro. No sé si eso ahora el grupo, bueno, que tienen en el centro, puede ser que ese centro esté pensado un poco para eso. Ojalá que sí. No es una tradición uruguaya en realidad. No, lo de pensar políticas públicas en detalle me da la sensación, Sanguinetti quizá en el segundo gobierno fue una excepción, porque en general me parece que, se abren discusiones y diálogos el frente, pero para concretar políticas, claro, hace falta bajarlas mucho a tierra y esa parte a los uruguayos en general nos cuesta. Sí, sería ideal que sucediera. Tanto en el Partido Nacional como incluso el Frente Amplio, pensando en también, hay que gobernar ahora y también pensar qué se va a hacer en el futuro.
0: Claramente,
2: sí, no sí, solo sí, la sí, calle sí, Pou, sí. No solo Frente la Amplio, calle Pou, pero.
0: Porque el Frente
2: pero
0: por Amplio puede ganar la próxima elección.
2: Sí. Uh-huh. Pero por eso no es una tradición. Sí, sería bueno que se hiciera.
1: ¿Les quedó algún comentario de este tema? ¿O de las expectativas en torno a qué puede pasar entonces el próximo domingo? Bueno, lo dejamos después para...
2: Estaba pensando los otros blancos. No sé si solo va a hablar la calle Pou, si van a hablar otros. Eso también sería...
1: Álvaro
2: bueno,
1: Delgado
2: va a hablar. Solamente Álvaro Delgado, está.
1: Bueno, y después va a haber algún homenaje, parece.
2: Sí. Por eso, porque pueden también escucharse algunas voces, ya sea hablando formalmente o en entrevistas. O sea, que todo el mundo... No sé si todo el mundo va a estar igualmente atrás de la calle Pou o no. Eso también

0: señales a observar, o sea, quién se deslinda un poco más o quién se acerca más, eso es otra señal importante. Y hay muchos blancos, digamos, en la segunda fila, que entonces sería importante ver hacia dónde van.
1: Después de la aparición.
0: Sí, sí, sí, sí.
2: Enseguida venimos con otro tema aquí en la Mesa de Análisis Político.
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13: Seguimos, estamos en la tertulia de este martes 4 de agosto de 2026. Como es el primer martes del mes, estamos con la mesa de análisis político. ¿Quiénes nos acompañan? Adriana Raga, Adolfo Garcés y a distancia, desde Salto, Ernesto Nieto. Vamos al segundo tema. La posibilidad de que Uruguay reciba personas deportadas desde Estados Unidos expuso una vez más diferencias entre el gobierno y el Frente Amplio en torno a aspectos de la política exterior. Este episodio se suma a otras instancias de esta clase que se han dado desde que Yamandú Orsi asumió su mandato. Por ejemplo, la postura de Uruguay frente a los operativos de Israel contra el movimiento Hamás en la Franja de Gaza, la visita de Orsi a un portaaviones de Estados Unidos que se encontraba realizando maniobras cerca de la costa de nuestro país, o la presencia del embajador uruguayo en Washington en una cumbre organizada por el secretario de Estado de Estados Unidos, Marco Rubio, con el objetivo de poner freno a lo que la administración Trump denomina terrorismo de extrema izquierda. El sábado pasado, el presidente del Frente Amplio, Fernando Pereira, manifestó la posición de la fuerza política oficialista sobre estas conversaciones, las que trascendieron, que mantiene la Cancillería con Washington sobre una eventual recepción de personas deportadas, algo de lo que había informado en un artículo de New York Times. ¿Qué dijo Pereira? Nuestra intención es que no se acuerde, que no quiere decir para nada que Uruguay no reciba gente. Uruguay recibe gente permanentemente. Uruguay no es un país de puertas cerradas. Por el contrario, esta manera de deportar y de violentar, desde nuestro punto de vista, los derechos humanos, no es una forma compatible con el asilo que Uruguay da tradicionalmente, expresó. Y también habló sobre la forma en que se debe vincular el Frente Amplio con el gobierno en este tema. Dijo Pereira, la fuerza política va a marcar su posición, que no tiene que ser 100% exactamente la posición del Poder Ejecutivo, pero tratamos de que sean coherentes, porque finalmente el gobierno, que cuando llega el gobierno pasa a ser el gobierno de todos los uruguayos, también responde a un programa, que es el programa del Frente Amplio, y a un conjunto de valores y principios que son los valores y principios del Frente Amplio. Entonces, temas de seguridad, temas de esta magnitud, yo creo que deberían ser evaluados profundamente por el Frente Amplio, sin querer colocarse en el rol de gobernar, porque no es el rol que nos toca, pero sí dando nuestra opinión con claridad, dijo Pereira. A partir de este resumen relativamente largo que yo hacía, sobre todo de las declaraciones de Pereira, quiero preguntarle sobre cómo ven este funcionamiento, ¿no? Frente Amplio Gobierno, en particular en esta materia. ¿Quién empieza?
14: ¿Quién empieza?
13: ¿Quién empieza? Nieto, Ernesto Nieto.
14: ¿Estás ahí?
15: Que salí favorecido hoy, hicieron algún sorteo, yo no me enteré porque estoy lejos. ¿Qué?
14: Que hicimos una coalición acá con Adriana.
15: ¿Empiezo yo? A ver, sí, ya veo, sí. Emiliano, sos juez en esto, no permitas esto así. A ver, por lo menos que el cuchillo se vea, que no venga así, de esta manera. No,
13: viste que está esa. Estamos tratando de combatir esa permanente queja.
15: Permanente, sí.
13: El interior desplazado,
15: sí.
13: ¿No?
15: Claro. Bueno, sí, sí.
13: Acá no, acá no, el interior primero.
15: Muy bien. Qué suerte que yo estoy adentro y ustedes están afuera, entonces.
13: ¿Viste? ¿Viste cómo es?
15: Sí. Yo con esto tenía dos cuestiones. Sé que el tema es la relación de la política exterior, Cancillería, etcétera, etcétera, relaciones exteriores, con el Frente Amplio. Pero a medida que tú avanzabas en la síntesis, por cierto, muy, muy precisa, de todos los episodios en donde ha habido chisporroteo y ruido en esta relación, yo me preguntaba, ¿no? Me voy a hacer una pregunta pragmática, fea, inhumana. ¿Qué interés podría tener Uruguay en recibir gente que deporta a Estados Unidos? O sea, de verdad, yo leí las declaraciones que hizo Ludwerkin después de estar en el Parlamento y no entendí exactamente si Estados Unidos nos está presionando con ese tema. ¿Es a cambio de qué? ¿Es simplemente por el enorme poder que tiene y que además nos impone cuando quiere eventualmente cierto tipo de impuestos o demás? ¿Qué? O sea, ¿qué? Más allá de lo que opina el Frente Amplio como país, como Estado, que además con una tradición en la cual los tatarabuelos, bisabuelos o abuelos de los que estamos acá y de la enorme mayoría de los que están escuchando vinieron de los barcos, o sea, pero no en estas condiciones, no siendo deportados, sino, bueno, gente que buscaba generalmente un destino mejor que el que estaba teniendo. ¿Cuál sería nuestro interés soberano en este caso, ¿no? En estas condiciones, que no es gente que viene por su propia voluntad, sino que son deportados de un país que tiene unos mecanismos de deportación que muy lejos están de estar bajo las cláusulas de las Naciones Unidas y los derechos humanos con relación a estos temas. Entonces, me quiero hacer por lo menos esa pregunta muy egoísta de, así como hoy el Fito se preguntaba, bueno, y el interés del país, yo también me la quiero hacer con este tema, porque tengo claro que la respuesta que estamos buscando sobre la relación que tiene el Frente Amplio con algunos aspectos de las de la política internacional que lleva a cabo su gobierno, claramente hacen ruido, no hay coordinación y sobre todo parece que no se hablaran demasiado las cosas previamente. Una vez más, parece que eso se confirma. Pero me parece que la otra pregunta también es relevante. Bueno, el resto del sistema de partidos, ¿qué va a decir? Y como sociedad, ¿tenemos algo para decir? En realidad tengo muchas más preguntas que certezas sobre este caso, porque lo que ha dicho Pereira también ha sido bastante contundente en cuanto a la relación que tiene el Frente Amplio con estos temas y quién soy yo para aclarar o interpretar lo que diga uno u otro, pero me dejó en realidad bastante más preocupado la palabra del canciller cuando dice que hay fuertes presiones y que sí, claramente Estados Unidos aparentemente sugiere esto. Bueno, pero ¿y? Bueno. ¿Es simplemente una cuestión de poder? No sé.
16: Dice desde la evidencia Héctor, muchos de los problemas entre el Frente Amplio y el gobierno tienen que ver con la cancillería. Sí. En el resumen se vio claro.
14: Sí, sí, así es, así es.
16: Ojo, sí, no es la única cartera en la que se generan estos roces, ¿no?
17: Yo quería señalar que haciendo encuestas, una de las áreas mejor evaluadas por la gente justamente es relaciones exteriores. No sé por qué no hemos profundizado, pero quizá por eso, porque es la menos, o sea, porque no es muy político partidaria, se administra de una manera que no sé bien si tiene una orientación definida, pero bueno, se negocia con todos los países, se va a China, se negocia con Estados Unidos, o sea, hay una cartera bastante amplia y en ese sentido, la gente la valora. También el ministro mismo no tiene mala imagen. Entonces, tampoco sé cuál es la razón, pero no es que la gente esté en contra. Esto último, desde luego, no lo hemos medido, pero hasta ahora venía siendo relativamente bien evaluada. Después, esto yo no entiendo tampoco de política exterior. No estoy muy segura qué punto de contacto no tiene, como cuando recibimos presos de Guantánamo, por ejemplo. No tengo idea. A mí, los deportados, me queda claro que no todos van a ser presos, pero también un poco es, no sé bien cómo se maneja en términos de relaciones exteriores, pero hubo también, o sea, nosotros recibimos presos de Guantánamo en algún momento. ¿Verdad? Por eso.
16: Hay un oyente que se va bastante más atrás en la historia. ¿Quién es? ¿Cómo se llama? Pablo dice, esta situación es parecida a la de los judíos deportados desde Alemania nazi en los años 30, en la década de 1930. Uruguay los rechazó, Uruguay no los aceptó y bajaron en Buenos Aires. O sea que hay algún antecedente de esta discusión sobre cómo se manejan situaciones de este tipo.
17: Sí, por eso. No, yo no conozco los detalles.
16: Fito.
14: Ponele que Estados Unidos nos está extorsionando, supongamos, ¿no? Que nos están extorsionando, porque bueno, está todo el tema de que Trump se levanta un día y te sube los aranceles, al otro día te los baja, al otro día te los voy a subir, ¿no? Trump es un especialista en extorsionar países. Entonces, supongamos que lo está haciendo, y supongamos que es en ese contexto que se dan estas conversaciones, que además el canciller no niega. El canciller no niega que están habiendo conversaciones. Él dice, lo que pasa es que con Estados Unidos hablamos todo el tiempo de todos los temas. Ok. Que están habiendo estas conversaciones. Si Estados Unidos está jugando cartas fuertes y nos está extorsionando con este tema, yo digo, primero, tenemos que estar informados. Todos tenemos que estar informados muy detalladamente, ¿no?, de qué es lo que está pasando. Y segundo, si es un tema de esa magnitud, por no decir gravedad, ¿no? Porque si una superpotencia te pone presión, estamos hablando de algo grave. ¿No da para que converse con todos los partidos la Cancillería? ¿No da para decir, muchachos, estamos teniendo un problema? Miren lo que nos pasa. Me parece que, bueno, en lugar de... A ver, no voy a decir porque no sabemos exactamente el tenor de las conversaciones, pero si es así, si nos están extorsionando, da para que estemos bien informados y da para que haya una respuesta país, una respuesta de esas que casi nunca tenemos, de diálogos multipartidarios. Primer punto.
16: Mira, tú lo llevas al espectro político en general.
14: Claro.
16: Juan, que lo mira desde adentro del Frente Amplio, sí, dice, hay alto malestar en la interna. Uh-huh. Nadie, salvo la mínima mesa chica, sabía nada.
14: Bueno.
16: Se cruzó otra línea, eso de que el gobierno es una cosa y la fuerza política otra, pasó al gobierno. El gobierno es una cosa y el MPP otra. El gobierno autoaislándose de su base y de su estructura.
14: Ahí está, y ese es el segundo tema, ¿no? Segundo tema que a mí me preocupa desde el año pasado. Y bueno, acá tenemos otro episodio más que va por el mismo lado. Me parece que hace muy bien Fernando Pereira en plantearlo en los términos en los que lo plantea. Tenemos, yo lo diría de esta manera, tenemos, creo que sigue siendo, la mejor democracia de la región, porque tenemos partidos, lo decíamos en el bloque anterior, que duran 190 años o medio siglo, partidos serios, partidos con raíces, partidos que cultivan sus tradiciones, en general, salvo cuando las descuidan. Si descuidamos las tradiciones, si los gobiernos se alejan del partido, estamos en problemas. Y una de las cosas que está pasando ahora mismo es que el gobierno está lejos, sigue lejos del Frente Amplio, en algunos temas demasiado importantes, nada menos que en política exterior. Yo creo que eso no le hace bien para nada al gobierno, pero le hace mal al Frente Amplio, y si le hace mal al Frente Amplio, le hace mal a los partidos, que son los que sostienen en última instancia la democracia. Yo creo, lo vengo diciendo el año pasado, que el Frente Amplio y el gobierno tienen que estar más cerca. Y digo más, el Frente Amplio tiene una mala tradición en este sentido, tiene una práctica instalada desde hace muchos años de que una cosa es la estructura y otra cosa después lo que pasa en el gobierno, ¿no? Empezó con Tabaré Vázquez, con el Encuentro Progresista, en 1994, 1995, por allí, ¿no? Y siguió después. Este asunto de que el Frente Amplio elabora un programa y después el candidato a la presidencia y el que termina siendo electo presidente se reserva el derecho de hacer más o menos lo que quiere en políticas clave. Yo creo que esa es una mala práctica que al Frente Amplio le está generando un enorme problema ahora y que es un problema en última instancia para la democracia.
16: Escuchemos lo que decía ayer el canciller Lubetkin cuando los periodistas le preguntaron por la posibilidad de recibir migrantes deportados por Estados Unidos. El ministro señaló que Uruguay no recibió ninguna propuesta definitiva de parte de la administración Trump.
18: Primero, no hay una propuesta. Estados Unidos está dialogando con absolutamente todos los países de América Latina, del Caribe, de África, de Europa, para enviar inmigrantes de tercer género. Cuando nosotros empezaron a hablar, como empezaron a hablar con todos los países de América Latina, cuando nosotros asumimos, en marzo, como hablamos con los europeos sobre otros temas, como hablamos con los norteamericanos sobre otros temas, como hablamos con los asiáticos sobre otros temas, no es que hacemos público cada debate que hacemos de las largas listas de temas. Nosotros lo que hacemos cuando llega la hora de la verdad, lo planteamos.
16: Lubetkin se mostró sorprendido por el debate que se armó en Uruguay a partir del artículo del New York Times publicado la semana pasada que daba cuenta de las conversaciones con Washington por este tema. Dijo que él no se reconoce en esa nota, en lo que la nota dice a propósito de Uruguay, y cuestionó que se diera por sentado la existencia de diálogos entre él y el secretario de Estado, Marco Rubio, que, según aseguró, no tiene la más mínima base. De todos modos, señaló que Uruguay va a seguir dialogando con Estados Unidos sobre este y sobre cualquier tema. ¿Nieto?
15: Sí. Yo le doy la diestra al canciller en algo que dice que es clave. De verdad, las relaciones internacionales no se manejan públicamente. Si hay un área de la política que siempre tiene un alto grado de desconocimiento para la opinión pública y muchas veces para la propia dirigencia, es el de las relaciones internacionales. Y eso es así, y tiene hasta un porqué ser así, porque hay muchísimas cosas que pasan, después nos enteramos, ¿no? Para llegar a veces a tomar decisiones no solamente bilaterales, sino de acuerdos de bloques, a veces pasan años en negociaciones que tuvieron un punto inicial, y ese punto inicial es un iceberg que está muy allá abajo. O sea que en eso también, eso es, creo que conviene reconocerlo y decirlo. Ahora, el asunto está, una vez que se hace público, Bueno, una cosa dice el New York Times, otra cosa es la que dice nuestro ministro, y otra cosa, y acá conecto un poco con lo que decía Fito, es lo que la fuerza política le está diciendo al ministro que sobre lo que pretende con este tema. Y el triángulo no conecta demasiado. Más bien parece que por el lado de el Frente Amplio, con su, insisto, que es con su gobierno, en este tema, aunque no exclusivamente en este tema, no hay demasiado este diálogo. Quizás puede haber ocurrido, y estoy simplemente hipotetizando, ¿no? Nada más, es que como para el ministro era una conversación más de las tantas que se tienen, no ameritaba informar. Claro, cuando uno mira hoy el titular y ve el desarrollo que está teniendo el tema, a uno dice, pucha, pero si no están hablando de esta cuestión, ¿de qué van a hablar? Parece lo suficientemente importante como para que se hable, pero de verdad, sabemos tampoco, y los titulares seguramente todos tienen algún tipo de intencionalidad, y también los que se generan en Estados Unidos con estos temas. Y cuando el ministro además aclara que de este mismo tema se está hablando con todos los países de América Latina, en realidad da la impresión de que dijeran, bueno, a ver, ¿qué vamos a hacer con esto? ¿No? Pero está. No tengo mucho más que esto.
14: Tocaste un asunto, para mi gusto, interesantísimo, sobre que de verdad no puedo opinar con demasiada seguridad, pero ¿en qué asuntos de política pública deberían ser secretos, ¿no? ¿Qué asuntos de política pública no deberían ser objeto de debate público, de controversias? Yo qué sé, no sé si la política migratoria, Ernesto, no sé si la política comercial, me da la sensación que cómo no vamos a discutir públicamente sobre si está
15: bien. No, yo no lo sé tampoco, por las dudas, Fito.
14: Ahí va. Por eso, para pensarlo en voz alta, Ernesto. Mira, por ejemplo, está bien, temas de defensa, temas de seguridad, temas de inteligencia estratégica, ¿no? me acuerdo de mi hermano lidiando con este problema, ¿no? Sí, hay asuntos que está bien, que son demasiado importantes y que tienen que ser secretos, que no pueden ser públicos o que se tienen que manejar con máxima reserva. Ahora, la política migratoria, ¿no? Eventualmente, yo la estoy vinculando con los temas comerciales, pero la política migratoria, ¿cómo no la vamos a discutir? Yo qué sé. A ver, en su momento, en la década de 40, en este país se armó un escándalo político extraordinario. Otra vez con Estados Unidos, cuando el tema de las bases, cuando Estados Unidos quería instalar bases militares en Uruguay. Uh-huh. Y el asunto fue, claro, se inició primero en secreto, pero llevó una controversia pública extraordinaria, y por suerte, se llevó al Parlamento, y hubo interpelaciones y un debate público intensísimo, y terminó en bases no. Uh-huh. En aquel momento liderado por el herrerismo. Che, qué bueno que tuvo estado público el asunto, porque era un tema demasiado importante. Esto es mucho menos, ¿no? Esto es mucho menos importante. Pero por algo reacciona el Frente Amplio como reacciona, por algo reacciona Fernando Pereira como reacciona. Se debe estar hablando un poquito en serio. No creo que sea tan superficial la conversación, una charla de poco menos que de boliche, ¿no? Se debe estar hablando en serio para que el Frente Amplio reaccione como reacciona y haga el planteo que hace, ¿no? Supongo.
16: ¿Por qué te sonreías?
17: No, yo iba a señalar que la credibilidad de este gobierno de Estados Unidos también no hay que tomar todas las cosas que, Irán, por ejemplo, las conversaciones con Irán, que hay, que no hay, eso es una cosa muchísimo más trascendente, sí. Y sin embargo está esa misma discusión, que a nivel mucho más pequeño, qué tipo de conversaciones hubo o no hubo. Bueno, por eso tampoco yo necesariamente le creería demasiado a
14: sí, puede
16: ¿a
14: ser,
16: qué?
14: Pero
16: al
17: gobierno de Estados Unidos, por ejemplo, si quiere encontrar lugares donde poner a los deportados, puede sí. Inventar lugares donde poner que sí. Para poner.
14: Vos sabés que como yo no conozco esto, le pregunté al amigo del ChatGPT, ¿no? Sobre esto. Me dice lo siguiente, ¿no? Así que tómenlo, vieron que el ChatGPT 2x3 bebe y alucina, ¿no? Entonces dice, Dice lo siguiente: a diferencia de países como El Salvador, Guatemala, Panamá, Costa Rica, o más recientemente algunos estados africanos y otros pocos países que han celebrado acuerdos con Estados Unidos para recibir nacionales de terceros países, Uruguay no figura entre los países que han suscrito este tipo de acuerdos. Che, hay un... Es decir, esta política de Estados Unidos de buscar tener acuerdos existe.
17: Sí, sí,
14: ya
17: sí,
14: ha logrado acuerdos
17: sí,
14: con sí, un montón sí, de países.
17: Sí, sí, sí.
14: Bueno, y probablemente quiera tener un acuerdo con Uruguay y probablemente nos estén chantajeando. Yo no niego que el gobierno de Estados Unidos nos pueda estar chantajeando. Ahora, si es así, bueno, da para que lo sepamos todos.
16: Pero volviendo al vínculo...
15: A menos que ni siquiera estemos gobierno. Dispuestos a que nos chantajeen.
14: ¿Cómo? ¿Perdón?
15: A menos, de verdad, ni siquiera da para enterarse mucho, que ni siquiera estemos dispuestos a que nos chantajeen.
14: Ahí va, bien. Bien, bien, bien. Pero entonces que me lo diga clarito el canciller. me aliviaría mucho saberlo.
15: Porque si el canciller lo toma como un tema más, cuando en realidad es un chantaje, pero él lo toma como un tema más como diciendo, no, pero esto no le vamos a dar ni bolilla, bueno.
14: Bien.
15: Vamos arriba.
14: Ok. De acuerdo, Ernesto. Bien, de acuerdo.
16: En cuanto a la relación Frente Amplio Gobierno, porque ahí empezamos, ¿no?
14: Claro. Sí, sí, sí, sí, sí. Nada.
16: ¿Cómo debería manejarse el gobierno concretamente? Porque lo que hay a cada rato es insatisfacción desde el Frente
14: claro,
16: Amplio, ¿no?
14: Claro.
16: Por lo visto, ¿qué? ¿Es el gobierno el que no está comunicándose como debería?
14: Sí, para mí el gobierno en algunas políticas públicas está demasiado lejos del partido que lo construyó, que lo instituyó. Yo diría, también en política económica, también. Vieron que el propio presidente Orsi, en muchas de sus actitudes, está lejos de lo que los Frente Amplistas esperaban. Por algo, un montón de Frente Amplistas, yo qué sé, 40%, 50%, tienen mala opinión de lo que hace Orsi. No solo por lo que comunica, sino por lo que hace. Lo hemos discutido largamente en este lugar, ¿no? Entonces, yo creo que hay un problema. En el fondo es un... Por eso, en el fondo es una mala práctica, que está muy instalada en el Frente. Muy instalada en el Frente, que es... Lo dijo Vázquez cuando asumió como intendente. Voy a cortar 1990, voy a cortar el cordón umbilical con el Frente Amplio, dijo, para gobernar tranquilo y hacer lo que quiero. Che, en aquel momento el Frente Amplio, bueno, en cierto modo lo admitió, capaz que a regañadientes, pero esa práctica esa actitud se transformó en una práctica. Es decir, los gobernantes Frente Amplistas que dicen, bueno, ahora estamos en el gobierno, nos alejamos de la fuerza política. Para mí, eso, en términos de teoría de la democracia, está mal. Gobiernan los partidos. Este es un país de partidos y por eso tenemos
16: es
14: la democracia que tenemos.
16: Esa observación en la que insistís, porque ya lo hiciste notar hace unos minutos. Es interesante porque también está la otra lectura, ¿no? De que una vez que el presidente asume,
14: sí,
16: es el presidente de todos los uruguayos, ¿no? Lo llevó al poder una fuerza política,
14: sí,
16: pero tiene que atender, tener en cuenta la sensibilidad, el pensamiento, el ambiente de la sociedad uruguaya toda,
14: sí,
16: ¿no?
14: En el acierto o en el error, lo que yo pienso, Emiliano, es esto. El presidente es electo por un partido, por una coalición, y se debe en primer lugar a esa gente, a quienes lo colocaron en ese cargo. Lo que no puede hacer es hacer de cuenta que los otros no existen. Lo que no puede hacer es pasarle con la planadora. Lo que no puede hacer es ignorarlos, lo que no puede hacer es agraviarlos, lo que no puede hacer es mortificarlos, ¿no? Que pasa mucho en la política uruguaya, pasa mucho, ¿no? El que gana la mayoría, que ignora a la minoría, que se desentiende en la minoría, que le pasa el trapito, a veces está al punto de agraviarla. Pasa demasiado. Pero tiene que gobernar con su partido. En primer lugar, con su partido. Tiene que gobernar con la... No puede defraudar sistemáticamente a la gente que lo votó. Porque si los presidentes defraudan a la gente que lo votó, si los presidentes defraudan a sus propias bases sociales, son los partidos los que sufren. Primero que nada, cuidar a los partidos.
16: Te la complico un
15: poco
16: más. Bueno,
15: yo tengo dos asuntos con los cuales no estoy de acuerdo, porque esto ya venía demasiado bien.
14: A ver.
15: No, sí, dos cuestiones. Primero, estuvo bueno que recordaras lo del Vázquez intendente de Montevideo y lo que dijo. Está bueno poner en esa ecuación cómo le fue al Frente Amplio después. le fue muy bien construyendo poder. Vázquez se encargó de ganar dos veces él y otra vez Mujica la presidencia. Entonces, yo no creo que en ese sentido el Frente Amplio se haya equivocado tanto, ni haya estado tan lejos como vos asumís de su electorado en la mayoría de sus decisiones. De verdad, no lo creo, no tengo esa interpretación. Y lo otro es que lo que le pedís al Frente Amplio que tenga, ¿cómo lo analizamos con relación a los otros partidos que han gobernado, por lo menos desde la salida de la dictadura? ¿Vos pensás que han estado cerca de sus electorados, tomando la mayoría de las decisiones de política exterior o de política económica? ¿Pensás que cuando la calle Padre o la calle Pou fueron presidentes, estaban cerca del electorado del Partido Nacional, o que Sanguinetti o que Jorge Valle estaba cerca del electorado del Partido Colorado en todas las decisiones? A mí me parece que ahí tenemos muchos claros oscuros. Sí, tenemos momentos
19: ya que mencionabas, sí, el gobierno tenemos... de la calle Padre, tuvo resistencias adentro del propio Partido Nacional con respecto a varias, supuesto, de sus políticas más liberales.
14: Sí,
19: ¿no? Y eso terminó llevando a choque fuerte, ¿no? A renuncias de ministros incluso.
15: Sí, sí, por supuesto, y a Jorge Valle le pasó, claro, pero digo, estamos hablando del Frente, pero permitime extrapolarlo a los otros partidos que gobiernan en este país.
14: Me parece bárbaro. Entonces, ¿sabes qué, Ernesto? Me parece bárbaro porque, sí, porque son todos los partidos los que a veces...
15: Me parece que por momentos, Fito, a mí me parece que por momentos esa cuestión del arte de gobernar hace que necesariamente conectes más con tu base, pero también... en otros o en otras áreas, hace que tengas que estar un poco más alejado. Entre otras cosas, para preservar cierto interés nacional que a veces está un poco por encima de cada uno de los partidos individualmente.
17: Además, en particular, el Frente es el partido más heterogéneo en muchos sentidos. Uh-huh. Entonces, no es un Frente. Cada tema tiene... no necesariamente un único posicionamiento incluso dentro del Frente. Entonces eso hace aún más difícil. Digo, también pasa en los otros partidos, pero quizá en el Frente es más marcadas las divergencias internas. Entonces, pensar una política exterior que comparta todo el Frente Amplio probablemente es imposible. Política exterior o cualquier otra. Entonces,
19: y para complicarlo un poco más, agrego el dato que iba a meter hace unos minutos. El Frente Amplio no tiene mayoría. O sea, también, el Frente Amplio llegó a la presidencia de la República, sí, pero no tiene el 50% del electorado siquiera. No tiene mayoría propia en la Cámara de Representantes, por ejemplo. Entonces,
14: bueno, llegado el caso, si tiene que negociar algo, que lo negocie, ¿no? Pero otra cosa es esto que es anterior, ¿no? Que es anterior. Anterior a tener mayoría, no tener mayoría. Empezando por el Frente, claro, Tabaré Vázquez gana en el 2004, empieza a gobernar en el 2005. Bueno, está bien, construyó poder, pero acordate que lo que se instaló medio rápidamente es un descontento entre los frentistas que pidieron un giro a la izquierda. ¿Por qué termina siendo Pepe Mujica el candidato a la presidencia? Porque los frentistas no entendían mucho cómo después de 10 años de Tabaré Vázquez peleándose con Astori, ¿no?, y acorralando a Astori y minimizando todo lo posible a Astori, ¿no?, que lo dejó en el CTI, poco menos, ¿no?, lo recuperó y le dijo, vas a ser ministro, ¿no? Entonces, ¿qué es lo que termina pasando? Pepe Mujica hace campaña electoral diciendo giro a la izquierda, giro a la izquierda, nos quedamos cortos, y se transforma en presidente. Se transforma en presidente diciendo giro a la izquierda, y después lo que hace es darle la llave a Astori. No, mirá, era una joda para Video Match, ¿está? Vas a gobernar tú y tu equipo económico. Otra vez, se duplica la sorpresa. Bueno, entonces, para mí en el Frente Amplio, de verdad que es un tema para mí que el Frente lo tiene que discutir. Para mí lo tiene que discutir. Por el bien del Frente Amplio lo tiene que discutir. ¿Cómo se siente el Frente Amplista de a pie después de 2 años de discutir renglón a renglón, ¿no?, en los comités de base, en el Congreso, en todos lados, cuál debe ser la política exterior de un gobierno Frente Amplista? Y después viene Orsi con Mario Dubetkin, su canciller, ¿no?, y te habla en los términos que te habla. ¿Cómo se sienten? ¿No se desincentiva la militancia? ¿No? ¿No? ¿En cierto modo no se agravia la militancia? ¿No se les, hace un rato hablaba de los fogones, ¿no se le tira un balde de agua, ¿no?, al fueguito prendido de la identidad? Ah, para mí sí, para mí sí. Hace años escribieron un libro espectacular nuestros colegas, cómo se mantiene la, ¿no?, la, este, la, la, las máquinas, la militancia partidaria. Che, ¿se mantiene la militancia cuando los gobiernos se alejan de ella? Me parece que, ¿cómo sobrevive el activismo?, es el libro, ¿no? Che, ¿se mantiene? Ah, del otro lado pueden también perfectamente descuidar sus tradiciones. Por ejemplo, cuando Álvaro Delgado invita a Valeria Ripoll a ser candidata a la vicepresidencia, ¿qué es lo que hace? Tira, no un balde de agua, tiene un camión cisterna de agua arriba de los fogones blancos y desconcierta a Dios y a todo el mundo. Entonces, claro que son todos los partidos los que tienen que cuidar sus tradiciones. Bueno, en el gobierno, ¿qué hicieron? Colorados, blancos, la coalición, ¿estuvieron cerca o lejos? Es una linda discusión. Pero para hablar del gobierno de la calle Pou, que es el que tengo más presente, yo digo que me parece que estuvo bastante cerca de su base social. No los tomó tanto de sorpresa. No tomar por sorpresa a tus votantes. Regla número uno si queremos sostener los partidos.
16: Vamos cerrando esta edición de la Mesa de Análisis Político del mes de agosto. Adriana Raga, Adolfo Garcés, Ernesto Nieto, gracias por acompañarnos en esta oportunidad, ¿eh?
14: Gracias a ustedes por la paciencia de siempre.
16: La paciencia.
17: Muchas gracias.
16: Un abrazo, Ernesto.
14: Chao, Ernesto. Abrazo. Hasta grande. Luego.
15: Suerte, gracias, chao.
16: Suerte con las inclemencias del tiempo allí, ¿eh?
15: Sí, ahora está, mira, Emiliano, te actualizo. En el puerto de Salto el río está a 11.56. Ojalá no llegue a 12, porque ahí ya pasamos a tener mucha gente evacuada. Es como la cota en la cual ya pasan a ser muchas más familias las evacuadas.
16: Sí, estaremos muy pendientes de esa situación. Un abrazo, Ernesto.
15: Abrazo.
16: Fito,
14: sí.
16: ¿Qué estás agregando?
14: ¿Un minuto? ¿Me das un minuto?
16: Doy.
14: Dale, gracias. Che, para compartir una buena noticia de la tribu de los politólogos uruguayos, fue el congreso de ALACIP, Asociación Latinoamericana de Ciencia Política, en Buenos Aires, y la ciencia política uruguaya se trajo dos premios. Francisco Panizza, querido profe, fundador de la licenciatura, la primera clase de la licenciatura de Ciencia Política un lunes a las 9 de la mañana, hace muchos años atrás, más de 30, la dictó Francisco Panizza. Bueno, fue distinguido con el premio a la trayectoria que otorga la Asociación Latinoamericana de Ciencia Política. Querido Pancho, nada, gran noticia para él y para todos nosotros.
16: Lo tenemos muy presente a Pancho acá.
14: Fue
16: en perspectiva.
14: Mucho tiempo.
16: Sí, acá. Ha sido corresponsal, llamémoslo así, de perspectiva en Londres durante años. Tantas veces lo pusimos al aire examinando asuntos internacionales, en especial del Reino Unido, pero no solo del Reino Unido, desde la London School of Economics. ¿No?
14: Exacto, donde trabajó y sigue trabajando, 3 décadas o algo así. Y la segunda copa se la ganó el colega del Departamento de Ciencia Política, Fabricio Carneiro, que recibió el premio a la mejor tesis de doctorado 2024-2025. Y
16: ¿cuál es el tema?
14: Empresas, no me acuerdo de memoria, pero tiene que ver más que nada con organizaciones sociales y vínculo, cuestiones de economía política. Perdón que no te puedo decir con toda precisión.
16: Entonces, ¿número uno en América Latina?
14: Sí, la mejor tesis de doctorado. El que había ganado ese premio años había sido Daniel Chaschetti. Es el único antecedente que hay. Y ahora ese premio lo ganó Fabricio con esta tesis de doctorado. Él trabaja con nosotros en el Departamento de Ciencia Política, pero hizo su tesis de doctorado en Argentina, en la DITELA. Así que bueno, nada, bien, felicitaciones para los amigos y colegas.
16: Aplausos desde acá también. Un abrazo grande para todos ellos.
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0: Vamos a dar comienzo a esta tertulia de miércoles 5 de agosto de 2026. Vamos con los saludos oficiales. Gonzalo Baroni, ¿cómo andas, Gonzalo? ¿Todo bien?
1: Muy buenos días, un placer estar por acá.
0: Matías Bordaberry, ¿cómo andas, Matías?
2: Muy bien, buen día.
0: Miguel Fernández Galeano, ¿todo bien, Miguel?
3: Todo bien, buenos días, un gusto estar con esta barra.
0: Y Lucía Zapata, ¿cómo andas, Lucía?
4: Buenos días, feliz con la lluvia.
0: Siempre te tocó bien al final de la lista, ¿no? Porque viste que los ordenamos por orden alfabético y difícilmente uno vaya después de vos, ¿no?
4: Hay un meme que circula en redes que es si la escuela se incendia y se tienen que ir por orden de lista y Zapata un poco quemado. Sí.
0: Bueno, después en el bloque siguiente empezamos de atrás para adelante, así que tranquila. Bueno, vamos al primer tema que tenemos para conversar hoy. El SUNCA, el Sindicato Único Nacional de la Construcción y Anexos, y la Cámara de la Construcción alcanzaron un preacuerdo para un nuevo convenio colectivo tras varias semanas de negociación y conflicto. El entendimiento contempla una reducción gradual de la jornada laboral, ajustes salariales y una serie de medidas vinculadas a las condiciones de trabajo y beneficios para los trabajadores. El texto establece que la carga horaria semanal se reducirá de forma progresiva desde las actuales 44 horas hasta llegar a 40 horas en 2030. La disminución será de una hora por año y las empresas podrán optar por acortar una hora de lunes a jueves o concentrar la reducción en 4 horas los viernes. Además, el convenio fija aumentos salariales cada abril hasta 2030 y prevé el reintegro de todos los trabajadores que permanecían en seguro de paro. El preacuerdo también incorpora medidas para promover el empleo en el sector, entre ellas la ampliación de los mecanismos de ingreso a la industria en el departamento de Canelones, con excepción de su área metropolitana. Asimismo, incluye iniciativas de apoyo a la primera infancia, con un diagnóstico de las necesidades de los hijos de los trabajadores de la construcción en Maldonado, y un fondo de hasta 5.4 millones de pesos para financiar centros de atención o becas. En materia de salud y condiciones laborales, el convenio destina 8 millones de pesos para reintegrar gastos de estudios médicos preventivos a trabajadores mayores de 40 años o con problemas de próstata. También dispone que desde abril de 2028 se duplique la entrega de ropa de trabajo de invierno y verano, establece una hora paga por semestre para actividades de salud mental y crea una comisión integrada por los Ministerios de Economía y Trabajo y el Banco de Previsión Social para analizar un régimen jubilatorio especial para el sector. El Comité Ejecutivo del SUNCA se reunirá hoy para analizar el preacuerdo y posteriormente fijará día y hora para hacer una Asamblea General de Trabajadores que tendrá que ratificar o rechazar el documento. Ayer el presidente del SUNCA, Richard Ferreira, destacó en diálogo con Subrayado la reducción de la jornada laboral sin pérdida salarial.
5: Se empieza a aplicar a partir del año 27 la reducción del tiempo de trabajo. Se va a empezar a aplicar a partir del 27, 28, 29 y 30 sin la pérdida de salario, como uno de los puntos que más fricción o que más tirantez generó, pero que en definitiva es un preacuerdo que también comprende el crecimiento del salario real.
0: Por su lado, el presidente de la Cámara de la Construcción, Alejandro Ruibal, destacó que la duración del convenio por 5 años es histórica.
6: Se llegó a un acuerdo y se llegaron, hay muchísimas más cláusulas que hacen a la modernización también de las relaciones laborales, que uno se queda con lo de las 40 horas, que además se va a hacer de forma gradual y apuntando a un convenio de una duración histórica, ¿no?
0: Bueno, ¿cómo vieron esta novedad después de varios días en que este tema había estado en el tapete, había sido motivo de la atención incluso del propio gobierno por cómo se estaba dando esta situación? ¿Querés arrancar, Miguel?
3: Bueno, dale. Yo creo que es un hito, es un hecho histórico importante, repite una experiencia que ha tenido la propia industria de la construcción. El 1 de octubre del 2009 había habido una reducción de 48 a 44 horas semanales. Esto no impactó en el desarrollo de la industria, no generó, al revés, por otros factores, no solo por la industria de la construcción ha seguido creciendo. De hecho, en el momento que se firmó aquel acuerdo del 2009, los trabajadores eran en torno de 20.000, 23.000 y hoy son 55.000, o sea que es verdad que hay un conjunto de factores. Yo creo que lo primero que yo destacaría es la importancia de los consejos de salario y la negociación tripartita. Me parece que ese es un elemento central, distintivo de la cultura laboral del Uruguay y una política pública de enorme valor. El hecho de que lo salarial no sea el único componente de la negociación, sino que se mire en un conjunto de cuestiones que tienen que ver con la vida de las personas, porque en realidad

0: y destaca la reducción de la jornada laboral progresiva, que ya él en la entrevista lo admitía como una posibilidad, y la Cámara Empresarial destaca un acuerdo a 5 años. Eso es negociar. Es decir, por un lado, ¿qué voy consiguiendo en un conjunto de demandas? Y por otro lado, los empresarios que dicen, blindo estabilidad. Esa es la negociación. Y la negociación tiene elementos que son muy importantes, porque por el lado de los trabajadores genera una cuestión importante de calidad de vida, con los otros acuerdos que tú ya mencionabas. Y por otro lado, porque se coloca en clave de un tema, y con esto termino, un tema central para mí, que es cómo la incorporación de tecnología no genera, o por lo menos no genera disrupciones en el tema de las relaciones laborales y del trabajo, que pueden ser muy negativas. O sea, la industria de la construcción incorpora tecnología importante que desplaza fuente de trabajo, pero permite, por el lado de reducción de la jornada laboral, por el lado de la calidad de vida, por el lado incluso de tomar en cuenta las particularidades de los procesos de trabajo, porque no es lo mismo la industria de la construcción que otra industria. Se trabaja a la intemperie, se trabaja sol y sombra, se trabaja con frío, se trabaja. Yo creo que pensar en la salud ocupacional de los trabajadores de la construcción es un tema central.
1: Me corrijo, porque la entrevista fue con Javier Díaz, el secretario general del SUNCA, no era Richard Ferreira, que es el presidente. Ahí está. No, por eso. Matías, vamos contigo. A ver, ¿cómo viste el acuerdo?
2: Yo creo que es un muy buen mensaje y es una muy buena noticia para particularmente, obviamente, las familias que están detrás de todo lo que es la construcción. Y ahí sí me parece que es digno destacar esta cuestión de, bueno, se logró un acuerdo que, como se mencionó bastante, acá le hacemos muchísimo hincapié a esta cuestión de la reducción del horario, de las horas trabajadas. Tiene muchos otros componentes, si uno lo analiza, tiene cuestiones de salud mental, tiene cuestiones de avance de salud en cáncer de próstata, cuestiones de infancia, de centros de cuidados para los hijos, etcétera. O sea, es bastante rico en ese aspecto. Sin duda que esta cuestión de la reducción de la jornada laboral es por ahí el buque insignia.
1: Lo que pasa que es también como el buque insignia del PIT-CNT, ¿no? Es algo, está bien, agarra y ahora se da en uno de los sectores importantes, ¿no? De trabajadores y con un sindicato fuerte como este y siendo una proclama del PIT-CNT. Digo, porque también lo mismo se ve en el caso de la construcción, ahora se llegó un arreglo, pero hay cámaras empresariales que lo cuestionan mucho, ¿no?
2: Sin duda. A ver, yo esto lo definiría como una buena apuesta. No solamente apuesta desde el punto de vista de que es un preacuerdo, que obviamente después se tiene que votar, tanto a nivel sindical como a nivel de las empresas. Sí creo ahí que cuando estamos hablando de esta cuestión de la apuesta, es una apuesta que tampoco es una enorme novedad. O sea, la OIT ya estaba aconsejando que se vaya en esta dirección. También es cierto que en otros países del mundo, en economías más avanzadas, ya se logró este tipo de acuerdos. Y particularmente en la región hemos visto muchos países que o ya lo lograron o están en la misma discusión que nosotros. Con lo cual, claramente, la región y el mundo está yendo en esa dirección. Obviamente que a todos nos gusta trabajar menos. Ahí la discusión que podemos lograr eventualmente o que estaría bueno plantear es esta cuestión de, bueno, ¿cómo logramos reducir la jornada laboral manteniendo la productividad? Porque acá estamos hablando más o menos una baja de un 9% de la carga horaria, con distintas maneras. Cuando uno, si uno analiza el convenio, se marca que puede ser de reducir una hora de lunes a viernes, o que se puede bajar
1: de lunes a jueves, o si no, cuatro el viernes, ¿no?
0: O una semana sí y otra no.
2: Claro. También. Entonces ahí sí existen, bueno, muchísimas posibilidades. Acá, obviamente, para mí el gran debate es la cuestión de la productividad, de cómo logramos, efectivamente, reduciendo la jornada laboral, no perder productividad para que al final del día los avances, esto no lo termine pagando a la persona que se va a comprar una casa o que efectivamente está alquilando, etcétera, que ve que o le suben los costos o le sube el alquiler, etcétera. Entonces, ahí sí me parece que se viene un debate que también va a ser muy interesante y que va a estar a la altura de lo que estamos viendo acá. Se habla de que esta comisión va a establecer ciertas métricas para ver cómo se va avanzando en estas cuestiones. Pero si nosotros no logramos efectivamente avanzar en la productividad, podemos eventualmente terminar encareciendo al país. Cuando yo hablo de productividad, no estoy hablando necesariamente de trabajar más o menos horas, es que las horas que vamos a trabajar nos rindan más. Y ahí hay muchísimos caminos, cuestiones de innovación, cuestiones de

0: aceptar la tecnología, etcétera. Bueno, va a ser un debate interesante, me parece.
1: Mira, hablando de eso que señalás en particular, dice este oyente, que es uno de los últimos mensajes que llegó, Guillermo, el acuerdo pasa los costos al contribuyente. Y lo menciona, por ejemplo, en este sector, en el caso de la obra pública.
0: Sí, a ver, no solamente ¿no? la obra pública.
1: O sino al comprador, está claro. Pero digo, la obra pública no la habíamos tenido en cuenta acá y dice, termina permeando hacia otras industrias y al final suben los costos en un país ya de por sí muy caro. No nos podemos quejar, es nuestra responsabilidad.
0: A ver, tenemos que encontrar una manera de hacer que en los tiempos nos rindan más. Y acá, obviamente, está en la cuestión de ser más eficientes los propios obreros, los propios empresarios. También el Estado tiene que hacer lo suyo. No puede ser que tengamos tantos permisos y tantas cuestiones para hacer y que esos trámites demoren de determinada manera o que haya ciertas trabas a la importación de tecnología. Bueno, vamos a tener que encontrar una manera de ser más productivos en un mundo que no nos va a esperar, porque esa es la realidad, no nos va a esperar. Y si podemos lograr la reducción de la jornada y además lograr la productividad, me parece que es un ideal, no es necesariamente algo en lo cual Uruguay hoy en día se esté destacando.
2: Lucía. Bueno, yo celebro, no tengo nada más que decir que celebrar el acuerdo en primer lugar, o bueno, el preacuerdo que deberá ser, sí, reafirmado o ratificado por las partes, pero me parece que solo tiene cosas buenas. Creo que varios puntos de los que decían quienes me precedieron son muy importantes, porque no es solamente, obviamente el tema en boga y el tema como más sobre la mesa es lo de la reducción de la jornada laboral, pero habla de un montón de temas que además hablan de la responsabilidad de ambas partes de construir una situación mejor, ¿no? Para los trabajadores, y me parece que eso es muy importante. Algo que además el Zunca se ha caracterizado por hacer, creo que es un sindicato sin duda muy fuerte, muy legitimado por los trabajadores, y eso también denota la importancia, ¿no? De que los sindicatos sean así, de que tengan esa legitimidad, de que tengan esa representatividad de quienes trabajan en el sector. Una cosa, esto que decía Matías de que la reducción de la jornada laboral está pasando en muchos lados. Es verdad, pero también en muchos otros lados, porque creo que esto tiene gran base en el aumento de la tecnología, ¿no? Y ese debate que existe, bueno, ¿qué pasa con los trabajadores cuando se incorporan un montón de innovaciones y de tecnologías en las diferentes industrias? Bueno, algunos sectores o muchos sectores optan por despedir empleados en vez de justamente transformar un poco la situación laboral. Entonces creo que este es un buen ejemplo, un buen caso a seguir, digamos, de qué se puede hacer. Obviamente, esta es una discusión, bueno, por ejemplo, en caso de un régimen especial de jubilación, es una, digamos, las condiciones de los trabajadores de obra son condiciones bastante particulares, ¿no? Por supuesto, esto no es trasladable a un montón de otras condiciones. A mí me cuesta mucho decirlo desde acá, cómoda en esta mesa, que este acuerdo pueda encarecer el costo del país. O sea, ¿por qué le echamos la culpa a los trabajadores de una cosa así cuando, por ejemplo, el precio de la vivienda es una cosa ridícula y no tienen, no creo que la, o sea, ridículamente alto, ridículamente imposible de acceder para un montón de personas en este país, y no creo que tengan que ver los trabajadores en esa ecuación, o por lo menos no son los principales responsables. Entonces, creo que hay muchas cosas para revisar en eso, pero no me parece que sea justamente el eslabón más débil el que haya que atacar.
1: Mm. Mira, Gustavo desde la audiencia dice, será un convenio muy bueno, pero no lo pagan los empresarios, dice. Se paga con metros cuadrados de construcción, que en este país, comparado con la región, es carísimo. La vivienda cada vez más cara y lejos de la clase trabajadora.
2: Bueno, respondiendo a eso, justamente eso es lo que digo. Capaz que hay que revisar un poquito más todos los componentes y las variables de estos precios, y no creo que sea por el lado de los trabajadores donde haya que atacar. Me parece que hay un montón de cosas, incluso de subsidios que se le da a vivienda promovida. Revisemos algunas cosas que se hacen antes y de los precios que tienen como consecuencia antes de responsabilizar a los trabajadores.
3: Gonzalo. Hay como varios apuntes y es interesante esta mesa porque en realidad yo creo que es difícil que nadie se ponga de alguna forma un poco contento de que alguien tenga que trabajar menos horas para recibir un salario digno. Yo creo que capaz algún oyente puede, capaz más enojado, más destemplado y siendo un poco más racional, decir, bueno, puede subir, hay un montón de cosas que van a ser parte de mi intervención, pero en primer lugar, que una persona que integra un sector productivo fundamental del país tenga que trabajar un poquito menos, manteniendo cierta productividad y entendiendo también que se ha incorporado mucha tecnología en el último tiempo en la construcción, me parece que es una buena noticia para el país. ¿Por qué? Porque estamos ante un paradigma humano que es que en realidad no es que sobra el trabajo en el mundo, sino lo que está sobrando es gente con buenas habilidades, que genere diferencias, que genere un montón de cosas, y ante cierta concentración de algunas riquezas y demás, yo creo que esta discusión, que no es una discusión de izquierdas y derechas, sino es una discusión más filosófica, profunda, de qué humanidad queremos más para adelante, me parece que es una buena noticia. Además, voy a dos puntos más. Uno, el Uruguay en general como concepto societario, y el tercero, más económico. El societario esto es una Pax Romana, simplemente. Cuando los empresarios destacan que es por 5 años, es porque por 5 años el Zunca no les va a trancar
1: no
3: obras.
1: Problema.
3: Punto. Esto, cuando me refiero a la Pax Romana, es cuando el Imperio Romano en su momento por 200 años no tuvo guerras civiles y fue el mayor momento de desarrollo del Imperio en aquel momento, en cuanto a ciencias, en cuanto a infraestructura, en cuanto a no gastar tanto dinero en ejércitos y demás, para realmente construir lo que hoy en día termina siendo prácticamente el faro de buena parte de la sociedad occidental, que es lo que fue en su momento el Imperio Romano. ¿Qué significa eso? Que la Pax Romana es algo parecido, salvando la distancia, de lo que está pasando ahora. Que durante 5 años no tengamos las principales construcciones del país trancadas, bloqueadas. Vos escuchabas en distintas entrevistas a desarrolladores inmobiliarios diciendo: tuvimos que tirar todo el hormigón. Tuvimos que mandar a 200 personas al seguro de paro porque no tenemos más efectivo para llevar adelante determinados pagos. ¿Por qué? Porque nos enteramos a pie de obra que hoy no trabajamos. Y eso, para un país que tiene estabilidad, Estado de Derecho, respeto por los contratos, respeto por la convivencia, seguridades sociales y en general, el no tener claro si en los próximos 6 meses uno va a cumplir una obra, va a cumplir plazos, va a respetar contratos internacionales, el tener una paz de este tipo es muy importante, porque es paz. Al final del día, paz, para entenderlo, no en la guerra de matarse, pero sino en la guerra económica, que es, bueno, te paro la obra y punto, o te mando al seguro de paro y punto, que lo estoy simplificando, es mucho más profundo, pero en definitiva yo creo que cuando los desarrolladores inmobiliarios se expresan, esto nos da muchas certezas para adelante, y de alguna forma aceptan algunas condiciones, y que el Zunca también acepta un poco para atrás su postura inicial, que es la reducción inmediata de la jornada laboral y algunas otras cosas, porque esto va a ser progresivo, si uno lee cuál es el preacuerdo que se tuvo.
1: Sí, es hasta, va a 2030. Sí, 2027
3: se reduce una hora,
1: claro.
3: Una hora consecutivamente cada año. Y
1: como
3: que
1: se
3: además,
1: hizo la vez pasada, ¿no? También claro, fue progresivo, no es de la noche a la mañana.
3: No es de la noche a la mañana, que eso permite también acomodar un poco algunas ecuaciones y demás, pero también acomodar planes familiares, gestión, contratos que hoy en día se están llevando adelante y que se tenía previsto tener alguna hora más de trabajo. Y también permite ciertas flexibilidades, que la obra pueda acomodar de alguna forma, según el capataz, el jefe de obra y todas las personas involucradas, puedan decir, bueno, está el día el que se hace la reducción, que no sea indistinto, indiscriminado, porque también muchas veces, porque todo este paro es el tema de la obra chica que está haciendo una pequeña casa o que está de pronto llevando adelante un emprendimiento inmobiliario pequeño, y los grandes metros cuadrados en el este, en Montevideo, en distintos lugares. Entonces, meter a veces en todo ese lado pone alguna cuestión con respecto a veces estas negociaciones pesadas en el Consejo de Salarios y demás, de unificar algunas cosas. Y ahí me ato con el tercer punto, que es el económico, con esta discusión de que si encarece o no encarece. Yo creo que sí, en primera etapa va a encarecer. Es claro que trabajar menos horas cobrando lo mismo, o sea, sin pérdida salarial, alguien se va a sobrecargar. Eso en un país en el cual el acceder a la vivienda, el acceder a determinado metro cuadrado en cualquiera de sus espacios es difícil, no es sencillo, pero no es solo por la construcción, es por el acceso al crédito, uh-huh. es por facilidades y es por la infinidad de papeleo desde los escribanos y demás que uno tiene que pagar por cada uno de los movimientos que tiene que hacer cuando elige, describe. El que te muestra la casa a 5 minutos ya se lleva un 3%. Bueno, hay un montón de cosas que no... Me parece innecesario cargarlo solo en el constructor, me parece que hay una serie de cosas que igual está bien, y Gustavo, el oyente, cuando planteaba, no, esto no sobrecarga a la clase trabajadora. Bueno, yo creo que ya el punto de partida de llamar clase trabajadora, cuando no existe un concepto de clase trabajadora, porque cuando el Zunca toma este tipo de decisiones, no toma en cuenta a la clase trabajadora que quiere acceder a una vivienda, toma en cuenta a la clase trabajadora específicamente de la construcción. Punto. Entonces, uh-huh. desterremos un poco ese concepto de que hay una unicidad de criterio en lo que es la clase trabajadora, la clase empresarial, la clase... Porque en realidad es muy difícil entender que todos peleamos por lo mismo en una sociedad que en realidad el Estado de Derecho nos permite unirnos por causas. Los sindicatos es una causa muy noble, muy legítima. Los empresarios y sus cámaras es una noble y legítima. Pero no necesariamente lo podemos conformar como una clase en ese concepto marxista que entiendo yo que ya ha perdido un poquito de actualidad.
4: Sí, yo vuelvo a destacar la buena noticia en un mundo con tantas malas noticias cotidianas de que un grupo de un colectivo de trabajadores importante, representativo en Uruguay de una de las industrias más pujantes, pueda pensar en clave de calidad de vida su inserción en la sociedad. Yo creo que eso tiene un valor incalculable, no es difícil de medir en un contexto de tantas malas noticias, de tantos valores perdidos, el hecho de que haya esa madurez por parte del movimiento sindical. Y por cierto, que la paz, el acuerdo sostenible es parte del acuerdo. Y yo creo que los trabajadores piensan también con esa cabeza. O sea, canjear una perspectiva de largo plazo en lo que tiene que ver con la salud, como está claramente colocado en esta propuesta, porque reducir la jornada laboral, a ver si nos entendemos, no es que se reduce la jornada laboral sin perder salario a que se trabaja 10 horas por semana, es trabajar a la intemperie, mayoritariamente a la intemperie, 40 horas en la semana. O sea, en realidad, acá los términos relativos no son menores. Estamos hablando de gente que trabaja 40 horas. Creo que hay dos componentes que para enriquecer un poco el intercambio que tuvimos, que hay que tener en cuenta. El primero es el de la flexibilidad. Si queremos juntar la flexibilidad en cómo se implementa la reducción de la jornada laboral con productividad, entramos en una cosa muy importante que es la organización del trabajo. Entonces, la flexibilidad permite claramente tener una movilidad en la organización del trabajo que está muy ligada a la productividad, porque en realidad si uno va a horarios, la planificación en la gestión, a horarios estándares, es muy difícil manejar en qué momento tal parte del proceso productivo se hace, en qué ciclo de la obra se está. O sea, hay toda una cantidad de diseños que tienen que ver con cómo organizar el trabajo, que la flexibilidad es un factor que no es menor, no es una cuestión que digo te la pongo para complicártela, sino que es esencial a la cuestión. Y para los trabajadores también, porque perder la previsibilidad en cuándo es que tengo la jornada reducida es ceder en el tema de cambiar la jornada laboral. No es lo mismo saber que te vas, que los viernes trabajas 4 horas, que puedas tener una negociación más situacional de cómo cambiar. Entonces, yo creo que se negoció bien, y las partes, cada quien negoció el núcleo, y eso es la negociación, en una relación laboral deseable.
1: Y hay gente que apuntan que el Zunca tiene un peso que no tienen otros sindicatos, ¿no? Claramente, bueno, tuvimos varios días de cantidad de trabajadores enviados al seguro de paro por lo que se había parado la industria, ¿no?
4: Bienvenido el hecho de que se demuestre la importancia de la organización sindical. O sea, yo creo que si un resultado de este proceso es que los sindicatos importan, valen y pesan, bueno, bienvenido desde mi perspectiva ese elemento. Pero no quiero dejar, simplemente lo voy a tildar, el tema de la productividad. Porque yo estoy de acuerdo con cruzar este acuerdo con el tema de la productividad. Pero cuando pensamos en la productividad, como dijo Lucía, pero además yo lo quiero amplificar esto, pensar en la paramétrica de costos, cuánto pesa el tema del valor hora de trabajador, y no mirarlo en el conjunto de los otros componentes del precio del metro cuadrado, me parece que es una idea reduccionista. Yo creo que, sin duda, todo movimiento juega, pero habrá que ver, hay muchas cosas que son inelásticas, como dicen los economistas, pero habrá otras que habrá que modificar. Es decir, la eficacia del Estado se mencionaba, los márgenes de algunos actores intermediarios. Hay un conjunto de factores que pueden jugar y servir para que esto que ha pasado en la construcción sea un fruto adelantado de una adecuación que el mercado laboral o el mundo laboral, nunca me gusta hablar de mercado, el mundo laboral tendrá que ir construyendo para pensar el trabajo del futuro y el trabajo posible del futuro, que me parece que es uno de los temas que en el cual el Zunca hace un aporte importante.
1: Matías, ¿qué te quedó?
0: No, a ver, yo obviamente que comparto lo que se dijo de que por ahí no es solamente el único costo, eso me parece que estamos todos de acuerdo. Hay cuestiones de lo que son los costos de los materiales, lo que son los costos de los permisos, lo que son los costos del terreno, etcétera. Sí me parece que es un costo más, y honestamente no tengo tan a flor de piel qué porcentaje involucra. Sí considero, bueno, está, se está hablando, es más o menos un 10%. En algún nivel toca. Yo cuando hablo de la productividad, ahí lo que estoy hablando es, obviamente que todos queremos esta cuestión de mejor calidad de vida, y me parece que es necesario que apuntemos a una mejor calidad de vida de todos los actores. También, obviamente, que esa calidad de vida, al final del día, o la cubrimos con productividad y que seamos más eficientes. Cuando hablo de productividad, no lo digo desde el punto de vista comercialista, de que efectivamente la sociedad tiene que producir más, sino, al final del día, nosotros tenemos ciertas necesidades. Precisamos servicios y bienes y precisamos los resultados. O sea, de algún lugar tiene que salir eso. Y si logramos que esa reducción lo podamos cubrir con mayor tecnología, con mayores innovaciones, que al final del día la construcción hoy en día está avanzando, existen máquinas, existen distintas formas de construir. Que
1: es uno de los sectores, ¿no?, que ha tenido mayor evolución en ese sentido, ¿no?
0: Ahí sí lo podemos ver. También yo ayer hablaba con algunas personas.
1: Los métodos de construcción directamente,
0: claro,
1: ¿no?
0: O yo ayer, por ejemplo, hablaba con personas vinculadas a la construcción y me decían, mirá, la verdad que si esta reducción, o estas 4 o 5 horas, después las podemos coordinar con muchas veces condiciones climáticas, viste, que a veces llueve, etcétera, y sabemos que algunos días no se va a poder construir de determinada manera, capaz que no afecta tanto. O sea, hay toda una cuestión de cómo esto puede ser eficiente, cómo puede ser más eficiente, para que, logrando este objetivo, que me parece, nuevamente, es un buen mensaje, es una buena apuesta, no recaiga necesariamente en un aumento de costos, que me parece que es algo que sí no queremos. Esa es un poco a lo que yo iba.
1: Dale, Lucía.
2: Yo creo que también genera eficiencia, o por lo menos estuve leyendo un poco algunos ejemplos en el mundo, pero bueno, ninguno es exactamente comparable quizás con este sector y con este país, pero bueno, genera eficiencia tener gente también más motivada, gente más descansada, genera eficiencia lo que estaban diciendo de complementar tecnología y trabajo, porque de nuevo, no olvidemos que no estamos hablando, sin desmerecer, porque a ver, soy politóloga, no es que ande cargando bolsas de Portland al sol, pero no olvidemos eso, que estamos hablando del obrero de la construcción, ¿no? Que no estamos hablando de quienes estamos en un escritorio por ahí, de quienes, de hecho hay muchas empresas que deciden, no sé, que los viernes la gente se vaya antes, no genera todo esto, no pasa todo esto, digamos, no nos quejamos de qué va a pasar con la productividad o con los precios de lo que esas empresas nos vendan, no sé. A lo que voy es, creo que se puede generar eficiencia desde otros lados, pero de nuevo, no olvidemos de qué tipo de trabajo estamos hablando. Quizás con esto simplemente estemos haciendo que sea un poquito más pareja la cosa, un poquito más pareja las oportunidades y bueno, digamos, es un trabajo sacrificado, que por suerte han habido ya muchas medidas y muchas cosas que han facilitado este trabajo, pero nada, estamos hablando de uno de los trabajos más pesados, y eso, no quiero como perder el foco, ¿no?, de qué industria y qué sector estamos hablando, nada más.
4: Sí, incluso un comentario que lo hicimos, que del acuerdo también se crea una comisión para estudiar el tema previsional,
1: el
4: ¿no?
1: sistema sí. jubilatorio sí. particular.
4: Particular.
1: Acá quedó dicho al pasar, pero por lo menos resaltó un mensaje que viene desde la audiencia cuando hablamos del tema, dice productividad, dice... No se olviden de mencionar el tema de salud de los trabajadores y lo que se arregló en ese sentido. Dice, gente sana física y psíquicamente rinde mucho más. Totalmente. Y cuesta menos.
2: Claro.
3: ¿No? Gonzalo. Yo un último comentario. Nadie le puso un revólver en el pecho a nadie para acordar. En mi concepto liberal y no libertario, lo quiero aclarar porque a veces se ha bastardeado mucho ese concepto liberal de la sociedad en el cual dos partes se ponen de acuerdo... Lamentablemente, luego de una serie de conflictos, pérdidas económicas, pérdidas de jornales, gente que este mes va a cobrar mucho y que cobró mucho menos, en fin, pero se pusieron de acuerdo y a priori los comentarios públicos, tanto de un lado como del otro, son satisfactorios. ¿Por qué? Porque se negoció una progresividad, se negoció determinado beneficio para lo que termina siendo algo muy bueno, que es para los trabajadores la reducción de la jornada laboral, y para los empresarios la mejora de alguna forma de la motivación de esos trabajadores para que puedan avanzar, que después habría que ver y demás. Y después, por último, no quiero dejar de lado los consumidores, los que no somos ni afiliados al Zunca ni parte de la Cámara Empresarial de la Construcción. Yo creo que sí, que hay que discutir que la construcción es cara, pero también hay que discutir cuando el BPS te hace pagar un ficto, cuando vos mismo haces una obra y capaz vos mismo haces una reforma en tu casa. O te hace o tenemos una legislación, cuando los legisladores se quejan de bueno, que esto, que aquello, pero después buena parte de ellos votaron que... por ejemplo, hoy en día es pasible de sanción por todos nosotros que si pintamos nuestra casa... un fin de semana, que creo que yo lo hice, y si me tienen que ir a buscar a mi casa, que me vayan a buscar, yo compré la lata de pintura y pinté en mi casa todo eso, y no tengo ningún problema en decirlo, porque me parece un espanto que en Uruguay pueda ser pasible de sanción y denuncia de que pintes tu casa. O sea, entonces, yo creo que discutamos un montón de cosas del Uruguay caro, pero también dejemos de ser más realistas que el rey. El mundo ideal es que todos paguemos, de que nadie se enriquezca más de lo que necesita y toda esta cosa muy gramsciana, divina, que a veces discutimos, pero en definitiva el Uruguay tiene que ser realista de que la gente hace obras, de que la gente construye, de que la gente sería bueno que pueda tener acceso a una vivienda digna, de que no siempre tenga que estar el Estado atrás, de que no siempre tenga que estar el empresario atrás de exoneraciones de la ley XX o X. Entonces, en definitiva, yo creo que acá el principal problema es más de concepción del Uruguay que tenemos, del Estado paternalista, metido en muchas cosas y con esa visión, a mi entender, muy afrancesada del derecho, que es controlar antes de que las cosas pasen y no al revés.
4: Pobre Gramsci, siempre está en el baile.
1: Siempre cae.
3: Y eso es un pobre también en la cárcel.
1: Enseguida venimos con otro asunto aquí en La Tertulia.
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5: Continuamos en esta tertulia de miércoles 5 de agosto de 2026. Estamos con Lucía Zapata, Miguel Fernández Galeano, Matías Bordaberry y Gonzalo Baroni. Vamos con otro asunto. El ministro de Ganadería, Agricultura y Pesca, Alfredo Frati, dijo este lunes que el foco de su cartera está puesto en la situación de emergencia que se vive en el departamento de Salto a causa de los episodios climáticos adversos que se vivieron en los últimos días. En cuanto a las medidas de apoyo a los productores damnificados que pueden aprobarse, Frati reconoció las limitaciones presupuestales que enfrenta su cartera porque, añadió, el margen fiscal es muy acotado. En ese sentido, informó que se negocia con el Ministerio de Economía un refuerzo puntual para el Fondo de la Granja destinado a atender esta circunstancia. Pero mirando hacia adelante, Frati informó en el Parlamento que el gobierno busca avanzar hacia una nueva especie de seguro universal para los productores hortícolas y frutícolas. Por su parte, el subsecretario Matías Carámbula explicó ayer aquí en Perspectiva que actualmente existe una política de subsidios a los seguros a través del Fondo de la Granja y resaltó que en el caso de los productores más pequeños el apoyo estatal puede llegar al 70% del costo de la cobertura. Sin embargo, agregó una parte de importante de los productores, de todos modos, no contrata seguros. Hay algo que no está funcionando bien, dijo Carámbula. En su opinión, se debería establecer una cobertura básica similar al SOA, al seguro obligatorio que existe para los vehículos, a la que cada productor en este caso puede agregar seguros complementarios. En este sentido, profundizó en la posibilidad de avanzar hacia ese seguro universal en el agro.
6: Entonces nos parece que cerrado este tema de Salto, ahí hay que salir de una forma mucho más clara desde el Estado, el Ministerio, con esa línea de tratar de universalizar el seguro y de ahí en adelante el Estado no se puede seguir haciendo cargo.
5: Por eso dice que hay una cierta contradicción capaz en el mensaje, por el hecho de que, bueno, si bien se alienta y se habla cada vez más de la necesidad de seguros, en definitiva, cuando pasan estas cosas, el Estado termina de alguna forma ayudando a esos productores que están en mayores dificultades y eso desincentiva la contratación de seguros.
6: Creo que es necesario un cambio cultural en ese sentido, de que nosotros apoyar, ¿no?, el desarrollo de esta idea o esta propuesta de un seguro más de tipo universal, sobre el cual después cada productor le puede ir agregando seguros complementarios.
5: ¿Cómo vieron esta posibilidad? A ver, ¿qué les parece esto de ir por el lado de los seguros obligatorios en determinados sectores del agro, que en general se ven afectados ante las inclemencias del tiempo, y que el Estado entonces deje de financiar lo otro, ¿no? Cuando se da este tipo de circunstancias como las que estamos viviendo, ¿no? Los ecos de y las consecuencias de la tormenta terrible, por ejemplo, que se dio en el departamento de Salto hace 15 días. A ver, ¿quién arranca ahora? Arranca. Vamos al revés. Dale, bueno, Lucía.
7: Primero, justo hoy hablaba con un productor hortícola de Salto que decía que no esto no terminó con la tormenta, ¿no? Ayer hubo otra tormenta más chica, sí. Ha seguido lloviendo, o sea, la situación sigue empeorando para los productores. Nada, digo, simplemente como poner esto sobre la mesa y entender como que la gravedad se sigue complejizando de esta gente, que es más que complicada. En segundo lugar, yo creo que la discusión es mucho más compleja de si seguros obligatorios sí o no. Me parece que hay como muchos factores a considerar. Comparto en gran parte lo que decía Carámbula ayer. Pero bueno, primero, quería como para contextualizar un poquito. Hay como tres fuentes, digamos, de riesgo fuertes en el sector agropecuario, ¿no? Que los seguros tendrían que mirar en este caso. El riesgo climático es uno de ellos, que después, bueno, nos meteremos ahí. Pero después está el riesgo económico, ¿no? El riesgo de mercado, la volatilidad de los precios, que es enorme. Algunos países, bueno, Estados Unidos, la Unión Europea, han hecho cosas para estabilizar eso, lo que les llega a los productores y a los consumidores. Y después los riesgos sanitarios y fitosanitarios, no sé, para nombrar algo, pero toco madera, laftosa. Digo, son esas tres grandes cosas. Volviendo a los riesgos climáticos, creo que hay como un acuerdo, por lo menos en la ciencia y en los técnicos, de que esto va a ser cada vez peor. Y lo estamos viendo ahora, o sea, antes hablaba como una cuestión de futuro, no, hoy estamos viendo que la cuestión climática no para de empeorar y que hay que tener adaptación y mitigación y, bueno, todas esas cosas que se habla cuando se habla de los riesgos climáticos. Pero, entonces, hablando de como todo esto, como para entender un poco la complejidad de lo que hablamos cuando decimos que los productores, bueno, ¿cómo los aseguramos? Entonces, los seguros, hoy existen seguros y es verdad que hay un subsidio hasta el 70% para los productores más chicos, pero también es verdad que incluso esos productores no están asegurados. La racionalidad y la toma de decisiones de los productores es algo que me ha tocado estudiar alguna vez, es una cosa muy linda para estudiar. No es la que le gusta a los economistas, el rational choice, así, que más económico. Hay que tener una visión como mucho más integral de esto. Y bueno, muchos, es verdad que deciden, primero, estos seguros no cubren todas estas cosas, ni siquiera las climáticas de las que estaba hablando. Entonces, eso ya es un desincentivo. Segundo, el Estado muchas veces, después de una catástrofe o después de una emergencia, procede a cubrir.
8: Por eso es lo que dice Carámbula, ¿no? Tenemos que cambiar la lógica y la cultura, porque el mensaje que está dando el Estado en ese sentido es contradictorio.
7: Dice. Exacto, no está dando incentivos positivos o refuerzos positivos para que los productores decidan pagar los seguros. Además, muchos de los seguros, o sea, perdón, todos los seguros no cubren algo que cuando pensamos en los productores hortícolas son las infraestructuras. Los seguros solamente cubren nueva infraestructura. La mayoría de los hortícolas tienen infraestructura que es más vieja y no está cubierta por los seguros. Entonces, ¿qué incentivo tengo yo para pagar un seguro? Además, sabiendo la situación de los hortícolas, ¿no? Que muchas veces es una cuestión de que esta plata la tengo o para hacer algo con mi familia o para... O sea, no es que tenga una caja de miles de dólares atrás. Entonces, ¿qué incentivo tengo si no me está cubriendo lo que...? Entonces, hay que ampliar, me parece, y eso está bueno. Ayer Matías hablaba de toda esta cuestión de que se está discutiendo con las aseguradoras y pensando, como recomplejizando un poco todo esto. Hay mucha cosa para meter en esta discusión, por eso decía que no me parece que sea la discusión obligatoria sí o no, porque todavía estamos como bastante pasos previos y esto es una discusión que viene desde hace mucho.
8: Abre el economista.
9: A Lucía, creo que ha incorporado con conocimiento de causa varias perspectivas. Cuando uno escuchaba ayer al subsecretario Carámbula, estos días también en varios medios y en nota de prensa, yo creo que el intentar encontrar una solución ante esta crisis, ante este momento, es importante. ¿Por qué? Porque los eventos climáticos están pasando, van a seguir pasando, siempre han pasado, pero con esta gravedad en un país como el Uruguay, donde muchas veces no pasaban tantas cosas, es importante tenerlo en cuenta. Yo creo que el análisis de pensar en un SOA, para hablarlo en claro al oyente, porque hacer obligatorio que si tú llevas adelante una actividad productiva agropecuaria tengas que tener un seguro es como tener un SOA. Hoy en día, si tú compras un vehículo automotor, cualquiera sea su cilindrada y demás, uno tiene que adquirir un seguro que es obligatorio, si no, no te dejan sacarlo de la automotora y si te llegan a encontrar con el seguro vencido, tenés una cosa. Pero volvemos hasta casi como parte de la conversación o mi intervención en el tema anterior, que es que en general pensamos en la porra y no pensamos tanto en cómo dar incentivos. Porque esto que hablábamos muy bien, que tanto lo decía Carámbula y lo decía la licenciada Zapata a mi derecha con respecto a los incentivos y que a veces el Estado, como al final del día, que esto pasa también en el sistema bancario, cuando uno sabe que siempre al final del día cometa la locura uh-huh. que cometa o la especulación que cometa, va a estar el Estado para venir y levantar, poniendo plata, lo que pasó en la crisis, por ejemplo, en Estados Unidos hace relativamente poco, que decía, bueno, es muy grande para fallar, es too big to fail, entonces los bancos hacen mucha especulación, terminan básicamente tomando decisiones equivocadas y bueno, después viene el Estado y pone 100, 200, 500, 1000 millones de dólares, lo que tenga que hacer para levantar. El sector agropecuario, de alguna manera, yo creo que no pasa eso, porque son un montón de decisiones, la mayoría de los afectados son pequeños productores, pero si uno al final del día tiene un Estado grande que puede levantar este problema, se quitan algunos incentivos. Yo creo que no es una mala medida ponerse a pensar de que se incluya un seguro de este tipo. Insisto con el concepto SOA, que creo que es mucho más cercano, sobre todo a los que vivimos en la parte urbana, que pasa al productor agropecuario, en el sentido de cuando uno llega y tiene este seguro obligatorio, no lo discute, perfecto, uh-huh. pero ¿para qué sirve? El tema es que Uruguay debería pensar y en qué, cuál es el incentivo que tiene el productor. Entonces yo creo que el Estado inclusive se lo ahorraría, y eso está demostrado en muchos estudios, cuando vos podés hacer determinadas exoneraciones al respecto. Aquellos que tienen el seguro, según el tamaño que tiene, tienen una parte de o contribución, o tienen una parte de alguno de los impuestos que paga a la hora de colocar los productos, o tiene determinada parte que cuando uno va a hacer al final del año su declaración fiscal, bueno, el que paga el seguro, bueno, tiene ese descuento, lo puede descontar de ese pago anual de impuestos que tiene. ¿Por qué? Porque al Estado le va a servir que esa persona previsora va a tener un seguro y no lo tiene que cubrir. Segundo, le quitamos un poquito ese matiz comercial de, bueno, porque ¿quién se beneficia al final de todo esto también? Le quitamos un poquito. Y tercero, vamos también en una lógica que lo aplicó el Frente Amplio, lo aplicó el gobierno anterior y va a seguirse aplicando en muchos casos. Por ejemplo, lo que es, de alguna forma, incentivos cruzados. Cuando una persona tiene un alquiler y declara el alquiler para que después al fin del año le devuelvan, le hagan un descuento de casi un 10% o casi un 3/4 de un alquiler a fin de año, es porque quieren de alguna forma blanquear todos los alquileres que hay en la vuelta. Hay un incentivo que si uno de los dos lo declara, al final del día todos van a tener cierta exoneración y el propietario paga su IRPF. Bueno, salvando las distancias, esto es un incentivo cruzado de alguna forma. Si yo le digo al productor, tú podés adquirir este seguro, tenés que adquirir este seguro, pero si lo adquirís, lo podés de alguna forma descontar de tus impuestos finales al final del año o de tu contribución. Pensemos cuál, para ver quiénes son los afectados, pero en definitiva que sea un incentivo cruzado. Me cubro, soy previsor, el Estado se cubre, no tiene que salir a levantar todas lo que se rompió, lo que se perdió, el lucro cesante, que es calamitoso y que nos va a afectar además a todos los que consumimos uh-huh. productos, sí, en este precios, momento, claramente. Y al Estado, porque va a dejar de tributar a la hora de vender productos al exterior y un montón de cosas, y además le permito y le digo, pero esto lo podés descontar, serán 100, 1000 o 4 millones, no importa, pero va a poder descontarlo y eso ya es un incentivo importante.
10: Sí, bien. En un país donde hablar de lo obligatorio es siempre un problema, me parece bueno las intervenciones previas que se hicieron aquí para mirar este tema con cabeza amplia. Yo lo primero que quiero saludar es que en la intervención a Matías Carámbula ayer me sentí muy muy tranquilo de ver una mirada conocedora de la realidad, conocedora de los desafíos y las dificultades, y que apunta a pensar en soluciones, porque si hay algo que el cambio climático y las crisis climáticas traen, aparte de los otros componentes involucrados que muy bien planteaba Lucía, es que son temas que, para decirlo en un lugar común, llegaron para quedarse. Desde que asumió, creo que lo decía Carámbula ayer, desde que asumió este gobierno, hubieron 4 crisis climáticas, ¿no? Un temporal, problemas de inundaciones, sequía y ahora el cambio es un cambio que tiene que ver con la frecuencia en que se producen los fenómenos, porque siempre se produjeron, pero sobre todo con la intensidad y con el carácter iterativo de las crisis, porque si una crisis sobrepone a otra, la capacidad de recuperación es notoriamente más afectada. Entonces yo creo que ahora hay que responder, creo que apagar la cultura de apagar el incendio es una cultura muy enraizada. La cultura de alguien vendrá y lo pagará si la crisis es muy grande, también está muy muy instalada culturalmente y hasta en la lógica de los responsables de la política pública. Y creo que esas cosas hay que empezar a romperlas y hay que tener la valentía de empezar a colocar estos temas. Yo diría, en clave de algo que dijo Carámbula ayer, que yo no quisiera minimizar, lo que es el elemento de construir una mesa de diálogo en la cual intervienen todos los actores, negocian todos los actores, y también intervienen los actores del campo comercial de los seguros. Porque en realidad yo creo que no se puede trasladar, esto es un talenteo de los tantos a los que nos obliga a veces a hablar de muchos temas que no conocemos, pero yo creo que no es lo mismo una política de seguros con siniestros como los que se producen en el tránsito, que son masivos y que por lo tanto en la cuestión entre el río y no se producen simultáneamente, con cómo estructurar seguros con fenómenos que tienen que acontecen en pocas personas y a todos. Entonces, creo que eso genera una variable comercial. Entonces, ayer Carámbula ensayaba, y creo que también lo había hecho el ministro Frati antes, la idea de un seguro básico universal que por lo menos permita la recuperación en lo que tiene que ver con los viveros, con todo lo que es la infraestructura básica, y que después cada productor, de acuerdo a su escala, contrate seguros complementarios. Pero yo quiero poner énfasis en la idea de la construcción de política pública con diálogo. Yo sé que el diálogo está un poco como estigmatizado porque se lo vive como la salida de no tengo propuesta. Y yo creo que estamos en un mundo en el cual la complejidad de los problemas obliga a ese diálogo inexorablemente. Porque el cambio climático no es un problema que se está impactando en Uruguay. De igual, los problemas climáticos no impactan en Uruguay como en los últimos 50, 60 años. Como viene la mano, van a impactar de manera reiterada, y esa reiteración obliga a pensar de manera distinta un problema que es diferente. Hoy la producción hortícola y frutícola está enfrentada a problemas nuevos que el productor va a tener que tener ese cambio de nuevo Gramsci cultural, ¿no?, que requiere de pensar de otra manera los problemas, de involucrar actores, porque están bancos seguros en el medio.
8: Están las reaseguradoras.
10: Están las reaseguradoras.
8: Mira, apunta Gustavo, o sea, que también se está trabajando en que sea algo regional, incluyendo Brasil, sí, Argentina y Paraguay, porque los seguros para la agricultura extensiva exigen que las reaseguradoras estén dispuestas a entrar en el negocio, por ejemplo, cosa que está.
10: Por eso, hay una complejidad que no la vamos a abordar en una tertulia, pero que tiene que ver, para mí, con la idea central. Es decir, porque yo ya vi mucha gente que se apura a decir, bueno, ahora un seguro obligatorio, de nuevo quieren. No, yo creo que lo que está planteado acá es una mesa para llegar a conclusiones rápido, pero decir, terminó la crisis esta, viene otra, no sabemos cuándo, vamos a tener un pienso que nos permita darle sostenibilidad, no solo a la producción, sino también al consumo, porque como ya se decía antes, hay un impacto sobre el consumo en estas crisis que lo pagamos todos.
8: Matías.
11: Para mí el debate de fortalecer las herramientas para cubrir este tipo de riesgos es más que bienvenido. De hecho, me parece que es un debate que estuvo presente en la campaña electoral y que la enorme mayoría de los partidos políticos lo tenían en sus programas, fortalecer las herramientas. Con lo cual, ahí me parece que tenemos.
8: Es un tema que hablamos cada vez que se da, además, un
11: por eso es
8: un problema como este.
11: Es bastante,
8: ¿no?, reiterativo. Cuando se da este tipo de situaciones con esta tormenta que afecta a la producción, empezamos a hablar de los seguros. Ahora parece darse un paso más, ¿no?, con esto del SOA.
11: Sí, pero yo cuando escuchaba la entrevista a Carambolera, hablaba de universalizar. Yo creo que una cosa es universalizar, que me parece que es recontra bienvenido, que cada vez se aumente más la cobertura, y si podemos lograr la cuasi universalización de los seguros, que todos los seguros estén, que todos los productores estén cubiertos, más que bienvenido. A mí, si hay algo que me hace por ahí un poco de ruido, que es esta figura de un seguro obligatorio. No porque no esté de acuerdo con la finalidad, que me parece que es bienvenida, sino porque, por lo general, en Uruguay nosotros tenemos una tradición que va por otro lado. Es decir, los seguros, básicamente, son un contrato que traslada un riesgo. Y eso nosotros lo tenemos en todo tipo de instancias, en todo tipo de negocios, en todo tipo de nuestra vida privada. Hay muy pocos seguros en Uruguay que son obligatorios. Es decir, que nosotros decimos, estos seguros son obligatorios, te obligo a cubrirte determinado riesgo, que por lo general, cuando uno los analiza, por ejemplo, el SOA...
10: Riesgo a tercero.
11: Sí, es una cuestión más, no tanto de cubrirte a vos, claro, sino de cubrir al tercero. Es decir, ¿por qué el seguro del auto es obligatorio? No tanto porque yo te estoy obligando a vos a cubrirte, que eventualmente vos puedas tener un accidente, sino que, por lo general, si vas a chocar, vas a chocar contra otra persona. Y vos tenés que estar cubierto para cubrir los costos que vos le podés generar a la otra persona el choque. Lo mismo pasa, por ejemplo, lo que pueden ser los seguros en los apartamentos. O sea, el mayor riesgo de los seguros en los apartamentos, ¿cuál es? No que te estoy obligando a vos a asegurar tu casa, porque vos podrías decir, bueno, yo la aseguro si quiero o no, sino que eventualmente, si vos tenés un incendio, bueno, ese incendio va por las paredes y quemás la casa de los vecinos. Lo mismo pasa con los seguros laborales. O sea, en verdad, no es una cuestión tanto de que un empresario puede asegurar o no, sino que al final del día, si la empresa quiebra, bueno, hay una enormidad de personas que quedan en la calle, entonces hay que cubrir a un tercero. Acá me queda esa duda si se puede aplicar necesariamente esa lógica, porque si yo soy un productor, uno podría decir, bueno, mirá, si el productor efectivamente se quiere cubrir, se cubrirá, y si no se quiere cubrir, bueno, asumirá los riesgos.
10: Pero Matías,
11: volvemos a la misma situación que decía Carámbula. Muchas veces esta cuestión de el Estado superhéroe, de que, bueno, quiero venir a jugar.
10: La obligatoriedad
12: es una cultura construida.
10: La obligatoriedad puede venir por el lado de que después no me pidas, si no entraste al seguro, no me pidas la ayuda. Entonces,
11: claro, pero es distinto desde el punto de vista de la herramienta, de decir, mirá, yo voy a generar un fondo, yo voy a generar una estructura en la cual todos los productores que se quieran sumar se puedan sumar, e incluso el Estado podría decir, mirá, yo hoy en día te doy una enormidad de ayudas y una enormidad de subsidios, no te los doy si vos no te sumás a este fondo. Hay muchas vías. Yo a lo que voy es un poco por ahí la figura del SOA, no sé si me parece necesariamente el ejemplo más feliz, en el sentido de que no sé si actuaría como un seguro obligatorio o un fondo o un seguro al cual le tendríamos que generar los mayores incentivos posibles para que los productores se sumen y que eventualmente el productor que no se quiera sumar o no reciba ciertos beneficios o sepa que, miren, de acá en más, esta cuestión de que el Estado venía y le subsidiaba, aunque ustedes no quisieran cubrir estos riesgos, no va más. Pero de nuevo, son discusiones mucho más operativas. Me parece que la finalidad la compartimos todos. O sea, no puede ser que al final del día estas cuestiones de los grandes cambios climáticos y los grandes problemas que tenemos, que como bien decíamos son reiterativos, terminen en una situación en la cual aquella persona que hizo las cosas bien y se cubrió va al seguro, y aquella persona que por ahí no quiso o no pudo, porque muchas veces hay una cuestión de márgenes, etcétera, que yo no puedo pagar determinadas cosas, bueno, sí tenga que ir al Estado, porque ahí sí generamos una situación que es un poco atípica y es un poco injusta.
8: ¿Les queda algo más?
7: Algunas cosas como, bueno, de esto de los incentivos para que los productores contraten seguro, ¿no? Primero, y un poco lo mencionaban acá, pero yo hablaba más de hortícolas y frutícolas porque tiene como una incidencia directa. Primero, porque la situación es muy distinta o la necesidad o el tipo de seguro sería distinto, me parece, en ese tipo de productores que en productores más ganaderos o, bueno, de otro tipo de cultivos. Pero además que tienen una incidencia directa en nuestra seguridad alimentaria como país, ¿no? Soberanía y seguridad alimentaria. Entonces, creo que eso también es muy importante. No estamos hablando solamente de los productores, sino estamos hablando de esos dos conceptos que me parecen fundamentales para toda la ciudadanía. Carámbula ayer hablaba de esta prima de seguros o de ampliar los subsidios, digamos, como uno de los incentivos para los productores, que me parece muy bien. Pueden ser directos o puede ser esta prima, o bueno, también puede ser esto que Gonzalo planteaba. Creo que esto que también hablaba ayer de la propuesta regional es re interesante, y bueno, un oyente ahí lo decía. Porque hasta ahora, o sea, no es que nunca se hayan intentado hablar con las aseguradoras o las reaseguradoras privadas. Lo que pasa es que hoy no es un negocio atractivo para ellos. Entonces, con esto, quizás, ampliar un poco la escala y hacerlo más regional, podemos como atraer a alguien que no sea solamente el Banco de Seguros del Estado, que esté en esto, ¿no? Y me parece también importante como ampliar este mercado y este negocio. Después, dos cositas más chiquitas. Uno, una de las razones por las que algunos productores dicen que no contratan seguros es por la falta de rapidez de respuesta. Entonces, hay un temita acá que es la evaluación de daños, porque uh-huh. sin evaluación de daños, bueno, se complica el seguro. O, por ejemplo, que solamente...
8: Sí, ahora fue de las cosas que tuvieron que instrumentar, ¿no? Tratar de
7: entonces
8: pedirle al banco de seguro que se apuraran en esas evaluaciones de daños.
7: Claro, y si vos haces a la vieja usanza, que es el técnico yendo al predio con la camioneta, bueno, se demora, no uh-huh. hay, no dan. Entonces, tenemos tecnología, hay drones, vigilancia satelital en tiempo real, no sé, lo que sea, que también se pueden aprovechar esas tecnologías, y me parece que es muy importante traerlas y poder generar más rapidez en eso. Además, muchos de los seguros empiezan a cubrir a partir del 30% de daños, pero lo calculan con los daños en el momento, no con los daños de, bueno, la inversión que vos tengas que realizar para el año que viene, pero que tiene que ver con el daño que te realizó esta tormenta. Sí,
10: el daño de la infraestructura o la producción.
7: Exactamente. Claro. Entonces, nada, como que esas cosas también son como grandes incentivos que hay que ir como arreglando, y me parece que, bueno, celebro esto, y con esto termino.
9: Un último punto que no lo tocamos, pero me parece que todos estos aportes, algunos desde el profundo conocimiento y otros un poco más cruzando desde otras perspectivas, otras formaciones, que no tocamos fue el tema intergeneracional, porque también el tener este tipo de desastres, lamentablemente en algunos casos cierra ciclos. En muchos espacios de producción es la última generación que se está dedicando a esto y está cediendo a través de venta, a través de migración, a través de cambio de rubro, que las nuevas generaciones no están tomando ese negocio, esa producción, y en muchos casos son productores añejos, o sea, gente que mucha experiencia, muchos años, pero también que esto es un golpe duro que los cansa, que y a la espera de qué es lo que viene, qué es lo que pasa, qué es lo que termina sucediendo, también es complejo. Así que yo creo que el tema de los incentivos es importante. ¿Por qué? Porque hay generaciones que van a dejar de producir, que están dejando de producir y que no ven el campo como un espacio ni para vivir, ni para producir, ni para generar ganancia. Yo creo que el tema de pensar una solución un poco más integral en cuanto a los seguros, en cuanto a los incentivos, en cuanto a que no sea una carga, porque todos se acuerdan cuando le va bien y después tenés algunos trasnochados, montevideanos sobre todo, que salen a decir lo de las 4x4 y no sé qué, productores que tienen unas pocas hectáreas, que están sacando una producción que todos los días te llega a la mesa, de primera calidad, orgánica, de muy buen nivel. Entonces, cuando les va mal, hay que estar. Y cuando les va bien, hay que dejar de caricaturizar, porque son generaciones y generaciones que lamentablemente con estos golpes las podemos llegar a perder si no hay adecuados
10: incentivos. Otro es que el cambio cultural tiene que ser de la gente, del productor y del Estado, porque acá hablamos de cambio cultural y creo que es interesante ver cómo se para el Estado de verdad frente a estos temas, aunque tenga costos políticos, costos de transacción.
11: Sí, no, a ver, yo me quedé pensando mucho en esto de cuando escuchás a los productores, por lo general muchos te dicen que se quieren cubrir este tipo de cuestiones y que es difícil efectivamente prever qué herramientas son y cómo llevarlas adelante. Me parece que hay un consenso en el sistema político acerca de avanzar en ellas. Yo ahí me quedo un poco con lo que planteaba Lucía de, bueno, ¿y por qué terminamos efectivamente que hay muchos productores que no llegan? Capaz que justamente esta cuestión de no encontrar la herramienta necesaria, capaz que es un tema de costos, capaz que te dicen, mirá, la verdad que mis márgenes ya son chicos, si además le tengo que sumar un seguro, bueno, la verdad que se me hace inviable
8: el negocio. Pese a que esté subsidiado.
11: Claro. A ver, es que en verdad se subsidia un 70%, queda el otro 30%, uh-huh. habría que ver, etcétera. Después, obviamente, también hay una discusión de si subsidiamos un 70%, también el Estado se está haciendo cargo de algunos aspectos. Y si termináramos generando este seguro regional, o efectivamente obligamos por las cuestiones regionales a obligar a estos seguros, bueno, ¿quién ofrecería estos seguros? Si sería un seguro público, si sería un seguro privado, ¿cómo serían ese tipo de herramientas? Me parece que también es un debate que estaría arriba de la mesa.
8: Hay experiencias, por lo visto, a atender en particular. Por ejemplo, hay un mensaje de Sebastián desde la audiencia que dice que en el caso del arroz existe un seguro solidario. Es un acuerdo entre los productores. No se paga nada hasta que cuando le sucede algo a alguno de los productores que forman parte del acuerdo, entre todos los productores, por ejemplo, aportan determinada cantidad de bolsas de arroz para subsidiar ese año. Si no sucede ningún acontecimiento, los productores no pagan nada. Claro. Tiene otras dificultades, pero es un buen sistema, dice, por ejemplo.
11: Claro,
8: es otra situación,
11: esa,
8: ¿no?
11: Esa herramienta es muy buena. Parece voluntaria por lo que se está describiendo.
7: Claro, es otra situación y otro margen, el de los productores arroceros, el de los productores hortícolas. Pues, porque quería decir...

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0: Abrimos, señoras y señores, la tertulia en este jueves 6 de agosto del año 2026. Voy con los saludos. En primer lugar, para Cecilia Eguiluz, allá en Salto. Cecilia, buen día.
1: Buen día, un saludo a todos.
0: ¿Qué tal? ¿Cómo están las cosas allí? ¿Cómo están con lo mal que los ha tratado el tiempo últimamente? Y sobre todo ahora con este tema de la creciente del río Uruguay.
1: Sí, acá la verdad que todo junto, ¿no? Ayer llovió toda la mañana de una forma impresionante. Está todo mojado, ahora te escuchaba cuando vos decías está todo mojado, acá igual. Y bueno, hoy por ejemplo se suspendieron clases en algunos liceos. Hay una alerta naranja para ahora a las 11 de la mañana, que bueno, estiman que va a ser importante. Entonces algunos lugares suspendieron sus actividades hoy. Y el río sigue creciendo, así que es un combo importante. Aparte, en la ciudad, por ejemplo, de Salto, hay dos arroyos que atraviesan. Entonces, cuando el río crece, pero además llueve, se forman lo que nosotros le decimos las enchorradas, y bueno, queda súper complicado para la gente que viene ahí, que vive ahí. Y en las zonas del interior, bueno, hubo un lugar que es Campo de Todos, que yo creo que lo comenté el otro día, que quedó devastado. Bueno, ayer iba a venir el presidente, no pudo venir por la tormenta, porque llovía mucho y venía en helicóptero. Sí llegó de vuelta la ministra de Vivienda con el equipo, que vino dos veces en estos días, y que el equipo de ella ha estado permanentemente trabajando en la emergencia habitacional. Y bueno, pero a Campo de Todos de vuelta no se pudo ir justamente por el tema de la lluvia, porque crecen los pasos y no puede llegar. Así que la situación, bueno, vamos a esperar entre hoy y mañana las nuevas alertas estas que hay. Y bueno, ya está todo el comité de emergencia trabajando día a día para empezar a organizar el tema de las evacuaciones por la inundación.
0: Sigo con los saludos, voy con Ana Laura. Ana Laura Pérez, buen día.
2: Buen día.
0: Al lado de ella, Daniel Superviel, buen día.
3: Muy buenos días para todos.
0: Y enfrente de Daniel, Gabriel Mazarovich. ¿Todo bien?
4: Muy bien, muy buenos días.
0: Después de varias semanas.
4: Sí, de una licencia por razones médicas, sí.
0: Ya está bien.
4: Estoy mucho mejor, sí.
0: Bueno, vamos con el primer tema. Vecinos y productores agropecuarios de Casupá se manifestaron ayer frente a la Torre Ejecutiva y también en el Palacio Legislativo para expresar su rechazo al proyecto de construcción de una represa destinada al abastecimiento de agua potable en la zona metropolitana. Durante la movilización entregaron una carta dirigida al presidente Yamandú Orsi en la que solicitan que reconsidere la iniciativa y evalúe los argumentos de quienes se oponen a esta obra. El vocero de los manifestantes, Álvaro Rivadavia, afirmó que buscaron transmitirle al mandatario que la represa sería un error, que además de los impactos que podría generar, por ejemplo, en la tala de 400 hectáreas de bosque nativo, no solucionará de forma definitiva el abastecimiento de agua para esta zona de Montevideo y cercanías. También pidió que Orsi visite el lugar para conocer de primera mano la situación antes de adoptar una decisión definitiva. La protesta contó con el respaldo de parlamentarios de la oposición, entre ellos los senadores nacionalistas Sebastián da Silva y Martín Lema, y el líder del Partido Independiente, Pablo Mieres, que la semana pasada presentó un recurso judicial destinado a frenar, a que por lo menos haya una suspensión del proceso de la licitación en torno a esta obra. Bueno, ¿cómo vieron este debate que vuelve, que se reaviva a propósito de Casupá en este caso, a propósito en definitiva de cuál es la solución para darle estabilidad, para darle previsibilidad al abastecimiento en esta zona?
3: Bueno, yo siento que es un debate que viene mal parido de hace mucho tiempo, ¿no? Y que a veces la política tiende a subestimar a la gente. En ese sentido me parece razonable y bueno para la democracia que haya gente que se va a perjudicar por esta decisión, que salga, proteste y plantee, eleve la calidad del debate poniendo arriba de la mesa cómo se perjudican y desnuden para mí las contradicciones del sistema político uruguayo, que no puede ser que para una parte del país el Río de la Plata esté bien y para la otra parte esté todo mal, y que para una parte del país esté bien Casupá y para la otra mitad del país esté todo mal. Entonces ahí creo que hay un problema de acuerdos, de síntesis, cuando la decisión debería ser técnica, ¿no? Y con la sensibilización adecuada de toda la sociedad, porque el tema del agua perjudica a blancos y a frentistas. No perjudica a los frentistas si es del Río de la Plata y a los blancos si es de Casupá. Pero evidentemente está faltando una articulación para temas mayores, celebrando la discusión política siempre, como a veces temas técnicos, porque nadie sabe si lo del Río de la Plata... Te dicen, no, porque lo del AR dice, pero también hay otros informes que dicen que lo del Río de la Plata funcionaba. Entonces, al final, los ciudadanos que no somos expertos en temas hidráulicos o temas de la salinidad del agua, terminamos a merced de que una biblioteca dice una cosa, otra biblioteca dice otra cosa, y ahí va en el medio, y acá están los señores de Casupá, que con toda razón dicen, bueno, cuando estaba lo del Río de la Plata, todos los medioambientalistas ponían el grito en el cielo por los montes nativos y todas esas cosas, y ahora los montes nativos de Casupá no importan. Entonces, es todo un delirio cómo se va resolviendo este tema de algo que los uruguayos tienen que resolver tarde, mal y pronto, porque lo que vivimos en el penúltimo año del gobierno de la calle Pou, con la sequía aquella que salía agua marrón de las canillas de Montevideo, es un tema que hay que abordar. Entonces, está todo entreverado. A mí me parece bien que el tema se vuelva a poner arriba de la mesa y que sea de la sociedad civil el que reclama que se discuta de otra manera.
0: ¿Seguís tú, Gabriel?
4: Sí, no tengo problema. Creo que evidentemente estamos ante un tema polémico que tiene aristas sociales de los vecinos y claramente tiene aristas políticas, ¿no? No es casualidad quienes estaban ayer en la movilización y que la encabezaran un tractor el presidente de la Federación Rural, ¿no? Porque las críticas de los ambientalistas valen para el otro lado también. Yo escuché con mucho respeto al presidente de la Federación Rural decir que cuando hay un productor rural afectado, la Federación Rural tiene que salir. Él no salió a defender a cuando salieron a protestar los productores rurales de San José. La Federación Rural no protestó.
0: Ojo, cuando lo entrevistamos esta semana, porque hicimos una entrevista con Pablo Mérez y con el presidente de la Federación Rural, él justamente recordó cómo se había plantado la Federación Rural ante el proyecto Neptuno y explicó, por ejemplo, las discrepancias que tenían con el polder, con la existencia como parte de la infraestructura de un polder por todas las connotaciones y hasta por los riesgos que implicaba. No estuvo 100% de acuerdo con...
4: No, 100% de acuerdo no, pero no encabezó una marcha con un tractor, ¿no? No, digo porque hay maneras distintas de hacer ni vino a la torre ejecutiva, ni acompañó las propuestas, ni las movilizaciones que hicieron caminando los productores. Digo, no. Entonces, vale para los dos lados la evaluación y la cuestión. Creo que acá hay un tema. El otro día leía también la mesa política del Frente Amplio acaba de sacar una resolución apoyando la represa. O sea, hay un debate mientras el Partido Independiente presenta una demanda. Entonces, que la gente que se sienta afectada protesta, a mí me parece bien. Yo no voy a estar en contra de eso. Me parece que está bien cuando se hace de un lado y cuando se hace del otro. Aquí hay algunas cosas a decir en esta cuestión. La propuesta de Casupá no es que haya salido en oposición a Neptuno, ¿no? Es muy anterior en el tiempo. De hecho, por ejemplo, cuando la transición entre el gobierno de Tabaré Vázquez a la calle Pou fue una de las propuestas que le entregó Tabaré Vázquez a la calle Pou que se estaba trabajando. Viene de mucho antes, hay estudios de décadas atrás. De la universidad y de todo. Y además, en este caso, lo digo con toda claridad, está puesto negro sobre blanco en el programa de gobierno del FA y en todas las otras síntesis que se hicieron, las prioridades de Colonia, las 63 prioridades, todas, no es que haya sido una cosa oculta y que se quiera hacer de bandido ahora porque se le ocurrió a alguien. Ha sido planteada, fue discutida en el lugar, y así como hay estos vecinos que están en contra, hay fuerzas vivas de ese lugar, por llamarles como se le llama, fuerzas sociales, que están completamente de acuerdo con la... De hecho, por ejemplo, no es solo la mesa política del Frente Amplio. La mesa departamental de Durazno del Frente discutió este tema largamente y lo planteó con muchísima fuerza a favor, con fuerzas sociales muy importantes del departamento alineadas en ese sentido. Entonces creo que es un debate que va a seguir, que se tiene que argumentar con mucha claridad. No hay obras de este tipo sin impacto ambiental, no los hay. Los tenía el proyecto Neptuno, las tendrá Casupá y las tendrá cualquiera que se haga. Las tuvo Salto Grande, ¿no? Por decir de alguna manera, tenemos todavía la cuestión allí. Entonces, creo que hay por un lado... sensibilidad de los sectores que se sienten perjudicados, lo que está bien. Hay Posicionamientos políticos en un sentido y en otro que son conocidos, no son nuevos, ni los que están en contra de Casupá ni los que están a favor. Y creo que hay un periodo en el que va a haber consultas a partir de que haya un proyecto concreto, a partir de la licitación, consulta, nuevos estudios ambientales y todo, que van a ayudar a que este debate se encauce.
0: Ana Laura.
2: A ver, a mí me parece que hay un montón de cosas entreveradas, ¿no? O sea, y algunas fantasías también. Capaz que empiezo por las fantasías. Cuando uno habla del concepto de bien común, cuando un gobernante tiene que decidir sobre el bien común, muchas veces, por no decir todas las veces, hay gente que se perjudica. Entonces hay como una... ¿A qué me refiero con la fantasía? La idea de que vamos a estar todos de acuerdo y de que nunca... O sea, que hay una solución posible que implique que nadie proteste o que nadie se vea perjudicado a ciertas decisiones, a mí me parece poco seria. O sea, digamos, para este tema y para cualquier otro, quiero decir. Pero es un tema, este es un tema complejo, de muy técnico, entonces... Pero, digamos, siempre, y es importante porque en un país democrático, como decían los dos, hay que dar el derecho de la gente a protestar, pero no, eso no te da razón, y la existencia de gente perjudicada no, para mí no es un argumento suficiente, en ningún caso, no en este puntualmente, para tomar la decisión de ir para atrás con algo. O sea, la vida es así, cuando uno decide una cosa y bueno, sí, que te pongan... O sea, cuando vos expropiás cosas para hacer una carretera y a la gente que vive ahí al costado capaz que no le hace mucha gracia, ¿no? Etcétera. Primero eso, me parece como que hay ahí como un juego político donde los políticos tienen clarísimo esto que estoy diciendo, pero juegan a que hay un escenario donde la gente va a estar toda contenta, que no existe. Después... A mí me llamaron la atención algunas cosas, ¿no? O sea, el otro día lo escuché en la entrevista esta que decía Emiliano a Mieres, decir que había un montón de gente como de acuerdo como con esto sobre el otro proyecto. Yo en su momento hice un programa entero cuando hacíamos relatos sobre la crisis del agua. En general, en la Universidad de la República había bastante acuerdo con el hecho de que el proyecto anterior no era un buen proyecto. O sea, casi, diría, por no decir todo porque tengo miedo, pero la verdad diría 99.9% de los especialistas uruguayos en temas de agua, específicamente en temas de agua, estaban todos alineados. Eso no significa que tengan razón o no que la tengan, pero digo, ahí había como un acuerdo bastante profundo. De hecho, fueron a la justicia y se presentaron como parte de los amparos que hicieron organizaciones de la sociedad civil. Y después yo creo que también el problema que hay es un tema de manejo. Si bien al principio a mí me pareció que el manejo fue un buen manejo, diría que es el ejemplo de la... por no decir la única, pero una de las cosas mejor manejadas por este gobierno, que fue, bueno, ya te traigo la solución con la empresa cerrada, acordada, que la empresa que iba a ser el anterior va a ser este, entonces no va a ser 80 juicios, estamos todos felices, arriba los corazones. Después sí hubo ahí cuestiones como de politizarlo, como de que fuera una cosa... que empezó con el tema de que la calle firmara dos días antes el tema, entonces todo se politizó y después hubo un planteo como político sobre el tema. Y ahora a mí la verdad, digo, yo entiendo por qué lo hacen, no nací ayer, soy periodista, pero en realidad yo creo que le hacen peor los dirigentes políticos que van y se paran en la concentración de ayer. Le quitan legitimidad a la concentración. Yo si fuera los productores de Casupá les diría... Joya, nos pueden ayudar en lo que tengan ganas, a esta marcha no vengan. Porque en la medida en la que los que están son de un lado, por llamarlo de alguna manera, y no del otro, y te quitan legitimidad a que tu planteo es legítimo en el sentido de que lo estás haciendo porque de verdad te sentís perjudicado o porque hay argumentos de tipo técnico. Entonces yo creo ahí que no es una buena idea.
0: Y por último, Cecilia, en esta ronda, primera ronda...
1: Bueno, yo primero que nada manifestar que comparto de alguna forma, comparto absolutamente la posibilidad que tienen los vecinos de manifestarse, claro, como dijeron los compañeros, Me parece además legítimo cualquier intervención de esta magnitud, como en el caso de una represa, definitivamente cambia para siempre la geografía de un lugar, para siempre, no tiene marcha atrás. Y esto implica una cantidad de cuestiones que a veces no se miden ni políticamente ni en las agendas políticas que tienen que ver con el ambiente, que siempre se nombra en alguna parte de los programas, pero después no termina siendo relevante al momento de dar recursos en los quinquenios, por lo tanto sigue siendo relegado. El tema patrimonial, por ejemplo, lo de la tala de los bosques nativos, que bueno, es algo protegido por ley y que tiene verdaderamente ha habido pérdidas enormes en el correr de los años. El cambio de la geografía, el cambio del territorio, el cambio que nunca más se recupera. Entonces, pienso que quienes legítimamente están protestando están viendo todas estas situaciones y la injerencia que va a tener en sus vidas y en sus familias y en su forma de vivir. Y del otro lado, lo que ellos manifiestan es que el presidente los está ignorando. Entonces yo quería ir por ahí. Yo creo que es un error no establecer un gran diálogo en este tema. Acá cuando se hizo la represa de Salto Grande hace 50 años, también había toda una comisión que estaban de acuerdo y otra comisión y otra cantidad de gente que estaban en desacuerdo por elementos como estos que yo estaba mencionando, ¿no? Que tienen que ver con el cambio absoluto o la pérdida, porque en definitiva, por ejemplo, en el caso de la represa de Salto Grande hubo pueblos enteros que quedaron abajo del agua. Uh-huh. Y todas esas cosas impactan además en la salud mental, impactan en lo que tiene que ver con la conciencia histórica de un lugar. Entonces yo creo que eso es absolutamente legítimo. Y hoy, en el momento que estamos y en la época que estamos, me parece totalmente increíble que no haya un acompañamiento hacia esa situación. Si la decisión política está tomada, si la represa se va a hacer, si el dinero está, la empresa está contratada, o sea, que los pasos son muy firmes.
0: La empresa todavía no está contratada, una precisión allí, Cecilia. Se llamó a licitación, se abrió una licitación a fines del mes de junio.
1: Sí, tenés razón, se abrió una licitación, pero bueno, se está hablando ya de que va muy en serio y aparte, bueno, seguramente lo de la licitación lo que va a hacer es ir cumpliendo sus plazos, pero en definitiva los pasos son firmes. Como decía Gabriel, estaba en el plan de gobierno. Todos sabíamos que esto iba a pasar, fue uno de los ruidos de la transición. Por lo tanto, a mí me parece que acá esto podría mejorar si se genera un diálogo de verdad, que me parece que es lo que es lo que mucha gente está pidiendo. Yo no creo que todos los que hayan ido, los que hayan firmado, tengan intereses políticos, descarto eso. Por supuesto que no descarto que los haya, porque sí los hay, evidentemente, pero no todo el mundo. Entonces siento que hay un montón de gente que termina quedando rehén de la decisión política de hacer Casupá y de la poca comunicación o del poco espacio de apoyo que están teniendo sobre un tema que de verdad les va a cambiar la vida. Y por otro lado, bueno, por supuesto, hay gente que habiendo movilización y habiendo temas contra el gobierno y teniendo otro punto de vista, es parte también de todo esto. Pero a mí me preocupa más esa situación de falta de contención que me parece que está habiendo en algo que evidentemente es una decisión tomada. Además, el gobierno tiene un año, o sea que le quedan 4 años, es muy probable que siga a paso firme con este proyecto.
0: Recordemos que quienes rechazan la represa de Casupá, por un lado, manejan los impactos que tendría, ¿no? Uno, desplazamiento de productores rurales, bueno, que tienen su vida décadas, incluso varias generaciones de afincamiento en la zona. Segundo, la inutilización de tierras fértiles, porque la represa implica inundar 2.900 hectáreas más un cordón de seguridad todavía alrededor. Después, por ejemplo, menciona la afectación de esas 400 hectáreas de monte nativo. Y bueno, y que faltaría la mirada puesta allí, ¿no? Que atendiera lo que es esa zona del territorio rica en agua, que se verían perjudicada a partir de una represa como esta. Por otro lado, dicen, no es obvio que haya allí una alternativa para el abastecimiento en la medida que se sigue apostando a la cuenca del río Santa Lucía. Y al mismo tiempo dicen, hay posibilidades, hay otras posibilidades. Mencionan la posibilidad de traer el agua desde Juan Lacase, o sea, corregir el proyecto Neptuno, que implicaba sacar el agua en el departamento de San José, donde todavía hay episodios de salinidad a lo largo del año, uh-huh. Irse a Colonia, donde eso ya no ocurre. Bueno, la prueba está en la propia ciudad de Juan Lacase, que uh-huh. tiene su agua tomada de allí, que tiene su agua potable procesada a partir del agua del río de la Plata. Por supuesto, ese proyecto implicaría que después hay que aplicar energía, hay que colocar bombas, etcétera, para traer el agua hasta Montevideo con cañerías. Pero lo que preguntan es, ¿por qué no hay una evaluación de ese plan B? Porque de hecho no ha existido, no ha habido un pronunciamiento de OSE o del Ministerio de Ambiente diciendo, ese sistema no funciona, ese sistema es incompatible, ese sistema es demasiado caro, etcétera. Y después hay otras posibilidades, ¿no? Porque hemos conocido también...
3: La de Baigorria.
0: Claro, la de traer agua por vía de trasvases desde la cuenca del Río Negro, en uh-huh. la zona de Baigorria, ¿no? Uh-huh. En los dos casos, según se resalta, no se afectaría tierras productivas. No habría que inundar, no habría que desplazar productores, etcétera, etcétera, ¿no? Uh-huh. Entonces, por ahí va la discusión. Dicen, ¿por qué no se ha considerado, por qué no se ha, por lo menos, emitió un pronunciamiento sobre esas otras posibilidades?
3: Yo cito a mis dos contertulios. Ana Laura dice, con toda razón, esto es el bien común, y en el bien común hay que tomar decisiones que trascienden los intereses particulares individuales. Después Gabriel dice, esto estaba en el programa, en los puntos del programa del Frente Amplio. Precisamente, por eso tiene que politizarse, porque esto suena más a un capricho del Frente Amplio, ¿entendés? De querer imponer su programa y no pensar en el bien común, pensar en el bien del Frente Amplio. Entonces, en la medida que esto es así, porque fue de una velocidad cancelar un proyecto y poner otro arriba de la mesa sin tener en cuenta todos los proyectos que vos estás mencionando, Emiliano, que es razonable que se politice. Y yo ahí discrepo con Ana Laura, así como coincido hace un minuto, ahora discrepo, que me parece que esto tiene que politizarse, porque ya es político. En el momento que el Frente Amplio decidió anular el anterior, esto se convirtió en un tema político, porque claramente no estaban totalmente investigados y preparados los estudios de impacto ambiental de Casupá y no se consideraron otras propuestas. Entonces, si es el bien común lo que está en juego, pues elevemos la calidad del debate, discutámoslo técnicamente y políticamente y tratemos de llegar a un consenso para ver qué es lo mejor para los uruguayos. Esto suena a que el Frente Amplio lo quiere imponer. Entonces, a partir de ahí está todo lo que se construye a partir de ahí está mal, para mí.
0: Gabriel.
4: A ver, lo que se impuso fue el proyecto Neptuno, ¿no? Y además, el presidente, no, por eso, pero el presidente Lacalle Pou lo firmó 2 días antes de irse, cuando sabía que tenía no solo una resistencia del Frente Amplio, sino de vecinos que tienen la misma legitimidad que estos de Casupá. Porque el proyecto Casupá también afectaba a tierras fértiles, también sacaba productores y no les importó.
0: En San José, en el departamento de San José en particular, generó mucho rechazo.
4: Bueno, por eso, generó movilizaciones mucho más grandes que estas, infinitamente más grandes, marchas a pie, todo, y el presidente tampoco las recibió. Porque si no parece que todo empezó con Casupá. No empezó con Casupá. Segundo, la discusión en torno al tema, está claro que es politizado y no está mal que sea político, o sea, es un debate político, claramente. Hubo un presidente que se iba, que al otro día firmó su coso. Si hablamos de perspectiva de capricho, esa fue una muy grande. Cuando se le dijo en la transición, nosotros opinamos en contra, tenemos otra propuesta y hay una parte importante de San José que estaba en contra. Se cuestiona a la vez que cuando se sacaba lo del proyecto Neptuno no teníamos una respuesta rápida y íbamos a esperar 700 años para resolver el problema de la crisis hídrica de Montevideo. Bueno, hay una respuesta rápida, pero no viene del Frente Amplio del gobierno de estos meses o un año de gobierno, la elaboración del programa. El proyecto de Casupá, como yo dije, fue planteado en la transición, no se resolvió, porque no se consideró bueno, sino que se lo trampló como un proyecto a la calle Pou, y estaba con estudios avanzados en ese sentido, de hace tiempo, y además hay estudios de décadas atrás. Entonces, me parece que hay un debate abierto, claramente, hay que escuchar a estos productores y a todos los otros, porque no son los únicos que viven en la zona, ni son las únicas fuerzas sociales que se expresan en la zona. Como bien dije, acá hubo reuniones allí, hubo visitas allí, y hay gente que está de acuerdo también, no solo el Frente Amplio y la posición política. Entonces, me parece que todo lo que tenga densidad democrática, lo discutíamos acá, Emiliano, cuando discutíamos el proyecto Neptuno, y hablábamos, por ejemplo, de que había una cantidad de municipios afectados y que no habían sido consultados, ni en el caso de San José, ni en el caso de Montevideo, y que era muy bueno que se discutiera, que se analizara. Pienso, yo sostengo coherencia, sostengo lo mismo para este. Tienen que ir a discutir a los lugares, tienen que ir a hablar, tienen que escuchar a la gente, y coincido con Ana Laura, seguramente se haga todo este proceso de diálogo y haya una parte que no esté de acuerdo al final, porque lo que hagas todo el proceso de diálogo no quiere decir que convenzas a todo el mundo. Pero creo que hay que escuchar...
2: No, porque es objetivo. Hay gente que no la vas a convencer porque efectivamente esto lo perjudica.
4: Sí, claro.
2: O sea, porque es verdad que la perjudica.
4: Entonces, yo creo, primero, las movilizaciones son legítimas, los reclamos son legítimos, los planteos de alternativas también son legítimas, y creo que hay una fundamentación política que tiene el gobierno, que tiene OSE, que tiene el Ministerio de Ambiente, que la tiene que fundamentar más en concreto. Supongo que deben estar esperando a que haya un proyecto concreto para ir a hablar en concreto del proyecto en el lugar. Y tener que tener una densidad de discusión democrática importante. Me parece que eso hay que hacerlo y que está bien que esta gente que se siente afectada reclame desde lo político y desde lo social, desde las organizaciones de productores y de la Federación Rural y la Asociación Rural de Tacuarembó, y planteen el tema que tienen que plantear. No siempre uno plantea, también lo sabe del otro lado, plantea las cosas como les ocurre. Si yo me fuera a descorazonar por cómo me siento perjudicado con la SAFAP, llevo 30 años peleando contra la SAFAP y rebotando contra una pared de cemento. Entonces, y no somos pocos, ¿no? Entonces, efectivamente hay posibilidades de que se planteen las cosas, de que se discutan y además que se fundamente el proyecto. ¿Por qué? Me parece que es así.
2: A mí me pasa, primero, coincidir con Cecilia. Yo creo que el acompañamiento, o sea, es eso, después que tomaste la decisión y que efectivamente vas a perjudicar a personas, porque por eso no, yo no creo que se sientan perjudicados, creo que efectivamente van a ser perjudicados, porque a veces cuando uno toma decisiones pensando en el bien común... de nuevo, yo técnicamente no sé si este es el mejor proyecto o no lo es. Digo, hago este razonamiento en general, pero estás, digamos, que vos después no les atiendas el teléfono, no te juntes con ellos. Me parece que no está bueno. Más allá de que lo pueda haber hecho un gobierno o el otro, está mal en los dos casos, quiero decir. Me parece eso, como que también le generás una sensación de abandono, ¿no? Como de somos el último orejón del tarro, nadie nos da bolilla, no tenemos acceso a los medios, y entonces termina pasando lo que muchas veces pasa, y es que el acceso a los medios se da a partir de los legisladores de la oposición, y entonces el tema se termina politizando, pero es que efectivamente salen en el informativo porque están estas personas que los medios les damos bolilla, ¿no? O sea, muchas veces pasa esto, no es la primera vez ni claro, será la última.
4: No es culpa de los que manifiestan.
2: No. En segundo lugar, esto me parece. A mí, si yo lo miro de afuera y me pongo el sombrero de la opinión pública, a mí me hace un poco de ruido que entre los políticos no hay ningún ingeniero hidráulico, porque podría haber casualmente, pero no los hay hasta donde sé, pido disculpas si hay alguno, ¿no? Entonces, hay un montón de políticos de los dos lados que casualmente están... Todos los de un lado enamorados de un proyecto y todos los del otro enamorados del otro, y hacen como argumentos técnicos que en realidad, digamos, replican argumentos de otros técnicos, ¿no? Que están, no está mal, quiero decir, pero que no son sus... Pero es como llamativo cuando uno lo mira de afuera y dice... O sea, ¿por qué todos están técnicamente enamorados. ¿Por qué todos, si técnicamente están enamorados de un proyecto, votan a un partido, son dirigentes de ese partido, y todos los que están técnicamente enamorados del otro proyecto, casualmente están del otro lado? A mí me hace ruido eso.
0: Introduzco un matiz. ¿Sabes qué? Desde el lado de la oposición, no hay un abroquelamiento total en el rechazo a Casupá, ¿no? El caso concreto estuvo ahora, la semana pasada, cuando se presentó ante la justicia esta demanda impulsada por el Partido Independiente. La firmaron también parlamentarios colorados y blancos, sí, pero no todos. No está Partido Colorado orgánicamente y no está el Partido Nacional orgánicamente. La explicación que yo recibí, por lo menos, es que en esos dos partidos hay legisladores en otra posición.
2: Pero que no salen públicamente.
0: Ahí está. Por lo menos no están haciendo,
2: no están haciendo
0: una discusión
2: lo mismo
0: pública del asunto.
2: Que hacen los que están de un lado, digamos. O sea, en sí, es verdad lo que vos decís, pero tampoco salen públicamente. Entonces genera, no sé, a mí me hace ruido eso. Es como que te da la sensación de que aunque los argumentos son técnicos, hay algo abajo que uno no está entendiendo y no está viendo. Eso le pasa al ciudadano común, me parece.
0: Y Cecilia.
1: Sí, yo primero, de vuelta, ¿no? O sea, para mí no está mal que uno lo vincule políticamente a esto, porque en realidad todo lo que se toman son decisiones políticas. Lo que estamos hablando, me parece, es del uso político que pueda haber de determinada situación o de determinado descontento. Y lo reitero porque, por ejemplo, ¿no? O sea, el problema real es el déficit hídrico de Montevideo. Entonces, la primera decisión política podría decir, bueno, entonces cerramos una parte de Montevideo y los trasladamos que se vayan a ir a otro lado, ¿no? La solución termina siendo, hacemos una represa y que le inunde tierras a otra gente. O sea, perjudicado ya de entrada siempre va a haber.
2: Claro.
1: Y en realidad ya parte de una decisión política. Porque en realidad la decisión política es por un problema y lo que se trata de hacer es buscar la mejor solución al saber y entender de los políticos de turno que están gobernando con los técnicos de turno. Porque así como se habla de los políticos, agreguemos a esta discusión los técnicos. El mismo técnico puede estar de un lado o puede estar del otro, dependiendo de quién lo contrata. Y eso pasa muchísimas veces. Entonces parece que fuera una mala palabra decir que esto es un tema político. Y no, no es así, esto es un tema político, son decisiones políticas. Le erre o le acierte este gobierno va a ser su problema, porque es algo que lo va a tener. Cuando se inunden las hectáreas de campo, cuando se quite a la gente de los lugares, porque eso va a pasar. Cuando algún pueblillo o algunas casas se inunden y salgan en los noticieros, porque eso va a pasar. Va a ser responsabilidad de este gobierno y lo mismo iba a pasar si fuera responsabilidad de otro. Por lo tanto, es decisión política todo. El problema no es la decisión política, que puede ser buena o mala y es siempre discutible, sino la utilización política del tema, que ahí sí yo creo que es un poco de lo que estábamos hablando y de que, bueno, hay personas que aprovechan esta situación porque le da rédito. Y hay personas que, ante esta situación, no aparecen porque en realidad no quieren dar su opinión. Y eso también es una forma de usar la política. Por eso yo creo que discutir sobre eso no tiene mucho sentido. Para mí, lo que tiene sentido hoy es estar con la gente que va a ser afectada, con los directamente involucrados. Porque para solucionar el problema hídrico de Montevideo va a haber personas en nuestro país que van a ser afectadas en forma directa, que les va a cambiar la vida y no en forma positiva, o por lo menos lo que ellos ven ahora. Entonces, bueno, deberían de tener del Estado un acompañamiento, debería el presidente Orsi, si no lo hace en persona, por lo menos designar gente que esté cerca de esta situación. Y también me parece importante que, si bien la decisión para mí ya está recontratomada, que se generen espacios de discusión de cómo van a hacer, de mitigar los daños, o sea, que los impactos siempre sean menores, porque al final parece bastante injusto, ¿no? Porque te tocó vivir en una parte del país o en otro, la decisión política es que vos no te vas a ver perjudicado, pero que el otro sí. Bueno, parece bastante injusto, yo entiendo el concepto del bien común, pero creo que hoy, en la modernidad en la que estamos, donde todas las cosas importan y las emociones también importan, hay que tener en cuenta cómo debe estar pasando esta gente con la estas personas, no gente, estas personas, estos compatriotas nuestros, con la incertidumbre que deben de tener en cuanto a cómo los va a afectar este proyecto.
3: Yo simplemente, para redondear, mi punto es, yo arranqué diciendo que este proyecto venía mal parido, y ahí es responsabilidad compartida, no sí. Estoy diciendo que sea de un grupo sí. O del otro grupo, de una oposición o del oficialismo, antes oficialismo, oposición, o sea, arrancó mal parido, ¿no? Uh-huh. Pero después, cuando Gabriel dice, la calle Pou nos dejó el coso, ¿no? Yo ahí lo que pienso es que el coso ese, a ver, la calle Pou y los técnicos que aprobaron lo del Río de la Plata, iban a perjudicar al Uruguay para fundirlo y enterrar en el Río de la Plata no sé cuántos miles de millones de dólares. Técnicamente algún estudio deberían tener que, sí, que claro. Le daba que era
5: no,
3: bueno.
5: No, había
3: después había otro estudio que decía que no era bueno, ¿no? Entonces, y para redondear, entonces digo, o sea, tampoco subestimar la otra parte, ¿no? Y bueno, y ahí sí, hay un argumento que para mí, que no soy técnico, no tengo ni idea de esto, voy a hablar sin saber. Si en un mismo río tenés una represa y le pones otra, es la misma agua. Entonces, ahí es donde a mí, desde ciudadano común, me hace ruido el proyecto de Casupá. Y bueno, y ahí termino mi intervención.
0: Ya que fuiste aludido, Gabriel.
4: No. Yo comparto que aquí hubo discusiones de los dos lados. Lo que hice es una síntesis. Creo que efectivamente, cuando se hacen obras de este tamaño, o sea, para hacer el ferrocarril central, le tuvieron que expropiar tierra. Es menor el impacto, claramente, pero con Salto Grande, con Baigorria, con Rincón del Bonete, se inundaron tierras y fue afectado gente. Era otra época, en particular en Salto Grande, era otra época y otro gobierno, aunque también estaba tratando de recordar, y yo creo que también otra de las represas fue la dictadura de Terra, ¿no?
0: Se impulsó, sí, en esa época.
4: Por eso digo, dos dictaduras en dos represas. Digo porque también tiene que ver que seguramente la densidad democrática del debate de los perjudicados fue bastante menos intensa que lo que puede ser, por suerte, en democracia. Entonces, creo que la discusión, bienvenida sea, y creo que lo que tiene que hacer el gobierno es fundamentar su decisión, escuchar a todos los involucrados, a todos. Esto es una parte que se expresó en esta marcha, que es legítima de que la hagan, y creo que hay que escuchar a toda la sociedad, porque se ha ido ahí, se ha hablado con la gente, por eso destaqué que no es solo la Mesa Política Nacional del FA, sino la de Durazno, que estuvieron trabajando con eso y tienen sus opiniones, entonces creo que hay que incorporar todas las opiniones y escuchar todo.

0: Volvemos a la tertulia dentro de unos minutos. Hay otro tema para la discusión.
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0: Seguimos en esta tertulia de jueves 6 de agosto de 2026. Estamos con Daniel Superbiel, Ana Laura Pérez, Gabriel Mazarovich y Cecilia Eguiluz. Vamos al segundo tema que nos lleva por la región. Brasil decidió el martes rebajar la relación diplomática con Argentina a nivel de encargado de negocios. Es la respuesta de Itamaraty a los reiterados ataques de Javier Milei contra Lula, a quien volvió a llamar ladrón, corrupto y presidiario. La crisis comenzó, recordemos, el 25 de julio, cuando Milei viajó a São Paulo para respaldar la candidatura presidencial de Flavio Bolsonaro en plena campaña electoral brasileña. Desde entonces, según el canciller Mauro Vieira, hubo 4 episodios de insultos y agresiones en apenas 6 días. El último se dio el domingo pasado en una entrevista que dio Milei al canal La Nación Más.
1: Es ladrón. Es ladrón. Es un ladrón. Es un corrupto. Fue condenado por ladrón y corrupto, estuvo preso, con lo cual también es cierto lo de presidiario, y no solo eso, lo liberaron por una falla administrativa del procedimiento, no por ser inocente.
0: Brasil reclama explicaciones y dice que mantendrá la medida hasta que cesen las ofensas. La Cancillería argentina, en cambio, atribuye el conflicto a diferencias ideológicas y no prevé pedir disculpas. Una fuente diplomática brasileña dijo a la agencia France Press que la nueva situación se mantendrá mientras persistan los ataques a las instituciones democráticas brasileñas. La pregunta, claro, es hasta dónde puede llegar esta escalada entre dos países socios del Mercosur, con una relación política cada vez más distante, pero con una interdependencia económica bien significativa. El canciller uruguayo Mario Lubetkin fue consultado ayer aquí en Perspectiva a propósito de cómo veía este diferendo entre ambos socios del Mercosur.
2: Es todo malas noticias, todos son malas noticias. Un escenario de tensionamiento a este nivel en el Mercosur no solamente le hace mal a Brasil y Argentina, sino nos hace mal a todos nosotros, más aún con las responsabilidades que tenemos de la presidencia. Estamos monitoreando. Estamos deseando, naturalmente monitoreando y hablando, estamos deseando que bajen los niveles de tensión a partir de políticas de Estado de los países en el futuro. Ojalá se logre, porque si no, va a ser negativo para todos nosotros. Un clima de tensionamiento a ese nivel en el Mercosur no gana a nadie, perdemos todos y pierde Uruguay, que es lo que más nos preocupa a nosotros.
0: ¿Cómo ven esta situación que ha quedado planteada acá entre los dos grandes del barrio? Se pasa la pelota, ninguno.
3: No empezamos siempre nosotros.
4: No tienen ganas de empezar.
0: Dale, dale.
4: Empiezo yo.
5: No problema.
4: A ver, a mí este es un tema que a mí me tiene bastante obsesionada, porque me parece que no se le da importancia y es como considerado un tema menor normalmente en ciertas conversaciones. Las formas y los modos son muy importantes. Esta cuestión como de qué pasa con Trump también, qué pasa con Milei, qué pasa con estas formas de hacer política, qué pasa con dirigentes en Uruguay, a la uruguaya, pero está pasando. Esta cuestión como de cuando Milei ganó las elecciones y empezó a gobernar, un montón de gente muy connotada, uruguayos y de otros varios países, pero uruguayos, empresarios, dirigentes políticos decían, bueno, sí, no se expresa de la mejor manera, pero va a hacer cosas. Como si fuera una cosa menor, como vos le hablás a las personas. Capaz que es medio como infantil mi ejemplo, como simplote, pero a mí me parece que es muy potente por simplote. Uno le enseña a sus hijos a hablarle bien a la gente. Hablar bien, expresarse bien es importante. Y en diplomacia es muy relevante. Y hablar bien no es solo no ser un maleducado, que no es el caso de Milei, sino además, y como periodista me parece importante, es que los términos tienen que tener la precisión adecuada. Y que hay cosas que para decirlas hay que tener pruebas y hay que estar seguro. A mí me hace mucha gracia, además, esta cuestión de Milei de decir que yo no me voy a pronunciar sobre si está bien procesado la justicia brasileña. Me parece que uno no sabe, cuando vive en otro país, no sabe lo suficiente. Yo del tema Brasil no sé lo suficiente. Y fue un tema complejo. Uh-huh. Pero no deja de hacerme gracia que le parece que es una justicia maravillosa la brasileña cuando lo procesa y lo condena a Lula. Y es una justicia espantosa y horrible y persecutoria cuando lo condena a Bolsonaro, ¿no? O sea, o una o la otra. O sea, es como, ahí es que ves también estas cuestiones. O sea, si vos honrás la justicia, también deberías no decir otras cosas que dijo respecto de Bolsonaro, padre, me refiero, no el candidato a la presidencia. Entonces eso, me parece como que esto es un... empieza a pasar y a verse que ciertas cuestiones de la política no son menores y que generan consecuencias. Que vos te expreses de esa manera, que intervengas en procesos electorales de terceros países, que si son vecinos es 10 veces peor. Todo, o sea, nada, terminamos también en la excepcionalidad uruguaya, pero qué importante es esta cuestión de esta claridad que tenemos en Uruguay. A mí no me gusta lo de la excepcionalidad, pero en esto es verdad. Qué claridad que tenemos en Uruguay de que un presidente no interviene en procesos electorales, ni propios, ni ajenos, ni actos políticos, que eso es como una cosa que tenemos en el ADN en Uruguay. A nadie se le ocurre, ¿no? O sea, es como una cosa que no da. Entonces, nada, me parece que eso, que no es menor, que termina generando consecuencias bien tangibles, y es que si Brasil y Argentina terminan teniendo una relación rota... Uh-huh. Va a haber problemas para Brasil y Argentina, pero sobre todo para los que somos más chiquitos, sí. Y estamos en el medio.
0: Y quedamos en el medio. Exacto. Y ahí depende también qué pase, ¿no? En el caso de Brasil, si es reelegido Lula, y lo mismo con Milei, ¿no? Hoy en el diario El País apuntaban eso. Puede darse que hasta probable. 2030 tengamos esta situación.
4: Lo más probable
0: así.
4: Es que gane Lula de nuevo y que gane Milei de nuevo. Entonces esta situación sí se va a continuar en el tiempo.
0: Vamos con Cecilia.
3: Ahí va, así, digamos.
5: Bien. Bueno, a mí me parece muy interesante lo que está pasando. Vos decías, Romina, entre nuestros vecinos, y yo digo entre nuestros hermanos más grandes, ¿no? Porque sí. Son, porque realmente uno se siente muy cercano y mira esto con mucha atención. Cuando vos mirás los titulares de la noticia, son impactantes, ¿no? Porque habla de buenos retiros diplomáticos y todo lo demás, pero cuando vos vas a ver realmente cuáles fueron las reacciones de los dos países, en realidad no es tan fuerte, me parece a mí. Porque, primero, no hubo expulsión diplomática, no hubo expulsión del embajador argentino, hubo reducción al grado, bueno, de agregado comercial, lo cual, uh-huh. Por supuesto, es una reducción.
0: Es el segundo
5: impacta.
0: Escalón, digamos, ¿no? En una embajada.
5: Ahí va, pero no es una ruptura total. Yo creo que estamos participando de una retórica interesante entre dos personalidades interesantes también, como lo son Lula y como lo es Milei.

0: en un sistema democrático como es el que tiene Brasil, y por otro lado, Milei, que hace un gran esfuerzo para ponerse a su altura, entonces termina utilizando estos recursos que son, bueno, bastante desagradables, pero los termina usando, poniéndose ante el liderazgo de las derechas de América Latina. Algunos me van a decir, y yo muchas veces en algunas discusiones lo comparto, que no existen las derechas y las izquierdas, como nos imaginamos históricamente, y es así, pero sí existen afinidades ideológicas de izquierdas o de derechas, y en América Latina esto ha sido un rol muy importante. Y la disputa de los liderazgos dentro de esos dos bloques también es importante. Y yo creo que ahí es Milei el que le interesa liderar las derechas en América Latina con una probabilidad de cambio de timón que se va a ir dando de acuerdo a las elecciones y ya con un posicionamiento hacia su propia elección. Y por otro lado, a Lula le viene bastante bien, porque en realidad Lula dice, nos atacan los de afuera. Estados Unidos me sube los aranceles, Argentina se viene a meter en mi elección. Cuidémonos. Y yo creo que le termina saliendo muy bien a Lula porque en definitiva no ha perdido ni un punto y de alguna manera recupera un nacionalismo que siempre es importante desde el punto de vista
1: Hoy
0: electoral.
1: nuestro corresponsal Marcelo Silva de Sousa lo destacaba particularmente diciendo, bueno, claro, ahora Lula quedó con dos frentes, ¿no? Este con Milei y por otro lado con esta decisión del gobierno de Donald Trump de revocar la visa de la embajadora brasileña en Washington. Y decía él, bueno, justamente ahora le permite a Lula retomar algo que ya había pasado, ¿no? La vez pasada cuando se dio el primer incremento de aranceles de Trump, apostó a una campaña más, defendiendo más nacionalista y
2: Y le fue bien
1: le
2: en
1: fue
2: las
1: bien,
2: encuestas,
1: le
2: le fue
1: fue
2: muy
1: bien en las
2: bien.
1: encuestas.
2: Sí.
1: Ahora esto le puede servir desde ese punto de vista político y lo mismo también a Milei, porque Fernando Gutiérrez hacía notar que también a Milei cuando ha ido por este lado también le va bien.
0: Pero además le va bien a Milei también si gana Lula, porque si gana Bolsonaro, él va a quedar detrás del liderazgo de las derechas. Si gana Bolsonaro, en realidad se desdibuja Milei. Por eso me parece también que hay toda una puesta en escena interesante.
1: Gabriel.
3: Bien, yo creo que acá hay muchas perspectivas, ¿no? Una es la relación bilateral y el impacto regional, que indudablemente lo tiene, ¿no? Es una situación de gravedad política, institucional, que los dos principales países del Mercosur rebajen, está bien, no hubo expulsiones, cierto, pero rebajan la representación de la diplomática a encargado de negocio y reducen la cantidad de funcionarios en su lugar, es importante, es el principal socio comercial de Argentina, Brasil, es el segundo o el primero nuestro, y si tomamos el Mercosur incluido Argentina, es junto con después de China, es la parte más importante, o sea, tiene un impacto trascendente, importante. Es además también una manera de hacer política muy compleja, porque ha habido insultos de todo tipo y color y tensiones entre los presidentes, pero ir a participar de un acto de un partido político, de una campaña electoral y decir lo que se dijo en un acto de un partido político, pues no es que lo dijo en un seminario, que ya sería grave, no, fue un acto de un partido de derecha, de ultraderecha brasilero, a decir. Y además lo que siguió diciendo, ¿no? Porque después dijo que siempre tirar a un zurdo está bien y que él lo que busca es un cambio de signo en Brasil, porque ha logrado él, que se autopercibe como una especie de Superman de ultraderecha, facho, dice que él ha logrado, lo entendió, es la segunda parte de mi intervención después, ¿no? No entendió qué papel juega, él se cree que es él. Y dice que en América Latina ha logrado pintar todo de azul y que le queda la mancha roja de Brasil que hay que cambiarla de signo. O sea, lo dijo él, no es que yo lo diga. Él dice, quiero cambiar de gobierno. El problema, el pobre Milei, que él no entiende que no es él, es el imperialismo yanqui, es Trump, ¿no? Y él está haciendo los mandados. ¿no? Esa es la otra perspectiva que tenemos que ver.

0: Porque hace 2 días se anuncia que se crea la Fuerza de Tareas para el Hemisferio Occidental del Comando Sur con 18 países. ¿Ah? Que es la continuidad del escudo de las Américas, militarizando la lucha contra el narcotráfico, que lo que va a hacer es poner la presencia del ejército yanqui en todos los países. Mentira, el narcotráfico. Mataron 220 pobres pescadores ahí en el Caribe, y la misma DEA acaba de hacer un informe de que creció el tráfico de cocaína hacia Estados Unidos. No solo no bajó, porque todos sabíamos que por ahí no pasaba. Los gringos también, ¿no? Entonces, hizo lo de Honduras, que fue escandaloso, con mensajes personales a los hondureños de que se terminaban las remesas si no votaban a Fura. Hizo con Milei, con él. Le dio un préstamo de miles de millones de dólares y dijo que no se lo daba si no ganaba Milei. Ahora con lo de Colombia, dijo el otro día en una conferencia de prensa Trump, venía mal las encuestas y puse mi dedo y saqué mi candidato, ¿no? Que además es ciudadano norteamericano. Ahora acaba de liberar a Juan Orlando Hernández, que estaba condenado a 45 años de, no por la justicia de estos países, por la supuesta maravillosa justicia norteamericana, 45 años de cárcel por ser uno de los narcotraficantes más grandes, y tanto quiere combatir el narcotráfico que lo liberó y ya está en Honduras de vuelta, ¿no? Lo indultó. Entonces, y obviamente ahora le sube los aranceles a Lula, le limita la visa. Y yo creo que no ver que esto es parte de esta operación es un error. Y Milei está en su papel de superhombre, porque se autopercibe eso él, ¿no? Y dice que es el faro para el mundo entero, ¿no? Y se da premios de mentira en viajando a Europa y a Estados Unidos a que le den premios inexistentes. Y está en esa postura. Obviamente, si lo miramos, yo coincido con Ana Laura y con Cecilia, si lo miramos desde el punto del fortalecimiento de la posición de Milei para sus
1: intereses.
0: Para su electorado, claro que lo fortalece, porque aparece como un macho alfa que se golpea el pecho y que trata de resumir a su perro muerto y salir ahí con fuerza. Y también a Bolsonaro, porque hay una polarización tan grande que estos discursos entran ahí y fortalecen el liderazgo. El problema es que colocan a la región en una tensión, termino, muy grande, en la cual no mirar lo que está haciendo Estados Unidos en eso y no creer que Estados Unidos va a hacer bastante más para que Lula no gane en Brasil. Vamos a recordar, ¿no? Ya lo metieron preso una vez para que ganara Bolsonaro. Si no hubieran metido preso a Lula antes, mal, mentira lo de Milei, ¿no? Digo, si no lo hubieran metido preso a Lula, Bolsonaro no hubiera sido presidente. Lo metieron preso para que Bolsonaro fuera presidente. O sea, llegaron hasta eso. Entonces, hay que ver qué más van a hacer en las elecciones de Brasil para que cambie de signo, que es el objetivo claro que está planteado.
1: Daniel.
2: Bueno, claro, las intervenciones un poco cambiaron mi mirada de lo que iba a decir. A ver, Milei es un barra brava, un guaso y un maleducado. A mí no me gustan los líderes políticos, ni barra brava, ni guasos, ni maleducados. Eso es lo que quede claro a todos los oyentes, ¿no? Parece gratuito y innecesario lo que hizo. Pero estaba recordando que hace unos años, a ver, que Milei es un capo de la comunicación y que entiende mejor que nadie el juego de la comunicación política en el tiempo de las redes sociales, es indudable, hay que estudiarlo, porque es el tipo que ha logrado, a partir de una plataforma inexistente, utilizar las redes para asegurarse estar en todos los feeds de todos los argentinos, de toda América Latina y del mundo entero, hasta convertirse en un fenómeno mundial, y sigue utilizando diferentes tácticas y diferentes técnicas, ahora no me acuerdo el nombre, porque esto lo estudié en alguno de los libros que estudié para lo que yo hago, de elegir un enemigo en algún lado que no le perjudica directamente en su territorio para lograr estar en el tapete de la opinión pública, de las redes, de los diarios, de las radios, hablando de eso y no hablando de otro tipo de cosas. Ya lo hizo con Pedro Sánchez en su momento, hace 2 o 3, 4 años, así que esto no debería sorprender a nadie que estudie a Milei y a su forma de comunicar. Y ahí a mí se me producen diferentes sensaciones. Diciendo que no me gusta el estilo barra brava, guaso y maleducado de Milei, decir también que Milei es producto de las ruinas de lo que dejó el kirchnerismo en Argentina. Si el kirchnerismo hubiese gobernado de otra manera, probablemente no hubiese habido un Milei.
3: Seguramente. Entonces,
2: todo es consecuencia de todas las cosas. Y ahora Milei, Cecilia hablaba de esa búsqueda del liderazgo continental, Gabriel complejiza el análisis diciendo que esto es un mandado de Trump, pero hay un dato de la realidad. de la Estrella en Colombia, Keiko Fujimori en Perú, Kast en Chile, ¿no? Milei en Argentina, bueno, Bolsonaro en El Salvador, bueno, Noboa en Ecuador, Peña, bueno, con los paraguayos, que es otra cosa. O sea, hay una vuelta de moverse hacia la derecha de América Latina. No creo que sea solo por responsabilidad de Trump. Yo creo que también a la izquierda en América Latina se ha quedado bastante sin discurso y sin propuesta y sin alternativa, sin modelo alternativo que hace que todo esto esté sucediendo. Yo, por suerte, no soy pro Milei, y por suerte mi líder, que es la Calle Pou, tampoco es pro Milei. O sea, queremos otro tipo de democracia, otro tipo de relacionamiento público y otro tipo de ejercicio del poder. Ahora, esto hay que leerlo para mí en ese ángulo, ¿no? En el ángulo de que Milei tiene una forma de hacer política, de hacer comunicación, que logra estar en los tapetes y logra que se hable de él haciendo este tipo de exposiciones públicas, ¿no?
3: Yo ahí tengo un matiz.
2: Dale.
3: Yo no creo, o sea, para mí, justamente, no, yo no lo considero un genio de la comunicación. Para mí hay mucha gente que, digamos, muchos de los que estudiamos como comunicación sabemos que eso funciona. Lo que pasa es que elegimos no hacerlo porque no está bien. O sea, yo creo que hay políticos que no es que no sepan que si vos haces esto salís en todos lados. Lo que pasa es que están eligiendo no hacerlo porque está mal. O sea, ahí hay un tema. No, para mí él no descubrió el santo grial de. Es como.
2: Pero lo llevó a cabo. O sea,
3: Porque es un inmoral. O sea, el punto es ese. Es como. A ver. Para poner un ejemplo que me cabe en las generales de la ley, los que trabajamos en medios de comunicación digitales sabemos que hay cosas que generan un montón de clics, pero elegimos no hacerlas porque están mal, no porque no sabemos que van a funcionar. Entonces, decir que los otros que hacen esas cosas son unos, la gente que hace ciertas cosas en redes sociales es un inmoral. O sea, está mal. No es que nosotros no nos damos cuenta que no funciona. A mí lo que me pasa con Milei es eso. Es el tipo no descubrió el santo grial de la comunicación. Está haciendo cosas que el sistema político no debería hacer. Y como demuestra que funcionan, hay un montón de gente que va atrás y está empezando a hacer lo mismo. Por eso es peligroso. Porque funciona. Porque si no funcionara, no sería peligroso. El problema es ese, que el tipo... Digamos, si vos agredís, insultás, maltratás, le inventás cosas que no son verdad a tu rival, y obvio que te rinde bárbaro. Si decís que se mete cosas en orificios del cuerpo, que se encrema, si pones ejemplos de niños con vaselina, o sea, las cosas que ha dicho Milei, obvio que te funcionan en redes sociales. Si hablas de niños envaselinados, obvio que va a funcionar. El problema es que está mal. O sea, y que no es un tema menor, no es algo... Tipo, como el acompañamiento de la milanesa a Milei. No, es la milanesa. Entonces, de nuevo, insisto, me parece una tragedia que los debates políticos se den en estos términos. Yo no, o sea, Lula no es santo de mi devoción, para nada. Ni tampoco creo que sea un santo, ni que no tenga, que no sea, se haya corrompido, ni que el Lavallato sea todo mentira. O sea, no nací ayer. Ahora, hay un tema de mínimos.
1: Hablando de los términos, ¿no? Hay varios oyentes que apuntan, ojo porque esto es de un lado y del otro. Dice Claudia, por ejemplo, es horrible los modos de Milei y de Trump, pero esto no es nuevo y del lado de la izquierda no se quedan atrás. Petro tildó a Trump de genocida, asqueroso, acusando lo de cómplice de redes de mafiosos y de la violencia en el continente. Maduro insultó con calificativos imbécil, secuaces,
3: sí, claro,
1: dirigidos de forma directa, sí, claro, a diplomáticos, secretarios de Estado o enviados de Washington en momentos de alta tensión bilateral. Evo Morales calificó a Donald Trump de miserable, racista, supremacista, cowboy. No podemos indignarnos solo de un lado, dice el oyente.
3: Estamos hablando de Milei, lo que pasa. Y ponemos a Trump de ejemplo porque es súper fan y porque forman parte de la misma lógica. De Maduro, o sea, a mí es como rarísimo que no se pueda hablar así. Porque de Maduro hablábamos cuando hablábamos de Maduro. Maduro está preso. Yo cuando hablaba de Maduro no decía, y Milei también, ¿no? Entonces ahora estoy hablando de Milei, hablo de Milei.
0: Cecilia.
1: Sí, Cecilia.
4: Bien, volviendo al tema, yo creo que... esta situación, que es una cuestión, como decía, me parece, de personalidades, sobre todo, y de otros intereses que van mucho más allá del ejercicio de la presidencia, no van a tener repercusión en lo comercial. No creo que tengan ninguna repercusión. Lo único que van a terminar sí perjudicando, y ayer lo escuchaba a nuestro canciller, que en una entrevista con Emiliano, es el perjuicio al Mercosur. Porque el Mercosur venía lentamente, como todo lo que le pasa al Mercosur, ¿no?, tratando de hacer acuerdos donde, por supuesto, que el funcionamiento interno es importante y las certezas de los estados interviniendo son importantes, y bueno, me parece que esto es parte de lo que lo va a perjudicar. Pero después no creo ni que todo el sistema comercial, las empresas y el relacionamiento, y por algo no se rompieron las relaciones diplomáticas y los encargados comerciales van a seguir trabajando, van a seguir funcionando tal cual. Me parece que esta situación va a bajar la espuma después de las elecciones de octubre y no va a pasar más nada. No creo que sea un problema de verdad de una crisis diplomática, como leí en algunos titulares, o de una crisis entre Argentina y Brasil, sino que, bueno, son parte de todos estos procesos de cambio. Tampoco creo que sea solamente un tema ideológico, porque me parece que es hacer un análisis de mínima, sino que vuelvo a plantear esta situación que es mucho, es supranacional, que tiene que ver con los liderazgos continentales, que sí es mucho más importante para quienes ejercen el poder, como es el caso de Lula y de Milei. En este caso yo los pongo exactamente al mismo nivel a los dos.
1: Gaby, cortito.
0: Cortito. Aclarar con lo de Cecilia, ella decía, yo comparto, pero decía no es ideológico. Sí, el liderazgo de la derecha y de la izquierda es profundamente ideológico. Sí, claramente. Es una disputa en el continente ideológico.
4: No, Gabriel, yo no dije que no era ideológico. Dije que no había que reducirlo al
0: perfecto
4: análisis solamente
0: perfecto
4: ideológico.
0: Perfecto.
4: Porque hay otros intereses.
0: Perfecto, claramente hay otros intereses. Yo lo que digo es, reitero, me parece, está bien, no hay que sobredimensionar la crisis, comparto plenamente eso, pero golpear al Mercosur, golpear a la CELAC, a ver, en esta cosa que yo acabo de poner, que lanzó el Comando Sur, porque lanzan una acá por semana, ¿no? La cumbre de, yo soy, volví a ser terrorista ahora, ¿no? Según los gringos y todos los que fueron a la cumbre ahí, que lamentablemente fue nuestro embajador, que algún día me van a explicar qué hacía ahí, ¿no?
2: Bueno, pero los embajadores tienen que ir e informar a los países.
0: No. A una cumbre que está destinada a combatir el terrorismo político y considera terrorista a las organizaciones de izquierda, a las organizaciones sindicales, ambientalistas, de derechos humanos y hasta Gramsci, terrorista, no tiene que ir nada.
2: Va, informa.
0: Que manden el informe.
2: El Uruguay se entera de lo que pasó.
0: No, que mandan el informe. No fueron todos los embajadores. No tenía por qué ir todos los embajadores. No. Como no tiene que estar en el escudo de las Américas, como no tiene que estar en este invento que lo único que va a lograr es bases gringas en 18 países. En ese comando, en esta cosa del hemisferio occidental que acaba de lanzar el Comando Sur, hace dos días, con 18 países, porque va creciendo, o sea, la ola de gobierno de derecha va adhiriendo al panamericanismo. Tiene una característica que a mí me parece muy importante, que tiene que ver con las formas que decía Ana Laura, que no son solo del lenguaje. Estados Unidos no está apelando ni siquiera a su Ministerio de Colonias, que es la OEA. Ya ni eso es. O sea, no está usando la OEA, donde tiene mayoría absoluta por este cambio de rumbo que marcaba Daniel, que tiene razón, con una injerencia bestial en cada elección, como de la década del 70, no se veía, ¿no? Directa. Está usando mecanismos propios que crea ellos, que invitan a quienes quieren y aceptando las condiciones que tienen. Y tienen como objetivo explícito, dicho tanto por Milei como por Trump, de cambiar de signo a Brasil. Y esta gente, cuando decide cambiar de signo y nos califica de terroristas antes, es capaz de muchas cosas, ya demostró de lo que es capaz. Entonces yo comparto con el oyente de que desde la izquierda también se usaron epítetos, es cierto. Pero es incompatible.
1: Sí, yo lo leía porque me parecía interesante que a veces nos perdemos la foto en su conjunto, y es cierto que se está usando cada vez más este tipo de expresiones de un lado y del otro.
0: No, pero no es nueva,
1: claro, ¿no?
0: O sea, la calificación hacia de la ultraderecha hacia la izquierda y de la izquierda hacia la ultraderecha siempre fue dura. Ahora, una cosa es eso, pero hay que medir también qué fuerza tiene atrás para llevar esos dichos a niveles de violencia y de desestabilización, porque desestabilizar el Mercosur no es gratis, ¿no? O sea, baja el peso de nuestros países en la discusión comercial, en la discusión de la ONU, en todo, y yo pregunto en la discusión, ¿a quién le sirve? ¿A Milei? ¿Eso? No le sirve a Milei eso. Entonces, la destrucción del... estamos discutiendo el acuerdo con la Unión Europea, está en discusión el acuerdo con Corea del Sur, hay en marcha un TLC con Vietnam del Mercosur. Todo eso es gratuito. O sea, yo comparto con Cecilia que de repente los intereses comerciales de las empresas argentinas y brasileras, que están muy interrelacionadas, no se afecten grandemente, porque no les sirve ni a la Bolsa de Valores de Santa Fe ni al Bovespa de San Pablo. Tienen que jugar juntos. Uh-huh. Pero hay otros, hay otras esferas comerciales y otros partidos que se están jugando. Brasil es un jugador de nivel mundial. Lo que pasa en Brasil no es irrelevante, es muy importante. Es la principal economía de la región con luz y pesa sobre el conjunto del continente. Entonces yo creo que estamos recién en las primeras muestras de lo que van a hacer para tratar de que Bolsonaro gane en Brasil.
1: Daniel.
2: Bueno, hay que ver el desarrollo de los episodios y ver qué pasa. Digo, no tengo mucho más para agregar.

0: Gabriel Mazarovich, Daniel Superviel, Ana Laura Pérez, Cecilia Aguiluz, gracias a los cuatro, ¿eh? Como siempre, un placer y nos reencontramos el jueves que viene.
1: Sí, sí. Sí.
2: Gracias, saludos.
0: Un abrazo, Cecilia.
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14: Abrimos, señoras y señores, la tertulia en este viernes que es 7 de agosto del año 2026. Vamos con los saludos. El primero para Mariana Blengio, que vuelve a acompañarnos. ¿Cómo te va, Mariana?
15: Hola, buen día a todos. Muchas gracias.
14: Sigo con Alejandro Abal. ¿Cómo te va?
16: Buen día, Emiliano. Buen día, Mariana, por supuesto. Buen día, Víctor y audiencia.
14: Sí, Víctor. Está también Víctor Ganón. ¿Cómo te va, Víctor?
17: Bien, buen día para todos.
14: Y el cuarto saludo lo dejo a distancia para Eleonora Navata, que también iba a integrar la mesa de hoy, pero está muy ocupada lidiando con un trance. Consecuencia del temporal, casualmente, ¿no? Anoche se encontró con la sorpresa de que un árbol había caído arriba de su auto y, por supuesto, le había provocado destrozos importantes. Además de la conmoción que un episodio como ese le provoca a cualquiera, ha tenido que dedicarse a los trámites y a las idas y a las vueltas correspondientes. Por ese motivo no puede estar con nosotros. Bueno, le mandamos un abrazo, Eleonora. Nos vemos en la próxima. Vamos al primer tema, vamos al punto 1 de nuestra agenda. Ayer, 6 de agosto, fue un día clave en el proceso de creación de la Comisión Nacional de Bioética. ¿Qué ocurrió? Cerró el periodo para presentar postulaciones para integrar ese organismo consultivo previsto en la ley 20.391 que se aprobó en diciembre de 2024. Esta comisión, esta que ahora se viene, tendrá carácter independiente, plural e interdisciplinario y estará encargada de asesorar a los poderes del Estado y a los organismos públicos frente a los dilemas éticos que plantean los avances científicos, tecnológicos y sociales. A fines del mes pasado, la Cámara de Representantes fue sede de una jornada institucional en la que participaron autoridades nacionales, especialistas, representantes de UNESCO e integrantes del ámbito académico y científico para analizar cuáles van a ser las prioridades de la comisión, cuáles serán las garantías para preservar su independencia y también la hoja de ruta para la puesta en funcionamiento. Durante ese coloquio se recordó que la creación de esta comisión es el resultado de un proceso iniciado hace tiempo, a fines de la década de 1990, impulsado por el desarrollo de la bioética en Uruguay, la creación de comités de ética y la incorporación de estándares internacionales. ¿Qué viene ahora? Bueno, la instalación oficial de la Comisión Nacional de Bioética. ¿Cuándo? El próximo 19 de octubre, coincidiendo con el Día Internacional de la Bioética. Este encuentro en el Parlamento del que yo hablaba también sirvió para poner sobre la mesa los desafíos que deberá enfrentar la Comisión en un contexto marcado por el desarrollo acelerado de tecnologías como la inteligencia artificial, las neurotecnologías y otras innovaciones que plantean interrogantes éticos cada vez más complejos para la formulación de políticas públicas. ¿Estaban al tanto? ¿Tenían en el radar a la Comisión Nacional de Bioética? Creo que este es un buen momento para sumergirnos. Y es un privilegio contar en la mesa de hoy justamente a Mariana, porque Mariana fue una de las impulsoras, ¿no? Estuviste muy involucrada en toda esta tarea.
15: Sí, estuve involucrada. Estoy involucrada en el sentido de que consideramos que este espacio es fundamental para la reflexión, para el análisis. Y eso que tú también explicabas de que desde fines de la década del 90 o desde el año 2000, 2002, 2003, 2004, está esta asignatura pendiente, que la concreta el Parlamento el 20 de diciembre del 2024. Pero tengan en cuenta que ya en el 2002, 2003, el Parlamento uruguayo trata una posible un proyecto de ley que preveía una Comisión Nacional de Bioética.
14: Ese proyecto se votó en una Cámara, pero no en la otra.
15: Sí, exactamente. Y luego en el 2005 vuelve a ser desarchivado y se vuelve a plantear, pero en el 2006 se archiva. Y ahí vivimos un silencio, en tal sentido, silencio en la agenda parlamentaria.
14: 18 años de silencio.
15: Exactamente.
16: Un silencio ensordecedor.
15: Sí, que ahí me permito decir que el impulso de ese primer proyecto viene porque nosotros tenemos un uruguayo que seguramente todos recordarán, que es Héctor Grossespiel. Héctor Grossespiel fue uno de los redactores de la Declaración Universal de Bioética y Derechos Humanos del año 2005. Y él integró el Comité Internacional de Bioética, siendo designado por la Secretaría General de la UNESCO. Entonces, él fue el que hizo una labor muy fuerte en relación a la necesidad de fortalecer estos espacios. Pero quiero aclarar que también la sociedad, especialmente que viene de las ciencias médicas, en el ámbito sanitario, a través del desarrollo de lo que son los comités de ética clínica, comités de ética en investigación, a pesar de ese silencio a nivel parlamentario, durante todos esos años también trabajó muy fuerte en el tema de la bioética, ¿no?
14: La ley finalmente sale a fines de 2024, o sea, ya pasadas las elecciones, digamos. Después de las elecciones del año 2024, en un verano raro, sí, ¿no? Como siempre es el verano de la transición. Bueno, allí se votó la ley hace tiempo, de nuevo, voy a los plazos. ¿Por qué se demoró tanto desde entonces para llegar ahora a esta que ya sería la instancia de la instalación?
15: Está muy bien tu pregunta. Fue la última ley que se votó en el periodo 2024, en esa legislatura, porque, como tú bien dices, las elecciones fueron en octubre y, bueno, después noviembre, ¿no? Lo que pasa que esto tiene un mecanismo que es el llamado para la elección de los miembros. Estaba establecido, incluso hubo que sacar otra ley, otra norma para ajustar eso y que diera el tiempo para que las personas a título personal que consideraran que tenían los méritos suficientes o los requisitos que establece la ley se pudieran presentar. Porque, bueno, ahí vamos un poco a un tema muy específico. ¿Quiénes eligen a los integrantes de la Comisión Nacional de Bioética, ¿no? Todo esto está encadenado a lo que estoy diciendo. Lo elige la Asamblea General. Y antes hay que trabajar en una selección, y está establecido en la ley que hay una comisión especial con determinados representantes que establece la ley, que va a hacer una primera selección. Pero después todos los nombres van al cuerpo, van a la Asamblea General, y es la Asamblea General la que va a elegir a los 15 integrantes de la Comisión Nacional de Bioética.
14: Entonces todo el año pasado se fue en preparar estos mecanismos, digamos.
15: Exacto, hubo que ajustarlo, ver el tema de los tiempos. Bueno, ahí hubo una modificación que hubo que sacar de normativamente para no, y bueno, finalmente se abre el llamado en ese evento que tú especificaste. Se abre en determinado momento, allá por marzo, creo que eso, febrero, y el 6 de agosto, que fue ayer, terminó la posibilidad, el plazo para que las personas, los ciudadanos uruguayos, naturales o legales, dice la ley, puedan presentar sus candidaturas, sus postulaciones para integrar esta comisión.
14: Enseguida volvemos a la elección de las candidaturas y quiénes van a integrar finalmente la comisión. Pero un último punto quería que nos explicaras antes de seguir, lo más elemental de todo, ¿qué es bioética?
15: La bioética es la reflexión de la vida, con especial énfasis en la salud y todo nuestro entorno natural y ambiental. Pero, ¿cuándo es que surge esa reflexión? ¿O por qué? ¿O ante qué? Ante los desafíos de los avances tecnológicos, biotecnológicos y biomédicos.
14: Ejemplos.
15: Entonces, ejemplos. Voy a poner un ejemplo que es muy claro. Durante mucho tiempo, en determinado momento se creó el respirador. Gracias a un respirador, un respirador para si tenemos algún problema de que no podamos respirar, nos ponen un respirador, ¿verdad? Eso es un avance tecnológico. Es un avance del siglo XX. Y trajo dilemas. ¿Cuál es el dilema que trajo? Si te tengo que sacar el respirador, ¿qué pasa? ¿Puedo sacarte el respirador? Capaz que nosotros, que somos todos adultos, lo podemos quizás manejar, pero ¿qué pasa si hay un niño? ¿Cuándo retiramos o no retiramos un respirador? Es decir, antes del respirador no teníamos ese dilema. Es decir, ese es un ejemplo muy claro. Tenemos múltiples desafíos. La bioética muchas veces se enfoca exclusivamente hacia la salud, y son los ejemplos que son más fáciles, y además es donde emerge, porque esto emerge por una gran preocupación, no solo en lo clínico, sino también en lo ético de investigación. ¿Cómo investigamos con los seres humanos en aras de generar avances científicos?
14: ¿Otro ejemplo, entonces?
15: ¿Cómo investigamos con un medicamento, con una vacuna? ¿Cuáles son las garantías que vamos a tener para que las personas, los sujetos de investigación, que son seres humanos, no sean un medio o un fin? Uh-huh. Es decir, tendríamos que ver ahí. ¿Cuáles son las teorías éticas que nos llevan a determinar, por ejemplo, otro ejemplo, cómo distribuimos los recursos en materia sanitaria? Vamos a ver un dilema en la pandemia. ¿Cuál fue? Felizmente en el Uruguay, no lo no lo tuvimos. Puede que haya alguien que me diga, pero a mí me pasó tal cosa. Pero en otros países no había CTI suficientes. No había camas en CTI. Hubo que decidir...
14: ¿Quién sí y quién no?
15: ¿Quién sí y quién no? Y bueno, la pandemia puso patas para arriba la bioética, ¿no? Pero esos son, espero haber sido un poquito ilustrativa de los grandes desafíos. Bueno, las técnicas de reproducción humana asistida, ¿no? Que nos planteamos en relación a los gametos, a los embriones, a la posibilidad de procrear gracias a la ciencia médica. Eso está regulado como una prestación sanitaria en Uruguay, pero eso tiene múltiples dilemas en materia de bioética.
14: Entonces, a partir de esta introducción con Mariana, que creo que ha sido muy clara, nos situó bien en el asunto, ¿cómo seguimos la discusión? Acá tenemos otro abogado. Mariana es abogada, tenemos a Alejandro y tenemos un ingeniero. ¿Quién larga primero?
17: Yo sí.
14: Dale, Víctor.
17: Yo un poco también reflexionando sobre los desafíos que esta comisión va a tener que enfrentar, ¿no? Yo los agrupeo más o menos en cuatro grandes áreas, ¿no? Uno que ya lo mencionó Mariana, que es todo el impacto que ha tenido y que va a tener la biotecnología y la biomedicina, ¿no? Fíjense que hay cosas como la edición genética, el uso de inteligencia artificial en la medicina, todo el tema de reproducción asistida, el uso de datos de la salud y cuáles son los límites de la experimentación en medicina y en investigación científica en los seres humanos. Porque, digamos, todo eso, uno empieza con, yo qué sé, el caso de vacunas o de medicamentos, empieza con animales, con ratas, con ratones. Pero en algún momento tiene que llevar eso a probar que sirve, y es para eso hay protocolos muy, muy estrictos, ¿no? Y cada vez más está el tema de, recordemos cuando se hizo la oveja Dolly. La oveja Dolly fue una vida que nació en el laboratorio. ¿Y qué pasa si eso se lleva a los seres humanos?
14: Sí, en aquel momento se desataron todo tipo de temores.
17: Ahí está. Entonces, todo eso está presente, ¿no? El tema, lo mencionó Mariana al pasar, ¿no? Pero también hay un vínculo entre vida humana, naturaleza y tecnología. Que eso es interesante porque no es la bioética clínica tradicional, sino que aquí incorpora una relación con el ambiente y con otros seres vivos, lo que entonces se llama también bioética ambiental y derechos a la naturaleza, etcétera, ¿no? Y después hay un tema de articulación entre bioética y derechos humanos, que también eso es otra área que puede, digamos, ser estudiada. Y la UNESCO en particular, en una declaración que hizo de bioética y derechos humanos, exhorta a los estados a que creen estas comisiones para fortalecer la democracia en el marco de una discusión de los grandes problemas de la vida, de la salud humana y la naturaleza. Y después, ya también, pero más específico, está el tema de los desafíos éticos en la práctica médica propiamente dicha, ¿no? Todos estamos acostumbrados al tema de que los consentimientos informados, que los datos, digamos, de los pacientes y los enfermos estén en forma confidencial, se trabajen en forma confidencial, que no se divulguen, el manejo de conflicto de intereses, el tema de la objeción de conciencia también, porque, digamos, hay gente que la interrupción de un embarazo está en contra y, en consecuencia, hay que también lidiar con esos temas. Y el tema del comienzo y del final de la vida, algo que también Mariana estaba mencionando con los casos del respirador y demás, ¿no? Entonces, esas son cosas que los médicos se enfrentan cotidianamente a veces y que tienen que también tener un marco ético y jurídico bueno, importante. Entonces, yo creo que esta comisión, de alguna forma, va a mejorar todas esas aristas y, de algún modo, proponer un marco que además esté fuera de todos los partidos y que esté fuera de la discusión esta a nivel parlamentario o político en general, que busca las cosas del día a día y se olvida de que hay cosas que son de mediano y de muy largo plazo, pero que también hay a las cuales hay que darles importancia, ¿no? Y esta comisión, por la forma en que se va a elegir sus integrantes, tiene que ir es justamente más allá de todo eso. Sin embargo, es una comisión que, si bien sus opiniones no son vinculantes, porque así lo dice la ley, tienen que estar muy bien fundadas para que entonces el resto de los actores del sistema político y de la vida médica y de la vida científica puedan transmitirlos a la clase política, que es la que tiene que tomar las resoluciones.
14: Sobre esto que señalaba recién Víctor, ¿tú qué agregarías, Mariana? No,
15: excelente lo que has dicho. Víctor lo ha dicho con mucha propiedad, podría decir muchas cosas, las funciones de esta comisión, ¿no?
14: Bueno, allí iba yo con mi pregunta en todo caso, a partir de lo que exponía Víctor, ¿no? Y en esos ejemplos que han aparecido, tanto en tu intervención como en la del propio Víctor, no sé, el dilema ese de hasta cuándo se le deja el respirador a un enfermo en CTI. Supongamos ese caso, ese dilema tremendo. ¿Qué podría hacer? ¿Qué haría la Comisión Nacional de Bioética?
15: A ver, esta comisión lo que va a hacer es preparar informes sobre grandes temas. No va a analizar casos concretos, no vamos a analizar ese caso tan particular que hemos planteado, ¿verdad? Y que evidentemente eso sería objeto de una gran conversación o un puesta en común entre los familiares de quien esté, si no está con capacidad de expresarse, y todo el cuerpo médico y el cuerpo asistencial, ¿no? Ahí podría intervenir una comisión de bioética a nivel hospitalario. Ustedes saben, yo no sé si la audiencia sabe, que todas las mutualistas, todos los centros sanitarios del Uruguay, públicos y privados, tienen que tener comisiones de bioética.
14: Es bueno subrayarlo. Yo lo sabía, sí, y seguramente más de uno de nuestros oyentes también, pero no sé si es algo que está muy extendido, ¿no? No sé si es algo que la población en general sabe, conoce, ¿no?
15: Eso sería interesante que cada uno lo pensara, ¿no? Es por ley obligatorio y me consta que en la forma se cumplen, están formadas, pero yo no sé hasta qué punto tienen una acción, que es muy importante, porque nada mejor que en un caso como el que planteamos, esto se maneje en una comisión de bioética a nivel de asistencial. Ahora, ¿qué hace la Comisión Nacional de Bioética? No va a entrar en ese caso específico. ¿Cómo entraría si yo tuviera que abordar un caso, un tema que me permitiera resolver este conflicto? Bueno, yo iría a analizar los grandes principios de la bioética. ¿Y ahí qué tengo en juego? La autonomía, el respeto de la persona, que es la autonomía, el principio de autonomía. El segundo principio sería la beneficencia. El tercero, la no maleficencia. Y el cuatro sería cómo distribuyo los recursos que tengo, ¿no? En el caso que otro necesitara también el respirador, podría ser una variable en el caso que estoy analizando. Pero la comisión no va a analizar el caso ese. Sí podría abordarse un informe en el cual se plantee todo lo que es este análisis de los principios, se plantee cómo ese modelo de relación médica-paciente va caminando hacia lo que es el modelo de autonomía, dejando atrás el modelo paternalista que siempre primó, y a pesar de grandes...
14: A ver, ¿podemos aclarar los dos términos?
15: Claro,
14: ¿qué es el modelo paternalista? ¿Cuál es? El de que el médico es la máxima autoridad y punto, resuelve y chau.
15: Sí, yo ni me cuestiono. Eso sería una definición un poco autoritaria. A los médicos no les gustaría que dijeran eso, pero ¿qué pasa con el paciente o el usuario? No se cuestiona lo que el médico le está diciendo. Yo no entiendo nada, lo que usted diga está bien, no me explique, está bien, o explíqueme, pero sí, no voy a cuestionar si esto, o si me hago este tratamiento u otro, si me... No lo cuestiono. ¿Por qué? Porque es un modelo paternalista, tal cual lo expresa el término, ¿no? En cambio, el modelo de la autonomía va hacia que la persona entienda lo que le está pasando y tome sus decisiones.
14: La persona o su entorno, su familia.
15: ¿No? Sí, pero lo que hay que tratar, yo siempre digo, no son conversaciones lindas para tratar en un domingo en familia, ¿no? Algunos temas que hacen a nuestra salud, a nuestra vida, hasta al final de la vida, en casos, por favor, estoy hablando de que nuestro organismo no nos permita seguir viviendo,
14: sí,
15: ¿no?
14: Sí, casos extremos.
15: Casos extremos. Entonces, dejar de conversar las cosas y entender que lo que diga la familia debería estar basado en lo posible, en lo que quiere la persona.
14: Sí, o sea, porque eso, si la persona no puede contestar, si no puede ser ella misma, si no puede ser el paciente quien resuelva, va a tener que resolver, va a tener que contestar la familia, alguien de su entorno, y lo que tú decís es que es muy importante que eso haya sido conversado antes.
15: Exacto. Por eso tenemos...
14: En situaciones de normalidad, digamos.
15: ¿Qué conversamos? ¿Que tenemos un panteón? Quizá, estoy diciendo cosas dolorosas, ¿no? Que tenemos un panteón, quizás que hay pagar o no pagar, limpiar el panteón, ¿de quién es el panteón? ¿De la familia? Bueno, quiero, sí, me entierran ahí. Quizás hablamos de cómo queremos trascender, en el sentido de si queremos ser cremados. Esos sí son temas. El derecho abordó el tema de los cadáveres y los cementerios, tipificó el vilipendio de cadáveres. Pero ahora entramos en otra dimensión, que es este cambio de la relación que les dije, médico-paciente, y esa mirada de la autonomía. No, ahora yo ya puedo, por una ley que se aprobó en el 2008, dar mi voluntad anticipada en relación a cómo me quiero morir. Porque si yo tengo una enfermedad irreversible, tal cual lo dice la ley de voluntades anticipadas, terminal, irreversible, yo puedo dejar indicado que no se me prolongue el tratamiento más de lo que yo quiera, o que no se me den, o que no se me reanime. Incluso yo puedo pedir que se suspenda mi tratamiento. No quiero confundir esto con el tema de la eutanasia directa y voluntaria. Eso es otra cosa que también va por el camino de la autonomía. Justamente va por el camino de la autonomía, porque la única persona que puede resolver o no si va a solicitar el procedimiento de eutanasia es la persona apta y psíquicamente apta y en determinadas condiciones. Pero entonces, ¿qué es lo que está sucediendo? Estamos viendo cómo, es una palabra que se usa mucho, pero quiero que entiendan la profundidad, se trata de hacernos cargo o empoderarnos de lo que es nuestra vida y entender que la muerte forma parte de la vida. Eso si analizamos el final de la vida, ¿no?
14: Alejandro, vamos contigo ahora.
16: Bueno, la última intervención de Mariana Brenchio fue más bien dirigida, la última, más bien dirigida a los problemas que se le plantean a una persona concreta. Pero yo había hecho algunas de las cosas, había notado antes de entrar para decir algunas de las cosas que ya acaba de decir hace unos minutos Víctor, que no las voy a repetir, pero... ¿cuáles eran las cuestiones que analizaba la bioética? No son solo los problemas vinculados a la vida particular de las personas, sino que, por ejemplo, en la bioética se analiza, teóricamente por lo menos, o debería analizarse, la relación entre los médicos y los pacientes, el tema del consentimiento informado, los trasplantes de órganos, la reproducción asistida, la investigación con seres humanos en un sentido amplio y también concreto, la genética y la edición del genoma y el análisis particular de cada individuo al respecto, el aborto, la eutanasia, los cuidados paliativos, la distribución justa de los recursos sanitarios. Son todos temas que realmente muy amplios. Si la comisión que se designe empieza a analizar todas estas cuestiones y alguna más que no catalogue, van a tener un trabajo serio. Es cierto que, creo que lo dijo Víctor, pero también Mariana seguramente también lo dijo en su introducción, lo que va a decir la comisión y lo que dicen las comisiones de ética, las comisiones de ética a las cuales nos estamos refiriendo ahora, ¿no? ¿Verdad? Esas comisiones lo que están diciendo son propuestas, más que propuestas son recomendaciones, diría, no son vínculos, no son obligatorios para nadie, de manera que lo que resuelva la comisión sobre algún punto concreto, que difícilmente lo resuelva por unanimidad, porque todas estas cuestiones terminan siendo discutibles, yo supongo que se resolverá por mayoría, o dando cuenta además de cuál es la opinión minoritaria que existe sobre ese punto. Son recomendaciones, en definitiva, no son resoluciones que resulten ser obligatorias. Ya que ibas tú con el respirador, no van a decir en la comisión, mire que usted, cuando la persona supuestamente ya no pueda seguir respirando por su cuenta, automáticamente hay que quitarle el respirador, o hay que quitarlo a los 5 días, o deben quitarse a los 10 días. No, va a decir algo razonable, seguramente con opiniones divididas, porque casi todos estos temas se van a prestar a algún tipo de opinión dividida, y lo va a decir como una recomendación, nada más. Tú decías si las comisiones, que tenías dudas sobre las comisiones de ética que según el Sistema Nacional de Salud debería haber en cada institución, están funcionando. Yo he preguntado eso y creo que están formadas, pero creo que no, en la práctica creo que no funcionan, por lo menos en general. Puede ser que haya alguna que, de alguna institución que no quiero mencionar, y que me imagino cuáles pueden ser, que algunas instituciones realmente funcionen. Incluso hasta conocería el nombre de algún integrante de alguna de esas comisiones, pero creo que de regla no van a funcionar. Ahora, con la Comisión Esta Nacional, que va a tener un amplísimo campo para preocuparse, investigar y resolver, tratar de resolver qué aconsejar desde el punto de vista ético para los problemas que nos estamos refiriendo, yo creo que ahí sí va a funcionar, pienso que va a funcionar. Va a haber personas, alguna que me imagino en concreto, con suficiente fuerza como para hacer que realmente la comisión funcione y termine pronunciándose. No van a ser pronunciamientos ni recomendaciones de un día para el otro, ni mucho menos. Seguramente todo llevará un lapso, pero van a trabajar. Eso es lo que pienso.
14: Tengo acá mensajes que tienen que ver con esto, incluso que mencionaba recién Alejandro. Por ejemplo, Juan, que es médico, dice que está muy interesante esta discusión, pero agrega, es importante facilitar el acceso a que la persona establezca las directivas anticipadas. No se conoce. No resulta sencillo para el ciudadano no familiarizado con el sistema de salud. Y otra oyente, Alicia, le pregunta concretamente a Mariana, ¿cuál es el procedimiento para dejar establecida la orden de no reanimación? Que fue un ejemplo que manejaste hace un rato, ¿no? ¿Qué decís a propósito de este vacío o de esta zona gris que existiría? ¿Alejandro iba a decir algo?
16: No.
14: A ver, sí, vamos primero con
16: Mariana. Tenía algo para decir, pero creo que Mariana puede contestar mejor.
15: Es muy interesante esos planteamientos. La ley de voluntades anticipadas, por favor, me remito al texto, lo googlean, lo leen exactamente. Prevé que nosotros podamos establecer directivas en casos, vuelvo a decir, que están especialmente catalogados. Por ejemplo, ¿qué queda fuera?
16: Incluso para la donación de órganos.
15: Eso sería otra normativa. Sí. ¿Qué queda fuera? Sí. Las enfermedades de Alzheimer. Y esto es un debate que lo dejo también planteado. El Alzheimer y la demencia senil, no, yo no puedo dejar una voluntad anticipada de que si tengo Alzheimer, tal cosa. No. Porque yo con Alzheimer puedo vivir 15, 20 años. Porque mi corazón funciona todo. Y aclaro, eso en Uruguay. En otros países ya se prevén. La pregunta es, yo hoy no tengo Alzheimer, pero puedo tener Alzheimer. Pero yo no quiero vivir con Alzheimer. El tema es, cuando tenga Alzheimer, ¿quién soy? ¿Soy el que dije que no quería vivir con Alzheimer? ¿O soy esa persona que con Alzheimer pasa feliz? ¿Pasa feliz? Se siente cuidado, aunque no reconozca a los que quiere. Entonces, Uruguay no dio el...

0: con determinadas cuestiones como pueden ser los bienes. Y eso es así. No es que estoy...
1: Esa es la realidad.
0: Esa es la realidad. Y entonces es muy importante lo que estoy diciendo de la autonomía, porque es mi vida la que se va. Y no depende de si vivo 3 días más para heredar esto o para que yo deje o no deje lo otro. Y además, la vida es muy dinámico, tenemos hijos, tenemos concubinos, tenemos maridos, tenemos hay familias muy complejas en las cuales da pena cómo todos resuelven lo que le está pasando y el sufrimiento quizás que está teniendo una persona que se está muriendo.
1: ¿Tú tenías un apunte allí, Alejandro?
2: No directamente, porque algunas de las cosas ya las dijo Mariana, pero lo que quería recalcar es, con respecto a la Comisión Nacional esta, que va a ser designada por la Asamblea General, es que seguramente el llegar a conclusiones unánimes debe ser casi imposible. Conociendo, imaginando cómo va a ser la composición de esa comisión, porque, a ver, por ejemplo, yo qué sé, sobre el aborto, que realmente es una problemática que puede ser perfectamente abordada por la comisión. Debe haber muchísimas opiniones, por lo menos en grandes rasgos, en grandes grupos, 2 opiniones, ¿no es verdad? Debe haber mucho más de 2, pero por lo menos 2 opiniones al respecto. Sobre otro tipo de cuestiones, como así duras, ¿no es verdad? Como la eutanasia misma. También puede haber 2 opiniones y seguramente las habrán. Entonces yo pienso que sobre estas cosas hay otras que, bueno, pueden ser más la donación de órganos, todas las complejidades que tienen los casos de donación de órganos por la propia persona o por la comunidad supliendo la voluntad de la persona, son todas cuestiones complejísimas y me parece muy difícil que haya unanimidades entre los 15, son 15, ¿no verdad? Entre los 15 integrantes de la comisión. Pues, y si las hubiera es porque los 15 integrantes no están bien designados, porque en el marco de la población del Uruguay nada más, yo sé que sobre todas estas cuestiones hay más de una opinión. Entonces, ¿estarán bien representadas la pluralidad de opiniones en el seno de la comisión?
1: Dice la ley, artículo 5, contará con una composición multidisciplinaria y plural que represente ampliamente el territorio nacional conforme a los principios de equidad de género y no discriminación. Y luego vienen los requisitos. A, ser ciudadanos uruguayos naturales o legales en pleno goce de sus derechos cívicos. B, probidad y amplio conocimiento de la realidad social y cultural del país. C, formación en bioética u otras especialidades afines con los problemas éticos a abordarse en función de las competencias asignadas.
0: El punto que tocas, Alejandro, es fundamental. La Comisión de Bioética tiene que estar conformada y auguro que el Parlamento, en tal sentido, obre de conformidad a lo que establece la ley, que creo que es sumamente clara. Tiene que estar integrada por personas que provengan de distintas, que tengan distintas convicciones, distintas miradas de la realidad y distintas perspectivas, vamos a decir, ¿verdad? Quiero destacar lo siguiente: el juicio sólido, la argumentación y la certeza en lo que estamos diciendo es algo fundamental. ¿A qué voy? La bioética no es ni moral ni es religión. La bioética se basa en el respeto de los derechos humanos. Entonces, a los efectos de nosotros plantear nuestras posiciones, tenemos que tener la capacidad de construir el argumento que vamos a decir y no remitirnos a lo que puede ser nuestra convicción, quizás en un plano de dogma o de fe. Es decir, tengo que tener la capacidad de expresar. Va a ser sumamente importante que estén representadas todas las miradas, porque eso es lo que va a dar riqueza a un informe que, por supuesto, va a tener quizás una opinión mayoritaria y tiene que dejarse bien en claro cuando haya opiniones contrarias, porque eso es lo que enriquece una función de asesoramiento. Esto no es una sentencia, esto va a dar lugar a que quizás el legislador, y esto quiero aclarar, no es solo asesorar al Poder Legislativo, puede asesorarse a cualquier órgano del Estado que mande una solicitud en relación a este tema.
1: Entonces, al oyente puede llamarle la atención que la comisión tenga 15 miembros. Lo que pasa es que

0: Es un desafío terminar seleccionando a los 15. ¿Por qué? Porque dice la ley, en cuanto a la multidisciplinariedad, los miembros deberán estar distribuidos en forma proporcional entre personas que representen a legos, científicos en las distintas disciplinas, teólogos, veterinarios, agrónomos, sociólogos, antropólogos, juristas, filósofos, otras disciplinas afines.
1: Exacto, eso es lo que da la riqueza de esta comisión.
0: Víctor.
2: Sí, yo quería de algún modo poner también el foco en el tema de tecnología, ¿no? Y en el tema científico. Estamos viviendo esta revolución nueva de la informática y de la inteligencia artificial generativa. Y eso ha puesto también dilemas éticos sobre la mesa, ¿no? Y yo quiero, y aquí también la UNESCO ha empezado a moverse, y en particular promovió en el Uruguay el inicio de una comisión piloto, o sea, es la primera en América Latina que se crea, y la comisión se llama Consejo Empresarial por la Ética de la Inteligencia Artificial. Y bueno, se acaba de lanzar y de formalizar y de integrar hace menos de 2 meses. Y curiosamente, el enfoque es que el presidente y el vicepresidente de esta comisión son integrantes de la comunidad empresarial, digamos, en el tema de informática, ¿no? Es otro enfoque, pero está vinculado a porque digamos, los temas, uno dice bioética, y entonces, claro, prevalece el tema bio, y entonces empezamos a hablar de todo el tema médico y demás. Pero todas estas tecnologías, digamos, están influyendo y muy severamente. Por ejemplo, ahora con inteligencia artificial se están generando medicamentos a velocidades muchísimo mayores que las que se hacía antes, y en consecuencia, ¿qué hace, digamos, un organismo como la FDA para poder procesar todos esos medicamentos nuevos que van a surgir? Uh-huh. Es decir, no van a tener que cambiar los métodos de experimentación y etcétera. Entonces, hay todo, por el lado de la tecnología también se están generando dilemas que van a tener que ser resueltos. Por eso la UNESCO ha promovido la formación de estas comisiones, que quiere después hacer más extensivas a todo el mundo, y en particular a América Latina, y ha pensado por Uruguay. Digamos, creo que ha visto que hay una comunidad empresarial y científica en el tema de la informática, y en particular la inteligencia artificial, que ameritaba o que estaba madura para empezar este camino.
0: Muy interesante la página de Víctor. Nos enteramos todos, probablemente nos estamos enterando en este momento de esa novedad, ¿no?
3: Hay una maestría en la Facultad de Ciencias, de la UDELAR, y ahora va a haber una licenciatura en la ORT. Referida precisamente a lo que tú planteabas, un poquito más amplias creo que son, pero por lo menos la Facultad de Ciencias, pero está instalado a nivel universitario específicamente, y la licenciatura de la ORT la acaban de, todavía no empezó, pero la acaban de lanzar en estos días.
0: Desde la audiencia, Laura pregunta, ¿qué opinión le merece a la doctora Blengio el proyecto de Elon Musk en Neuralink?
1: Bueno,
0: lo menciono para que hagas un apunte, porque podemos seguir un largo rato con este caso en particular.
3: Por la expresión que pone Mariana, creo que podría seguir esta tertulia y la siguiente.
0: No, pero está bueno simplemente incorporarlo para después volver, a ver.
1: Prometo abordarlo en la próxima tertulia, porque hay veces que hay que ser muy cuidadoso con las palabras que uno dice, para que no se malentienda lo que puede ser una opinión. Pero es muy interesante el aporte que hace la oyente, no sé el nombre, a quien saludo.
0: Laura,
1: gracias Laura. Y sí, destacar que nos centralizamos en temas que, porque creo que esos temas, yo siempre digo que las leyes que más llegan a la población son esas leyes que nos tocan, ¿no? Esas normas que nos tocan en el corazón. Nadie está más allá de los temas de presupuesto, que también nos tocan, pero los temas que hacen a la vida de las personas son los temas que la ciudadanía más recoge, ¿no? Y debate. Pero bueno, un poco abriendo, hay muchísimos temas para abordar en esta comisión, ¿no? Son sujetos de derechos los árboles, los bosques, cómo nos manejamos con la naturaleza, qué pasa con la nanotecnología, qué pasa con los microchips, qué pasa con muchísimas cuestiones que impactan en nuestra vida. Nos circunscribimos a temas específicamente sanitarios, pero la comisión tiene una proyección. Y también quiero destacar que estas comisiones existen en muchos países del mundo, ¿no? No es solamente Uruguay que ha consolidado este espacio.
2: Y desde hace más de 30 años.
1: Exactamente.
0: Mariana, queda para un nuevo abordaje dentro de unos días este tema, el caso de Neuralink y tantos otros, ¿no? Porque creo que conviene seguir profundizando en esto que se viene, la Comisión Nacional de Bioética. Ya seguimos en la tertulia, cambiamos de tema.
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18: Continuamos en esta tertulia de viernes 7 de agosto de 2026. Seguimos con Víctor Ganón, Alejandro Abal como invitada, Mariana Blengio, y ahora sumamos otra voz bien conocida de la casa, Willy Rey. ¿Cómo andás, Willy? ¿Todo bien? Un gusto recibirte por acá.
19: Muchas gracias. Sí, para mí también es un gusto siempre volver, retornar.
18: Vamos al segundo tema que tenemos para discutir. La muestra Van Gogh, el sueño inmersivo, está disponible otra vez en Montevideo. Desde fines de julio recibe al público en La Rural del Prado, donde permanecerá abierta hasta el 30 de agosto. La propuesta combina proyecciones de gran escala, música envolvente, tecnología a 360 grados e instalaciones interactivas inspiradas en la obra del pintor neerlandés Vincent Van Gogh. La experiencia, que ya pasó por la ciudad entre fines de noviembre y diciembre del año pasado, se montó esta vez en un espacio de más de 1.500 metros cuadrados, donde se presentan más de 200 obras de Van Gogh. El recorrido incluye, entre otras posibilidades, una sala inspirada en su célebre serie de los girasoles. Este tipo de exhibiciones inmersivas se han multiplicado en los últimos años en todo el mundo, destacándose, por ejemplo, las creaciones de autores como Claude Monet, Gustav Klimt o Frida Kahlo, que llegaron así al gran público. Así que la pregunta es, ¿cómo ven este tipo de propuestas? ¿Este tipo de espacios realmente acerca a nuevos públicos, por ejemplo, al arte? ¿O, por el contrario, podríamos decir, convierte a la cultura en entretenimiento? A ver, ¿quién se anima a romper el hielo? Dale, Víctor.
2: Bueno, yo justo eso que hablaste al final, digamos, quiero ponerlo en contexto, ¿verdad? Yo me acuerdo en cuarto año de liceo, teníamos un profesor que en vez de darnos filosofía y hablarnos, nos hacía leer los textos. Y en particular en aquel momento leímos Lógica Viva y leímos sobre el silogismo de falsa oposición. Y yo creo que aquí están incurriendo en eso, o sea, no hay cultura o entretenimiento como cosas opuestas. Eso es absolutamente al revés. O sea, la cultura es entretenimiento. Y muchos de los entretenimientos son cultura. Es decir, cuando yo leo un libro, ¿eso qué es? Es cultura. Pero yo me entretengo. Y justamente lo leo y elijo aquellos que me entretienen más. Cuando veo una película, cuando voy a un museo, cuando voy a escuchar una obra de teatro o un concierto de música, todo eso es cultura, pero sobre todo es entretenimiento. Y si no fuera entretenimiento, sería para unas élites muy pequeñas. O sea que para mí eso no me gusta, digamos.
18: Está bien esa aclaración.
2: Al contrario, voy por eso.
18: Lo complejizaste.
2: No, pero es que siento que es así, ¿verdad? Entonces, y bueno, obviamente, digamos, esto es una explotación comercial de figuras icónicas que se han vuelto icónicas, o las han vuelto icónicas, porque yo qué sé, Frida Kahlo la han vuelto una figura icónica, y bueno, Van Gogh, por supuesto. Van Gogh, que nunca en vida pudo vender más que un cuadro y los tenía todos el hermano, ¿no? Entonces. Pero, por ejemplo, si uno quiere ir a ver a Van Gogh, al Museo Van Gogh en Ámsterdam, ahora tiene que sacar la entrada
18: muchísimo
2: con meses
18: antes.
2: De anticipación.
18: Si no,
2: uno va a Ámsterdam y no va a ver a Van Gogh, no lo puede ver porque está sold out, o sea, está revendido todos los días por mucho tiempo. Entonces, ¿eso qué quiere decir? Y cuando yo voy al museo, obviamente también hago una experiencia de inmersión. Porque claro, estoy allí y estoy viendo, además, una exposición muy curada, porque es una exposición que está curada por especialistas, y entonces es una inmersión que yo catalogo como la mejor quizá que uno puede
18: esperar. Bueno, ahí
2: esperar.
18: Está, pero es diferente ahí.
2: Por
18: está.
2: Eso estoy diciendo, por claro. Eso estoy diciendo. Ahora, ¿esto quiere decir que yo diga que no me gusta o que está mal que se hagan este otro tipo de inmersiones? Y no, porque digamos, son todas variantes y hay que darle a elegir al público a ver cuáles son las que quiere. El público es el que va a votar si va o no va, y va a decir esto me gusta y esto no me gusta, esto me entretiene o no me entretiene. Ahora, aún dentro de las inmersivas, también hay diferentes formas de hacerlo. Yo estuve en Madrid en el año 2018, fue, Y este, y había una exposición inmersiva de Van Gogh, la primera que yo vi, por lo menos, ¿no? Pero era en un lugar, en el Círculo de Bellas Artes, en la calle de Alcalá, este, y era un lugar mucho más chico. Era un lugar donde había como dos salas, y este, y realmente yo sentí una experiencia distinta. Y hasta, si se quiere, este, emocionante en ciertos momentos, porque este, todo el guión, toda la música, todo lo que se ahí se transmitía, que se proyectaba este, en un par de habitaciones, en el cielo, en el techo y en las paredes y en el piso y demás, este, daba para eso, era una cosa mucho más íntima que esto que yo lo vi en Punta del Este hace un par de años. Este, digamos que no me satisfizo tanto, digamos, o sea, no me satisfizo porque es como entrar a un gran galpón y este, y ahí se proyectan esas imágenes de los cuadros y demás, que creo que además la calidad no era tan buena como esa de la exposición en Madrid, y en consecuencia yo veo que hay como una sobreexplotación entonces de todo esto, ¿no? Ahora, no dejo de señalar que desde el punto de vista tecnológico es una proeza, ¿no? Es una proeza porque uno tiene que sincronizar, digamos, un montón de aparatos. Hay kilómetros de cables que están ocultos y que llevan la energía para poder hacer eso. Este, entonces, bueno, tengo esos sentimientos encontrados en cuanto a que quizás no es la mejor forma de conocer a Van Gogh, pero es una forma. Y si el público la prefiere, bueno, este, está bien.
3: Rumira,
17: puede ser una puerta de entrada.
3: ¿Me dejas cortito?
17: Dale.
3: Que sería bueno, porque seguramente muchos oyentes no les queda claro porque no han tenido la experiencia de ir a una exposición de esta naturaleza. ¿Qué es una exposición inmersiva? ¿Qué se debería entender por eso? Y yo tenía que anotar, una exposición inmersiva es una experiencia cultural que utiliza tecnología digital avanzada para crear entornos multisensoriales donde el visitante deja de ser un espectador pasivo y de alguna manera se convierte en protagonista. Combina proyecciones de 360 grados, sonido envolvente, realidad virtual, realidad aumentada, iluminación LED, para envolver completamente al público y generar una conexión emocional profunda con el contenido expuesto. Y si alguien quiere...
17: Está buena esa declaración.
3: Y si alguien tiene... nunca tuvo una experiencia esta vez y quiere ver algo parecido, porque no es exactamente lo mismo, pero sí, muy, muy, muy parecido, le sugiero ir al museo que hay en el Banco República, en la Ciudad Vieja, donde hay un cuarto.
17: Museo del Gaucho y la Moneda.
3: Sí, no sé si han tenido oportunidad de entrar, pero en el cual hay una exposición inmersiva, en el cual uno ve, bueno, está en el medio del ambiente en el cual se reproducen determinadas canciones vinculadas al mundo del gaucho, y por supuesto la figura del gaucho que de sencilla, que prepara el mate y todo lo demás, y uno está ahí adentro. Es muy sencillo, no cuesta nada, es gratis, y basta con ir al Banco República en horario en que esté abierto, entrando por supuesto por la calle Cerrito, y es un espacio lindísimo. Así que el que nunca haya ido a alguna exposición inmersiva, le sugiero ir a esa.
17: Está buena la recomendación, Willy.
19: Bueno, sí, yo primero coincido plenamente con lo que dice Víctor en torno a la falsa posición. Creo incluso que se puede también estar produciendo una obra artística a partir de lo inmersivo. Yo recuerdo cuando, los que tenemos cierta edad podrán recordar una magnífica película de Akira Kurosawa que llamaba Los Sueños, donde en el quinto capítulo, porque era dividida en capítulos, la gente sentía una, digamos, una vivencia especial porque un estudiante que estaba en un museo miraba precisamente el cuadro Los Cuervos de Van Gogh. Yo creo que en alguna medida el tomar a Van Gogh como tema tiene algo que ver con esto. Y bueno, el estudiante ingresaba por un efecto de fusión en el cuadro y recorría desde el puente de Langlois y termina justamente encontrándose con un personaje que ya está dentro del cine, este, y que es Martin Scorsese precisamente el que interpreta a Van Gogh. Bueno, ese hecho inmersivo creo que dio como el puntapié inicial para esta idea, que en el cine era magnífico y que bueno, asistir a una sala de este tipo también lo es. Pero me parece que hay que plantearse algunos temas que tienen que ver de pronto con las afectaciones a la obra. Uh-huh. A veces puede haber una afectación a la obra, ¿eh? Podría malinterpretarse, por ejemplo, la manera en que se produce esa inmersión y afectar en cierta medida a la obra. Por eso acá hay cuestión también de derechos, hay cuestión de un profundo conocimiento de la obra que se está manejando, y creo que a veces es bueno la combinación de la inmersión con la exposición real. Yo asistí en Madrid a una, digamos, una exposición sobre Monet que llamaba Los Nenúfares, en función de esa famosa pintura de Monet, y uno ingresaba por una sala inmersiva y después pasaba a ver la obra. Creo que eso es lo mejor. La combinada de la realidad y lo inmersivo es muy bueno. Creo, por otra parte, que en torno a si este tipo de obras puede o no puede contagiar, como decía Ortega y Gasset, o motivar al arte, yo creo que sí, que puede motivar a mucha gente a meterse en el arte, a los niños, a los jóvenes, o sea, puede ser un factor estímulo. Pero me parece, insisto, que es interesante combinar ambas cosas. Es decir, acá en Uruguay no se podría hacer, obviamente, porque obra de Van Gogh no hay, pero se podría hacer con una obra de Blanes, perfectamente. Sí, ¿no? Entonces, combinar los recursos es el mejor de los resultados, me parece.
17: Mariana.
1: Bueno, a mí me parece fantástico. A mí, para mí, el arte que llegue a la gente de la forma que sea es algo maravilloso. El arte es patrimonio de la humanidad. Hablamos de artistas que son íconos, por su, pensando en Van Gogh, la sencillez de sus cuadros, ¿no? Él pintó esos girasoles en varias oportunidades, varios, y nos evocan muchas cosas, ¿no? Y que eso llegue en la forma que llegue, ya que hablamos de nuevas tecnologías, son las nuevas tecnologías que van en aras de la cultura. Por supuesto, no estoy de acuerdo a eso de ese falso. Comparto totalmente contigo, Víctor. Pero sí quería decir algo que voy a levantar un poquito la vara o la apuesta para que hagan incursiones inmersivas. No dejen de ir, o por lo menos lo recomiendo, si van a París, se toman un tren y van a Auvers-sur-Oise. Es un pequeño pueblo que queda cerquita de París, no tan cerquita como Giverny, que también es recomendable, y ahí ustedes van a poder ver dónde Van Gogh vivió sus últimos días. Y es impresionante porque tú tienes una de la iglesia famosa, y tú te paras en un lugar y ves un ¿cómo les voy a decir? Un afiche puesto ahí, uh-huh, que es la pintura en la calle, y estás mirando la iglesia en lo real, estás viendo la iglesia. Y luego vas por un campo y ves otro de los famosos cuadros que son de Van Gogh, que hay unas mujeres que están sobre unas pajas, no sé si lo recuerdan. Es recomendable hacerlo cuando haya sol, ¿no? Porque la luz es uno de los elementos que más marcan esa vida tan torturada de un hombre con gravísimos problemas de salud mental, como era este artista que hoy todos evocamos. Algo dijiste, Víctor, de esa vida tan tan tan compleja, ¿no? Y realmente estas idas, estas caminatas, bueno, también tienen la oportunidad, si quieren, de entrar a la habitación que él vivió, que después él pintó. Seguramente todos recordarán esa habitación de Van Gogh tan sencilla, con esa cama, sí, ¿no? Y fue, claro, ahí no hay tecnología, es verlo. Y si siguen paseando, no dejen de irse, cambiando de artista, a Giverny. Ahí van a poder caminar no solo ir a la casa donde vivió este pintor francés, sino también recorrer el jardín, ver ese más famoso puente que él evoca y los nenúfares que después vimos, y cómo la casa de Giverny se ha ocupado y se ha preocupado de todos los primaveras y veranos, sobre todo porque en invierno cierran, de buscar que eso que él plasmó en sus cuadros impresionistas lo podamos ver con nuestros ojos. Así que son otras formas de otro tipo de inmersión, pero no tenemos que tenemos que entender que también la tecnología nos está dando distintas formas de involucrarnos con lo que es algo que le pone pimienta a la vida, le pone color a la vida, ¿no? Y nos hace pensar muchísimas cosas que hacen a lo que es nuestra esencia como persona.
19: Sí, en ese sentido es muy importante eso que se conoce como museo de autor. El museo de autor generalmente es la casa de, que tiene, a ver, permite sentir o vivir, digamos, en cercanía con la persona. Uruguay tiene algunos museos de autor o asimilables a museo de autor. La Quinta Eva Ferreira es un buen ejemplo para visitar, donde un poco a la manera de Giverny permite ver todo un contexto. Está a su jardín, además está muy bien mantenido, en la misma lógica
3: también.
19: Sí,
3: un poco menos, pero
19: en el caso de la de Eva Ferreira lo que tiene es que ha habido una preocupación muy grande por mantener el jardín en el estado ambiental que Eva Ferreira lo tenía.
3: Y adentro creo que también, hasta donde yo recuerdo.
19: No, adentro está perfecto. No es un museo abierto, es un museo que abre, digamos, de manera puntual. La Casa de Vilamajó es otro ejemplo muy análogo, que está muy bien pensada. Uno se siente realmente... Uh-huh. Y después hay cosas como, por ejemplo, el taller de José Luis Zorrilla. El taller de José Luis Zorrilla... Cuando uno ingresa, tiene la idea de que el escultor ha ido a la esquina a comprar cigarros y vuelve en un ratito.
2: Yo iba a decir lo
19: porque
2: mismo.
19: Eso es realmente una inmersión perfecta, yo diría, porque está muy muy muy viva la presencia del actor principal, ¿no?
2: Y visitar la casa del museo, la casa de Zorrilla también al lado.
19: Sí, por supuesto, pero eso uno se da cuenta que está en el museo, en el taller no se da cuenta.
3: La casa de Zorrilla está muy linda, pero sí, es otra cosa.
1: Claro,
3: que existe.
1: Sí, ahora no, me estaba acordando otra casa recomendable, no en Uruguay, sí en Madrid, que es Sorolla.
19: Sí, bueno, exacto.
1: Y los jardines, y me acordé cuando dijiste eso porque está donde él trabajaba por mes,
19: sí,
1: que
19: el taller.
1: El taller, por más que él también trabajaba mucho al aire libre, ¿no?
19: Y hay muchos cuadros del jardín de él que se pueden ver también en el Museo de Sorolla, ¿no?
1: Maravilloso ese museo.
17: ¿Víctor?
2: Sí, yo bueno, por supuesto que ir a Giverny es un placer, porque además el pueblito también está muy bien cuidado y todo.
19: Claro.
2: Y después no perderse la Orangerie, los cuadros de los nenúfares en la Orangerie, porque
1: impresionante.
2: Ahí el museo se hizo para esos cuadros.
19: O sea, sí, sí.
2: Se adaptó el museo para exhibirlos, ¿no? Yo, hablando de experiencias así inmersivas, y concuerdo con lo que decías de Kurosawa, yo me acuerdo exactamente. Pero hace poco quiere decir hace no más de 8 años, se hizo una película de animación que se llamó Amando a Vincent, en inglés, Loving Vincent, pero en español se llama Cartas de Van Gogh.
1: Ah, sí.
2: Y es una animación dibujada a mano, es decir, se hicieron, todos los cuadros son hechos en óleo a mano por más de 100 artistas.
1: ¿Verdad?
2: Son 65.000 cuadros.
3: Sí, 65.000 cuadros.
2: Que, claro, cuadros de filme, o sea, sí, digamos. Sí. Que con lo cual da, más o menos, dice la cuenta que cada artista pintó un minuto y medio de la película, ¿no? O sea, y bueno, yo creo que es también una inmersión. Y en los últimos momentos, o sea, relata justamente cuando tú hablabas de la casa en Auvers y del ambiente, relata eso justamente, ¿no? La anécdota es el hijo de un señor que tiene un puesto de correos y que quiere entregar una última carta que Van Gogh le mandó al hermano. Sí, y entonces, bueno, y va y recorre, entonces, y entonces uno ve todo, y el doctor Gallé y la hija del doctor Gallé, y todo, y cómo fue, cómo pintaba Vincent en los últimos momentos, y pero al estilo de las, o sea, son óleos pintados al estilo. Hoy eso con inteligencia artificial se haría así, porque digamos, hoy le podemos pedir a la inteligencia artificial creativa que me pinte cualquier cosa al estilo de cualquier artista y me lo va a hacer. Pero esto no, esto es pre-IAG y en consecuencia se pintaron 65.000 escenas, porque en el cine uno pasa 10 cuadros por segundo. Y en consecuencia tiene que pintar eso como se hacían las películas de la época.
19: Sí, o los dibujos animados.
2: Los dibujos animados.
19: 7 por segundo.
2: Es que, ahí está. Esto es eso. Esto es un dibujo animado, pero sobre la base de pinturas al óleo. Entonces la recomiendo. Y está en Prime. O sea, se puede ver mañana o esta noche, si quieren, los que tienen eso. Y vale realmente la pena.
17: Acá tengo un oyente, Eduardo, que la pica. Dice, soy pintor y me permito discrepar con la mirada que se está manejando en la tertulia. Estas exposiciones inmersivas no creo que acerquen a la obra de un artista, sino al cliché de la mirada que se tiene de su obra. Ver un cuadro significa que el movimiento será en la mirada del observador. Es aceptar la quietud, el silencio, la escala, etc. La luz rebota en la materia y no sale de una pantalla, dice.
19: A ver, yo quiero sobre eso que dice el oyente contar una experiencia mía, ¿no? Yo conocí la obra de Rule Dufy a partir de una edición francesa muy buena, que era la editorial Esquira, que en ese momento se decía era la mejor editorial de arte que había en el mundo, y a mí me encantaba Dufy a partir de esa obra que yo veía en un papel satinado. Cuando vino las primeras obras de Dufy al Uruguay, una retrospectiva de Dufy que se hizo en el Museo Nacional de Artes Visuales.
3: ¿Por qué año fue eso? Más o menos.
19: Debe haber sido por los años finales, 76-77, por ahí, 76-77. Y recuerdo que me decepcionó totalmente. No me gustó, no me gustaba la textura, no. Bueno, entonces eso también puede pasar. Con un excelente libro. Entonces, el tema quizás no esté ahí, el tema quizás esté en la capacidad de seducir y abrir el juego a quien no está vinculado al arte. Entonces, yo no sería tan categórico como lo que él maneja. Y creo que mi experiencia muestra que en realidad siempre hay una distancia entre la copia y el original. El viejo planteo benjaminiano sobre el aura de lo original, ¿no? Eso es real, pero también funciona al revés.
17: ¿Alguna más le quiere...?
1: No, me parece muy atendible lo que dice el artista. No creo que sea una cuestión que vaya en desmedro. No hay nada más maravilloso que ir a un museo. Yo siempre que voy, tanto en Uruguay como en el exterior, me seduce ver a los niños, ¿no? Cuando van y los veo, y que estoy pensando en el Louvre muchas veces que he ido y veo chiquitos sentados mirando un gigantesco cuadro. Y digo, qué oportunidad única, incluso algunos con sus con hojitas, escribiendo cosas y siendo guiados por docentes o por personas que los involucran en ello, ¿no? Cuánto hay de posibilidades de abrir la cabeza de los niños a través de la asistencia a museos. Pero no considero que lo otro vaya en desmedro. Quizás es una forma de seguir abriendo unas cabezas que no son las nuestras, porque en esta mesa, salvo Romina, creo que ninguno, no sé, Romina es nativo digital. Entonces hay veces que bueno, pero hoy el mundo va por otra mirada, ¿verdad? Entonces ni que hablar que ver tener la suerte y la posibilidad de ver un cuadro en un museo es algo maravilloso. Y aclaro, ¿no? Verlo bien, porque hoy hay cuadros que vemos a través de un vidrio.
17: También. Bueno, habla de lo que decía Willy, ¿no? De la intermediación siempre estuvo, de alguna forma, y el vidrio es un factor a tener en cuenta.
1: Para proteger a la obra, como pasa con la...
2: Siguiendo tu línea de pensamiento, a mí he escuchado gente que dice que va a ir a Europa con los niños. Dice, pero ¿qué hago en París? Porque entonces, si alguien piensa en Disney World, pero no piensan en los museos que están en París. Y que ese, si uno no empieza a edades tempranas a despertar eso, también es difícil, ¿verdad? Es decir, no es lo mismo los libros, por más que, digamos, son un elemento bueno de divulgación, pero ver la obra es insustituible, como ir a un concierto en vivo o como escuchar, digamos, un partido de ir a ver un partido de fútbol en vivo. O sea, claro. ¿Por qué existe todo eso? Porque no hay nada, es insustituible esa experiencia.
3: Bueno, podés decir ahora de la experiencia que va a haber acá, acá en Uruguay en este momento, ¿no es verdad? En agosto con Van Gogh.
17: Ah, bueno, claro, por supuesto, hasta el 30 de agosto entonces pueden ir ahí allí a la Rural del Prado, ¿no? Ya está disponible, de hecho, desde finales de julio. Después la comentamos. ¿Vas a ir?
3: Mira, ahora sí. Después de lo que dijimos, quiero vivir esa experiencia de Van Gogh en Uruguay.
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0: Willy Rey, Mariana Blengio, Víctor Ganón, Alejandro Aval, muchas gracias, ¿eh? Muchas gracias por estos minutos aquí en Perspectiva. Volvemos a conversar en cualquier momento, ¿sí?
1: Gracias.
2: Sí, claro.
3: Muy bien.
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10: Buenas tardes, bienvenidos a la sobremesa, esta sobremesa a la que la está alumbrando el sol después de, yo no sé si es sensación mía, porque acá algunos invitados me decían, no lo veo tanto así, pero para mí ha sido un invierno súper gris. Y hoy hace frío, pero hay sol, con lo cual para mí es la temperatura perfecta. Agradezco y ojalá que siga el fin de semana, y ojalá que siga el próximo fin de semana, porque muchas de las cosas que les vamos a contar van a pasar el próximo fin de semana. Pero siempre pasan cosas lindas en la Ciudad Vieja, un lugar privilegiado de nuestra ciudad, que ya sabemos, y lo hemos hablado acá varias veces en la sobremesa, que sufrió mucho durante la pandemia, por obvias razones. Sufrieron en general todas las zonas turísticas y gastronómicas. Pero bueno, ha costado mucho ir levantando y todavía le falta mucho, pero bueno, hay gente, como acá estamos con Hugo Lafourcade de Almázara, que apuesta desde hace mucho tiempo a la Ciudad Vieja, y estamos con dos jóvenes emprendedoras que largan una movida preciosa el fin de semana, que no este, sino el próximo, que se llama The Meeting, ahora nos van a contar, Cami Alfione y María Pino, bienvenidas.
11: Gracias.
10: Ahora les voy a, acérquenseme las dos a los micrófonos, ahora las voy a presentar como se debe, pero la idea es, como siempre, tratar de contarles cómo aprovechar mejor nuestra ciudad o nuestro país, en este caso nuestra ciudad y la Ciudad Vieja en particular. Y bueno, nos pareció lindo hacer como este picado, por un lado, con el mega evento que se viene ahora. Ahí está la invitación, para mostrarles un poquito nomás la estética. La estética toda roja, que Cami se vino ya también
12: acorde
10: con posee. Y bueno, capaz que empezamos un poquito antes de que les cuente quiénes son Cami y María. Empecemos contando qué es The Meeting, que está bueno. Desde ya les digo que empieza el viernes, ¿no? El viernes 14 hasta
11: el domingo 16.
10: Hasta el domingo 16.
11: Sí, The Meeting es básicamente un pop-up de moda, belleza y joyería de 3 días. Con una curaduría de marcas del Cono Sur. Hay algunas uruguayas, algunas de Argentina. Y bueno, la idea es que sea más que un pop-up donde uno puede ir a conocer marcas y comprar. También la idea es que uno vaya a conocer a las emprendedoras detrás de las marcas y que puedas conectar con la esencia de la marca, que es una esencia que uno conoce cuando conoce a la persona que está detrás trabajando en un trabajo súper dedicado, todas de distintas maneras. Pero también es, ante todo, The Meeting es una celebración de la cultura en el que le damos el espacio a otro tipo de artistas, no solo a los diseñadores, sino también a los restaurantes por la vuelta, a músicos para que vengan a tocar, a tarotistas para que vengan a leer el tarot, a artistas que
10: es como toda una experiencia, o sea, exacto, podés ir y dedicarte a la moda y a la joyería, como si te quieres, y mirar todo eso, pero también comer algo rico, que ahí va a estar Hugo por la vuelta, y ahora nos va a contar un poquito qué ha estado haciendo Almazara, o comer en algunos lugares lindos que hay también en la Ciudad Vieja. ¿Habrá algún lugar también ahí capaz?
12: Obvio.
10: Esto es en Curado. Curado.
12: Sí. Y ahí puedes comprar, es una cafetería.
10: ¿Es un lugar relativamente nuevo?
12: Es nuevo, abrió hace cuatro meses, y hacen todo lo que es barra y cafetería. Y la idea es que puedas tomarte un cafecito cuando vayas a ver las marcas y todo, comer algo. Pero
10: una lindísima experiencia, además, porque está bueno lo que decías vos, Cami. La mayoría de las cosas que se hacen en moda o en es artesanal en muchos aspectos, y está buenísimo hablar con los que lo hacen y entender el trabajo que hay detrás, porque a veces protestamos mucho por lo que sale una cosa o la otra, pero lo que hay que ir a ver es cómo se hace, cuál es la calidad, quién lo hace, si se hace en Uruguay, si se hace dónde, bueno. Así que todo eso lo van a poder un poco investigar ahí este fin de semana en este encuentro. Y ahora les decía, vamos a presentar a estas chicas como se debe y a Hugo también. Camila Galfione es escritora especializada en moda, belleza, cultura y astrología, o sea, todo lo que nos interesa a la mujer. Como debe ser. Colaboradora de Vogue México y Latinoamérica desde el 2019, directora de contenidos de Latin America Fashion Summit. Este evento lo hizo por primera vez ella solita, creo, con ayuda de la gente cercana en 2019, y ahora nos va a contar un poco por qué revivió. Pero tu carrera, digamos, en todos estos temas empezó con The Strawberry Blonde, el blog que después se transformó en podcast, ahora está en Substack, así que vayan a chusmear por ahí, y si no, por supuesto, la tienen también en Instagram por The Strawberry Blonde.
11: Así es.
10: Después María es una productora de eventos de moda y experiencias, trabaja muchísimo en comunicación, la conozco de esa área además, y se unió en esta segunda edición de The Meeting a Camila en la producción del encuentro. Pensando todo un poco, ahora me van a contar cómo se piensan estos encuentros, ¿no? Que es un poco qué le interesa a qué, ¿no? A
12: obvio.
10: Quién, digamos, que es lo más difícil. Porque a veces uno tiende a poner lo que le gusta a uno. Pero bueno, ustedes quieren que vaya gente, que esto se llene, que la gente se mueva y que vaya a ver este pop-up que empieza el viernes 14 de agosto a las 14 horas. ¿Ese día qué va a pasar?
11: Ese día tenemos, arranca a las 2 de la tarde con una inauguración, después ahí tenemos unos drinks, después a las 3 de la tarde tenemos una charla que va a dar Alejandra Boland, que es una consultora y curadora argentina que viene especialmente al evento a dar una charla sobre internacionalización de marca para las marcas presentes en el espacio y para que también otras marcas también sean parte de The Meeting, porque obviamente el espacio en Curado es acotado, entonces hubo un montón de marcas que nos hubiese encantado invitar y no pudimos, pero queremos que igual sean parte de The Meeting, entonces generamos una charla que consideramos que es de mucho valor, escucharla a Ale Boland donde es muy interesante, y la va a moderar Alejandra Pintos, que es una gran periodista.
10: Sí, claro, uruguaya. Alejandra, le mandamos un beso.
11: Sí, y bueno, después a las 5 de la tarde tenemos lecturas de tarot en la vidriera de curado.
10: Eso es tuyo.
11: Sí.
10: Eso lo trajiste vos, que te gusta.
12: Obvio.
10: Pero además le gusta a todo el mundo. Es muy divertido, es muy divertido. Más allá de que entiendas o no el tema. Yo particularmente no entiendo nada, pero me gusta.
12: No, y además Cami sabe cómo vamos a trabajar con Lua, que... Es muy importante eso de cuidar de que no sea cualquier persona. Ajá. Y que sea como una linda experiencia y de que...
11: Divertida
12: y no ir por el lado, sí, de...
10: Y al mismo tiempo van a estar allí ya ese día las marcas.
11: ¿Cómo? ¿Sí?
10: Las marcas ya van a estar ahí desde el primer día.
11: Sí.
10: Desde las 14.
11: A toda hora van a estar siempre las marcas. O sea, ahí inaugurado el meeting y se abre el recorrido de marcas. Tenemos a Artesia con objetos artesanales, Casa Rivera, que es un concept store con una curaduría de marcas argentinas, Selmo, Circola Second Hand, que es una marca de segunda mano que también viene desde Punta del Este exclusivamente. Uh-huh. Para el evento, De la Merced con pijamas, R con joyería, que lanza una colección de astrología, Frasai, que trae perfumes de Argentina, Inner Beauty, que tiene suplementos, sí, nutricionales, Lantropy, Lua, que es de tarotista y además trae objetos esotéricos como piedras, mazos de tarot, Rosa, Shift, Valentina Carnoubi y YSL Beauty.
10: Impresionante.
13: No falta
12: tremendo,
13: nada.
12: No falta nada.
10: Va a estar muy bueno, pero además completo. No es tan grande que a uno lo termine como... Que
12: eso,
10: a mí a veces me pasa en algunas ferias,
12: ¿no?
10: O cosas así.
12: Tal
10: esto
12: cual.
10: No es una feria, entiendo. Pero es algo que es abarcable como para,
12: sí,
10: disfrutarlo, exacto, en una tarde o recorrerlo.
12: Exacto. Tal cual.
10: Ahora les voy a seguir preguntando un poco más sobre el tema, pero bueno, quería presentarles a Hugo como se debe. Hugo Lafourcade es chef, empresario gastronómico. ¿No?
13: Lo de chef, pero ya
10: pusiste las manos en la masa,
13: claro,
10: seguro.
13: Más de una vez, pero chef no.
10: Es el fundador y el alma, por lo que me dicen, de Almázara, uno de los restaurantes de cocina mediterránea y de autor más conocidos y más emblemáticos acá de la Ciudad Vieja. También estás frente a Alma Bistró,
13: 25 de mayo.
10: Sí, Alma Bistró. Al magistrado han estado por acá, pero no vos. ¿Alguien más estuvo?
13: No,
10: alguna vez.
13: ¿El Franchute habrá estado? No.
10: Ah, no me acuerdo. No sé. ¿Parrillada Mojo? Que ¿dónde?
13: Al lado de Almazara.
10: Ah, pero entonces...
13: Tenemos Almazara.
10: La zona, copamos
13: la esquina,
10: dijiste.
13: La esquina. Almazara.
10: Sí.
13: Parrillada Mojo.
10: Sí.
13: Y al lado Roti, roticería.
10: Roti, ahí está. Roti es lo que me falta, uh-huh, no lo he visto.

0: Claro,
1: el lado.
0: generás una sinergia
1: Claro.
0: económicamente y a la gente le das distintas opciones. Está la señora que
1: Totalmente.
0: quiere tomar el té y está la persona que quiere comer una parrilla y está la persona que quiere
1: Y eso
0: resolver
1: es lo
0: la
1: que, y
0: comida a la
1: eso es lo que le hace
0: rotisería.
1: falta a la Ciudad Vieja. Le hace falta eso,
0: Claro.
1: tener, como tuvo en algún momento, y después, bueno, se complicó de vuelta, opciones para que la gente diga, bueno.
0: Pero hoy vos querés comer con tiempo, otra vez querés resolver tu comida, otra vez querés ir a tomar un café. Nosotros estamos todos los días del año, ya me meto el chivo, ¿no?
1: Obvio, es para eso estamos,
0: Desde las
1: para
0: 9 de la
1: incentivar.
0: mañana a las 12 de la noche, todos los días del año. No es fácil. Sigue de corrido la cocina, arranca a las 9 de la cocina, aunque parezca mentira, hay gente turista que viene a comer a las 9 de la mañana, que andan de pasada y comen. 4 de la tarde, 5 de la tarde, 12, 11 de la noche, sin parar la cocina. También las meriendas, tenemos las meriendas para dos. Ahora vamos a sacar la merienda buffet los fines de semana. Es un salto importante para hacerlo bien.
1: Sí.
0: Lo vamos a arrancar los
1: Pero la
0: fines de
1: merienda
0: semana.
1: tiene, volvió por suerte la
0: Sí, sí volvió,
1: merienda.
0: sí.
1: No, no solo el
0: Sí.
1: té, la merienda, porque el té siempre de alguna manera estuvo, pero estaba como acotado también, creo que a ciertos sectores y edades, ¿no?
0: Ahora hay
1: Algo así, porque yo
0: muchachada
1: el té me
0: joven que
1: encanta.
0: busca
1: Sí,
0: la
1: pero ahora
0: merienda.
1: los
0: Bueno,
1: chicos
0: está
1: jóvenes
0: toda
1: van a
0: la
1: tomar
0: moda
1: la
0: el café.
1: merienda, o
0: Sí,
1: sea, me encanta. Y
0: mucha muchachada,
1: bien,
0: muchas
1: es como
0: parejas.
1: si fuera el brunch, pero la merienda. Me parece
0: Exactamente.
1: buenísimo, son diferentes momentos
0: Y la gente
1: para
0: se lleva la
1: aprovechar.
0: merienda a su casa por lo abundante que es.
1: Bueno, eso
0: Merienda y se lo
1: también
0: lleva.
1: pasa. Bueno,
0: Pasa eso,
1: esa
0: y
1: es
0: la gente ya perdió la vergüenza.
1: la típica que.
0: Pero antes te da un
1: Claro.
0: poco de vergüenza llevarse
1: Pero
0: la
1: ahora eso es
0: comida. Ahora es
1: internacional,
0: lo más
1: ¿viste? El doggy bag
0: normal.
1: existe en
0: Bueno,
1: todos
0: ya está
1: lados.
0: previsto los lugares de comida, el envase para
1: Claro.
0: llevártelo. No, no.
1: No, pero además esas meriendas son como
0: Son
1: cenas,
0: súper
1: entonces
0: abundantes.
1: hay
0: Más
1: que
0: de uno ya
1: aprovecharlas.
0: sigue de largo, ¿no? Con el merendó y ya está.
1: Ahora vamos a seguir conversando porque es importante esta sinergia que se empieza a armar de vuelta en la Ciudad Vieja para poder revivirla. Como les decía, hemos hablado mucho con diferente gente que ha apostado a la Ciudad Vieja. Y bueno, hubo muchos cambios y hay que adaptarse a esos cambios. Vos lo has logrado en tu mini mundo allí,
0: Sí, es
1: pero
0: mi
1: ahora
0: mini
1: lo que falta
0: mundo.
1: es que la gente se mueva, che, que se mueva y que venga para acá. Y creo que este fin de semana con The Meeting y todo lo que vos ofrecés, más todas las cosas que hay hermosas, incluyendo
0: Sí,
1: la
0: claro.
1: nueva Feltrinelli, bueno, la verdad
0: Hay
1: que
0: un
1: es
0: montón de
1: impresionante
0: cosas,
1: todo
0: un
1: lo,
0: montón de cosas
1: el
0: nuevas.
1: palacio del el Palacio
0: Sí,
1: Tarancón con el Museo
0: lo tenemos
1: de
0: a la
1: Artes Decorativas, que
0: vuelta.
1: tiene siempre cosas en cada
0: Las
1: esquina.
0: plazas,
1: En
0: la
1: cada
0: plaza.
1: esquina
0: Hay
1: de Ciudad
0: algo.
1: Vieja hay algo
0: Tal
1: lindo.
0: cual. Sí.
2: El Museo del Gaucho y
1: Sí,
2: la Moneda es una cosa
1: completamente.
2: impresionante.
0: La Casa de Artigas que se inauguró hace poco.
1: Sí. Exactamente. Bueno, ahora, dentro de poco creo que hay, no me acuerdo la fecha, ahora voy a buscar justamente ahora que hablaste de la Casa de la Moneda, un tour de bancos, así que también eso es
0: De
1: interesante.
0: bancos, mira.
1: De bancos, no sé si es el Bureau y alguna cosa más. Ahora lo voy a buscar porque son las cosas que veo por ahí, me las guardo después no sé
2: Perfecto.
1: dónde. Pero bueno, vamos a la primera pausa. Estamos hablando de cómo disfrutar la Ciudad Vieja y justo se nos viene el fin de semana que viene una movida linda, lindísima de meeting en, ¿cómo se llama el local?
2: Curado.
1: Curado, que además no lo conozco,
2: Es
1: lo voy a ir a
2: alucinante,
1: conocer.
2: sí,
1: Voy a ir seguro, ya
2: espectacular.
1: les dije, porque voy a estar por
2: Obvio.
1: acá por la zona. Y además, bueno, todo el
0: A comer
1: toda la esquina de
0: almazara. Obvio,
1: Almazara
0: sí,
1: y
0: recontra. Bueno, no solo
1: compañía.
0: comer. Hay
1: Sí,
0: música en
1: obvio.
0: vivo, hay
2: Está
0: un
2: bueno
0: montón de
2: saber que
0: cosas.
2: está abierto a
0: Tenemos,
2: toda hora
0: eso
2: para
0: es muy
2: decirle a las
0: importante.
2: personas que
0: Claro.
2: vienen, que sabemos
0: Antes o
2: que
0: después del evento de
2: antes,
0: ustedes,
2: sí, obvio.
0: tarde la noche
2: En el
0: van a comer.
2: entremedio,
0: O entre
2: a toda
0: medio,
2: hora.
0: a toda hora.
1: Además,
0: Sí,
1: si vinieron
0: real,
1: a visitar de
0: real.
1: tardecita, ya se
0: Y
1: quedan
0: sin
1: y
0: vergüenza,
1: cenan
0: la
1: por
0: cocina está
1: acá.
0: abierta, no tengan miedo, está abierta la cocina
1: Sí, sí,
0: real.
1: sí. Y
0: Eso
1: hay
0: también es
1: muy
0: otro
1: buenas
0: tema.
1: opciones, y hay muy buenas
0: Hay
1: opciones
0: buenas
1: en
0: opciones, sí,
1: general.
0: y cada vez más.
1: Y si no, bueno, pasan por Roti y se compran algo rico. Ya
0: También.
1: volvemos y seguimos conversando de toda esta linda movida.
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0: les gusta.
1: Estamos en la sobremesa, estábamos conversando, obviamente chusmeando como siempre en los cortes, diciendo todo lo lindo que hay en la Ciudad Vieja. Yo me acordaba de algunas cosas nomás, una de ellas que fui a ver el viernes pasado después de la radio, porque queda 3-4 cuadras acá en el Centro Cultural de España. Hay una muestra que creo que ya se las dije por acá, pero una muestra de trajes de papel, trajes históricos de papel. Pero cuando digo trajes de papel, no se pueden imaginar el nivel de detalle, de artesanía. Están hechos por estudiantes de la EMAD, que es la Escuela de Artes Decorativas. La entrada es gratuita, realmente. Si vienen el fin de semana que viene al evento, al pop-up, a The Meeting, aprovechen. Y si no, vengan, porque la verdad que a veces venir y tomarse un cafecito, o como vos decís, la merienda. Y como eso, hay otra cantidad de cosas, ¿no? Que estamos a los 170 años del Teatro Solís, y también hay algunas movidas que hacen paseos y recorridas, más allá de ir a ver los espectáculos. Esta semana yo voy a ver, y les digo que si queda alguna entrada, aprovechen, porque me dijeron que es maravilloso. Está la Filarmónica de Buenos Aires junto con la Filarmónica Uruguaya el miércoles 12. Así que capaz que queda alguna entradita. Va a ser un día que no siempre se encuentra. Y yo siempre digo, lo tenemos ahí al lado y a precios normales, super, dentro de todo, y hay que aprovecharlo. Pero bueno, vamos un poco al origen de esto, chicas. ¿De dónde sale la idea? Porque vos te movés mucho en estos círculos de la moda, uruguayos y regionales, pero ¿cómo te diste cuenta que había lugar para algo así, específico, con ese concepto de curaduría, que me parece que es lo importante, sí, ¿no?, en este caso?
2: Bien, bueno, todo arranca hace 7 años con la primera edición de The Meeting, que... yo tengo mi blog, que es un blog de moda, donde destaco lo que me parece más novedoso, diferente o especial, le doy un lugar en mi blog. Entonces, al ser una sola, ¿no?, al no ser un medio que tenga la capacidad de cubrir todo, claro, como puedo cubrir poquitas cosas porque soy yo, entonces elijo lo que a mí me parece como lo más destacado. Y hace 7 años la idea nace con traer el universo de mi blog al mundo físico, y dije, ¿cómo puedo plasmar esta visión, este concepto en el mundo físico? Entonces se me ocurre la idea de hacer un pop-up, un evento que reúna como todas mis misceláneos intereses, que van desde la gastronomía hasta la moda, y que todo conviva en un mismo universo de manera natural, y que sea lúdico y que sea divertido para las personas. Y entonces lo hice hace 7 años, y 7 años después, porque lo hice en diciembre de 2019, la idea arrancó y terminó al año siguiente, claro, arranca la pandemia.
1: Si lo quería repetir, no era el momento.
2: No era el momento, me fui a otra cosa, y 7 años después me doy cuenta que hay muchas personas que les gusta la moda y que les gusta la joyería, y les pregunto, ¿conoces a esta marca? Y me dicen, no la conozco. ¿Por qué? Porque no hay un lugar que como concentre a estas marcas que tienen como determinados estándares de calidad, determinados estándares de diseño, y que la clienta pueda decir, ok, estas marcas tienen como este diferencial en términos de calidad, ¿no? Y que se toman como por ahí el tiempo de hacer un calzado a mano, o que se toman el tiempo de, no sé, bordar sus prendas, hacer otro tipo de trabajo, ¿no? Que tienen
1: para entender mí realmente qué estás comprando, por qué estás pagando lo que estás pagando, por qué es diferente tal vez a ahora que estamos en estos tiempos de fast fashion, sí, por qué en algunos casos realmente vale la pena hacer
3: invertir
1: o sí, bueno, cada uno sabrá qué es invertir para,
2: obvio,
1: cada uno, ¿no?
2: Sí, pero digo que esas diseñadoras que se toman el tiempo de inspirarse en un artista o en algún concepto para diseñar una colección con una inspiración muy personal y con ese sello de autor, ¿no?, que es una categoría específica. Y por otro lado, también me he dado cuenta que estas marcas tampoco tenían como un lugar para posicionarse en el mercado. Entonces es por la falta de ese lugar que muestre cuáles son estas marcas, que por ahí la clienta conoce una o dos, pero no conoce a todas.
1: No, de las que nombraste yo conozco muchas, pero algunas no, así que ahora me voy a ir a mirar todo por Instagram para chumearlas un poco antes de llegar.
2: Obvio, esa es un poco la idea, que incentivar el descubrimiento, que por ahí vengas a la meeting y descubrís o un restaurante nuevo, o una marca nueva, o un talento nuevo, por ahí la banda no la conocías. Entonces la idea es que te puedas llevar a casa descubrimientos de todas las cosas increíbles que hay pasando en la ciudad.
1: Eso es lo importante, sí. ¿No? Porque creo que están pasando tantas cosas. En la gastronomía, sin dudas, lo hablamos todos los viernes acá, sí. Pero en general, en la cultura, ¿no? Porque es el concepto amplio de cultura, la moda es parte de la cultura. Las cosas que están pasando realmente llama la atención y lo bueno es que podamos aprovecharlos lo más posible. Creo que la gente joven lo está haciendo. María, vos que estás en este ambiente de tener que organizar muchas veces los eventos.
0: Sí, obvio.
1: ¿Cómo estás viendo el público? ¿Quiénes son los que van a estas cosas? ¿Hay interés?
0: Sí, es como que los jóvenes siento que todo el tiempo estamos buscando experiencias diferentes. Estamos como sobreestimulados de información, pero todo lo que hacemos queremos como que sean experiencias. Entonces, por ejemplo, a la hora de elegir un restaurante, por ahí sí vas por la comida, pero también vas por el lugar, la gente que sabes que va a estar, lo que vas a escuchar. Entonces, eso era lo que buscábamos con Cami. Que no sea solo un pop-up, sino que también sea como una experiencia. Salís, venís, primero te tomás un cafecito, después por ahí vas a The Meeting, mirás ropa, te quedás, te tomás un cafecito, te encontraste con alguien, te quedás una charla, y después por ahí te vas a otro lado a almorzar. Entonces, estuviste todo el día dando vueltas por la Ciudad Vieja, pero con un plan.
1: Sí,
0: y creo que eso es lo que buscamos más que nada los jóvenes, ¿no? Como tener planes diferentes que no sean los tan básicos. Y
1: además eso. Los jóvenes están empujando, los jóvenes, lo digo en rango amplio, sí, sí, sí. No me incluyo, amplio, pero lo digo en rango amplio, están saliendo mucho a comer,
3: sí,
1: un
3: claro.
1: montón, cosa que nosotros sí. de jóvenes, no sé si era porque no teníamos un mango o qué, pero o porque no estaba la costumbre, creo, salíamos relativamente
3: toma
1: poco,
3: la,
1: ¿no?
3: La comida como experiencia también.
1: Claro,
3: sí.
1: pero
3: paseo,
1: salíamos, ahora es como
3: no para
1: toda la semana.
0: No es solo
3: ¿cómo
0: comer?
3: Voy a pasear?
0: Tal
3: antes.
0: Cual.
3: No,
0: claro.
3: El paseo es la comida.
1: Hacés como un combo, sí, salir a comer ahí, y hacer algo más, y caminar un poco, encontrarte con alguna feria callejera. O...
3: Por eso cada vez hay más exigencia también, ¿no?
0: Claro, bueno, y por ahí lo que hacemos mucho los jóvenes, o al menos mi caso, es de, bueno, por ahí tomo un café acá, pero después me voy a probar el scon de otro lado, o me voy a probar la galletita, entonces eso como... O por ahí no tengo plata
1: van
0: y no puedo ir a
1: van haciendo
0: claro.
1: su curaduría propia.
3: Y hay una onda
0: exacto.
3: de cocinar. Los
0: claro.
3: jóvenes cocinan.
1: Sí.
3: Hacen repostería.
1: Eso sí, gracias a nosotros.
3: Hacen repostería.
1: Que enseñamos sí. que se comía pero, casero.
3: Sí, tengo una hija de 14 años y cocina.
1: Sí, es verdad.
3: Y hace cosas continuamente. Y lleva a los cumpleaños cosas hechas por ella. O recibe en su casa... cocinadas por ella.
2: Qué genial.
3: Que antes no se veía así.
1: Bueno, antes se veía en la época de nuestras
3: abuelas,
1: pero después
3: los adultos, pero
1: una generación
3: niños,
1: en el medio que...
3: cocinen no era tan así, ¿no?
1: A mí no me dejaban cocinar porque hacía mugre.
3: Claramente.
1: ¿Viste? Sí, yo dejaba cocinar bastante en casa. A veces miraba así con horror y digo, bueno,
3: bueno
1: ta, después...
3: varones
1: después...
3: cocinando también, ¿no?
1: Sí, los varones sí. Varones en la pandemia fue muy claro como los varones también tenían que salir un poco de la locura.
3: Claro.
0: Sí.
3: La moda de la masa
1: madre. Y justamente hubo ¿cómo?
3: Fue,
1: sí,
3: ¿no?
1: obvio.
3: Sí.
1: Ahora
3: sí,
1: vamos a comprarlo porque
3: sí, o no, pero
2: sí,
3: fue una
2: sí,
3: moda.
2: Recontra,
3: todo el mundo subía su receta de masa madre.
1: Es riquísima
3: ahora
1: la masa madre, pero
3: impuesta
1: justo
3: como
1: más rica
3: algo
1: cuando
3: más
1: lo
3: natural,
1: hace alguien más.
3: Eso era como había mucho de novedad.
1: Contame cómo han logrado ustedes ahí establecerse, quedarse. ¿Cómo es el menú?
3: Hay que remarla mucho todos los días. La forma es esa.
1: Y además, ¿tenés alguna novedad además, me dijiste, ¿no?
3: Ah, sí, tengo, sí. Y dar. Esperar que la gente nos dé, pero nosotros darle más de lo que la gente esperamos que nos den. Vincularnos con el barrio, con el entorno. Hacemos cosas, sin difundirlas mucho, pero faltaba en el CAIF de la zona aire acondicionado. Hicimos una paella gigante y se les compró el aire acondicionado. En el comedor no sé cuánto, faltaba la cocina. Se hizo un festival de coros. Se cortó la calle, ya está cortada Sarandí, pero se puso un escenario, se hizo un festival de coro, se recaudó para la cocina, el comedor, y un montón de cosas. Determinadas veces en el año sacamos un medio tanque. Nosotros tenemos la parrilla
1: ay,
3: con
1: sí.
3: toda la parrillada, ¿no?
1: Todo
3: pero sacamos
1: adentro,
3: calladito
1: pero,
3: la boca,
1: pero
3: sacamos
1: el medio tanque.
3: No, sacamos un medio tanque calladito la boca para regalar chorizo al pan.
1: Con chorizo.
3: Dale como un mimo a la gente del barrio. Sin decir nada. Viene uno, viene dos, yo doy una vuelta y cuando vengo hay una cola hasta
0: claro.
3: la esquina. Regalamos chorizo al pan, por decir
2: qué
3: algo.
2: Rico.
3: O sea,
1: qué rico.
3: Damos,
1: hicimos en casa chorizo al pan porque hacía mucho que no comíamos.
3: Y eso se valora, la gente lo valora, y aparte que es una satisfacción y ayudar y apoyar, también miramos ese lado, ¿no?
1: Para el que quiere ir a comer y capaz que no conoce, ¿cuáles son
3: Tenemos
1: de todo lo que hay, ¿qué te gusta más a vos? Contame.
3: El salmón a la salsa cítrica, por ejemplo.
1: Bueno.
3: Tenemos la parrilla. Dije, bueno, por una sugerencia del chef, para complementar y que la gente le sea más fácil, porque tenemos una carta tan larga y la gente quiere solución.
0: Sí,
3: que
0: me, sí,
3: pusimos una pizarrita, ojo de bife con salsa romesco. No lo podemos sacar. Y es siempre el frigorífico.
1: ¿Cómo la salsa romesco?
3: El frigorífico se asombra la cantidad de ojos de bife que claro. compramos y vendemos. Y la gente quiere. Tenemos un montón de. Bueno, picaña, todo entre gordos. Pero la gente, el ojo de bife. O sea, morrón, ¿sí? Morrón, lo tiramos al fuego. ¿Sí? Le sacamos bien quemadito. ¿Sí? Tomate.
1: Morrón, sí, o sea, pelado.
3: Pelado.
1: Jamón pelado, tomate.
3: Pelado, pero a fuego.
1: Sí, sí, no, sí, no sí, cocinado, a fuego.
3: A fuego,
1: sí,
3: a fuego. No, no. Tomate, ajo. Un montón de secretitos
2: esencial.
3: Más.
2: Esencial.
3: Trituración.
1: Y ajo, eso queda.
3: Ajo fundamental. Sí, pero claro. la cuota exacta de ajo, la cuota exacta de lo otro.
2: No hay cuota.
3: Y arriba de la carne genera una cuestión de sabores. Hay una mezcla extraña de sabores. Y el ojo de bife es una carne ancha. Entonces, una carne más fina capaz que esa salsa puede ser demasiado invasiva.
1: Pero encontraste la receta adecuada. Porque el ojo de bife el ojo de bife también tiene sus particularidades. No todos los ojos de bife buenos tampoco.
3: Hay cortes que son súper. Y hay gente que no, a veces no conocemos las carnes. Nosotros no sabemos los puntos de las carnes. Y te dice, esta carne está cruda. Pero hay carnes que vos no la podés comer al punto que es. Hay otras, si vos querés comer un ojo de bife, puedes comerlo más jugoso, menos jugoso, tiene puntos, pero hay otros puntos.
1: Una pena que no. comerlo seco, pero la gente.
3: Bueno, pero hay gente que te lo pide seco.
1: Sí, lo sé.
3: Y yo les digo, viene a veces la moza y dice, no, mal no está, no te gusta a vos el punto.
0: Claro.
3: Hay gente que le gusta azul, punto azul, que es blue, crudo, y hay gente que le gusta suela, y es respetable y es válido. Sí, no quiere decir que uno esté mal y le
1: pasa las mismas, en la
3: pero
1: familia.
3: Pero hay cortes que requieren, por ejemplo, bueno, podés una picaña, bueno, la podés sacar muy seca, no. Eso sí.
1: Ahí
3: pero
1: le decís mejor elegí otro corte, capaz, para hacerlo
3: claro,
1: seco.
3: Porque no se sabe a veces. Entonces, si está pasivo, bueno, pronto lo puedo sacar porque te queda una suela.
1: El vacío, por ejemplo.
3: Después,
1: el vacío seco es gravísimo.
3: Bueno, hay gente que le gusta.
1: Ah, bueno.
3: Churrasco
2: mejor
3: de
2: elegí una ensalada.
3: Del lado de Almazara tenemos el churrasco de cuadril. Hay una señora que va siempre, señora que sabe de comida y lo quiere, suela. Ella misma lo dice en broma, ¿sí? Y ya las mozas la conocen. Es un punto que, y bueno, le gusta, genial.
1: Sí, claro.
3: Le gusta jugoso y crudo, genial también.
1: Entonces,
3: los fines de semana la paella es un clásico. Fines de semana, sábado y domingo, paella de punta y hacha.
2: ¿El domingo?
3: El sábado y domingo. O sea, una el sábado, paella gigante y otra el domingo. Se agota casi
2: así
3: siempre.
2: Así le recomendamos a las personas que.
3: Recomendale a tu.
1: Qué rico, una paella con
3: este. Bueno, los sorrentinos son también. Espaguetis con frutos del mar, la gente le gusta mucho.
1: Hay una
3: con
1: cosa...
3: precios normales.
1: Bueno,
3: no es que esté metiendo la
1: parte. No, es importante.
3: Pero
1: decirlo.
3: Nuestra política es que la gente vaya
1: ¿promedio?
3: A comer. Depende, 500 pesos.
1: Ah, mira.
3: De plato, ¿no?
1: Sí, claro.
3: Refresco normal, café, excelente café. No sé si puedo decir la marca.
1: Sí, claro que puedes. Acá te
3: claro, todo. Como no, no es no una te... es un restaurante con cafetería.
1: Además van
3: no...
1: a ir a Curado también, así Curado era.
2: Sí,
1: Curado, así que también pueden probar los dos cafés.
3: Bueno, si me dejan seguir metiendo chivo. Es un restaurante con cafetería. Tenemos un café excelente en Brasil.
1: ¿Cuál
3: café
1: es?
3: Café Do Mercado. No sé si lo conoces.
1: Ah, no lo conozco.
3: Bueno, es un café excelente.
1: Do Mercado.
3: Do Mercado. En Brasil está muy bien posicionado. No, no es muy famoso acá. Bueno, vamos a abrir otra mini unidad de negocio dentro de todo. ¿Cómo fue que dijiste el mundo almacenamiento?
1: El mundo,
3: no sé qué. Bueno,
1: el ecosistema.
3: Vamos a abrir
1: Almazara,
3: una cafetería un poquito como de especialidad dentro del mismo, un área.
2: Bueno.
3: Porque, claro, no es lo mismo ir a tomar un café en un restaurante que ir a un lugar específico para café y cafetería. Entonces, vamos a servir un rinconcito al lado.
1: Qué bueno.
3: Y si algo bueno trajo
1: esta movida de las cafeterías en Uruguay es que estamos yendo a tomar café para tomar café nomás. Yo no suelo terminar un almuerzo o una cena con café porque me lo guardo para en otro momento con algo dulce, pero bueno, cada uno.
3: El café se regalaba en los restaurantes.
1: ¿Eh?
3: El café se regalaba.
2: ¿Serio?
1: Antes se regalaba.
3: Mirá. El café era de regalo, ahora
1: era de regalo.
3: El culto del café,
0: claro.
3: Bien, sano.
0: Sí,
3: una movida joven.
2: Espectacular.
3: Está bueno en ese, y el café se ha valorizado. Pero antes te lo regalaban. Era casi insólito cobrar un café.
1: El café y el café cortadito, chico, te lo regalaban.
3: El expreso se regalaba.
1: Sí.
3: Ahora el café sale carísimo.
1: Sí. Depende de qué se elija, pero sí, sí, sí, claro. Pero hay que tenerlo como un momento ahí para, claro, por ejemplo,
0: como un ritual. Como...
1: No sé, cada uno elige. Yo no generalmente no llevo el postre, me lo guardo, me tomo más tarde un cafecito con el postre. Pero bueno, lo importante es que cada uno lo experimente claro, como claro, quiera. Claro. ¿Vos tenés novedades? Me las vas a contar después de la pausa porque me tengo que hacer otra.
3: ¿Cuál
1: de ellas
3: me dirás? La que hablé con...
1: Ahora te cuento. Está bien. Y chicas, quiero que nos ambullamos un poquito más en el resto de los días, ¿no? A ver qué va a pasar. También que nos cuenten un poco ya como para ir haciendo paladar de todas estas marcas que van a estar ahí, de cómo trabajan. Así que ya volvemos con lo que está pasando en la Ciudad Vieja y con lo que se viene ahora.
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0: charlas con la gente.
1: Bueno, acá estamos en la sobremesa meta, cambiar datos y acá, claro, porque claro, todos los que vengan a The Meeting van a poder aprovechar a comer algo rico en Almázara y están viendo las chicas a ver qué recomiendan, pero hay mucho para recomendar,
2: sí,
1: por lo que
2: nos la paella o la brasera para dos.
0: Y el brasero para dos también.
1: Bueno, o si no, vayan y prueben más de una cosa. Uno una paella y otro el bife. Y después comparten.
0: Un buen vinito y siguen de vuelta.
1: Pero justo estábamos en la pausa hablando de la tortilla de papas que hacen en Almazara, la hacen con cebolla y con chorizo. Acá tuvimos una sobremesa entera sobre la tortilla, con cuatro expertos en tortilla, y los cuatro la hacían diferente. Así que vayan a buscar en los archivos.
0: Y define la tortilla española. Hay tanta tortilla española
1: es que
0: como
1: zonas. Como lugares, y todas son válidas.
2: Tengo que confesar que con Mary vinimos sin comer.
1: Yo estoy igual.
0: No les traje nada.
1: Yo suelo no comer antes y salgo muerta de hambre, pero bueno.
0: Una merluza marinada con finas hierbas que comí antes de venir de mi restaurante. Buenísima, riquísima.
1: Bueno, pero cuando decíamos
0: hay que comer rápido.
1: Cuando decíamos que tenías anuncios, es que estás por largar tu línea de
0: aceite de oliva.
1: Que se vaya.
0: Todo un tema ese.
1: ¿Por qué?
0: ¿Por dónde arranco?
1: Muchas cosas. Contalo.
0: Hace muchos años, a nivel familiar, en Paysandú tenemos plantaciones de olivo. El olivo arrancó de cero y precisa mucho tiempo para que dé fruto. Para que dé fruto y para que rinda la cosecha.
1: Además, los uruguayos
0: para que la cosecha de una productividad suficiente para que sea rentable. Entonces, durante 14 años se estuvo esperando, ya hace tiempo se está cosechando. Ahora vamos a alargar el aceite de oliva a nivel masivo con la marca Almazara. Almazara, entre paréntesis, es donde se fabrica el aceite de oliva.
1: Es como la bodega del vino.
0: Y la prensa se llama Almazara. El aceite de oliva, ustedes ya saben, es la aceituna prensada en frío y es eso. No se le agrega absolutamente más nada. 8 kilos de uvas, de aceituna, me hablaste de vino, 8 kilos de aceituna, 1 litro de aceite, ¿se imagina lo que es? Lo poco productivo en algunos
1: términos.
0: Pero
1: con sus particularidades,
0: por eso es tan caro
1: muy difícil
0: también.
1: De producir también, porque
0: es muy difícil
1: hay que arrancarla y enseguida hacerlo para que no se oxide.
0: Ese es todo otro renglón, es muy difícil de cosechar, no es fácil cosecharla acá en Uruguay porque no hay mano de obra calificada, entonces ahora se va a ver de traer una máquina para cosechar, para ser más rentable y demás. Entonces vamos a hablar del aceite de oliva con la marca Almazara a nivel masivo. Hasta ahora se vendía a nivel gastronómico, a nivel mayorista y distribuidor.
1: Buenísimo.
0: Después le vamos a mandar una muestra.
1: Obvio.
0: Es un excelente
1: y
0: aceite.
1: Y además hay que decir que hay muy buen aceite de oliva en Uruguay, cada vez mejor.
0: Hay muy buen aceite de oliva. No pensemos que el importado, que el importado es mejor. Yo podría hablar mucho y contarles con respecto al importado, hay excelente aceite de oliva nacional. Y una cosa importante, el aceite de oliva bueno se tiene que cosechar y a las 3 horas 4 estar prensándose.
1: Eso es lo importante.
0: No todos los que tienen olivos tienen la Almazara al lado, entonces la tienen que trasladar. Claro. En el traslado se va machucando la aceituna, en el traslado va oxidándose la aceituna y cuando llega no lográs un aceite de excelente calidad. En Uruguay hay buenos olivares, no nuestros, pero hay otros muy buenos en el este y demás, con sus respectivas almazaras. Sí. Entonces sacan un aceite espectacular. Se compite mucho con el aceite importado. Aceite importado tiene sus particularidades. Pero hay que contemplar esto. Ya pasar por el Ecuador, navegar tanto con el aceite como sea, ya va perdiendo calidad. Pero el que viene acá, capaz que me meto en cosas complicar la vida.
1: No.
0: El aceite que viene acá no es el mejor aceite europeo, no es el mejor aceite español, no es el mejor aceite. Hay aceites muy buenos, pero son como un nivel de precios muy alto. Lo que vemos normalmente son aceites que están buenos, pero por ejemplo, no tienen el almazar al lado de la plantación de olivo.
1: Claro.
0: Son cooperativas que plantan olivo, que tienen olivo hace muchos años, una almazara, llevan en camiones monstruoso, la aceituna, lo posee.
1: Sí, es mucho más industrial, acá sigue siendo bastante más artesanal y tenemos la sobremesa entera de aceite de oliva, así que también
0: se lo
1: recomiendo.
0: Miren ustedes, si tiene una acidez de más de 5, busquen, si tiene una acidez de más de 5, no es un aceite extra virgen.
1: Claro. Posta. Porque demoró
0: nuestro tiene 2%.
1: Genera cada vez más acidez a medida que el fruto va madurando ya cortado. Claro. Así que vamos a poder probar almazara.
0: Ya está pronto el aceite, hay que envasarlo, sacarlo al mercado, hacer la difusión.
1: Igual, hablando de aceites de olivas en general, hay muy buenos aceites uruguayos, sí, y claro, además que ya se venden a precios muy, muy competitivos. Sí. Pasamos de la comida y del aceite a la moda, y yo les quería, bueno, a la moda y al diseño en general, y les quería preguntar cómo ven justamente la movida en Uruguay, ¿no? Porque en un momento con tanta competencia, que ha llegado la mayoría de las grandes marcas internacionales, digamos, está en Uruguay, que antes no sucedía, ¿cómo ven que se está moviendo? Y que entiendo que la mirada tuya, Cami, sobre todo, es muy particular, ¿no? Pero, sí, pero ¿cómo
2: no,
1: la ves?
2: Yo la veo espectacular. Uh-huh. Veo que hay marcas muy sólidas en el mercado uruguayo. Y no me da nada de miedo que lleguen marcas de lujo a nivel internacional. Te cuento por qué. Alrededor de los años 2000, Susana Saulkin, que es una socióloga argentina, habló del 2020 como el momento donde iba a ocurrir esto, que ocurrió, que le hablaba de la muerte de la moda el día después. Así se llama su libro. Y predecía la llegada de las marcas de fast fashion a los países del tercer mundo. Uh-huh. ¿Por qué llegan Zara, H&M, bueno, Shane, que es el ultra fast fashion, a Uruguay? Porque el consumidor en Europa se empieza a dar cuenta que no es por ahí. Ahora, también están llegando como grandes marcas de lujo también a Uruguay, y como que y es sabido, no es algo que estoy diciendo yo, que muchas de las marcas de lujo a nivel internacional están teniendo, y los grupos de lujo están teniendo una gran crisis, porque el consumidor en general, así como hace unos años estaba cuestionando qué pasa con la moda rápida, hoy se lo está cuestionando con qué pasa con este producto.
1: Cartera de $70,000.
2: ¿Qué pasa con esta cartera?
1: ¿Me hace falta?
2: Me hace falta esta cartera para transportar mis cosas de lugar A a lugar B. O sea, obviamente no tiene que ver con una necesidad funcional, pero es un extremo, y creo que hay un gran lugar hoy para marcas que te prometen calidad, que hacen las cosas bien, que tienen un diseño auténtico, diferente, que su diferencial no está en el logo, sino en la creatividad, y como las marcas que son parte de The Meeting. O sea, yo me imagino que si yo viajo a cualquier país del mundo, o si yo viajo a Uruguay, yo no me quiero comprar una marca que la puedo encontrar en cualquier parte del mundo, ni algo que se me va a romper en una semana, sino justamente algo auténtico del lugar, de calidad, que es propio del lugar, que habla de su cultura, que cuenta su historia. Y creo que esas son las marcas que vienen a The Meeting, que son esos descubrimientos que vale la pena cuando viajas, conocer a alguien de ahí, conocer su historia, conocer cómo trabaja. Y son este mismo tipo de marcas en otros países los que a mí me llaman la atención cuando viaje, las que quiero conocer.
1: Pero ¿cómo ven ustedes a la gente más joven con respecto a este tema? Porque tradicionalmente la gente joven, y me incluyo en su momento, éramos los más consumidores de lo que viniera, porque decías, quiero la remerita diferente todos los años. Eso con los años uno aprende que no vale mucho la pena. No tanto en el caso de la remera, pero no sé, un buen saco, un buen algo que... Sí. Pase la moda y que a vos te guste. Pero no tengo claro si los jóvenes han entendido ese cambio también, que tiene que ver con la fast fashion y demás. Porque vemos que hay mucho consumo igual.
2: Sí, yo creo que sí, pero tampoco podemos generalizar al consumidor joven. Es como decir, ¿cómo vemos al consumidor adulto?
1: No, porque a veces el adulto también hace compras.
2: Porque claro, hay de todo. O sea, tenés personas que compran fast fashion, tenés personas que compran lujo, tenés personas que compran este tipo de moda de todas las edades. Obviamente hay en cada tipo de marca, hay por ahí marcas de lujo, lo compra más un adulto, pero por ahí no tanto alguien joven.
1: Claro,
2: porque no,
1: sí, hay un tema de
2: budget,
1: costos,
2: pero creo que, o sea, sí siento que hay como mucha más conciencia por parte de los consumidores más jóvenes. Incluso está estudiado que la generación Z tiene como otra manera de ver la moda y la belleza.
3: Sí. Qué bueno. Sí, yo creo que también está como muy de moda todo lo que es la moda circular o los vintage.
1: Eso es verdad. ¿Y cómo ha prosperado en Uruguay? Es impresionante.
3: Sí, bueno, en esta edición, Cami contaba, está Círcola, uh-huh, que nos encanta. Y para mí lo más importante de eso es tener una pieza que por ahí no va a tener todo el mundo. Claro. Entonces, para mí, eso es como lo más valioso del vintage, que descubrís una joyita por ahí, como le digo yo, y alguien te
1: y
3: pregunta...
1: Y ya es una aventura la búsqueda,
3: claro,
1: también,
3: ya es una aventura,
1: ¿no?
3: La búsqueda, tenés que estar como...
1: O sea, bien atento.
3: Bien atento, ponerle bastante pienso a la compra. Pero después es eso, es una joyita que te queda y después todo el mundo te pregunta y nadie te la va a poder copiar. Que
1: está bueno.
3: Está bueno también. La parte.
1: Contanos, María, cómo se viene sábado y domingo, porque hablamos solo del viernes, pero María, o entre ustedes, cuenten qué va a pasar sábado y domingo. Además de estar los puestos, los lugares.
3: Bueno, el sábado abrimos 10:30, a las 11 tenemos una charla con Silvina Tocchetti, que vamos a hablar.
1: Un beso a Silvina, que la tuvimos hace poco acá también.
3: De bienestar y sobre todo como mujeres multifacéticas que tanto nos interesa estar, sentirnos bien y estar bien. Después tenemos... Después, meeting, cada uno
1: después
3: puede,
1: se van a almorzar.
3: Cada uno puede irse a almorzar a donde quiera.
2: A las 18.
3: Y después a las 18, que a mí si querés contá vos.
2: Nos llevamos una cosa el viernes, el cóctel.
1: Ah, es verdad, que les quería preguntar porque tienen el cóctel, ¿cómo se llama? ¿Rojo?
3: The Red Cocktail.
1: The Red Cocktail.
2: The Red Cocktail, The Red Cocktail es una... O sea, a diferencia de The Meeting, es una invitación un poco más exclusiva para las marcas y que traigan a sus amigas y familias, pero la idea era también darles a las marcas un espacio donde no estén como trabajando y que se puedan...
3: Disfruten.
2: Sí,
3: distender. Ir,
2: sí, exacto.
1: ¿Y cómo se hace el Red Cocktail? ¿Ya lo tienen en la cabeza?
2: No, es que no es un cóctel.
1: Pensé que el cóctel era...
2: Tenemos vinos de Catena Zapata y cerveza de Dame Lemon Beer. Y entonces tenemos eso para tomar y tenemos una, lo cuento porque hay como bastante, creo que está bueno para traer a la sobremesa, que estamos haciendo una gran mesa de 2.80 metros con Nude Studio, que ella hace mesas espectaculares, va a ser una mesa roja con quesos de guarda, flores de Villa Nueve y Pico, frutas de exóticos, exóticos, y una intervención también lúdica en el espacio de Santé Postres y Afines, que hace con
1: toques artesanales. Sí, un beso también para nuestra artesana del dulce, Irene.
2: Exacto, entonces, bueno, con ellas estamos haciendo esta colaboración también con darle visibilidad a emprendedores también gastronómicos y de la mesa en el espacio.
1: Súper importante. Sí, y aprovecho, me hiciste acordar, porque yo lo compré esta semana, está buenísima la tabla de agosto de guarda, vayan a mirarla. Tiene unos lindos descuentos con ciertas tarjetas. y yo que soy de ir a la feria, queda a precio de feria.
3: Ay, bien.
1: Muy buen dato. Bueno, de guarda trabaja muy bien en general. Pero bueno, ya que me lo contaste, se lo quería recomendar a los oyentes.
2: Y Sol es súper Sol de guarda, es lo máximo. Sí. Y apenas, me senté con ella a contarle de meeting, abrí la laptop, me dijo, sí estoy. Claro, pero después no te conté.
1: Estoy, después vemos cómo. Es lo
2: máximo, como súper promotora y bueno, nada.
1: No, y además ha logrado, trabajando con los productores, sacar quesos que no se hacían normalmente acá. Que la ricota. Que están al mejor. La ricota es maravillosa, pero quesos capaz que un poquito más sofisticados, que antes los comprabas en el exterior o los comprabas como importados, que ahora tienen otro nombre porque están hechos en Uruguay, pero la verdad no tienen nada que envidiar, no tienen nada que envidiarle a los importados. Ese es otro tema que me venía a la cabeza cuando hablaba con todos ustedes, y es como a veces al viajar uno va atrás de determinadas cosas o permite que su espíritu aventurero aflore, y acá a veces no tanto, y cuando tenemos todas estas oportunidades el momento, ¿no?
3: Tal cual.
1: Darse estos gustos y de descubrir.
0: Caminar un sábado de tarde a la ciudad vieja al mediodía.
3: Es una experiencia.
0: No sé dónde puede haber mejor. Igual,
1: seguramente si estás en un pueblito medieval decís que es maravilloso,
0: pero caminar por la ciudad vieja a la una, un sábado, un domingo, es espectacular. Los lugares que ni sabes que hay, que podés encontrar, de todo.
2: Tal cual.
0: Tenemos que revalorizarla nosotros más. Hay mucho turismo, no se sabe, estando ahí uno se da cuenta que ni se...
1: Al turista cultural le encanta venir a Ciudad Vieja.
0: Ahí está.
1: Al turista cultural.
0: Los cruceros ni que hablar, pero durante todo el año viene gente, vienen muchos chilenos. muchos chilenos, sí, brasileños que ni se enteraba, viene brasileño, viene argentino, europeo, nosotros recibimos muchos españoles.
1: Tendría que haber mucho más información en todos los hoteles de qué hacer en la ciudad
0: fascinados
1: vieja.
0: Fascinados. Sí. Con la gastronomía también. También a veces tenemos complejos de inferioridad y decimos nuestra gastronomía con la europea, no.
1: No, la gastronomía uruguaya por suerte
0: es buena y la de afuera no es tan buena como uno puede pensar, convengamos. Hay de todo.
1: Hay de todo como en todos lados.
0: Ahí está, y en Uruguay
1: también. Totalmente de acuerdo. Totalmente de acuerdo.
0: No tenemos nada que envidiarle.
1: Pero ya que estamos, hoy es un día hermoso para venir a hacer un paseo.
3: Es un planazo.
1: Yo de acá me voy a hacer algo. Yo aprovecho que vengo los viernes.
0: ¿A caminar por la Rambla?
1: Me voy a ir hasta Feltrinelli porque quiero ver un libro. Y igual ya he ido y está... Es un placer cómo volvieron a renovar ese edificio, que es una maravilla.
0: La Plaza Zavala. No sé si... No, mucho
1: la Plaza Zavala es una joya.
0: ¿Estás ahí en la Plaza Zavala?
1: Una pequeña joya. Y el domingo hay algo de actividad también, ¿no? ¿En la mañana o...?
2: Tenemos todo el día tenemos cosas. A las 4 de la tarde puntualmente doy una charla de astrología.
1: Opa.
2: De qué onda los astros para la segunda mitad de 2026. Va a estar súper divertida. Tenemos en todas las charlas de la tarde vienen chocolates divertidos de María Pasión.
0: Qué bueno.
2: Para convidar a las personas que vienen a la charla. Así que vamos a estar hablando.
1: Hay que estar por ahí.
2: Eso el domingo a las 4, después el sábado a las 6 de la tarde tenemos a la presentación de la nueva colección de Re Art Studio, la joyería que es parte de The Meeting. Entonces, siempre hay charlas pasando. Hay una charla que pasa el domingo a la mañana, pero no sé si me animo a decirla en la radio porque me da miedo que me raye el boliche.
1: Decila. ¿Por qué?
2: Sí, de la cantidad de gente
1: que quiere ir.
2: A venir.
1: Ah,
2: sí, no sé, me da miedo.
1: Dale.
2: La vamos a tener a simplemente Rose.
1: Obvio, con todas sus fans.
2: Hablando de moda.
1: Todos sus fans.
2: Sí, es que le dije, mamá, no publiques mucho en mamá.
1: Sí, Cami es la hija de Rose, que Rose es una abonada, por suerte siempre la tenemos en la sobremesa, es una capa.
2: Va a dar una charla de moda.
1: Mirá qué bueno.
2: Como un decálogo con reglas sobre qué sí, qué no.
1: Me encantó.
2: Como por ejemplo, no sé.
1: Y esa la tenés que transmitir en vivo. Alguien la tiene que transmitir en vivo. Porque si no entran.
2: No, porque si no, no viene nada.
1: No, pero vamos a ir. Pero si no entra todo el mundo. Si ven que está lleno, transmítanla en vivo.
2: Pero por ejemplo, hay cosas que mucha gente no sabe. Por ejemplo, que el tamaño de la cartera es proporcional a la hora del día. Entonces vos no podés salir a la noche con un carterón así o no podés...
1: Como siempre, Rose sabe todas las reglas de toda la vida de estilo.
2: Todo ese lado de protocolo también de moda que está bueno porque te hace sentir más cómoda saber esas reglas.
1: Sí, totalmente.
3: Te empodera.
1: Son para ayudar. Lo mismo con el protocolo que a veces hemos hablado, del protocolo de la mesa. En algunos casos no lo conocemos, en algunos casos ha pasado de moda, pero siempre tiene una razón de ser.
2: Sí,
1: con lo cual...
2: Sí.
1: Bueno, a ver, se nos viene un fin de semana precioso el que viene, pero intenso. Este también hay mucha movida, así
0: tenemos
1: que...
0: el otro, el 15, ¿sí? Es sábado de Ciudad Vieja.
1: Lo estábamos hablando, pero no lo
0: segundo
1: dijimos.
0: Segundo sábado de cada mes.
1: Acuérdense
0: de
1: cada que mes, sí, ahí hay unas movidas especiales, sí. O sea que si ya están, si vinieron para The Meeting, aprovechen. Tienen mucho para hacer. Y mientras tanto quiero contarles qué va a pasar la semana que viene o la otra. Pero estas cosas hay que reservarlas con tiempo. Se viene Adrián Orio a Hopper Bistró, este restaurante que está sobre Rivera y Alarcón. El miércoles 19 a las 20:30 va a estar cocinando junto con Marcelo Cherminara, que también es un amigo de la casa. Aprovechen, vayan a ver ahí por Instagram, Hopper Bistró, que va a haber una linda colaboración. Y algo que generalmente no hacemos, pero esta vez nos pareció que era importante, Guillermina Bauer está necesitando ayuda, tiene 34 años, tuvo problemas de salud muy, muy complicados, tuvo 4 paros cardiorrespiratorios y entonces necesita una rehabilitación neurológica y estamos desde todos lados tratando de ayudarla. Les vamos a dejar ahora en el sitio web los datos para que puedan colaborar, ya sea a través de Habitat o en el Banco República, y todo sirve, así que bueno, si podemos ayudarla a que vuelva a vivir la vida a pleno, ojalá que podamos hacerlo. Se nos terminó el tiempo en esta sobremesa, que siempre se nos va volando, por suerte, porque sí, hay cosas tan lindas para conversar.
3: Volando.
1: Y me quedo contentísima de haber conversado con estas dos chicas emprendedoras y metedoras que se meten en esto, que parece, ay, qué lindo, pero todo lleva su trabajo y su laburo. Así que las felicito y voy a estar por allí visitando de meeting, claro, seguro.
3: Sí.
1: Y ya voy a aprovechar y me voy a ir al almacén.
0: ¿Cómo no? Te esperamos
1: seguro,
0: con muchísimo
1: gusto. Seguro, voy a hacer fin de semana completo. Sí. Así que bueno, aprovechen, les dejamos en un ratito todo en el sitio web, todo en Spotify, en YouTube, si nos agarraron empezados, si quieren compartirlo con alguien, ya saben. Y nos encontramos el viernes que viene, ojalá que así, con este soleado, aunque
3: va a estar divino.
1: Sigamos con el invierno, pero soleado. Que tengan un lindo fin de semana y nos vemos el viernes que viene.
0: Muy bien, gracias.
3: Gracias.
1: Gracias a ustedes.

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11: Muy, pero muy buenas tardes a todos. Bienvenidos una vez más a Tripulación. Y bueno, como cada miércoles los invitamos a recorrer el mundo juntos, a dejarnos llevar, y hoy le damos la bienvenida también a un nuevo mes. Ya estamos a un paso de fin de año, no puedo creer que ya estamos en agosto, y por eso, por supuesto, que es momento de empezar ya a definir cuáles van a ser los últimos viajes del 2026. Queremos contarles, bueno, como no podía ser de otra manera, que nuestra salida para Natal Luz, justamente para Gramado y Canela, ya está confirmada. Así que bueno, nos vamos el 30 de noviembre y en instantes nada más les vamos a contar un poquito más de lo que va a ser este recorrido, que bueno, ya estuvimos empezando el miércoles pasado con la gastronomía, justamente con todo lo que vamos a probar, pero hoy vamos a contarles lo que vamos a hacer en ese destino. Además, bueno, Walter Camacho desde Escandinavia nos va a contar cómo vive nuestro grupo este destino de ensueño, y como si todo esto fuera poco, tenemos consigna en el tercer bloque, así que les queremos proponer descubrir hoy los mejores pueblos secretos de Europa. ¿Tienen alguno favorito? Así que bueno, ya nos pueden empezar a llegar sus mensajes a través del WhatsApp del programa. Mi nombre es Mariana Coitiño y me acompañan, como siempre, los mejores expertos del turismo. Le doy la bienvenida hoy al señor Marcelo Amarillo. Buenas tardes, Marcelo, bienvenido.
12: Muy, pero muy buenas tardes, amigos. ¿Cómo están todos? Pese a este día gris y que no vamos a saber nada por nuestro amigo Walter de la Perla del Plata, espero que los demás amigos que nos estén escuchando nos digan no solo de la Perla del Plata, sino por todo el país, ya que el clima no está muy bueno, ¿no, Marianita? Pero sí, está precioso para soñar con viajar y preparar nuestro próximo viaje.
11: Por supuesto, así que bueno, desde ya esperamos sus mensajes a través del 091-525252. Por supuesto que queremos que nos acompañen, queremos que nos cuenten entonces cómo están viviendo este miércoles y también que participen por la consigna del programa, ya que seguramente explorando en alguno de sus viajes pasados tengan algún pueblito secreto de Europa por descubrir. Y ahora sí, Marcelo, nos vamos a hacer un destino de ensueño también.
12: Nos vamos a Natal Luz.

0: Qué linda canción que elegimos para este arranque. Esa música gaúcha. Yo dije, nos vamos al Natal Luz como destino, pero obviamente que nos vamos como destino temático a hacer el Natal Luz. ¿Por qué? Porque nos vamos en una fecha muy, pero muy especial, donde la Serra Gaúcha, ese estado de Río Grande del Sur, ese estado vecino de este país hermano, el Brasil, se viste y se transforma en algo mágico, que es la Navidad.
1: Se viste de gala, se viste de magia, se viste de luces, de sabores, de colores, y por supuesto que lo vamos a vivir juntos. Repetimos que la salida está ya confirmada, nos vamos el 30 de noviembre. Y quiero empezar por comentarles, Marcelo, que el año pasado este viaje fue realmente un éxito y se agotó de forma muy temprana, así que esperemos que no pase lo mismo, que no se queden sin lugar.
0: Yo la verdad que prefiero que pase eso nuevamente, porque así nos motiva a seguir más. No vamos a sacar segundo coche,
1: sí,
0: avisamos. Nosotros vamos a hablar de muchas cosas con esa referencia. ¿Se acuerdan que el año pasado lo confirmamos y lo reconfirmamos? Vamos a ir en forma terrestre. La incomodidad por la conectividad en un lugar tan cerca es bastante engorrosa. Y al final, todos los que tenían de pronto un poco de miedito, que se anotaron y viajaron, dijeron, no hay mejor forma que hacerlo de esta manera. Qué bueno que fue desde que arrancamos aquella lluviosa tarde de domingo, y disfrutamos de la carretera para llegar haciendo frontera, disfrutando hasta de tiendas y llegar cómodamente en esas unidades doble piso que tiene hasta casino, que ya informamos lo que eran ese living que tiene con mesas, cosa para ir distendido, el que quiera jugar a las cartas, el que quiera charlar, el que quiera tomar algo abajo. Íbamos con muchos servicios a bordo, que fue un destaque también de ese servicio, y nos fuimos, presten atención, señores, nos fuimos 8 días total. 8 días donde disfrutamos de unas 5 noches en destino y disfrutamos de la región de una manera increíble. No vamos 4 días, no vamos 3 días, nos vamos 8 días donde disfrutaremos de esas 5 noches en destino y nos quedamos en Gramado. Otro destaque.
1: Eso es fundamental, porque también, bueno, hoy en día muchos no se quedan, ¿verdad?, en Gramado, sino que se quedan en las afueras, en Canela, y realmente hay una diferencia importante, sobre todo también porque es una época del año donde realmente hay más tráfico, ¿verdad? Es lo normal por lo que es el Natal Luz. También, obviamente, porque es lindo estar ahí, ¿no? Estar a unos pasitos del centro, salir a recorrer. Nosotros también tenemos, más allá de todos los paseos que hacemos en el día, tenemos caminatas nocturnas, justamente donde salimos a ver realmente cómo se enciende, ¿verdad?, la ciudad, cómo se enciende ese árbol de Navidad, y realmente también tiene su mística salir a caminar, justamente a conocer, a pensar dónde comemos, ¿verdad? Pero realmente el centro tiene mucha vida.
0: Sí, es verdad, nos vamos a un punto, nos vamos a ese destino, como dije, a la luz de Navidad, como si lo traducimos, y nos vamos a un punto donde se transforma todo en una magia, donde la bondad, esa alegría, esa cosa, ese jeitinho, dijeron los brasileños, donde todo se transforma y se disfruta de una manera muy diferente. Imagínense en estar a 5 cuadras del punto de referencia más importante, a 2 cuadras de la Plaza de las Señas, de la Rúa Torta, ya así.
1: La catedral.
0: Y estar en un lugar, en un punto donde el hotel se encuentra en un punto de casi decirles de una referencia donde el silencio y la tranquilidad, luego del caótico tráfico que pueda tener los alrededores de Gramado, como pasa, estar allí teniendo muchos jardines, hasta un jardín zen,
1: tener
0: piscinas abiertas, piscinas cerradas, la amabilidad

0: oraciones que nos encantan, vamos a hacer muchos paseos distintos.
1: Hablando de eso, y quise aclararlo por un tema de comparación, porque varios nos han llamado y nos han dicho, ah, pero van tantos días. Ah, Leo, pero sí, ¿y con qué lo estás chequeando? Porque obviamente hay un gran abanico de servicios para llegar a hacer las Serras Gaullas, no Natal Luz, no Natal Luz, sino las Serras Gaullas, hacer Canela y Gramado. Canela es un lugar hermoso, lo vamos a visitar, por supuesto, esa gran catedral gótica de piedra, ni que
0: Sí,
1: hablar,
0: sí.
1: ese pequeño centro tan divino que tiene, esa estación de tren, pero el encanto de estar posicionado en un punto estratégico donde no tenemos la incomodidad del tráfico, no tenemos la incomodidad de nada, donde vamos a tener un servicio gastronómico, no solo en el servicio a bordo del ómnibus, donde vamos a tener una media pensión,
0: Media pensión,
1: Mariana.
0: exactamente. Sí,
1: Media
0: media
1: pensión,
0: pensión
1: donde a veces
0: tenemos.
1: tenemos almuerzos, a veces tenemos cena, según qué itinerario tengamos, donde tenemos todo incluido, Mariana. Entonces, cuando ayer hablábamos y hace unos días atrás con varios pasajeros que nos consultaban, ay, ¿qué diferencia? Porque estoy mirando uno así, así, y digo, bueno, pongan la balanza y pongan este itinerario y agréguenle todos los opcionales que les van a vender después, y ahí hagan la suma, si no, pagan más de lo que realmente tienen en este servicio, que tienen todo completo y lo único que tienen que hacer es pensar en disfrutar.
0: En disfrutar, y tenemos también algún tiempito para compras, porque las cosas que encontramos respecto a la Navidad, yo no sé si sos Marcelo de los que adorna la casa, pero tenemos en Gramado también cosas hermosas, o sea, tenemos también la posibilidad de no llevar balanza en este viaje, o sea, no estamos
1: Bueno,
0: atados a la balanza, así que tiempo y lugar para compras.
1: tenemos una muy buena bodega con esa transportadora que tenemos, tan genial, que desde hace muchos años nos acompaña, y realmente ponerse a pensar que no tenemos que estar en determinado momento antes, que tenemos que pensar en una pasada de seguridad con lo que eso conlleva en el estrés de que, ay, me saco esto, que llevo, dónde cargo, dónde. Acá vamos a disfrutar, desde el minuto cero, desde que lo pensamos, desde que lo contratamos, hasta que ponemos el primer pie a bordo de esa flamante unidad para comenzar la magia de Navidad en la salida nomás, ya eso se transforma.
0: Bueno, también queremos comentarles que tenemos paseos que están muy ligados a la naturaleza, Marcelo. Tenemos, por supuesto, el imperdible de la Cascada del Caracol.
1: Bueno, ese parque lo vamos a disfrutar, vamos a tener en esta etapa y en este año un mirante más, que el año pasado lo vimos que lo
0: Lo
1: estaban
0: estaban, sí.
1: haciendo y todavía no lo habían terminado. Igual lo disfrutamos porque
0: Sí, sí,
1: pudimos
0: sí.
1: subir, nos autorizaron a subir, pero vamos a un parque nacional donde la naturaleza está en cada centímetro. Vamos a transformarnos en un habitante más del bosque. Vamos a subir al elevador de la Araucaria, es decir, vamos a subir en un elevador donde está transformado en una gran Araucaria, y es como si subiéramos en ese
0: Que vamos
1: árbol tan
0: dentro,
1: elegante y tan
0: sí.
1: bonito, donde vamos a tener una privilegiada vista de 360 grados.
0: Y también es un viaje con los sentidos, ¿no? Porque también sentimos allí aromas especiales, también el ruido, ¿verdad? Justamente, se vive muy, muy lindo.
1: La naturaleza en su plenitud iba a estar delante de nuestras retinas y, por supuesto, en esa experiencia extrasensorial, como dice Marianita, y la vamos a disfrutar en ese gran parque. Vamos a tener ese relax y distendido paseo, donde vamos a ver varios puntos, aparte de ese gran salto con una gran panorámica. Vamos a tener cerquita los bondiños, que vamos a tener también cerca el gran parque. Podemos disfrutar también de
0: El
1: su gran
0: Sky Glass
1: centrito.
0: también.
1: Cuando vayamos al otro
0: Sí,
1: parque,
0: sí.
1: a ese gran parque de la Ferradura, vamos a disfrutar de la vista y vamos a entrar, que lo dimos de
0: Lo dimos de
1: sorpresa, ¿eh?
0: sorpresa, ahora
1: Pero
0: bueno, ya lo tenemos
1: ya
0: de forma
1: lo
0: oficial.
1: marcamos. Ya lo marcamos en una de las

0: charla, ya lo dijimos, así que bueno, vamos a ingresar al Sky, ese gran puente de vidrio donde hacemos una pequeña vuelta y las panorámicas desde 1000 metros, es algo increíble. Nada que envidiar al Grand Canyon, te digo.
1: No, por supuesto. También, bueno, muchos nos decían que de repente tenían algo de vértigo, pero realmente no se sintió tanto, se sintió tan mal caminar esa plataforma.
0: No solo caminar la plataforma.
1: Y los que se animaron
0: Vamos a contarnos. Muchos, porque nosotros ingresábamos y hacer solamente la caminata en ese gran puente de vidrio, en sí. U. Pero debajo de ese puente de vidrio hay un juego, que son unas aerosillas que hace el mismo recorrido del puente de vidrio, pero con un vértigo un poquitito más, más grande. Y yo dije, no lo va a hacer nadie. Uh-huh. Las colas que hicimos para poder disfrutar eso y todos se subieron.
1: Tuvimos que dejar un tiempito extra porque
0: todo el mundo lo quiso hacer.
1: Pensando
0: no,
1: que iban
0: no pensábamos.
1: A que no se iban a animar y realmente nos sorprendieron, así que bueno, les gustó la adrenalina. Es un destino donde también nos vamos a dejar llevar un poquito por las emociones, vamos a viajar al pasado, nos vamos a tomar un tren, Marcelo.
0: Claro que sí, pero antes de eso, después del Sky, sabes que vamos a disfrutar de la gastronomía y vamos a disfrutar con esa música gaúcha en un gran uh-huh. restaurante, con ese rodicio donde vamos a encontrar las carnes especiales que tiene el Río Grande
1: también, ¿no?
0: Sur, la picaña, qué buena.
1: Exactamente, que son, se diferencian bastante de, bueno, la carne nuestra es muy muy rica también, pero tienen un jeitinho.
0: Tienen unos cortes bastante especiales y son muy buenos y vamos a disfrutar después de ese gran uh-huh. parque, vamos a disfrutar de un buen restaurante hasta con música en vivo.
1: Sí, realmente vale muchísimo la pena.
0: Y después sí, nos vamos a recorrer todas las sierras, nos vamos hasta la zona más vitivinícola del estado de Río Grande del Sur, nos vamos a Garibaldi, nos vamos a Bento González y lo vamos a hacer uh-huh. Disfrutando de una etapa sobre rieles. Nos vamos a trasladar en el tiempo y vamos a recorrerlo en una máquina a vapor, en un tren a vapor.
1: Esos vagones tan elegantes también.
0: Y de época, transformados de época, donde vamos a comenzar a vivir parte de la historia de esa gran epopeya uh-huh. en la región más colonizada por los italianos. Entonces vamos a disfrutar esa gran epopeya italiana.
1: Que bueno, vamos entonces en ese tren, ¿verdad? Nos van obviamente brindando su música también, vamos haciendo esas paradas, hacer las bodegas también para ir probando nuevas cosas. O sea que realmente vale muchísimo la pena aprovechar este destino, Marcelo.
0: Para comenzar, no lo dijimos, pero vamos a comenzar ese recorrido en esa famosa ciudad satélite del estado de Río Grande, donde se concentran muchas industrias. Una de ellas uh-huh. es esa famosa de metalúrgica, donde vamos a encontrar cuchillos y vamos a encontrar muchos artículos del hogar. Y vamos a comenzar a recorrer desde Carlos Barbosa hasta Garibaldi. Vamos a tener esa parada técnica que fue solicitada por Mariana para disfrutar de los famosos espumantes de la bodega de Garibaldi. La verdad que espectaculares. Todo el mundo bajó. Disfrutamos de degustar muchos vinos y muchos espumantes. Disfrutamos de esa gran música y ese gran baile. Con ese estilo italiano, increíble, hasta llegar hasta Bento González, donde también seguimos conociendo y viviendo, y ahí
1: nos seguimos emocionando también, ¿no? Es un lugar que realmente nos toca el corazón a todos de alguna manera, y no vamos a revelar por qué, porque bueno, también es parte un poquito de las sorpresas, ¿verdad?
0: La transformación que tiene. De estar sonriendo, uh-huh. bailando, disfrutando de todo eso, a que el corazón se te apriete, uh-huh. se te caiga un lagrimón y que vuelvas nuevamente a sonreír y a, uh-huh. y a divertirte, es algo sensacional.
1: Vamos a conocer un poquito más también de la comunidad alemana, ¿verdad? Porque es un destino que también, más allá de la lo que es la incidencia italiana, también hay una historia respecto a los alemanes allí, Marcelo.
0: Sí, estamos haciendo el recorrido bien largo, bien cortito, digo, pero vamos a contarles después de desarrollar mucho más.
1: Profundizando.
0: Porque se nos va el tiempo, pero no saben lo que es Nova Petrópolis. Ingresar a esa ciudad y comenzar a recorrer los parques, esos grandes pulmones que tienen esas pequeñas ciudades donde los primeros colonizadores empezaron a transformar esa región, donde muchos buscaron mimetizar su región, como los alemanes que buscaron en esos bosques a asemejarse a lo que es la gran selva negra alemana. Ahora estuvimos recorriendo cuando salíamos de esa ruta romántica de Baviera y nos íbamos hacia un crucero, a embarcar un crucero, atravesamos parte de un recorrido por la selva negra y realmente es muy parecido la naturaleza allí. Y estos alemanes, estos colonos, comenzaron a vivir y a transformar esa región de una manera increíble. Y qué cuánta cosa aprendimos.
1: Cuánta cosa aprendimos, cuánta cosa disfrutamos también, Marcelo, porque bueno, es un viaje que está también muy ligado a los espectáculos que vamos a disfrutar, espectáculos nocturnos, nos vamos a ir a vivir, por supuesto, el desfile también de Natal Luz, allí donde realmente la magia sucede.
0: Otro broche de oro, pero como dije, nuestro destino es Natal Luz. Vamos a vivir la magia del Nativitaten, ese gran espectáculo musical donde vamos a tener cantantes con un nivel al nivel de producción Broadway. Es algo muy, pero muy bueno que nadie se puede perder. Y yo a veces cuando le pregunto, sí, fui, ¿hiciste el Nativitaten? No, ay, no.
1: No puedo creer que no lo hagan. Sí. Porque realmente vamos a contarles que es un espectáculo que se justamente lo producen en un lago. Sí, es un anfiteatro muy, muy lindo. Y realmente se encuentran, digamos, parte de los actores y cantantes
0: En unas burbujas,
1: exactamente, y están allí en el lago. Entonces realmente hay muchos juegos de luces.
0: La acústica.
1: Se juega con el agua.
0: Es algo realmente... ¿Cómo va transformando esa historia de la Navidad a unas canciones realmente que es un deleite, es un deleite. Realmente son 2 horas de espectáculo que no tiene desperdicio y no se la pueden perder. Nosotros lo tenemos incluido dentro de este plan donde lo vamos a vivir como lo hacemos a la manera de grandes grupos acompañados. Y ni que hablar, ese gran cierre donde disfrutamos en una de esas noches que nos vamos. No necesitamos ir a las 5 de la tarde para pararnos atrás de una valla y esperar 3 horas. No, nosotros tenemos nuestras sillas y disfrutamos de a la hora que tenemos que ir, luego disfrutar una tarde tomando el té antes de ir a una chocolatería, luego de un café colonial. Nos vamos a disfrutar del gran desfile de Navidad donde vamos a ver esas alegorías, ese cuento desarrollado en las diferentes etapas donde todos los habitantes de Gramado, Canela y toda la región lo desarrollan con unas grandes producciones donde al final comienza a nevar, Mariana.
1: Comienza a nevar y realmente no es un desfile para chicos, sino que realmente es para todas las edades, para despertar al niño interior. ¿Por qué no, Marcelo?
0: Yo sé que hay mucha gente que me está escuchando, que hicieron el itinerario. Sí. Y yo no puedo creer porque los grabé y les dije, los tengo de rehenes ahora, los voy a extorsionar con estos bailes y disfrutando. Y cuando se le empezó a caer las lágrimas, cuando vieron los renos, Papá Noel, y empezó a volar, fue algo increíble. No se lo pueden perder, señores.
1: Tenemos a Sara que por acá, bueno, nos saluda a través del WhatsApp y nos pregunta si vamos en el bus, Marcelo, con villancicos. Que si es así, se suma.
0: Sí, claro que sí, tenemos de todo en el ómnibus. Vamos con villancicos y vamos con mucha música y mucho disfrute.
1: Tenemos mucho, preparamos la playlist, entonces, sí, tenemos bublé, claro. También tenemos un montón.
0: Claro que sí.
1: También tenemos que saludar a Yoli, que bueno, Yoli, nos están viendo ya unas fotos preciosas justamente allí también de la Catedral de Canela, justamente, que está toda iluminada, bueno, también de Gramado, fotos muy, muy lindas también. Yoli lo disfrutó en algún momento también.
0: Lo hizo no con nosotros, pero sí lo disfrutó mucho cuando fue también, pero lo vivió con nosotros porque día a día iba disfrutando con nosotros en ese gran viaje, como es gran amiga viajera que sí nos acompaña en la mayoría de sus viajes todo el año.
1: También tenemos que saludar.
0: ¿Puedo mandar un saludo? Claro. A su hermana que cumplió años ayer. Un gran saludo para Judith, y Yoli está del otro lado, sí, del charco, disfrutando con su hermana.
1: Qué bien, Judith. Bueno, feliz cumpleaños para ti. Entonces, también tenemos que saludar a Maximiliano, que bueno, Maximiliano nos dice lo que son los chocolates, sí, realmente.
0: Bueno, Maxi, formidable. Te invito en este viaje, que no te lo vas a poder perder, trae la aquella, y no sabes lo que es cuando salimos desde Gramado, nos vamos a una chocolatería a vivir la experiencia temática y de lo que es una fábrica de chocolates, desde el grano hasta degustar los diferentes tipos de chocolates, y ya te digo que nos vamos con muchas, muchas bolsas para traer y compartir con todos aquí a Uruguay.
1: También saludamos a Carolina, que bueno, le manda felicitaciones a Marcelo, también tenemos a Sandra por acá, así que bueno, muchas gracias a todos por comunicarse. ¿Y cómo nos vamos a la pausa, Marcelo?
0: Nos vamos a la pausa con una canción divina, bien temática, En Town, en a Town.

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10: Muy bien, seguimos con Tripulación y queremos agradecer todos los mensajes que nos llegan a través del WhatsApp de la radio, que es el 091-525252. Y tenemos consigna, Marcelo, para el tercer bloque.
11: Tenemos una consigna que está muy entretenida, así que, ¿la decís? ¿Querés decirla?
10: Vamos a preguntarles entonces, ¿cuáles son esos pueblos secretos de Europa que tanto los cautivan? Yo creo que Jolly, alguno tiene que tener.
11: Muchos
10: por
11: tienen,
10: ahí.
11: Muchos
10: yo creo tienen. Que sí, así que bueno, pueblos Jolly, anímate a participar.
11: Pueblitos emblemáticos que siempre fueron destaque o que sí. Algo tienen que uno mística, nunca se olvida.
10: Exactamente, esos que nunca se olvidan. Así que bueno, los queremos animar a participar entonces para el tercer bloque. Queremos también recordarles nuestras vías de comunicación, el teléfono 1793 para todos aquellos que bueno quieran recibir mayor información de este grupo Anatal Luz, que bueno, ya están llegando varias consultas, nuestro mail info@yetmar.com.uy, o si no, los invitamos también de forma presencial por cualquiera de nuestras oficinas. Y ahora sí, ¿qué les parece si vamos a recibir a Walter? Y vamos a hacerlo de esta manera.

0: Muy, pero muy buenas tardes, realmente muy, pero muy buenas tardes para todos allá en Uruguay. Nosotros estamos ahora, en este momento, estamos en Helsinki, donde, bueno, ahora sí la diferencia horaria sí es grande, porque tenemos 6 horas de diferencia con ustedes, pero la verdad es que venimos redondeando un viaje muy, pero muy emocionante, muy pero muy lindo en todos los sentidos. Hemos descubierto y redescubierto lugares realmente magníficos que más o menos los voy a pasar a detallar después de darle un beso grande a Marianita, un abrazo muy pero muy especial en esta ocasión a Marcelo, que está pasando uno de los mejores momentos de su vida, y para toda la gente, los amigos de Tripulación que nos siguen miércoles a miércoles, varios de ellos están conmigo aquí, no sé si podremos escucharlos, pero bueno, vamos a hacer lo posible porque tenemos nuestros días bastante, agenda bastante cargada de paseos, pero por un buen motivo, porque son hermosos paseos los que estamos haciendo. Habíamos quedado el miércoles pasado en pleno crucero, un crucero que ya hemos terminado, que nos llevó a recorrer la zona más hermosa de lo que es la magnífica Noruega, que son sus fiordos. Realmente hemos disfrutado de un viaje formidable, y cuando los abandoné la semana pasada, estábamos en la ciudad de Stavanger, que es uno de los fiordos más bonitos, donde hicimos dos recorridas fantásticas. Primero salimos embarcados para hacer un recorrido realmente por una zona magnífica, y después hicimos una caminata por Stavanger, que es una ciudad tan pero tan emocionante, que tanto nos cautiva, que tanto nos gusta y que realmente nos sorprende con no solo el estado de conservación y la presentación, la limpieza, el orden, la tranquilidad que hay en sus calles, que solamente nosotros venimos a irrumpir un poco ese bon vivant que tienen durante el día con la llegada de los cruceristas. Pero bueno, son cosas que hay que llevar adelante. De ahí fuimos al puerto de Kiel, y en el puerto salimos directamente a hacer una pequeña recorrida panorámica por la ciudad y dirigirnos a Hamburgo, el puerto más importante de Alemania y realmente una de las ciudades más hermosas de Alemania, que la tenemos un poco distante de nuestros itinerarios porque se encuentra muy al norte y no llegamos generalmente a visitarla en nuestros recorridos, pero es una ciudad que realmente vale la pena. Es una ciudad cultural con infinidad de espectáculos, de teatros, es la cuna de los musicales en Alemania, estaban desde Evita al Rey León, todos los grandes musicales de Broadway y de London y de Londres, en esta ciudad, en la cartelería, porque es la temporada de verano, además de todos los grandes conciertos que tienen, y además de que es la temporada de los conciertos de órgano, ya que en la ciudad de Hamburgo visitamos dos catedrales que tienen, una tiene cuatro realmente magníficos, magníficos, y bueno, es la temporada en la que se hace sobre todo el Festival de Bach en órgano en esta ciudad. Así que realmente fue una ciudad que le sorprendió a varios de los viajeros que venían conmigo, que no la conocían, sus canales, su limpieza, su belleza, su modernidad. Es una ciudad universitaria también. Es la ciudad que tiene a nuestro embajador y consulado para toda la Alemania, o sea que es una ciudad también muy importante desde el punto de vista político y geográfico. Y de ahí terminamos nuestro crucero en Copenhague. Copenhague es una ciudad que nunca deja de sorprendernos. La verdad que creo que la mayoría, si no todos los viajeros que veníamos no la conocían y tuve la gran, pero gran suerte de poder mostrárselas, caminarla de punta a punta. Es una ciudad hermosa, la ciudad de las bicicletas, la ciudad de los canales. Es en algunos puntos muy comparable con Ámsterdam, pero en otros puntos muy superior. Tiene un estándar de vida muy, muy alto. Es una ciudad muy abarcable, caminando en bicicleta, por agua. Hicimos un paseo espectacular en un barco por todos sus canales. Recorrimos todo su casco histórico. Participamos del cambio de guardia en el pabellón de la Reina, donde están esa plazoleta donde coinciden los cuatro palacios más importantes que tiene el reinado de ellos y donde está el Palacio de la Reina, el Palacio del Rey, el Palacio del Hermano y el palacio donde hacen el recibimiento de las personalidades diplomáticas que visitan lo que es esta hermosísima Dinamarca. La verdad es que no nos quedamos solo con lo que era Copenhague, también salimos a hacer una recorrida por el interior, por una zona costera. Para que tengan una referencia, es como si hubiéramos ido por la interbalnearia a Punta del Este y volvimos por toda la interbalnearia, por la zona de la Ruta 10, pasando por todos los balnearios, recorriendo una zona exquisita de la periferia de Copenhague y también visitando un castillo, el más grande de la realeza, el Frederiksborg, que pudimos entrar, visitar cada uno de sus pabellones, el salón de baile, muy similar a los grandes palacios de Centro Europa o de Francia, en magnitud quizás hasta más grande. Y después terminamos en una visita panorámica a lo que es el castillo en el cual le llaman el castillo de Hamlet, porque es en el cual se celebran todos los años el Festival de Shakespeare, porque es en el cual se inspiró para escribir esta formidable novela tan y tan traducida y leída. En Copenhague también tuvimos la posibilidad de conocer varios puntos que quedan un poco a trasmano a veces y que la gente no visita. El barrio gay, ahora es el barrio gay, perdón. El barrio, porque estaban también de festejo están todas los fines de semana, estamos viniendo atrasados en cuanto a los desfiles. Por la igualdad, pero en este caso llegamos también antes y lo que sí visitamos fue el barrio hippie, que fue el icono hippie de los años 60 en Europa y que después tuvo un periodo medio turbio durante la década de los 90 con el tema de las drogas, pero que hoy en día está de vuelta con toda su magnificencia y su libertades iniciales en un predio que supo ser un predio militar y que fue invadido por los hippies en los 60, tomado como una república independiente y que aún hoy se mantiene en ese estado, después de que, bueno, tuvieron que pedir una ayudita para limpiar un poco la zona, pero ahora pudimos recorrerlo y es muy simpático, es muy diferente y la verdad que sacamos unas fotos magníficas de lo que es este punto alto también del recorrido de la ciudad. Como les dije, tomamos un vuelo desde Copenhague hacia Helsinki en la compañía Finnair, donde llegamos. No hemos tenido mucho tiempo para disfrutar de la ciudad, pero ya hicimos una caminata de un par de horitas. La ciudad es encantadora, como todas las ciudades escandinavas. Llegamos hasta la costa y pasamos por un par de monumentos medievales que nos estaban esperando para mañana sí salir a hacer la recorrida y con la promesa de que el próximo miércoles les voy a detallar el gran final de viaje que tenemos para recordar por muchos años. Les mando un abrazo grande, no quiero aburrirlos más. Saludos para todos en la radio, gracias por el aguante que nos estamos y un viva la radio magnífico para todos. Hasta la vuelta.
1: Se olvidó de mandarle a Felipe Galgomundo desde Cristianía, que es el barrio hippie, un gran saludo que sé que le gusta mucho. Bueno, nos vamos a la pausa,
2: nos
1: Marianita.
2: Vamos a la pausa.
1: Qué lindo viaje está haciendo Walter, por favor.
2: Hermosas fotos, ya volvemos.

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8: Muy bien, seguimos con Tripulación. Y bueno, también nos están llegando muchos mensajes, Marcelo, de felicitaciones para el abuelo. ¿Lo podemos contar?
9: Claro que sí. Estamos muy, pero muy felices. Vino Román, estamos muy contentos. María Victoria también está muy bien. Así qué que bien. Desde el lunes somos abuelos y estamos muy, pero muy felices.
8: Qué bien,
9: muchas gracias,
8: qué bien.
9: Muchas gracias, lo hago al aire. A todos los que nos saludaron, la verdad que estamos muy, muy felices. Y gracias por esos saludos y esos cariños que la verdad que abrazan al alma.
8: Bueno, Marcia, a disfrutar entonces esta nueva etapa. Y bueno, también vamos a seguir recorriendo justamente el mundo hoy con una nueva consigna, pero antes vamos a presentarlo de esta manera.

0: respira, respira y respira. Sí, hay que respirar profundo porque cada vez que hacemos un paseo y nos encontramos con esos pueblitos entrañables que no están en la ruta o sí están en las rutas tradicionales, nos quedamos extasiados de tanta belleza, Mariana.
1: Yo quiero empezar también por preguntarte, Marcelo, bueno, ¿por qué elegir un pueblo justamente? ¿Por qué tienen que estar siempre presentes en nuestros itinerarios?
0: Bueno, siempre tenemos esa idea de buscar y no andar a las corridas en algunos destinos. Tratamos de hacerlo en todos. Y cuando hacemos base en algunos lugares o la tenemos en el punto de recorrida, ¿por qué no a veces hacer una noche en determinados lugares o por qué no lo visitamos en el día en otras circunstancias? Y nos encontramos con pueblitos entrañables. A mí realmente, a mí Europa me encanta, les voy a decir, es un lugar que me siento encantado cada vez que voy y empiezo a recorrer cualquiera de sus países. Uno encuentra cosas que son increíbles. ¿Por qué lo digo así, de esa manera increíble? Porque nos podemos encontrar que cada región, cada zona tiene una gran historia que cuentan, dejando esa huella, siendo testigo de cosas entrañables, ¿no? Esa magia propia que es inigualable, y hay pueblitos que lo tienen y que de pronto todavía por suerte no tienen ese gran apego para los turistas y podemos disfrutarlo de una manera diferente.
1: Están descubiertos muchos de ellos. También, bueno, es la autenticidad, yo creo, también lo que marca a esos pueblos. Tenemos a Yoli, que bueno, ya está participando de la consigna y aparte me encanta porque nos manda muchas fotos de esos lugares. Tosa del Mar dice que le encantó. Bueno, Burgos también, que le pareció hermoso, el Cañón Río Lobos allí entre Soria y Burgos, dice que tiene muchísimos de este último viaje, y Lerma.
0: Bueno,
1: ¿tenés más por ahí?
0: Bueno, el doctor Gerard, nuestro amigo Julio, nos mandó de todo. Empezamos con uno que coincidimos mucho, porque yo lo tengo para comentarlo ahora. Empezó con Český Krumlov, en lo que es la Bohemia de República Checa. Es un pueblito entrañable, medieval, donde está ahí en la región sur. Es un pueblo que realmente se asienta sobre los meandros serpenteales del río Moldava y está custodiado por un colosal castillo que no saben lo que es recorrer ese castillo y descender. Yo trato siempre de hacerlo al revés porque la primera vez que lo hice ascendiendo, y cuando llegamos al final quedamos extasiados con todas esas panorámicas y después dijimos, hay que bajar. Entonces ahora lo hacemos diferente, comenzamos desde el alto y empezamos a descender quedando maravillados para terminar ese recorrido en ese casco medieval y en esa playa, en esa plaza, donde nos vamos a encontrar, un gran casco histórico con calles empedradas, mantiene un espíritu bohemio del medioevo, realmente increíble. Český Krumlov, está pegadito otro que nadie va, que es Český Sevidovice, también entrañable, es la verdad que cualquiera de los dos podemos quedar extasiados y se nos va el día y con dos pueblitos, así que imagínense de estar recorriéndolo, ni que hablar cuando vamos, también me lo nombró Gerard, Carlo Vivari, ese gran y señorial pueblo donde esas fuentes mágicas, termales, curaban a todos los que iban. Sigue siendo muy señorial y esos hoteles de gran renombre, donde también se encuentran grandes restaurantes de trecha Michelin, uno siente una energía increíble por allí.
1: Tenemos a Laura que nos dice Colmar.
0: Colmar es un pueblito precioso, situado ahí en la región de la Alsacia. Ese rincón, lo que más se destacan son las fachadas entramadas de madera, pintadas con tonos pasteles, los balcones repletos
1: de flores.
0: Le dicen también la Petite Venecia, la Petite Venice, donde uno puede recorrer unos pequeños botes, unos pequeños canales también, no son muchos, pero esa mezcla entre el empedrado, la arquitectura medieval, hace que uno quede extasiado y, uh-huh. y cada punto romántico que tiene esa ciudad, la verdad que uno no se la puede perder. Caminar por todas esas callecitas no tiene desperdicio. Muy cerquita de allí, si nos vamos a la frontera con Alemania, porque eso queda en Francia, si nos vamos a Alemania, está muy cerquita Breisach. Estuvimos ahora, lo disfrutamos, lo pueden recordar nuestros amigos que viajaron haciendo la ruta romántica de Baviera, y cuando fuimos a embarcar en Estrasburgo y llegamos recorriendo, navegando por el Rin, queda a orillas del Rin, del lado alemán, y nos ¿cómo es? Nos quedamos extasiados. La tranquilidad, la altura de lo que es este pequeño pueblito, cómo empieza a subir, y las vistas del lugar son increíbles. Hay una energía única, no se lo pueden perder, nadie va. Éramos, la verdad que si no paran los cruceros, pocos lo tienen en el circuito tradicional de rodoviario. Se los recomiendo mucho. Si alguien lo hace para recorrerlo en motorhome o en auto, paren en Breisach. La energía y la tranquilidad de ese pueblo les va a seducir mucho.
1: Marcelo, bueno, Andrés nos dice Guimarães en Portugal.
0: Ay, Guimarães en Portugal, qué hermoso sí. lugar. Tenemos muchos más. A mí me gusta mucho, también lo recorremos ahora y lo quiero decir, uh-huh. ya que hablamos de la Navidad, sí. Rothenburg en Alemania, para mí es una de las joyas sí. de la ruta romántica de
1: Baviera. Salido de otra época, yo creo.
0: No saben los lugares, hay unas tiendas de Navidad que están abiertas todo el año, uh-huh. que uno cuando ingresa allí no se quiere ir si no se lleva un pedacito para su árbol de Navidad de cualquiera de sus productos que tienen a la venta. Realmente es un lugar donde nos vamos a encontrar también está rodeada por uh-huh. una gran muralla medieval, de las pocas que quedan bien fortificadas. Vamos a poder caminar por esas callecitas adoquinadas, está rodeada de torres antiguas. Realmente es un lugar donde no podemos dejar de sacar 1000 fotos.
1: Bueno, también justamente nos escribe Juan, nos dice Frigiliana, justamente en España, con sus casas blancas y esos rincones llenos de encanto.
0: Ay, sí, la verdad que tenemos que volver a hacer pueblos blancos otra vez.
1: Sí.
0: Es un lugar precioso ese, me hace acordar mucho cuando también nos vamos, todo el Mediterráneo tiene eso. Uh-huh. Nos vamos a, también cuando hacemos, me quedé con lo de los pueblos blancos, quiero aclararlo, y me quedé también en lo que era para acordarme de alguna de Italia.
1: Alberobello también.
0: Alberobello.
1: Sí.
0: Es un lugar que, bueno, pese a que está dentro de los circuitos tradicionales, ahora que está tan de moda uh-huh. Hacer
1: la Puglia,
0: es un lugar que seduce mucho. Nosotros hicimos un cierre que lo hicimos llegando allí en la costiera amalfitana y la verdad quiero destacar dos pueblitos que están cerquita de donde nos quedamos, que uno es Positano. Está bien, es un enclave que se destaca esa arquitectura vertical, casitas de colores, realmente merece verla desde el agua, grandes cascadas alrededor que caen hacia el mar. Realmente los callejones son preciosos, pero a mí la que más me atrae, algo más un poquitito más lejano de Positano, serán 20 kilómetros, no recuerdo ahora memoria, porque uno empieza a serpentear en esas pequeñas rutas bordeando la costiera. Y nos vamos a encontrar, siendo hacia Amalfi, Atrani. A mí Atrani me encantó. Es un pueblito bien pequeño, muy, pero muy tranquilo. No sé si se dieron cuenta que uh-huh. yo trato de hacer los destaques de pueblitos muy tranquilos donde no se encuentran las grandes masas. Y lo que más vamos a destacar, esas casas juntas sobre la roca, esas playas escondidas con grandes calas, una gran plaza principal que uno cierra los ojos y el silencio te atrapa.
1: vale muchísimo la pena vivirlo también al estilo de grandes grupos acompañados que sin duda tenemos en los itinerarios varios de estos pueblos, Marcelo.
0: Tenemos un montón de pueblos más, realmente si empezamos a enumerar no nos quedamos sin tiempo es lo que nos quedamos ahora, y la verdad que sí. Todos estos destinos combinan entornos naturales, impactan lo que es la arquitectura medieval, impactan el paisaje, se salen normalmente de páginas de cuentos de hadas. Realmente, como decís, Mariana, cuando decís esto es un cierre de cuentos de hadas, bueno, realmente cuando uno ingresa a esos pueblitos, y se me vienen a la memoria muchos más, pero no puedo porque si no me voy por la tangente por todos esos pueblitos que vivimos grandes experiencias, grandes vivencias, y como siempre lo hacemos en grandes grupos acompañados, no podemos dejar de contarlas.
1: Bueno, de esta manera, bueno, nos toca despedirnos y será hasta el próximo miércoles.
0: Nos vemos el próximo miércoles. Yo te diré que te estaré saludando en viaje.
1: Sí, es verdad.
0: Porque nos vamos a Canadá, nos vamos a disfrutar de un hermoso viaje por Canadá, de este a oeste. Lo vamos a recorrer de costa a costa.
1: Hasta el próximo miércoles. Chau, chau.
0: Hasta la vuelta. Chau. Que viva la radio.
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5: Amigas, amigos, muy buenas tardes para todos y bienvenidos a Hijos de Punta. Hoy vamos a hablar un poquito sobre ciencia. Estoy seguro que les va a encantar nuestra charla. Un poquito de información inicial. Nuestros genes contienen información que ha sido heredada durante miles y miles de años. Ahí tenemos predisposiciones, tenemos fortalezas, vulnerabilidades y también algunas pistas para conocer y entender cómo cada organismo responde a los alimentos, al ejercicio, a los medicamentos, al ambiente en que vivimos, lo que nos va pasando, nuestro entorno, nuestro clima, nuestra región del mundo. Vamos a conocer hoy un poquito más sobre todos estos temas, vamos a hacer un puente entre genética y nuestra alimentación, vamos a revisar la idea de los buenos hábitos alimenticios, ahí se van a sorprender bastante, hay cosas que creemos que son buenas buenas y de repente no son tan buenas para ciertas personas, y de todo eso vamos a estar conversando con nuestro invitado. Hola Jorge, ¿cómo estás?
6: ¿Cómo andas, Raúl? Buenas tardes.
5: Bienvenido al programa.
6: Un placer, gracias a vos.
5: Jorge es el doctor Jorge Dotto. Él es médico genetista, es egresado de la Universidad de Buenos Aires. Él también se formó, nada menos que en la Universidad de Harvard, en la Universidad de Yale, en la Clínica Mayo de los Estados Unidos. Su especialidad es la anatomía patológica, la genética. Fue el jefe de médicos residentes en la Escuela de Medicina de la Universidad de Yale y es uno de los fundadores del Centro de Genética Jorge Dotto. Y además, tengo que destacar algo, es un gran divulgador. Él cuenta muy bien acerca de estos temas. Me pareció una voz muy, muy atractiva para traer aquí al programa y hablar sobre todos estos asuntos. Jorge, gracias por estar con nosotros una vez más.
6: Por favor, gracias a vos, en serio.
5: Bueno, me acuerdo un temprano adolescente, Raúl, que leía la revista muy interesante y en aquellos años se hablaba de estamos por desentrañar el mapa genético humano. Bueno, mucha agua ha pasado debajo de los puentes, la ciencia ha avanzado muchísimo en conocer acerca del funcionamiento de nuestro sistema de genes y conocer esa información abrió preguntas muy interesantes. Y de eso tengo mucho que quiero aprender de vos. Primero, ¿nosotros podemos realmente prevenir enfermedades, corregir nuestro timón, conociendo más acerca de nuestro mapa genético, de cada mapa genético?
6: Sí, porque cada uno de nosotros todos los días tomamos decisiones que por ahí no le ponemos la jerarquía que merecen.
5: A ver.
6: Por ejemplo, me levanto, desayuno, almuerzo y después ceno o tomo la merienda, duermo bien. Si tengo que ir a la oficina, ¿qué voy? ¿Voy caminando? ¿Voy en auto? ¿Voy en colectivo? ¿Voy en taxi? O sea, yo creo que lo que es interesante entender es que uno de los motivos por los cuales yo me dediqué a hacer esto es realmente por lo que vos planteás, Raúl, realmente tener información para generar prevención. Entonces, cuando uno tiene la información propia, le permite entender que todos somos, como el genoma humano nos demuestra que somos casi 99.9% iguales, y hay un 0,1 al 1%, depende de las variantes, de diferencia. Pero esa diferencia tan mínima nos hace también tan diferentes, por suerte.
5: Mira, o sea, que coincidimos en casi todo. Eso es mínimo, el porcentaje de diferenciación.
6: Y te digo algo, ¿no? Digamos, no solamente en el ADN. Yo creo que tengo la oportunidad de haber hablado con un montón de personas de diferentes lugares del mundo. Y la verdad que después hay cosas culturales que son muy propias del lugar. Pero los seres humanos en general somos bastante similares en cuestiones que tienen que ver a las relaciones interpersonales, en querer buscar el bien común, digamos. Hay un montón de cosas que, independientemente que nosotros estemos o en Uruguay o en Argentina o en Estados Unidos o en Italia o en Dinamarca o en Japón,
5: un esquimal.
6: Sí, o en la India, el ser humano tiene una gran similitud en ese tipo de, bueno, somos la misma especie, es el Homo sapiens. Entonces, pero después...

0: para buscar ese objetivo.
1: Y actualmente, si nosotros, por ejemplo, encargamos un estudio genético personalizado, que es una de las cosas que uno puede hacer actualmente, ese estudio genético a ustedes, por ejemplo, en la toma de decisiones, como decías tú, ¿les hace la diferencia? ¿Hay que hacer un estudio genético personalizado? ¿O ustedes han descubierto que hay grupos de funcionamiento que se comportan en forma semejante, aún dentro de las diferencias?
0: Bueno, nosotros nos dedicamos hace muchos años a hacer esto porque yo realmente tengo la convicción de que trabajamos solamente con los datos. Ayer estaba hablando con alguien en Uruguay y me decía, esto lo tendría que hacer todo el mundo, ¿no? Y no va a ser la primera vez que me lo dice gente en diferentes lugares del mundo que vemos nosotros, pero que yo creo que lo que está bueno un poco, Raúl, es entender de que, de vuelta, el tener la información nos permite tomar decisiones informadas. Yo creo que ahí está la clave. Yo creo que la clave está en entender por qué si una persona, por ejemplo, tiene un metabolismo rápido de la cafeína o tiene un metabolismo lento de la cafeína. La cafeína es una sustancia que la tengo acá en el café. Ahora, dependiendo de la persona con la que estoy hablando, ese dato de cafeína tiene diferentes tipos de interpretaciones. El dato es igual. Por ejemplo, si hablamos nosotros dos y vos tenés un metabolismo lento de la cafeína y yo tengo un metabolismo rápido, yo te voy a decir, mirá, Raúl, trata de evitar de tomar café, mate o té después de las 4 de la tarde, porque si no, no vas a poder dormir bien a la noche porque la cafeína estimula el estado de alerta. Ese dato para nosotros dos, por ahí es el más valioso. Ahora, si hablo con un jugador de fútbol, el mismo dato, también le tengo que decir cómo usar la cafeína y en qué cantidad y en qué momento usarlo para la nutricionista, para que le mejore el rendimiento deportivo.
1: Y se
0: Hoy
1: puede.
0: la cafeína mejora el rendimiento deportivo, mejora básicamente la performance sin ser una sustancia que está prohibida por WADA, que es el ente internacional que regula el doping. Entonces, yo creo que hay un montón de información y vos muy bien dijiste, ¿no? La muy interesante y no sé, en una época yo también me acordaba que leía Newsweek. No, yo me dediqué a la genética porque leí una revista de Newsweek, me acuerdo, en un avión viajando en los Estados Unidos con mi familia y habían descubierto el gen P53 que tenía que ver con el guardián del genoma y hablaba sobre el tema del riesgo de las enfermedades y de cáncer. Yo dije, le dije a mi padre en ese momento, a mi madre, miren esto, es en Princeton, en una universidad de los Estados Unidos. Entonces como que me había quedado muy sorprendido, muy impactado con ese tipo de investigación, de vuelta, llevada a un lugar que podía entenderlo yo siendo joven en una revista que no es una revista de un paper científico. Entonces yo creo que todo ese tiempo que ha pasado desde la década del 90, ¿no? A hoy que estamos en 2026, nos ha permitido entender que los genes, como bien dijiste vos, es la información de la biblioteca de la humanidad. Porque en el fondo también tenemos rastros de neandertales, también tenemos rastros de otras especies que nos hemos cruzado hace miles de años. Entonces, de vuelta, en el ADN nuestro, no solamente está la información de nuestra familia, sino está la información de la historia de la humanidad. Y ahí hoy entendemos también cosas que trabajamos mucho, ¿no? De intolerancias alimentarias o realmente de disminuir el riesgo cardiovascular. Analizamos sectores de genes que nos dicen si una persona va a tener riesgo de tener elevada una proteína o no. Por lo tanto, eso para mí es que el dato me tiene que dar un valor para trabajar a nivel nutricional con la nutricionista de mi equipo, pero también para darle valor y conducta a esa persona. Por ejemplo, anda al cardiólogo, anda al hematólogo, ¿se entiende? Yo lo llevamos a un término futbolístico. Seríamos como el 5 del fútbol, ¿no? Es el que distribuye y recomienda y acerca para que todo el resto de los jugadores puedan tener esa pelota para poder usarla bien.
1: Déjame repasar una idea que quiero que aclarar si la estoy entendiendo bien. Todos los humanos compartimos una enorme cantidad de nuestro mapa genético. Eso es interesante hasta en sus derivaciones filosóficas. Somos realmente muy parecidos, más allá de donde hayamos nacido y cómo nos hayamos criado. Pero hay un pequeño porcentaje que no, que está diferenciado. Y ese porcentaje va a condicionar un montón.

0: de aspectos referidos a nuestra salud, a cómo los alimentos, las sustancias y nuestro entorno inciden en nosotros. Ahí sí tenemos diferencias unos y otros. Un café no es lo mismo para vos que para mí o que para otro. Hay que estar atentos. Y con un mapeo genético que hoy se puede hacer, uno puede determinar un montón de cosas, conocer un montón de cosas. La vez pasada, preparando esta nota, escuché una conferencia tuya en la cual hablaste de un tema que me resultó muy revelador y que creo que a mucho de nuestra audiencia le va a interesar. Tú tenés un estudio particular y una investigación desarrollada en lo referido al desarrollo de las alergias, de cómo algunos alimentos nos provocan alergias. ¿Nos podés contar un poquito cómo fue ese estudio, las conclusiones a las que llegaron? Porque vi que ahí hay varias sorpresas respecto de lo que entendemos por alimentación saludable. Contanos un poquito.
1: Bueno, estábamos en pandemia, Raúl, y vinieron 5 mujeres a pedirnos que queríamos que les estudiáramos a nivel genético el tema de las migrañas.
0: Ajá.
1: Y yo le dije a mi equipo, nosotros no sabemos nada de migrañas.
0: No era el campo de ustedes.
1: Yo soy así. No, mire, yo no sé nada de este tema y no te puedo dar valor. Si yo no te puedo dar valor, te puedo mandar 25 hojas de genes de migrañas, pero ¿para qué te sirve?
0: Claro.
1: Si ya la migraña la tenés.
0: Bien, ¿no? Sinceridad.
1: Bueno, pero es como debe ser, ¿no? Digamos, no debería ser sorprendente, pero bueno, nosotros somos así. Entonces, en algún punto me dicen, no, bueno, viajé a tal lado, me hice la resonancia, me dan todos los... Yo veía los mails, leía y digo, che, acá, digo, la verdad que hicieron de todo. Entonces le dije, como que a mí me gustan mucho los desafíos, ¿viste? O sea, bueno, de esto no sabemos. ¿Qué podemos aprender? Bueno, déjame que a ver si lo que aprendo te puedo dar valor. Fui, empiezo a investigar, investigo, y diseño un test de migrañas, que hoy sigue estando, y tiene un valor enorme para mí. Entonces agarro y digo, acá tengo 2 marcadores que tienen que ver con la histamina. Pero nosotros, cuando vamos a la facultad, la histamina es la sustancia que se libera en la alergia, como bien vos dijiste. Por lo tanto, digo, qué raro, decía yo, ¿no? Digamos, qué raro que la histamina juegue un rol en el desarrollo de la migraña. Entonces le iba a la nutricionista en ese momento, estoy hablando 2020, 5 mujeres, entre 25 y 65 años. Le dijimos, mire, vamos a probar. Hicieron de todo, me pidieron que haga esto, vamos a probar esto. Y le sacamos durante un mes, en ese momento, alimentos y bebidas que contienen histamina. Y se le fue la migraña.
0: Había una relación.
1: Y nosotros, yo no lo podía creer. Yo, como yo siempre soy, creo que debe ser mi espíritu de investigador, científico. Yo le decía a la nutricionista, no puede ser, volver a preguntarle, decía yo. No puede ser, de hecho.
0: No, porque me llamó la atención mucho que mencionabas en esa entrevista también que hay personas que están siguiendo un plan de alimentación que podríamos considerar a priori muy saludable, todo lo que el manual indica, pero que sin embargo presentan dificultades. Entonces hay que ir un poquito más a fondo, no basta con comer lo que creemos que es sano.
1: 100%. Porque, mirá, la histamina tiene un rol mucho más allá de la alergia, que es importante. Pero, por ejemplo, Raúl es el despertador del cuerpo. O sea, el despertador cerebral es la histamina. Todas las personas nos levantamos a la mañana porque la histamina nos despierta, no el cortisol.
0: Ajá.
1: La histamina es una molécula que genera el estado de alerta. Entonces, si la histamina no funciona bien a nivel cerebral, tengo una alteración del sueño.
0: Comprendo.
1: Puedo tener insomnio a la madrugada, puedo tener falta de energía y cansancio. La histamina, por ejemplo, produce ácido en el estómago. Entonces, ¿qué pasa? Una persona que tiene acidez, ¿qué le sacan? El mate, el té, el café, el alcohol.
0: Sí.
1: Pero por ahí no piensa que tiene acidez porque come una palta o un tomate.
0: Claro, era un paso atrás.
1: ¿No?
0: Era un paso atrás.
1: Entonces, ahí un poco es entender estas cuestiones que tienen que ver con que la histamina regula lo gastrointestinal también a nivel de la contracción. Entonces, diarrea, constipación, hinchazón abdominal, palpitaciones, baja presión arterial, mareos. O sea, para que se entienda bien, es una sustancia que en el cuerpo es fundamental en el funcionamiento, pero poco reconocido a la jerarquía que tiene. ¿Se entiende
0: Entiendo.
1: lo que digo? O
0: ¿Sí?
1: sea, hablamos de la dopamina porque, bueno, porque las redes sociales o porque me gusta algo, por el placer, por el like, o hablamos de la serotonina porque tiene que ver con el estado de ánimo, pero no le prestamos atención a la histamina. Entonces, lo que termina pasando un poco es esto, que empezamos a entender que la migraña era característica, pero que hay un montón de personas que todos los días tienen síntomas y que no se conectan de la misma manera. Yo creo que, yo lo dije esto públicamente la otra vez, yo creo que mi formación de patólogo me ayudó mucho porque siempre, por lo menos en Estados Unidos, el chiste es que nosotros, si no asociamos, los patólogos no entendemos nada. Y la verdad que a mí aplica perfectamente. Porque si yo no puedo asociar cosas, me cuesta mucho entenderlas. Es como mi proceso mental. Entonces, en un momento pensé, esta persona no tiene un problema neurológico únicamente. Sumado a un problema gastrointestinal, sumado a un problema de tipo alérgico, sumado. No, hay una sustancia que no está funcionando de manera eficiente en esa persona y activa los receptores que están en un montón de lugares del cuerpo y esa persona no es que está enferma. Hay cosas que come y toma que le caen mal y que se expresan de esa manera con la sobrecarga.
0: Déjame comprender con claridad esto. Entonces, la histamina en particular es una sustancia que el cuerpo genera, la generamos
1: Sí.
0: nosotros,
1: Todos.
0: todos, es parte de nuestro universo de sustancias normales, tiene rangos y momentos en los que se tiene que expresar, por ejemplo, para que despertemos, como lo mencionabas vos, pero algunos alimentos, incluso alimentos de los que se consideran sanos y recomendables en un buen régimen nutricional, en ciertas personas que tienen predisposición genética a eso, les pueden generar alteraciones en la histamina. Y ahí rebota para lados impredecibles. No sé, contractura cervical, por ejemplo.
1: Por ejemplo, gran tema que dijiste recién. ¿Quién va a pensar que se comió una ensalada de tomate, palta y espinaca y le agarró contractura cervical por esa ensalada?
0: Creo que
1: Nadie.
0: nadie, nadie, exactamente.
1: ¿Entiendes? Y lo que analizamos nosotros con los genes, yo siempre digo, ¿no? El gen tiene la información que produce la proteína que genera la función. Entonces nosotros sabemos si esa función no va a estar eficientemente ejecutada. Entonces el metabolismo de la histamina es como una persona procesa la sustancia. Y en estos casos en particular, esa persona básicamente, mirá, es como esto. Yo siempre uso un vaso de una manera fácil. Si yo no puedo eliminar la sustancia, ¿qué hago? Acumulo, acumulo, acumulo, acumulo y exploto. Y eso es lo que está pasando. Y te lo digo de una manera muy, muy, muy, muy clara. Se pone de moda, por ejemplo, comer palta. Entonces digo, me como una palta todos los días. Pero por ahí la dosis de palta de una persona es media palta 2 veces por semana, no una
0: Claro,
1: palta todos los días.
0: totalmente, sí, es muy natural pensarlo cuando lo pones así en blanco sobre negro, es muy lógico, uno diría, no,
1: Ahora,
0: no es lógico
1: si
0: comer
1: vos
0: una
1: estás
0: palta todos los
1: jugando
0: días.
1: al fútbol, al pádel, al tenis, al golf, lo que sea, y venís y me decís, Jorge, mirá, me golpeé el brazo. Y yo te digo, está bien, Raúl, sí, tenés un hematoma, estás inflamado. Ponete hielo 48 horas, tomás 600 miligramos de ibuprofeno cada 8 horas, vení a ver el lunes que viene. Vos venís el lunes de vuelta al consultorio y me decís, Jorge, hice todo lo que dijiste, tomé los 600 miligramos de ibuprofeno y me puse el hielo 48 horas, estoy bárbaro. Yo te digo, no, estás bárbaro. ¿Por qué hago este ejemplo claro? Porque los médicos y la gente entendemos muy bien la dosis cuando está aplicada el comprimido del medicamento.
0: Claro,
1: Pero para el cuerpo.
0: cuánto hay de sustancias en los alimentos? A veces no está tan claro.
1: Claro,
0: Claro,
1: y
0: no, no
1: todo
0: vienen
1: el cuerpo.
0: dosificados.
1: Claro, pero todo el cuerpo funciona de la misma manera. O sea, el cuerpo no dice, Jorge, se está tomando un café. El cuerpo dice, acá hay cafeína y otras sustancias químicas. ¿Cómo las utilizo?
0: Claro.
1: Si yo hace un rato me comí un puñado de nueces, el cuerpo no dice, Jorge se comió nueces. Hay grasa, hay proteína, hay vitamina B9, potasio. Entonces, si uno lleva esa lógica a lo que consume todos los días, no todos toleramos la misma sustancia de la misma manera, y esa es lógica pura.
0: Está claro. Y ahora te hago una pregunta. Muchas veces en el lenguaje coloquial hablamos de mi ADN o el ADN de mi familia. Primera paréntesis, estamos hablando de el pequeño porcentaje de genética en que nos diferenciamos del resto de la especie. Pero ahí tenemos un caso particular. Y cuando hablamos de nuestra genética, la de mi familia en particular, por un lado aparece enseguida la expresión de tener predisposiciones genéticas.
1: Sí.
0: En los estudios genéticos eso queda de manifiesto, es decir, queda con datos científicos. Hay predisposición de tal característica porque tienen este y este y este gen de tal forma o en tales, con tal sensibilidad. Y acá viene la pregunta. Cuando hablamos de predisposición genética y lo bajamos al mundo científico, ¿de qué estamos hablando realmente? ¿Qué es una predisposición genética?
1: Bueno, hay datos que son predisposición y otros datos que son, o sea, todos los datos en diagnósticos, porque son datos, y analizamos esos datos. Hay datos de predisposición y hay otros datos que son diagnóstico por el resultado en sí. Te lo voy a llevar y esto va a quedar clarísimo, mira.
0: A ver.
1: O por lo menos voy a intentar que quede claro. Si no, me decís y lo vuelvo a explicar.
0: Bárbaro.
1: Hablábamos de la histamina. Si el gen no puede producir las proteínas que se encargan del manejo de la histamina, es un problema metabólico, no la puedo eliminar y la acumulo. Ahí entiendo bien que hay alteraciones de las vías metabólicas. Eso es diagnóstico, no es predisposición.
0: Okay,
1: Si yo tengo
0: perfecto.
1: intolerancia a la lactosa porque el gen no puede producir la lactasa para fragmentarla y absorber el hidrato de carbono que tiene la leche y los productos lácteos. Eso es diagnóstico porque es un proceso de absorción. Hay una enzima que no está funcionando bien. ¿Ok?
0: Okay.
1: Ahora, por ejemplo, si yo quiero analizar una proteína que se llama apolipoproteína B o ApoB, que es hoy uno de los marcadores de mayor precisión para determinar riesgo cardiovascular, más importante que el colesterol total o el llamado colesterol LDL malo. Ahí analizamos múltiples sectores del gen de una persona, desarrollamos una fórmula matemática y nos da un puntaje y la determinamos una categoría de riesgo. Entonces, si tiene riesgo moderado, bueno, está todo bien, se va a medir en sangre, pero muy probablemente eso no esté elevado. Si tiene riesgo alto, muy alto, ahí sí hay que prestarle atención. Entonces, el saber que tiene riesgo alto, muy alto, ¿qué nos ejecuta a nosotros? La acción de darle una alimentación de tipo mediterránea, que es fruta, verdura, aceite de oliva, o sea, bajar la cantidad de producto animal comparado a lo que culturalmente consumimos en Uruguay o en Argentina. O sea, no es que no va a comer nunca más carne, pero bajar ese consumo para llevarle una alimentación de tipo mediterránea aplicada a la cultura sudamericana, por supuesto. Y eso que estamos buscando, bajar el riesgo cardiovascular de esa persona.
0: Porque ahí sí viste una predisposición.
1: Ahí vi lo que llama un dato de un score de riesgo poligénico. Analizo múltiples sectores de genes y lo estratifico como por categoría de riesgo. Y ahí es, bueno, esta persona está en esta categoría y otra persona no. Por ahí la otra persona tiene riesgo de hipertensión arterial. Y ninguna de las tres que analicé hoy tiene riesgo de diabetes. Buenísimo. Pero por ahí una vez cada 2 semanas hay alguien que tiene riesgo de diabetes. Bueno, si tiene riesgo de diabetes, bueno, habrá que ponerle énfasis a eso para que cambie hoy el tipo de alimentación y que eso le genere una disminución del riesgo, ¿no? Digamos, es lo que vos me decías antes cuando empezamos. Realmente el dato nos tiene que generar cambio de conducta para prevenir. Entonces, una persona entendemos que tiene un leve riesgo de diabetes, pero no tiene sobrepeso y su alimentación está saludable, no me preocupa tanto. A una persona que sabemos que genéticamente tiene una facilidad de aumentar de peso corporal, por ejemplo, porque los marcadores que analizamos lo dicen, pero además analizamos otros marcadores del comportamiento alimentario y me dice que le cuesta sentir saciedad. Y además le cuesta manejar las harinas. y además tiene intolerancia a la lactosa. Entonces, cuando hablamos del peso corporal, es un resultado muchas veces de un efecto metabólico el peso corporal, pero en esa persona, si tiene riesgo de diabetes y tiene un contexto hoy de sobrepeso obesidad, esa persona nos preocupa más, porque hoy entendemos bien que el contexto de sobrepeso obesidad es un factor muy importante para desarrollar la diabetes. Entonces, en esa persona no solamente tiene que dejar de consumir refrescos y azúcar agregada en exceso para bajar de peso corporal, pero también para empezar a manejar mejores valores de azúcar en sangre, que es lo que llaman la glucemia, ¿no? Entonces, en los datos que hacemos nosotros, te doy un ejemplo, mira, en un rato voy a ver una persona que es deportista de alto rendimiento. Entonces, sé que tiene velocidad o tiene resistencia de acuerdo a la cantidad de fibras musculares que tiene ese músculo, ¿no? Entonces, viste, hay cosas que me dicen, es esta categoría y esta característica, y otras que me dan un enfoque, pero porque el dato final es diferente. Para lo cardiovascular no hay solamente un gen, hay múltiples genes, ¿no? Entonces, de vuelta, dependiendo el dato, o me da el diagnóstico con su característica, o me pone en esa característica de predisposición, como bien vos dijiste.
0: Te propongo lo siguiente, Jorge, hagamos una pausa acá. En el siguiente bloque quiero que hablemos un poquito acerca de cómo los elementos del entorno, nuestro ambiente, nuestro sueño y especialmente nuestra alimentación realmente pueden significar un golpe de timón que nos pueda estar alejando de las problemáticas graves de salud. ¿Te parece?
1: Dale, me encanta.
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0: Entrenamiento, conectándolo en particular con temas referidos a la alimentación, a cómo puede ser que algunos alimentos que se consideran muy saludables y suelen ser recomendados, de repente no lo son para todas las personas, y la importancia de tener un mapa genético estudiado, establecido, y que nos permita tomar decisiones más precisas sobre estos aspectos. quiero comentar, Jorge, hace varios años atrás yo encargué un mapa genético a Brasil, que era el lugar desde Uruguay que nos permitía hacer el análisis. Y me lo hicieron, fue fantástico, recibí el análisis, me resultó muy pintoresco porque están las trazas genéticas también de cómo mi familia atravesó los distintos continentes hasta llegar acá, todo muy divertido, y varias páginas de valores numéricos, de valores técnicos, sobre los cuales, la verdad, no le presté gran atención. Ahora, acá viene la pregunta. En realidad, ahí estaba la clave, ese estudio genético. Primero, ¿se tendría que hacer de vuelta? ¿O ya una vez que lo tenemos hecho es medio de por vida? Y la segunda, ¿cómo se extraen conclusiones arriba de esos valores?
1: Primero, lo más importante es que te lo hiciste y está bueno que te lo hayas hecho porque tenés un montón de información tuya que eso te va a durar toda la vida. Y claramente no hay que repetir ese tipo de examen porque los datos crudos, lo que nosotros llamamos técnicamente raw data, se puede volver a usar para hacer otro tipo de determinaciones.
0: Bien.
1: Y eso lo hacemos también, ¿no? Digamos, imagínate que también hoy a nivel mundial nos pasa que hay alguien que se hizo un test genético como vos y por ahí está en Australia o por ahí que está en otro lugar del mundo y nos manda por mail sus datos crudos y nosotros lo hacemos en el software nuestro y le hacemos las determinaciones como si una persona se hubiera tomado la muestra en Uruguay, en Argentina o en cualquier otro lado.
0: Perfecto, entonces un examen genético es una vez en la vida. Hay que hacérselo y tener el raw data. Hay que hacerlo una vez y queda hecho. No es algo que hay como un examen de sangre, hay que hacerlo con periodicidad.
1: No, por lo menos este tipo de determinaciones no.
0: Bien,
1: ¿no?
0: Bien. Y ahora viene la bajada, porque a mí me llegaron 50 carillas de números, a los cuales, la verdad, no sé qué interpretación darles. Contanos un poquito dónde se juega el partido ahí.
1: Bueno, cuando nosotros empezamos hace muchos años a armar el modelo este, yo lo pensé de una manera y realmente lo viví así, ¿no? Digamos, en la época de mi abuelo, yo soy tercera generación de médico, el médico se dedicaba una hora a hablar con una persona y era como el médico de la familia y conocía todo sobre esa persona y por ahí a mi abuelo le tocaba en el timbre una persona que estaba en la misma cuadra, ¿no? Porque se sentía mal y mi abuelo iba a verlo. O sea,
0: sí, claro, comprendo.
1: Había una cuestión de una cercanía muy grande con ese médico, que mi abuelo era cirujano, pero actuaba de ese lugar. Entonces, cuando empezamos a hacer esto, a mí me pareció que había que ir a ese núcleo de la práctica de la medicina, de hablar con una persona una hora para explicarle lo que le pasa. Entonces, armé este modelo en el cual una consulta médica de una hora con un médico y después una consulta nutricional de una hora con la nutricionista del equipo. Porque si no, lo que pasa, Raúl, es lo siguiente. Si yo te mando 200 hojas lindas, vos decís, bueno, la tengo en el celular, cada tanto lo miro y veo qué onda. Pero en el fondo no lo haces nunca más. O por lo menos tenés alta chance de no hacerlo, no digo nunca más, ¿no? Pero para mí lo importante, yo siempre le digo a la gente, para mí lo más importante que hacemos es diagnóstico, sí, pero también igualmente importante en la misma jerarquía es explicar el diagnóstico, explicar el mecanismo. Si vos entendés qué te pasa, vas a poder solucionar lo que te pasa y vas a poder tener autonomía de lo que te pasa.
0: Sí, pero entonces, déjame entender esto. No es lo mismo una recomendación nutricional que podríamos considerar una dieta convencional, que una recomendación nutricional basada en genética. Porque cuando hay datos genéticos, aparecen otras recomendaciones, alimentos que se consideran muy recomendados, capaz que salen de cena o bajan la cantidad, y ahí puede haber sorpresas, alimentos que a veces no son frecuentemente mencionados, aparecen notoriamente incorporados.
1: Claro, vamos a llevarlo a ese campo que vos me decís recién. Si una persona, como hablamos antes, tiene intolerancia a la histamina, le hacemos una intervención nutricional que le sacamos la histamina por 2 semanas y por ahí se sorprende de que el mate, el té, el café, la frutilla, la palta, la banana son ricos en histamina, pero no piensa que eso le da sintomatología.
0: Claro.
1: Por ejemplo, una persona dice, yo me voy a entrenar y me como una banana. Me contaba, ¿no?
0: Sí, para evitar el calambre, siempre se dice, de la banana.
1: Claro. Pero me comía la banana y me sentía mal. Yo le decía al entrenador, me siento mal. Y el entrenador me decía, no, tenés que comer la banana igual porque es importante para los calambres y para el ejercicio. Nada, si vos tenés un interés en la histamina y la banana te cae mal, claramente tu performance en el gimnasio no va a ser buena, ¿no? Entonces, un poco lo que vos decís, a veces las personas se sorprenden con cosas que comen y toman todos los días que son saludables, que no es el problema de que sean sí o no saludables, sino que no toleran la sobrecarga de esa sustancia que le genera síntomas. Entonces, a veces, en tema de la histamina, es como sano y me siento mal.
0: Comprendo. ¿No? Sí, hay muchas veces también que inclusive hemos entrado como personas en dietas estandarizadas, muy recomendadas, por ejemplo, en la Mediterránea, y resulta ser que hay resultados diferentes en las personas.
1: 100%.
0: Y uno 100%. Siempre dice, no, porque lo estará haciendo con más o menos, digamos, apego a la indicación. Y no, de repente hay una cuestión genética subyacente que está provocando que haya resultados distintos.
1: Tal cual, mira, yo tengo intolerancia a la lactosa, un ejemplo. Y viene alguien y me dice, no, mira, tenés que comerte un yogur todos los días, tenés que comer queso todos los días por el tema de los huesos. Pero mi cuerpo no lo maneja bien, y lo que el cuerpo no maneja bien genera síntomas. Entonces, si hay algo que tengo una dificultad en el manejo, por ejemplo, yo cuando dejé de consumir lactosa todos los días bajé, no sé, un kilo de peso. Pero no porque tenía un problema de peso corporal, porque mi cuerpo empezó a absorber de una manera mejor el resto de las cosas que consumía también. ¿Se entiende? Entonces, en algún punto lo que tenemos que entender es que somos todos diferentes, pero que también el tener esta información nos impacta. Si una persona tiene riesgo de tener baja la vitamina D, por ahí va a haber que suplementarla con vitamina D. Pero también le vamos a dar alimentos que contengan vitamina D para mejorar esa calidad de la producción de vitamina D más allá del sol.
0: Te entiendo, ¿no? Claramente. Bien, eso me queda claro. Te quiero plantear lo siguiente. Tengo contacto con mucha gente querida que realmente tengo entendido que cuida mucho su alimentación. Incluso se ha hecho estudios adecuados y lleva un buen régimen alimentario. De hecho, controla su peso, de pronto sus variables dan bien y se siente bien. No obstante, tienen dificultades en otros aspectos. No duermen, para dormir consumen alguna pastilla. De repente comen muy sano, pero son muy sedentarios. Entonces, ¿no notás que estamos a veces en un tiempo sociológico en el cual estamos sofisticando mucho la nutrición en particular, pero dejamos a veces a un lado otros aspectos tan importantes como de repente el movimiento físico, el buen descanso? ¿Se le presta atención?
1: Totalmente de acuerdo.
0: ¿Cómo lo ves?
1: Sí, totalmente de acuerdo. Totalmente de acuerdo, porque cada vez tenemos más información de la nutrición, pero como bien vos decís, el descanso es importante.
0: Sí, pero porque ¿qué descanso? Un descanso natural, un descanso que no sea inducido.
1: 100%. Si hay alguien que necesita tomar todos los días una pastilla para dormir, hay que ver el origen de ese problema.
0: Y no se puede poner al costado.
1: No, no. Porque el cuerpo necesita dormir, pero cuando duerme necesita el descanso, que es diferente al dormir.
0: Sí.
1: Porque el cuerpo trabaja para reparar a la noche. Ponete a pensar que lo que comemos es un mecanismo de supervivencia. El descanso es un mecanismo de supervivencia. Y el movimiento, como bien vos dijiste, es un mecanismo de supervivencia. Lo que pasa es que en el mundo que nos tocó vivir ahora nosotros, tan moderno, todas las facilidades y la infraestructura que tenemos compite negativamente para lograr los objetivos de manera natural. ¿No? Entonces, digamos, tengo escalera, tengo ascensor, me tengo que ir 10 cuadras y me tomo un taxi o me tomo un colectivo o me voy en el auto en vez de ir caminando 10 cuadras, porque estoy todo apurado, porque no llego, ¿no? Y después a la noche lo tomo como, bueno, hice todas estas cosas durante el día y bueno, esto es lo que me falta para terminar el día, me voy a la cama a dormir. No lo pienso como, bueno, me preparo para ir a dormir, voy a ir a dormir a tal hora, trato de esperar el ayuno, digamos, de descanso a la noche. Bueno, si comí a las 8 de la noche, antes de las 8 de la mañana trato de no desayunar para tener un reposo de 12 horas a nivel de lo que el cuerpo repara, y eso mejora lo metabólico, y eso mejora el riesgo cardiovascular, de diabetes, de hipertensión, mejora la expectativa de vida, la longevidad. No, no lo pensamos de esa manera. Ahora, todos los variables, como bien vos dijiste, son igualmente importantes.
0: Todas, porque hay una potencia comunicacional en los medios, en muchos ámbitos, que veo que pone el énfasis en la nutrición y encuentra mucha audiencia. Hay interés por mejorar los temas referidos a lo que va por boca. Pero a veces esos otros temas, movernos y descansar, no sé si tienen la misma prensa. Nosotros hemos hecho programas acerca de la importancia del descanso natural para recorrer los ciclos cerebrales que corresponden, porque el dormir inducido no los hace. Y creemos que eso es realmente importante, pero no sé si hay el mismo eco que tiene, digamos, comunicacionalmente la nutrición. Acerca de la nutrición parece que todo el mundo para la oreja, pero estos otros temas no son menores.
1: No son menores, son muy importantes, y la verdad que creo que cada vez hay más investigaciones sobre eso, del descanso y del movimiento, digamos. Cuando hablamos de la longevidad saludable, claramente no es solamente lo nutricional.
0: No es solamente eso.
1: El movimiento es el descanso, y ¿sabes otra cosa también que es importante, Raúl? Son las relaciones interpersonales.
0: Me interesa especialmente, contame.
1: El centro de hoy le llaman el centro de la felicidad, pero se llama en realidad el centro del desarrollo de la adultez o algo así, en Harvard, que es un grupo de personas que se han seguido durante 85 años, y hoy hay un psiquiatra que es el director de esa investigación.
0: Es una investigación de 85 años ininterrumpidos, sobre el mismo grupo de personas.
1: Alumnos de la universidad y después personas que viven en la ciudad de Boston, con diferentes tipos de perfiles, que lo hace diverso y realmente cuantificable y proyectable, ¿no? Uh-huh. Y lo que demuestran es que las relaciones interpersonales realmente son fundamentales para la longevidad. ¿Qué significa? Que la felicidad va más allá también de una buena relación con tu pareja, de una buena relación con tus amigos, pasarla bien en la vida, porque en la vida hay que pasarla bien. Entonces, ese también es un pilar importante para poder construir todos los días. Yo creo que en ese aspecto en particular, nosotros en Río de la Plata tenemos un gran beneficio, porque es algo muy cultural. Ahora, si vos vas a otros lugares de Europa, por ejemplo, o en lugares de los Estados Unidos, no tienen tan incorporado de juntarnos el fin de semana a comer con la familia o con amigos, a comer un asado, a compartir una copa de vino, que también eso es importante para la salud emocional, espiritual y la construcción de la salud del futuro.
0: Qué interesante. Entonces, que agregues esa pata, ¿no? Porque la pata nutricional, el descanso y el ejercicio físico también suelen estar juntitas, se las menciona. Estás incorporando algo muy significativo en las relaciones interpersonales como creadoras de salud y de calidad de vida.
1: Sí, y este psiquiatra dice que la soledad mata más que el cigarrillo, dice. Y es interesante el concepto, claramente es un titular impresionante. Uh-huh. Pero lo que plantea él es eso, que las personas que están solas proporcionalmente tienen una menor expectativa de vida. Porque también es interesante pensar que esa persona, a veces cuando se levanta a la mañana, le cuesta tener un propósito. ¿Viste? Cuando uno habla, dice, ¿para qué me levanto a la mañana? Uh-huh. Ese propósito de vida genera una estimulación también. Entonces, yo creo que eso que va a lo emocional, que va a un campo que yo no soy experto, pero también es igualmente importante. Por eso, mira, te lo voy a llevar a una aplicación de lo que nosotros hacemos todos los días. Cuando hablamos con alguien, le decimos, no, yo no te voy a prohibir nada ni te voy a sacar nada de lo que comes y tomas. Uh-huh. Sino que te voy a enseñar, después de hacerte un detox de 2 semanas sacándote lo que te hace mal, cómo manejar, incorporar y manejar dosis a futuro. Pero después hay 3 conceptos, que uno se llama producto y dosis, que significa entender qué alimentos y qué bebidas en el conjunto a una persona le caen mal. La temporalidad, empezar a pensar, si duermo mal la noche, ¿qué comí, qué tomé ayer? Más allá del típico ejemplo del asado, comí un asado, duermo mal la noche. Eso es lo obvio. Lo difícil por ahí es pensar que, de vuelta,
0: salmón con ensalada a la noche y dormí mal. Acá tenemos que meter, tenemos que poner la lupa, porque hicimos teóricamente bien y resulta que hay un resultado inesperado.
1: Tal cual. Entonces, empezar a pensar que lo que como y tomo también me da síntomas más allá de lo que obviamente sabemos todos, que son los gastrointestinales.
0: Claro. Sí, es mucho más específico. Está bien, está perfecto. No es quedarnos con el que suele ser bueno para todo el mundo puede no ser bueno para mí. O capaz que estamos hablando de un ingrediente, un condimento. Puede ser algo chiquito. Pero hay chiquito. Que ir haciendo experimentos hasta encontrar dónde estaban las teclas de este piano tan complejo.
1: Tal cual. ¿No? Y después el tercer punto, que para mí es el más importante, ¿cuál es? Ayudar a una persona a la construcción de sus decisiones informadas. ¿Qué significa esto? Yo sé que tengo intolerancia, por ejemplo, a la histamina, o tengo intolerancia a la lactosa, y el domingo al mediodía voy a tener un programa que voy a comer histamina y lactosa.
0: Se sabe.
1: Voy a consumirla, perfecto. Ahora, el desayuno, bajo, la cena baja, amortiguo la dosis diaria. Ahora, en el momento que lo consumo, lo disfruto.
0: Claro.
1: Estoy viviendo un momento de placer, de disfrute, con mi familia, con mis amigos, con quien sea, que decidí compartir ese momento.
0: Es muy importante lo que estás diciendo. No pinchar esa experiencia, porque eso hace calidad de vida también. La amortiguaremos de otra forma.
1: 100%, porque ¿sabés qué pasa? Sino también las restricciones son muy atractivas, como bien vos decías algo. Lo extremo es atractivo por un cierto momento, pero lo extremo no es saludable y además es insostenible.
0: Miles ¿Viste? De ejemplos, miles de ejemplos en esa dirección. Miles de
1: un
0: ejemplos.
1: Millón, claro. Un millón. ¿Entendés? Entonces yo siempre le digo a la gente, a mí me gusta ser coherente en lo que nosotros hacemos a nivel profesional, pero con lo que hacemos a nivel personal, privado. Yo no me escondo en un restaurante a comer un bife de chorizo con papas fritas, a tomar una copa de vino, a que me trajera una proboleta o comí un helado. Ahora, no lo consumo todos los días.
0: Claro. Y tomás tus medidas antes y después.
1: Es la dosis, para mí, la clave de lo que uno tiene que empezar a entender.
0: Y en ese camino estoy incluso en lo personal, querido Jorge. O sea, es que abríamos la charla hablando acerca de la información tan íntima, tan propia, que es la parte de ADN que sea la nuestra, la que no compartimos con todos, la que puede ser característica. Y después de escucharte y de recorrer esta charla, me daba cuenta cuántos somos del resultado de lo que recibimos, pero también cuánto elegimos hacer con lo que recibimos. Hay una incidencia, podemos incidir al respecto. Hay que conocer primero.
1: Totalmente. Totalmente, y mucho más podemos incidir de lo que nos imaginamos, y creo que ahí está la clave.
0: Amigas, amigos, quiero invitarlos a que, si les interesó lo que Jorge nos cuenta, él junto con el doctor Junger van a estar por aquí, por Uruguay, en el Hotel Hyatt Centric de Montevideo, el jueves 27 de agosto a las 7 de la tarde, dando una conferencia que va a ser bien interesante. Ese mismo fin de semana se vienen para el Este, van a estar dando esa misma conferencia en el MACA, en el precioso museo de aquí de Manantiales, el domingo 30 de agosto a las 4 de la tarde. Y realmente me gustaría que tengan oportunidad de escuchar de primera mano cómo es la conferencia. La tienen armada muy, muy linda, muy atractiva, y estoy seguro de que les va a llamar la atención y les va a dar mucha curiosidad. No solamente la faceta nutricional, él lo mencionó, también está el descanso, el ejercicio y las relaciones interpersonales y los buenos momentos de la vida, algo que, claro, no tenemos que dejar al costado. Jorge, te quiero agradecer mucho este ratito aquí en Hijos de Punta.
1: Un placer, gracias a vos, Raúl, disfruté mucho la nota y la charla, así que muchas gracias.
0: No, de ninguna manera, muchas gracias a ti. Amigas, amigos, por hoy vamos a ir hasta aquí. Nos vemos prontito. Hasta la próxima. Chau, chau.
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9: Bueno, en la mañana de hoy, amigos, estamos con el señor Gerardo Ramos Perales, muy conocido en la zona de Ciudad Vieja por Benicasa. El señor Ramos Perales tuvo la suerte, digamos así, de haber nacido en una de las casas más antiguas de la Ciudad Vieja.
10: Yo diría la más antigua, porque en estos días justamente el grupo de técnicos encabezados por Jorge Rodríguez, que hicieron la exposición, montaron la exposición aquí nació la República, tuvo a su cargo la tarea de organizar un nuevo museo, conocido ahora como Museo de la Construcción.
9: Don Tomás Toribio era un arquitecto español que vino directamente a Río de la Plata y que vino directamente a Río de la Plata y a la ciudad de Montevideo para finalizar las obras o continuar las obras de la Catedral de Montevideo y construir lo que es hoy el Cabildo de Montevideo. Y su hijo, José Toribio, hizo otras cantidad de obras muy importantes en la ciudad de Montevideo y en el interior de la República. Por eso decimos que don Tomás Toribio fue el primer arquitecto. Y don Tomás Toribio, que se instaló acá en Montevideo y falleció en 1810, se hizo su propia casa, justamente donde nació el señor Gerardo Ramos Perales, muchos años después. Bueno, ¿Cómo es esa casa? A mí lo que más llama la atención, sitúemela antes que nada.
11: Sí, mire, la casa está en la calle Piedras número 526 y 528 ahora, porque el 28 viene a ser la parte de la entrada del garaje, que no, en aquella época no era garaje, sino era la entrada. Para el fondo está un manantial donde servían el agua para toda esa zona portuaria. Fue el primer pozo manantial que existió en esa zona.
9: En la época de la colonia. En
11: la época de la colonia, estamos hablando de época colonial.
9: Porque lo que más llama la atención cuando ustedes la ven, los invitamos, a pesar de que todavía no se han no han finalizado la obra, las obras de reconstrucción, es lo que más llama la atención es lo estrecha que es la casa.
11: Sí,
9: es decir, es una casa muy angostita y la casa está prácticamente arriba. Como dice muy bien el señor Perales, abajo es una especie de entrada, ahora lo están haciendo adoquinado, de una entrada como de un garaje. Y que era justamente el pasaje que habían dejado las autoridades españolas para que la población montevideana se surtiera de agua, de esa primera fuente de agua que hubo acá en la ciudad de Montevideo. Esa es la razón por la cual es un pasaje chico. Y son terrenos muy importantes, eso usted me lo acababa de decir hace un instante.
11: Sí.
9: Porque en esos terrenos, ¿a quién habían pertenecido?
11: Bueno, esa parte han sido los abuelos de Artigas. Cuando vinieron por primera vez, entonces se concedió esos terrenos a la familia de Artigas. Entonces fueron modificándose los solares y quedó una franja de terreno donde después Tomás Toribio hizo su casa y aprovechando de que el pueblo pudiera sacar el agua de los manantiales, quedó una portada abierta, permanentemente abierta. Entonces allí se iban a surtir por el puerto, las carretas, los caballos, para buscar con su cargamento del agua para surtir a toda la ciudad.
9: ¿Usted en qué año vivió, hasta qué año vivió allí, señor Perales?
11: Mire, yo nací en 1914. Y viví 22 años, 21, 23 años allí. Quiere decir que me crié allí junto con mis hermanos, y vivieron todos mis familiares, porque ahí también en esa casa vivió mi abuelo, que era Domingo Benincasa, casado con Teresa Estrosi de Benincasa. Vivieron todos mis tíos, mis padres vivieron allí, yo nací, somos 8 hermanos, 7 hermanos, y hemos nacido allí casi todos nacimos allí en esa casa, mejor dicho, los primeros no. Cuando yo nací, después nacieron mis hermanos posteriores y quedamos allí 20 y tantos años viviendo en esa casa.
9: Ahora, esta casa de don Tomás Toribio se va a transformar en museo histórico. Fue una casa que en los últimos años había sido inundada de gente marginada.
11: Sí, ha quedado abandonada esa casa. Después de muchos años que vivimos, que vivieron varias familias, quedó abandonada. Después, cuando el gobierno intentó expropiarla, se la cerraron. Después entraron gente allí, ubicados, se ubicaron allí, pero entonces quedó todo abandonado y fueron de aquello deshaciendo la casa por dentro.
9: Bueno, ¿cómo era su barrio allá por el año 1920? Lindo barrio, ¿no?
11: Ah, un barrio, como todos los barrios, para uno de la juventud que nació y vivió en estos lados, era un barrio muy hermoso, era de gente trabajadora, gente humilde, había gente también, familias bien. Yo recuerdo que al lado de mi casa, por el número de al lado, de 520, en el 24, había una familia de apellido Munjo, que un hijo fue abogado, y una familia muy aristocrática en esa época, un caserón enorme, y la señora, recuerdo siempre unos detalles muy particulares, que la señora mayor la venían a buscar en auto, en un coche enorme, grande, en aquella época, que había un Packard, con un chofer, a llevarla a pasear 2 veces por semana. Ahora, el chofer se lo enviaba a una hija que era casada con el presidente del Superviel, el presidente del Banco Francés. Entonces estaba emparentado con él. Y recuerdo un detalle muy original, como yo era muy chico, estaba siempre en el balcón, porque un balcón muy bajo, notaba que el chofer le abría la puerta, hacía pasar a la señora a su casa, y la señora, muy amable, le ofrecía una propina al chofer. El chofer, recuerdo un detalle, que él nunca quería llevar la propina, pero al final siempre se llevaba, que en aquella época era un peso de aquella época que era bastante dinero, ¿no?
9: Es una imagen que ha quedado muy grabada, ¿no?
11: Me quedó muy grabado eso, porque me decía el hombre, tiraba la mano, no, señora, por favor, pero al final se llevaba el peso. Claro. Una cosa muy original esto.
9: Y usted, cuando empieza a hacer sus primeras correrías en el barrio, ¿qué otros rincones de ese pequeño mundo que usted va descubriendo le quedan fijados en su memoria?
11: Mire, recuerdo que cuando, voy a decirle que en la esquina, más arriba, a mitad de cuadra, había un colegio Jackson que pertenece ahora al Consejo del Niño. Nosotros le decíamos el asilo en aquella época.
9: ¿Dónde quedaba eso?
11: En la calle Piedras, entre Misiones y 33, media cuadra más hacia el centro, más hacia la aduana.
9: Sí, sí, sí.
11: Y entonces nosotros los chicos nos mandaban allí a pasar todo el día. Me acuerdo que por 2 centésimos de aquel

0: justo en la esquina estaba un café tropical en Piedras y 33, un café donde se reunían allí todas las mayorías de los dirigentes del Club de Capurro de aquella época, porque el Club Capurro era de ser fundado en esa zona.
1: ¿Dónde se fundó exactamente el Club Capurro?
0: Miren, no recuerdo yo exactamente ese punto, pero sé que concurría siempre en allí todo, como Lorenzo Fernández, los hermanos Ramón, los Dendi, los Magliari,
1: ¿En qué esquina era este?
0: 33 y Piedra.
1: 33 y Piedras.
0: 33
1: Era
0: y
1: un
0: Piedra. Era
1: café
0: un café
1: que
0: en
1: se llamaba
0: donde
1: justamente Café
0: Chafel Tropical se
1: Tropical.
0: llamaba. Y ahí se reunían porque tenían billares, jugaban a las cartas, al dominó, al ajedrez. Y yo, como era muy chico, siempre me pegaba, me pasaba en la ventana mirando a ver qué es lo que pasaba adentro.
1: Perdóneme, señor Ramos
0: Sí.
1: Perales, pero el club Capurro no viene a ser el antecedente
0: Sí, eso
1: inmediato del club
0: le
1: River
0: iba a contar
1: Plate.
0: después. Pasó que en el año 33, cuando vino el profesionalismo, el Club Capurro se fusionó con el Club Olimpia, o sea, que del barrio de la Aduana con el barrio de Olímpico. El Club Capurro y el Olimpia fusionaron en el actual River Plate. Allí se fusionó y siguió funcionando hasta ahora con el nombre de River Plate.
1: Ahí está.
0: Ahora, allí yo recuerdo que había pasado una primicia de que en ese café tropical, cuando yo era niño, recuerdo que una vez venía, porque en esa época pasaban los tranvías que venían de 33, de Sarandí hacia abajo, y bajó unos señores muy bien vestidos y entraron en el café. Y uno de ellos se puso a cantar tangos. Y yo decía, ¿y este señor que canta? ¿Quién será? Y resultó que ahí cantó Carlos Gardel en ese
1: Y era
0: café.
1: nomás Carlos
0: Y
1: Gardel,
0: era
1: usted
0: Carlos
1: tuvo
0: Gardel.
1: oportunidad, usted lo recuerda
0: Yo
1: eso.
0: recuerdo eso, pero como no conocía quién era ni sabía nada de canto, posteriormente los amigos me dijeron, sí, tenés razón, ahí cantó Carlos Gardel. Y el que lo trajo a cantar, Carlos Gardel, era uno de los principales canillistas de la época, que se llamaba Eduardo Lavalle. Eduardo Lavalle, que tenía las representaciones de los diarios argentinos y las revistas argentinas en el Uruguay, entonces estaba muy vinculado con todo el ambiente rioplatense. Y entonces él fue que trajo a cantar a los amigos del barrio del Café Tropical a Carlos Gardel. Esa es una de las
1: Y ese café
0: primicias.
1: no existe ahora, ¿no?
0: Existe el
1: ¿Existe
0: café, pero
1: todavía?
0: lo han modificado ahora, creo que hay una especie de restaurante nuevamente, ¿no? Ahí. Esa es una de las tantas cosas que después teníamos a la vuelta. La escuela, donde íbamos, la escuela suiza, en la calle Cerrito, entre Ituzaingó y 33.
1: Esa fue una escuela de muchas generaciones, ¿no?
0: Sí, vieron
1: Con
0: un pago.
1: directores muy importantes, ¿no?
0: Sí, yo recuerdo al director de allí que se llamaba Casal. Y entre los maestros que recuerdo, tenía el maestro Negri, el maestro Busto, había una señorita, unas maestras también de primer y segundo grado, no recuerdo los nombres ahora, pero una escuela muy interesante porque tenía al principio en la planta baja dos patios enormes con esas baldosas antiguas de blanco y negro y unas columnas. Y después de muchos años, la escuela tomó la parte alta y entonces amplió los locales. Hicieron una escalera por los fondos del último patio para subir también, aparte por el frente. Y habían dos escaleras, una por el frente de la calle y otra al fondo. Entonces tenían las habitaciones, las clases más de cuarto, quinto, creo que fue las pasearon en la parte alta.
1: ¿A esa escuela no iba a Dolce también?
0: Bueno, no recuerdo Dolce, pero ahí tengo unas cuantas personalidades que yo recuerdo, que la familia que eran del barrio, como los Fava, Sergio Mesano, que lo recuerdo que era compañero de banco, los hermanos Peta. También recuerdo a un hermano menor de Granata, de Salvador Granata, que iba a la escuela también. Estaban los Gravier, los de Rico, los Tucci. Y otro que recuerdo, también te duda Hugo Elías Cartelli, también aquel antiguo boxeador, que después pasaremos a relatar parte de eso. Y muchas tuchas, como los Esquinca también, que eran parte del barrio. Muchas generaciones han pasado por ahí que ahora se me escapan a la memoria, ¿no?
1: Muy bien, señor Gerardo Ramos Perales, conocido por Benicasa, en su zona, en su antiguo barrio. Vamos a hacer una pequeña pausa, amigos, y vamos a seguir hablando de este rincón de Ciudad Vieja, de esta zona, digamos así, portuaria, donde estaba en primer lugar la aduana vieja, en la calle Piedras y 33. Por esos lugares nos vamos a mover en la mañana de hoy, en compañía del señor Gerardo Ramos Perales.

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0: Continuamos, amigos, con este programa de Yo nací en este barrio. Estamos hoy en compañía del señor Gerardo Ramos Perales, conocido en su antiguo barrio por Benicasa, para que los antiguos vecinos de la calle Piedras y 33 lo recuerden, los vecinos actuales y los vecinos que hace tiempo que se han mudado, como él, de esa zona. Pero el señor Ramos Perales, Benicasa, nos está contando todo lo que él se acuerda de cuando era niño. Él vivió durante muchos años en una casa que hoy se está transformando en un museo nacional, ya que es una reliquia histórica. Es la casa de don Tomás Toribio. En la primera parte yo expliqué quién fue don Tomás Toribio. Don Tomás Toribio y José Toribio, su hijo, fueron dos arquitectos muy importantes, y don Tomás, padre, fue fue el primer arquitecto que llegó a esta zona de América en la época de la colonia. Y vino justamente egresado de la Escuela de la Real Academia de Nobles Artes de San Fernando, en España. Y su viaje a estos territorios es una consecuencia directa de la función de contralor adjudicada por la Academia a sus egresados. Y él justamente vino a controlar y vino a continuar obras y a realizar obras nuevas en la ciudad de Montevideo, que era un pequeño poblado. Y aquí, en Montevideo, él continuó las obras y las finalizó de la Catedral Metropolitana y construyó el Cabildo de Montevideo, la iglesia parroquial de la ciudad de Colonia, y muchas otras obras, lo mismo que su hijo. Pero construyó además su propia vivienda, una pequeña casa que cuando ustedes van por la calle Piedras y pasan la calle 33, antes de llegar a la cuando pasan Ituzaingó, antes de llegar a la calle 33, a mano izquierda, yendo para la aduana, se van a encontrar con una pequeñita casa de altos, con un garaje, de piso adoquinado, que lo están ahora arreglando, lo están dejando hermosísima, y es una casa que está considerada como la casa más antigua que hay en la ciudad de Montevideo, típicamente colonial. Y a ustedes les va a llamar la atención cómo el arquitecto de Montevideo, el primer arquitecto que tuvo Montevideo, pudo haberse construido una casa tan pequeña. La razón está en que ese era un antiguo pasaje que tenía la ciudad, y donde había una fuente donde emergía agua, que era justamente uno de los lugares, el primer pozo de agua que tuvo la ciudad de Montevideo. Por eso era una especie de pasaje. Y por eso fue que don Tomás Toribio, como nos contó hoy el señor Gerardo Ramos Perales, construyó su casa arriba de ese pasaje, para dejar que la población siguiera viniendo a entrar a sus carretas a recoger el agua de la fuente. Bueno, Gerardo Ramos Perales, este barrio estamos ya ahora en 1920, porque la casa de don Tomás Toribio fue construida a partir de 1803 y el señor don Tomás Toribio falleció en 1810. Bien. Estamos en 1920, cerca de 110 años después, cuando usted ya es un niño, usted es del año 14.
1: El 14, ¿verdad?
0: ¿Qué personajes había en ese barrio, además, de todo lo que me contó hoy?
1: Uno de los personajes muy interesantes que recuerdo yo con mucho cariño es el patriarca de los peluqueros que estaban en el barrio, que se llamaba don Vicente de Rico. Tenía como 8 hijos y concurríamos a su casa a cortarnos el pelo. Me acuerdo de aquella época que por 5 centésimos, 2, un 20, nos cortaba el pelo, lo dejamos en el jopo. El jopo decía un poquito adelante nada más, claro. Después todo pelado. Y así nos duraba un par de meses el pelo corto. Y nosotros quedamos, y somos 7 hermanos, concurríamos mucho a la vuelta a la calle 33 entre Cerrito y Piedra, la peluquería don Vicente, y entrábamos en su casa como si fuéramos los propios hijos. Así que nos hemos criado, como quien dice, junto con ellos, que aparte que son parientes también, somos primos. Concurríamos ahí y don Vicente nos trataba con tanto cariño que no lo puedo olvidar jamás. Porque era un hombre buenísimo, no buenísimo, buenísimo. Este es uno de los característicos personajes. Otro de los personajes que concurríamos, veíamos, o mejor dicho, oíamos por la calle, eran los que vendían artículos de hojalata. Me acuerdo que gritaban la que decía, palangana, palanganita y jarro. Entonces ese iba un hombre,
0: era el pregón.
1: Era el pregón de aquella época, y un hombre cargado con jarro, con palangana, con utensilios de cocina. Es aquello que recuerdo mucho. Y después también los que vendían y compraban botellas, el botellero. Es muy bueno.
0: Ahora, una cosa que me gustaría, para que los oyentes se sitúen más geográficamente de la zona que estamos hablando. En esa época de su infancia, la zona donde usted se movía,
1: sí.
0: ¿Cuál era exactamente?
1: Pues la zona, sí.
0: ¿Cuáles eran las fronteras?
1: La frontera venía a ser de la parte del barrio, vendría a ser entre la calle Cerrito, Misiones y Juncal, hacia el puerto, o sea, Piedra, 25 de agosto, toda esa zona era para nosotros, era la zona nuestra del barrio Las Bóvedas, pertenecíamos desde Juncal o Ciudadela hacia Misiones. A veces se entendía Tazabala, pero era de Cerrito toda esa zona que la que nosotros decíamos el barrio Las Bóvedas. Esa es la zona donde nosotros nos hemos criado siempre, en esa parte de ahí.
0: ¿Ustedes iban mucho a la bahía?
1: Sí, a la bahía íbamos mucho. Generalmente nosotros más bien nos pasábamos jugando al fútbol en la calle, en el campito, ahí alrededor del costado de Las Bóvedas, porque en el costado de Las Bóvedas, al club de Las Bóvedas, ahí donde está Las Bóvedas, habían dos terrenos baldíos al costado, al edificar eso, quedó dos terrenos. Uno quedaba hacia Ituzaingó y otro quedaba hacia Juan Carlos Gómez. En la parte del terreno más chico, ahí jugábamos los menores de edad al fútbol. Y los mayores jugaban en la otra zona, donde más posteriormente después se hizo la cancha de básquet del club La Bóveda. Esa es donde la diversión de nuestra era ir a jugar al fútbol allí. Recuerdo que
0: ¿Qué jugaba en aquella época en el Club Las Bóvedas? ¿Usted se acuerda más o menos?
1: bueno, el club La Bóveda había mucha gente, pero la club de mi en época no le decíamos La Bóveda, sino le decíamos el Capurro. Capurro de menores, capurro de juniors, y ahí se formaban en esa época los capurros. Yo recuerdo que en esa época jugábamos en un cuadro que le llamaba el capurro de menores y fuimos a jugar a un campeonato nacional que se llamó Doctor Julio Bastos y íbamos a jugar a la Plaza Deporte número 7 del Paso Molino. Nosotros teníamos entre 12, 13 años, yo era, me recuerdo que era el mayor del más alto, tendría 14 años, íbamos a jugar. Caminando nos íbamos con todo el equipo hasta el Paso Molino, en la Plaza de Deportes número 7, el Paso Molino, jugábamos ese partido de fútbol, nos veníamos caminando, nos daban allá un refuerzo de pan y mortadela y una gaseosa de bolita, no sé si usted la conoció,
0: Sí, la conocí.
1: era un frasquito, una gaseosa de la que llaman ahora, y veníamos caminando y en ese campeonato salimos campeones nosotros del cuadro y jugaba en el equipo, jugaba de golero Dante Peca, después jugaba yo detrás, de va. Jugaba también otro muchacho, el Rubio Charo, que le decía, Abella, el Coco Abella, Nocera, Francisco Palermo, no recuerdo ahora en estos momentos, la memoria me
0: No,
1: está
0: no, no
1: fallando un
0: importa.
1: poco, después de tantos años.
0: Claro.
1: Y después, en fin, allí también he visto jugar allí, como a Lorenzo Fernández, a Ramón Fernández, que jugaba de golero, porque en ese campeón, en esa parte de la parte
0: Bueno,
1: norte,
0: Lorenzo Fernández jugaba ya en el
1: jugaba
0: club
1: en primera división,
0: del Club
1: el Club
0: Capurro, ¿no?
1: Capurro, pero ¿qué pasa? Que iban a jugar allí. Se hacían los partidos los sábados y domingos de mañana entre los parroquianos de los cafés, es decir, de los alrededores. Entonces, de los del parroquiano del Café Tropical, que eran los que paraban todos los de Capurro, iban y jugaban contra el otro café que estaban en los alrededores de Las Bóvedas. Entonces, habían todos sábados
0: Y
1: en un
0: Lorenzo
1: grande partido.
0: Fernández era parroquiano del
1: Parroquiano
0: club.
1: del Café, allí del Café Tropical.
0: Club.
1: Y entonces, con sus hermanos, con los Dendi, con los Marghieri, con los Berruti, que eran vivían enfrente, ahí se juntaban todos y iban a formar un cuadro con Camilo Cesarales, los hermanos Cesarales. Entonces se hacían unos grandes partidos de fútbol los sábados de tarde. Se
0: Esa
1: hacían.
0: cancha ha desaparecido ahora,
1: Sí,
0: ¿no?
1: desapareció.
0: Es al costado de las bóvedas.
1: Al costado mismo de Las Bóvedas, tirando hacia Juan Carlos Gómez.
0: O sea, ¿dónde está ahora el
1: El monumento
0: monumento
1: a Hernán Darío.
0: a Hernandario?
1: Ahí
0: Ahí
1: está.
0: está. Eso era una cancha de
1: Esa
0: fútbol, una
1: era
0: cancha
1: una
0: grande
1: canchita,
0: era.
1: no, era una canchita chica, mediana. Y las otras eran más chiquitas, y ahí se hacían grandes partidos de fútbol todos los
0: Claro, eran los
1: sábados.
0: partidos de fútbol del
1: Y del
0: barrio,
1: barrio,
0: digamos.
1: por supuesto. Y
0: Porque
1: de allí
0: después el Club
1: salieron.
0: Capurro en esa época tendría una cancha.
1: Sí, ellos no tenía la cancha, iban a jugar en el Parque Saroldi, donde está el Parque Saroldi.
0: Ahí está.
1: Pero, y allí se hacían grandes partidos de fútbol, y recuerdo haber jugado muchos cracks allí en ese predio. Ahí, por eso le digo, estaban la familia de los Peca, que eran muchos hermanos, también jugaban ahí, estaban los Tauriños. Hay muchos jugadores del crack que salieron allí en esa época y fueron también de Hugo Peta y recuerdo también a Rubén Barones que jugaba ahí, los Yossi, los Tauriño, el Inglés Piñeiro, Ricardo Morini, y De León, la Trinidad, un brasilero que le decían, y los Ángel Alonso, los Oscar Alonso, los hermanos Alonso, el Colorado de Emilio Sobrado. Los Tauriños, que uno de ellos jugó, los Tauriños jugó en Central, otro con el River, los Peta, que uno jugó en el Racing de golero, y otro hermano de Ítalo jugó en Defensor,
0: Así que era un barrio, era un barrio realmente barrio, era un barrio
1: muchos deportistas.
0: Muchos deportistas, ¿no? Y además un barrio con mucha bulla.
1: Ah, lástima que ha cambiado un poco el barrio, porque ya no era como eran antes, porque antes era un barrio familiar.
0: Claro.
1: Ahora ha cambiado mucho aquello, al echar edificaciones abajo de todas esas casas grandes, los conventillos.
0: Entonces, había muchos conventillos, no sé.
1: Recuerdo que estaba en conventillo.
0: Vamos a hacer una pequeña pausa y
1: usted
0: me va a hablar de esos conventillos que me interesan
1: con
0: mucho.
1: Con mucho gusto.
0: Enseguida estamos con ustedes, amigos, con el señor Gerardo Ramos Perales, conocido por Benicasa, que nos está hablando de esta zona de la Ciudad Vieja. Entramos, amigos, en la tercera parte de Yo nací en este barrio. Jorge Cardoso, conductor, les dice que está dialogando con el señor Gerardo Ramos Perales, conocido por Benicasa, un viejo vecino de la Ciudad Vieja, de la zona de la calle Piedras y 33 y Tuyengó, de la zona de las Bóvedas. Vivió muchos años, pero lo interesante, y ese fue el motivo para invitarlo a este programa, además de su simpatía tan, tan espontánea, como ustedes habrán podido constatar, y su gran memoria, es que el señor Gerardo Ramos Perales nació y vivió durante muchos años en una casa que se ha transformado en museo histórico, porque es una verdadera reliquia, ya que se considera como la casa más antigua que existe en la ciudad de Montevideo, en esa zona de Ciudad Vieja, porque fue la casa del arquitecto don Tomás Toribio. El arquitecto don Tomás Toribio la proyectó en el año 1803, él falleció en 1810. Y don Tomás Toribio fue el primer arquitecto que tuvo este virreinato del Río de la Plata. Fue el que finalizó las obras de la Catedral Metropolitana, fue el que construyó el Cabildo, que ustedes todos conocen, y además construyó la iglesia parroquial de Colonia. Y su hijo, que también fue arquitecto, continuó la obra de su padre. Esa casa que está situada en la calle Piedras, yo insisto mucho para aquellos que recién ingresan a este programa, es una casa que está instalada justamente en la calle Piedras entre Ituzaingó y 33. Dentro de muy poco tiempo se va a habilitar. Y se van a dar cuenta las características que ya hemos señalado en las otras partes, de que en ese lugar era un pasaje en la época de la colonia, donde fue el primer lugar donde los pobladores montevideanos se surtían de agua. De ahí que fuera un pequeño pasaje donde Tomás Toribio lo debe haber aprovechado, las autoridades españolas se lo deben haber concedido esa faja de terreno, y arriba de ese pasaje construyó su casa. Pero ahora estamos en 1920, 1925, y el señor Gerardo Ramos Perales nos está hablando de aquella zona tan interesante de la Ciudad Vieja. ¿Qué nos va a contar ahora?
1: Mire, le voy a contar, entre paréntesis, de que he vivido en el barrio. Tengo por vocación de ser investigador histórico y me dedico a decirme, y he encontrado que en la casa que está frente a las Bóvedas, la casa de los Jiménez, que es un museo que está habilitado ahora, reformado, muy lindo, era un gran caserón, especie de antiguo conventillo, le decía.
0: Debe haber conocido como conventillo.
1: Bueno, sí, como conventillo, nosotros jugábamos y entrábamos allí. Y yo recuerdo que, como hechos históricos, que fue inaugurada esa casa el 1 de diciembre de 1836, y fue la primera casa de baños que hubo en Montevideo, que estaba frente al primer balneario también que existió en Montevideo, que era la parte donde da hacia Juncal. Ahí había una playita, y era el primer balneario que existió. Recuerdo, de los hechos históricos, en los libros dice, de que tenía el pasaje de las Delicias. El pasaje de las Delicias, el paseo de las Delicias, que le llamaban antiguamente en la época colonial, era la calle Juncal, que venía desde la Plaza Independencia hasta el balneario, que está en la playita, frente a donde está actualmente las Bóvedas. Y yéndonos a la casa de Jiménez, recuerdo que era un caserón enorme de muchísimas piezas, donde habían dos patios, un patio grande al frente y al fondo, subiendo los escalones, con dos pasadizos a los costados del centro de las habitaciones, iba hasta otro patio más al fondo. Y arriba también tenían piezas con unos balcones donde actualmente se puede visitar. Creo que está habilitado el museo de lunes a viernes de 1 a 5 de la tarde. Que vale la pena lo que fueron vecinos del barrio que vayan a recordar ese museo que está ahora, lo que fue en aquella época.
0: Los bailongos que había, ¿no es cierto, señor Ramos?
1: Era gente que vivía muchos allí. Yo recuerdo que en esa casa habían vivido muchas familias. Vivían don los Fernández, los García, habían los Piñeros, Alonso, un Budelli, los Plata, unos Guadalupe, Palermo, los Cartelle. Grandes familias que fueron modestas, pero...
0: Cartelle, del boxeador Cartelle.
1: Hugo Elías Cartelle vivió allí. Él se crió y era... en el barrio, recuerdo que le decían el torito de las Bóvedas, un gran boxeador que lamentablemente por una fatalidad de la vida tuvo un mal percance y terminó mal, pobre. Pero como boxeador, era un ídolo del barrio. Yo recuerdo que estaba en los balcones de mi casa, cuando terminaban las peleas en el Estadio Nacional, que estaba en la calle Piedras, entre Maciel y Guaraní, se jugaba básquetbol y se hacían boxeo. Entonces lo traían los muchachos del barrio en un automóvil descubierto y lo traían en anda gritando siempre su nombre, hasta que se hizo un famoso, un gran boxeador que tuvo el barrio ahí, uno de los grandes.
0: Torito de las Bóvedas, le decían a Carteles.
1: En Hugo Elías Carteles le decían Torito de las Bóvedas. No sé si llegó a pelear o iba a pelear con Justo Suárez, otro famoso boxeador de esa época.
0: Claro, claro.
1: Yo en ese momento no estaba muy empapado en asuntos de boxeo.
0: Pero en esa época el barrio suyo era un semillero de deportistas,
1: ah,
0: ¿no?
1: Sí.
0: Deportistas de club deportivo,
1: como no,
0: boxeo, fútbol, básquetbol.
1: Sí. A la vuelta,
0: ¿había otros clubes más ahí?
1: Sí, estaba el club a la vuelta en Cerrito 475, entre Misiones y 33. Estaba el club católico, que todavía está, que creo que es el club uno de los clubes más viejos del Uruguay. Tiene más de 150 años, me parece, si no me equivoco.
0: Ese es uno de los clubes más viejos.
1: Y bueno, dentro de ese club, el más original era que había otro club dentro del club católico, que ese fue el club, se fundó la Unión Atlética Club, ese que está actualmente en Balbín.
0: Ahí nace en el club católico, la Unión Atlética.
1: El club católico nace allí. Yo recuerdo
0: la Unión Atlética.
1: El club Unión Atlética nace dentro del club católico, en la calle Cerrito. Y tenían una cancha chiquita, siempre recuerdo, ahí me inicié yo como deportista, en la Unión Atlética jugando a 10 menores. Bueno, ahí he visto muchos deportistas muy famosos, como fueron los que fundaron la Unión Atlética, como Leandro Gómez Garle, Tomasito Forné, el Toro González, Adrián Barrere, los Cassini, y bueno, el Celso García, lo cual lo recuerdo mucho, es allí. Bueno, en ese yo me inicié también allí, Guevara, los Cassini, había mucha gente, los hermanos, de apellido hermano, que vivían allí, los Esquincas, que iban a jugar. Y me recuerdo que en la planta baja tenía un gran patio que todavía existe, cerrado, con grandes claraboyas. Y en el centro había, que ahora ya no está, una gran palmera. Lo que me recuerden allí, que fueron socios y estuvieron allí, se recordarán, que había una gran palmera en el medio, en un brocal blanco, tallado con angelitos, que después lo sacaron. Y en el fondo, en el segundo patio, estaba la cancha de básquetbol. Ahora, en la planta alta, tenían varios, abajo tenían, mejor dicho, perdón, en la biblioteca, la cantina, que la manejaba José Danz, y el conserje de ahí, que recuerdo, es Eugenio Freijeiro, otro bajito que había sido boxeador, era uno de los encargados del club. Y arriba en la planta alta tenía el gimnasio del boxeo, donde recuerdo haber visto a Juan Carlos Casalá, a Miguel Triunfo, a Galván, a Guillermo Silva, que se iban a entrenar allí. Porque era un
0: club católico.
1: El club católico, pero era la parte deportiva, que estaba separada. Que en esa parte
0: el club católico en esa época, usted me está hablando del año
1: 1930, del 30, del 28 al 30.
0: Centralizaba mucho deporte,
1: sí,
0: mucha actividad,
1: sí,
0: deportiva,
1: sí.
0: El club católico.
1: Se centralizaba toda, la mayoría era deportivo allí. Claro. Aparte de que pertenecían al club católico. También había una parte de la planta baja, que era la parte central, el consejo central de la Unión Cívica de política.
0: Ahí está,
1: que estaba así. La parte que era de
0: ahí debe haber conocido usted a Juan Sorrío San Martín alguna
1: bueno,
0: vez.
1: Bueno, yo te conocí a San Martín, ahora que me viene a la memoria, usted me lo nombra. Yo lo conocí a José Sorrío San Martín, no precisamente allí. Recuerdo que él vivía en la calle Misiones, casi esquina 33. En una época estuvo después Chitibar, ¿no? Había la plata terminando en el piso. Yo había estado trabajando de despachante en una librería, la librería antigua, librería Ríos, en la calle Soriano, 1026, y le llevaba libros a él, y un día me hizo pasar el escritorio, y vi a don Juan Sorrío San Martín, aparte que lo veía siempre por la calle. En los últimos años, ya fue por el año 34, 35, creo. Y entonces le veía el hombre muy severo, me hizo pasar, y tenía todos los escritorios amontonados de libros. Yo veía libros en la silla, libros en el suelo, pero este es un hombre ilustre, digo, pero pues me pareció un poco desordenado.
0: era un poeta.
1: La personalidad de Don Sorrío de San Martín. Después lo veía mucho ya en la iglesia, en la catedral, cuando iba a misa, recuerdo que todo el mundo lo paraba a mirar desde galerita. Siempre en los últimos años tuvo un traje gris claro, con levita y su galera.
0: Bueno, gris.
1: No, gris, me acuerdo que tenía un gris claro y galera. Claro, galera, el mismo color.
0: Galera de felpa.
1: Galera de felpa, pero de esa galera redonda.
0: Ah,
1: redondita. Después andaba después con otra galera, de otro tipo de oscuro, con ropa oscura. Pero era una personalidad, todo el mundo llamaba la atención cuando veíamos a él.
0: Muy bien. Como ustedes ven, hoy he tenido un invitado ideal, porque el señor Gerardo Ramos Perales, Uno lo invita a hablar y nos habla así, como un torrente de cosas interesantísimas de su antiguo barrio. Vamos a hacer una pequeña pausa y vamos a estar a introduciéndonos en la última parte con el señor Gerardo Ramos Perales, conocido por Benicasa, que nos está contando todo lo que él recuerda de su antiguo barrio de las Bóvedas.

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0: Y ahora sí, amigos, vamos a introducirnos en la última parte de este programa de Yo nací en este barrio en compañía del señor Gerardo Ramos Perales, conocido por Benicasa. Conocido por Benicasa en la zona donde él vivió durante muchos años, en la zona de la Ciudad Vieja, en los alrededores de las Bóvedas. El señor nació en una casa que está hoy transformándose en museo nacional, en museo histórico, en la calle Piedras entre Ituzaingó y 33, la vieja casa de don Tomás Toribios, el primer arquitecto que tuvo el virreinato del Río de la Plata. Fue construida esa casa en 1803. Usted, amigo que me está escuchando desde la primera parte, va a perdonar que yo en cada parte insista en el hecho de que el invitado de hoy nació en esta casa. Pero la verdad que yo sé que mucha gente se me duerme. Y entonces algunos me empiezan a escuchar en la segunda parte, otros en la tercera y otros en la cuarta. Y los otros, los que se me duermen en toda la mañana, lógicamente no me escuchan y después se lamentan. Pero el programa de hoy es muy interesante porque el señor Gerardo Ramos Perales, decía, nació en la casa de este primer arquitecto que tuvo el virreinato del Río de la Plata. Una casa que usted puede conocer y la va a tener que conocer porque es interesantísimo verla en la calle Piedras, esquina 33, porque se está, entre Ituzaingó y 33, porque se está justamente refaccionando. Las autoridades, con motivo de los 250 años de Montevideo, ha decidido que esa casa se conserve como un legado histórico. Y al mismo tiempo, el señor Gerardo Ramos Perales nos está contando lo que él conoció, ya que lo conoció en su barrio, en su época, cuando él es nacido en 1914, por el año 20, por el año 30, es un muchacho y conoce una cantidad de gente que nos ha nombrado. Y ahora nos ha contado muchas cosas del deporte y yo pienso hasta qué punto el señor Gerardo Ramos Perales debe haber hecho deportes. Usted tiene que haber hecho mucho viviendo en ese barrio, con tanto club deportivo. ¿Qué deportes hizo usted?
1: Es verdad, mire, yo me inicié de ahí muy chico, de niño, jugando al fútbol en la calle y después ahí enfrente a las bóvedas. Luego practiqué también un poquito de remo, un poco de voleibol, básquetbol. Y me inicié jugando en el club de Unión Atlética, cuando estaba en el club católico, jugando allí con los menores, con menores de edad. Recuerdo que ahí ganó un campeonato interno en 1932, ganamos un campeonato interno donde jugaba Dolce, mi amigo Dolce, y otro que ahora en este momento se me va a la memoria. Y jugué en novicio. Me acuerdo en aquella época el básquetbol, en los partidos terminaban de 20 a 22 o 14 a 18. Un partido nos tocó que jugábamos 12 a 14. Bueno, después de ahí, en ese año que terminé de novicio, un hermano mío, Domingo Berincado, Domingo Ramos, me llevó al Club Nacional de Regata, que él era remero allí. Entonces me dice, mira, en esa época habían estado Leandro Gómez Carles, Forney, todos formando el Nacional de Regata y lo pensaban disolver. Entonces dijeron, no, esto vamos a dejarlo para continuar. Entonces mi hermano me llevó a jugar. Así que de novicio salí jugando en primera división en el Club Nacional de Regata,
0: En básquetbol.
1: en básquetbol, junto con aquella época que jugaban los Méndez, Bocones, recuerda a Pérez Montmal, Ambrosoni, creo que es un arquitecto Ambrosoni hoy que debe estar por allá por Paysandú, me dijeron, con Horacio Lagama, con Seré, con Esconder. En fin, en esa muchachada yo me inicié allí jugando.
0: Claro, yo me imagino que tiene que haber hecho mucho deporte porque es una zona muy deportiva,
1: Bueno,
0: ¿no?
1: después de allí, como a los 2 años de estar jugando en primera división, el Club Nacional de Regata no podía mantener el básquetbol, entonces yo me fui a otro cuadrito del barrio, que era el Club River Plate, que tenía básquetbol en primera división en aquella época. Y entonces, en esa época, recuerdo que me tocó jugar también justo con el actual presidente de River, Castro Quintela.
0: Era jugador de
1: Era
0: básquetbol,
1: jugador
0: era buen jugador de básquetbol.
1: de básquetbol, jugaba de bala, de defensa, muy buen jugador de básquetbol. Jugaba junto con Damele, otro amigo de él, con De Andrés, el clavito De Andrés, Tomás Domínguez, que fue también presidente del club. Éramos el cuadro que formábamos con Quintela, Damele, De Andrés, Tomás Domínguez, jugaba yo, De León, jugaba también Aguiar. También recuerdo ver a Ortiz Garzón, que fue un gran dibujante y escribano, que se radicó en Estados Unidos, llevado por Walt Disney para cooperar en los dibujos que él hacía. Y allí se quedó y se casó y tuvo varios nietos. Después lo vi varios años acá y se radicó definitivamente allá. Ese es el cuadro del River Plate. Después en fin, con mis inquietudes de movimiento de club, me entusiasmé y me fui para el Club Atenas. Y en el Club Atenas ahí jugaba, en la época, con recuerdo Raúl Folco, con Alberto Martín, con los Sartori, con Pagani, con José Bach, me acuerdo con Pardeiro, Preciosi. Y muchos otros que se me perdonen que no los recuerdo en este momento, ¿no?
0: Todas son figuras muy conocidas. para la gente del barrio, y algunas que han trascendido porque han llegado a ser famosos jugadores, y algunos otros famosos dirigentes.
1: Ah, sí, había mucha gente y todo, claro.
0: Claro. Bueno, pero señor Ramos Perales, vamos a no irnos del barrio porque me gustaría que usted me contara algo de los carnavales de su barrio.
1: Sí, de los carnavales que yo he vivido, recuerdo desde muy niño que duraban 3 días, recuerdo. Eran viernes, sábado y domingo se hacían los carnavales. Después se ampliaron a 7 días. Y había muchos tablaos en aquella época. Uno de los tablaos que recuerdo que me ha llamado más la atención, un tablao que se llamaba La Carabela, que era todo un barco hecho en el medio de la calle, en la calle Misiones y Puelle Viejo, que es la actual calle Misiones 25 de agosto.
0: Eso fue por el año 30 y pico, ¿no?
1: Miren, no, la
0: Por
1: memoria
0: ahí.
1: no me acuerda. Pero sé que me quedó muy grabado eso y que al ganar el primer premio, se hizo una fiesta, y la fiesta fue siguiente, que se hizo una batalla con fuegos artificiales. Le daban unos cohetes, como unos cañones, como que estaban bombardeando a la fragata, y la fragata al revés, a la vereda de enfrente de la calle, que llamó muchísimo la atención. También recuerdo que los carnavales de aquella época, las comparsas, que eran enormes, no iban como ahora en camiones y en carros, iban caminando a pie. Eran conjuntos que llevaban 80, 90 personas.
0: ¿Salió algún conjunto importante de ese barrio suyo?
1: Mire, los conjuntos no recuerdo, pero sé que lo que yo veía en esa época era, me acuerdo, que la Marina Nacional, muchos dirán qué viejo que soy, no, pero la verdad, la Marina Nacional era un conjunto que salían como marineros, vestidos de pantalón blanco, camisa blanca, una faja roja y una gorra roja. Llevaban redes y remo. También llevaban en aquella época la estancia, un conjunto gauchesco, la estancia, donde representaban en los tablados algunos pasajes de las obras de Florencio Sánchez.
0: Yo supongo que los carnavales deben haber sido muy alegres, como han sido los carnavales montevideanos en todos los barrios de esta ciudad. Ahora, una cosa que me llama la atención así para finalizar este programa, hoy día esa zona de la calle Piedras 33 es una calle de cafetines, de lugares nocturnos, una zona de vida licenciosa, sobre todo en la noche. Ahora, en esa época cuando usted era un niño, ¿era así también?
1: No, en esa época era un barrio muy familiar. No existían nada de esos cafetines. Existían los cafés de barrio en las esquinas, pero nada de lo que hay ahora actualmente, no. Eran todo gente familiar, gente modesta, humilde, sencilla, pero eran gente muy bien, muy unida, toda la familia que vivía en todas las casas. Quiero decir que esas cosas que están ahora ya no existieron en aquella época.
0: No existían.
1: No existía
0: Es una
1: nada de
0: cosa
1: eso.
0: más bien
1: Es una
0: después.
1: cosa que vino posterior, después, 2 décadas después, allá por el año 40 en
0: Después
1: adelante,
0: de la Guerra
1: después de la
0: Mundial, o
1: Guerra Mundial.
0: durante.
1: Durante la Primera Guerra Mundial, entonces así se empezó a formar cafetines, donde, en fin, pero no eran, antiguamente eran todo un barrio muy serio, familias muy bien que vivían, no despreciando lo que puedan vivir ahora,
0: Claro,
1: pero
0: claro.
1: era otra vida que se llevaba, muy sana antiguamente.
0: Seguro, sí. Era un barrio-barrio,
1: Era un
0: ¿no?
1: barrio como eran todos los barrios, que eran
0: Claro.
1: todos unidos en esa época, todo.
0: Quiere decir que cuando usted camina ahora por esas calles y alguna noche que lo sorprende visitando algún viejo vecino que todavía ha quedado por esa zona, ¿qué piensa,
1: Bueno,
0: señor Ramos
1: digo,
0: Perales?
1: me asustan a veces, no es porque le tenga miedo, pero no era mi barrio que yo diría. Para finalizar, le digo que me perdone porque la voz muchos no me la reconocerán porque ando un poco afónico en ese sentido, he estado
0: No, yo
1: un
0: creo
1: poco
0: que
1: arrimado.
0: la gente lo va a reconocer de inmediato porque el señor Ramos Perales, que como decíamos en el transcurso del programa, es muy conocido en esa zona por Benicasa, a pesar de que ya no vive, vive en una zona residencial acá, en la zona de museo. Es muy conocido, además, y además tengo entendido que es uno de los muchachos de barrio que vuelve periódicamente a su barrio a visitar a sus amigos. Usted va mucho, muy, muy seguido, ¿no?
1: Es verdad, recuerdo. Muy bien, amigo. Sábado y domingo me recuerdo todo el barrio por allá.
0: Muy bien. Bueno, señor Ramos Perales, yo le quedo muy agradecido por esta su colaboración en este programa de Yo nací en este barrio y espero que los vecinos, antiguos vecinos, hayan estado escuchando al señor Ramos Perales contar y volver a revivir aquellos viejos recuerdos, aquellos viejos nombres, aquellos viejos vecinos, desde la señora que iba siempre 3 veces por semana, como contó en la primera parte, con su coche, con un chofer, hasta los muchachos del Club Católico, del Club Capurro, de las Bóvedas. Justamente el señor Gerardo Ramos Perales, que también es poeta, ha compuesto algunos versos que yo le voy a leer para cerrar este programa de Yo nací en este barrio. Cuando se refiere a las bóvedas, dice en una de las partes al final, allí campito de las bóvedas, cuna de grandes deportistas, allí en las ruinas añejas y olvidadas de tu pedestal, y al pie de sus recuerdos, un grupo de tus hijos predilectos fundó un día el Básquetbol Club Las Bóvedas. Así, con el brazo fuerte de la historia, no quiero que te olviden, y cual ave fénix, volverás a revivir junto a tus amigos del barrio y del club que nunca te olvidan. ¡Arriba Las Bóvedas!
1: Muchas gracias.
0: Bueno, de esta manera finalizamos este programa de Yo nací en este barrio, que hoy tuve el placer de tener como invitado al señor Gerardo Ramos Peralis, una persona que vivió durante muchos años en esta zona de Ciudad Vieja y que espero que los vecinos que aún quedan y otros vecinos que viven en otros barrios, como lo es, como vive ahora el señor Gerardo Ramos Perales, que vive en una zona residencial acá en la zona del Luceo, les haya gustado este programa, porque pienso que es un programa lleno de recuerdos, de nombres, de cosas muy lindas. Muchas gracias, señor Ramos Perales, conocido para mucha gente como Benicasa.
1: Muchas
0: muy
1: gracias,
0: amable.
1: Muy amable.
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Dominical. Domingo 9 del mes gostoso. ¿Escuchan? ¿Están escuchando por ahí? Anda Destroyer. La música de un grupo y de una banda con el nombre de Destroyer. Así son los canadienses. En realidad Destroyer es uno, únicamente uno. Con ese mismísimo... Con ese mismísimo nombre. Destroyer. Galgo. Deberías de andar por ahí. Ven, Galgo, ven. Ven hasta aquí, Galgo. Hazlo. Do it, Galgo. Pues no, pues sí. Ah, era cierto. Llegamos, finalmente llegamos hasta donde había que llegar. Sí, llegamos con el delay que hay, con la diferencia que hay entre la Casa del Galgo y el segundo piso del Victoria Plaza Office Radio. Radio Tower. De la Casa del Galgo al segundo piso, ahí volamos hasta otro lugar donde hay una antena, y esa antena es 1170 AM, domingo 9 del mes gostoso. La música que estaban escuchando, Galgo Friends, lo que escuchaban se llama Destroyer, una banda completamente, decía, Canadian Man Destroyer. De la lista de canciones que algunas veces aparecen a lo largo de el larguísimo Radio Mundo, a lo largo y ancho de la programación del Viva la Radio en Radio Mundo, esa es Destroyer. Y puedo seguir pensando en algunas músicas que algunas veces suenan ahí, y ahora voy a hacer sonar y voy a presentar por aquí. Galgomundo, con una de alguien que se llama David Gray, o G-R-A-Y. La que suena se llama Please Forgive Me. Eso es el nombre de la canción. También, este es, no estaría siendo tú un canadiense, sino más bien que tú eres un irlandés. Please forgive me if I act a little strange, cantaba el hombre. A ver. Come on. Sí, podría ser. Podría ser que sonara si yo moviera esto para aquí. Y ahora sí llega hasta donde la música suena. Música que suena en Galgomundo

0: Hola, hola, Galgomundo, dije hola, hola. Esa música es David Gray, irlandés, dije una vez y otra vez. El disco se llama White Ladder, así el nombre del White Ladder. David Gray, White Ladder, el nombre del disco del irlandés. Galgomundo desde la Casa del Galgo con la música que hasta ahora se escuchó fue una de Destroyer y otra de David Gray. A punto de entrar en modo galgo si es que lo logramos. En modo galgo es una concentración absoluta con lo que aquí sucede en este programa de radio. Hay demasiadas posibilidades de hacer sonar este programa. De hecho, ahora es el tiempo que hubo un silencio al principio y al final y otro más. Ahí está. Ahora le toca el turno, es de no necesito escuchar más nada de lo que es el retorno. Y sí, necesito el modo galgo ahí, por favor, porque estoy en un momento de máxima concentración. Le agradezco que ponga en silencio ese Cecilia. Que no salga sonido de ese asunto. Escucho, el galgo tiene grandes oídos poderosos que escuchan muy bien y necesito que eso, si no vas a estar en modo galgo, esté en silencio. Bueno, podemos esperar un poco hasta que podamos asegurarnos algo tan simple como que alguien que no está en modo galgo entre en modo galgo, nada más que con mutear algo que no sé qué es un buen juego ese. ¿Qué juego es? ¿Tiene nombre o algo? ¿No? ¿Tú lo conoces? No. ¿Es de acción?
1: Aventura.
0: Aventura, muy bien. Es una aventura también ir a la feria. Fuimos hoy a la feria de los domingos después de haber esperado un buen domingo. Y es cierto que necesitamos mucha concentración de aquí a las 10 de la noche. Son 18 horas con 22 minutos y hace y ha sido un fin de semana larguísimo, creo. Suena como un fin de semana muy largo. Y es el momento de que es domingo y todo, creo que es un poco más de luz para poder pintar, un poco más de agua para. Bueno, yo digo que hay una cantidad de posibilidades de cosas para hacer en este programa de Galgo Mundo. Y bueno, y en esos experimentos estábamos aquí queriendo que todo suene lo mejor posible. Para eso vamos a probar algo que la última vez que probamos andaba muy bien, que es poner un cassette. Y para eso voy a necesitar la ayuda de Jerónimo, por favor, que anda por aquí, porque. No, no, es. Ah, sí, bueno, un poco de ese volumen, sí. Acepto ese volumen. A ver, aló, oh. Ah, aquí estamos en la Casa del Galgo, puede ser. ¿Me siento bien? Sí. Ajá. Y ahora lo que otro. Pero un poco más vamos a precisar de ahí. Eso es lo mejor que me puedes dar. Ah, es porque me quité el retorno, pero está bien. Y la música que va a sonar es la música que proviene de un cassette. Y para asegurarnos que el cassette de la feria ande bien, creo que las cosas suceden en esa otra parte de la mesa. Voy a poner play, pero necesito una linterna, por favor. Wow, qué bien que fueron a la panadería y consiguieron. Ya conseguí linterna. Voy a poner play aquí y esto tendría que responder de buena manera. Esto es un cassette. Ah, sí. Ahí va. Esto lo conseguimos hoy en la feria. Viva la radio, Jaime Ross. Y esta era. Esta era. Ah, Durazno y Convención, puede ser. La calle Durazno.

0: Aló, hola Galgo Mundo, ¿qué hacen? ¿Andan por ahí Galgo Friends? Preciso la linterna, por favor. La linterna, no, eso dale para arriba, dame la linterna porque no estoy usando los retornos de las orejas, sino el que aquí tenemos. La linterna para poner stop. Ajá. Muy bien. Eso es todo el ruidaje que tiene el pasacassettes. Pero además el pasacintero, el pasacinta, el pasacassette, el pasafita. Voy a tener que conseguirme una linterna permanente aquí, en este lugar. Porque el que pasa los cassettes aún no me conozco de memoria dónde es que están las funciones principales. Eso quiere decir poder detener la cinta, ponerle stop y luego ponerle play para decir que la que viene después en el cassette, ¿dónde está la tapa del cassette? A ver si alguien me puede decir cuál canción viene próxima. Si alguien que anda por ahí quiere, que estuvo con la feria hoy con ¿crees vos no? Bueno, mira. Ah, la cuestión es que hay que conseguir el otro micrófono, pero vos que sos el hombre elástico, Jero, dilo.
1: Nadie dijo nada.
0: Ah, que el último tren pasaba el martes.
1: Nadie me dijo nada.
0: Nadie me dijo nada. ¿Puse play o no?
2: Pues nadie me dijo
0: nada. Ah, ¿ves lo que te digo que pasa acá? Hay que ponerle rewind, hay que ir para atrás. Ah, hay que hacer eso. Hay que poner stop y hay que poner play. Y ahí estamos donde hace un rato estábamos. En Durazno en convención. Candombe, murga y batucada por la bajada. ¿Querés prender la talepa? Ok. Vamos a tener que también traer un poco la calefacción. Mientras baldosas partidas hace años y recuerdo que algún día me hicieron daño. Creo que Cecilia sabe perfectamente bien dónde está lo que andamos precisando. En la casa del Galgo, domingo 9 del mes gozoso, gozoso, agosto. También vi uno de Sumo. Ya va a venir, ya va a venir. La que viene ahora se llama Nadie me dijo nada. Esa también. Viene la estufa y viene esta de Nadie me dijo nada. Viva la radio. Viva la radio.

0: ¿Aló? Oh, oh. Fue así que me dijo. ¿Qué me dijo? ¿Qué cosa me dijo? Algo me dijo. Me dijo. ¿Aló? ¿Puede ser que me haya dicho que no me enamore de nadie? ¿Se escucha bien ahí? Lo que Jaime Ross puede haber dicho es no te enamores de nadie. Y puede ser que alguien alguna vez se haya enamorado y puede ser que alguna vez alguien haya tomado un té. Amándote, tomándote. Estaban ahí, que se amaban. ¿Qué? Amándote, amándote, tomándote. Y un poco de pan con manteca y mermelada, suena bien. Y unos tostados o sándwiches calientes, tostados. ¿Hay ahora una diferencia en eso? Si son sándwiches calientes o si son tostados. Que si van abajo de un hornito o si van apretados en algo que va directo a una hornalla. ¿Me dijiste que querías escuchar uno de este cassette de los Rolling Stones?
1: Sí.
0: ¿Aló? ¿Aló? Sí, estaba estando. ¿Quién ahí? Discúlpeme, usted quería pedir una canción.

0: ¿Canción?
1: ¿Qué canción?
2: O sea, cualquiera.
0: ¿Cualquiera de cuál banda?
2: Los Rolling Stones.
0: Cualquiera de los Rolling Stones. Esa estaría bien. ¿Aló? ¿Aló? Creo que sí, que esta va a estar bien.

0: Aló, aló, Galgo Mundo, Galgo, Galgo, ¿me escuchás? ¿Alguien me escucha por ahí? Galgo Friends, ¿escuchan? Vamos, ¿desde dónde vamos? Desde la casa del Galgo hasta el segundo piso, Victoria Plaza. Ja, Victoria Plaza Office Radio Tower. ¿Se escucha ahí el Tower? Había una vez una disquería que se llamaba Tower Records, con la T de Tower, de Torre. Y después había una feria que estaba muy cerca de la T, y la T era de Tristán. Y ese Tristán se llamaba de apellido Narvaja. Dígame, ¿qué me quería contar? ¿Había algo que me quiera decir?
1: No.
0: Vamos a seguir escuchando el cassette de los Rolling Stones.
1: Sí.
0: Bueno, el disco, el disco. El cassette se llama Rewind, que es.
1: Tantos discos que dice tantos discos que
0: Ajá.
1: tenés, con todo lo que tenés. Tenés como 39.000 millones de cajas de disco.
0: La canción que viene ahora, quiero que lo sepas y que lo sepan por ahí,
1: Ni sé si ese número existe.
0: se llama Tonto en Llorar. Fool to Cry. Como que había un tonto que estaba en la colina, eso era de los, diría Father John Santi, los escarabajos de los
1: Viene.
0: Beatles. No sé si viene ese. Y la que viene ahora es la del canto rodado y la canción se llama Fool to Cry.
1: Full
0: Tonto.
1: choquear.
0: Tonto en llorar. A ver. Ahí está. Viva la radio desde la Casa del Galgo. Gracias, Cecilia.

0: ¿Aló?
1: ¿Aló? ¿Aló?
0: ¿Los vieron? Me pareció escuchar a los Rolling Stones en Galgomundo. Eran los Rolling Stones, ¿verdad? Los del canto rodado que estaban cantando, Cecilia. Una canción muy larga que se llama Fool to Cry. Muy larga canción que estaba en este cassette que se llama Rewind. Y después de ahí... Viene, ¿viste cuál viene? ¿Querés que te cuente cuál va a venir? ¿Cuál? ¿Te acordás del videoclip que están sentados esperando que venga alguien? Que se encuentran, sí. Y van al pool.
1: Ese.
0: Es ese, mira. ¿Es esta? ¿Cómo se llama esta? Se llama Esperando a un Amigo. Waiting on a Friend. Un amigo o una amiga que demoraba un poco en llegar. En el video y en la canción es un amigo. Es Mick Jagger que espera a... No, es Keith Richards, el pirata, que espera al flaco Jagger.

0: Aló, aló, ¿me escuchás? ¿Sí me escuchás?
1: Sí.
0: ¡Oh, oh, oh,
1: oh, oh,
0: no!
1: ¡No!
0: ¡Uy!
1: Se ve equivocado todavía.
0: ¡Me enloqueció! No puedo creer. ¿Aló? ¿Estás ahí?
1: Sí.
0: Bueno, sin darme cuenta...
1: Sin darte cuenta.
0: Cambié el orden de... ¡Ah! Dejá la puerta. El orden en el que iba la cinta corriendo. Ahora empezó a correr para otra dirección. Hacia otro lado.
1: Otro.
0: Se pasó para el lado B. A ver. Brown Sugar se termina. ¿Y dónde quedó la caja? ¿Acá?
1: No sé.
0: ¿Quién la tiene? ¿La del cassette?
1: ¿Qué caja?
0: ¿La del cassette? Ah. Bueno, muy bien. Esta se llama Under Cover of the Night. No.

0: Aló, aló, hola, ¿qué tal? ¿Se escucha bien ahí? ¿Escuchas bien? Eps, ups, ay, ¿y ahora? ¿Quién tiene la linterna por ahí? Ahí va. Stop. ¿Cómo es el nombre de la que se venía ahora? ¿Sabes cómo se llama la canción que viene? ¿De quién es? Cecilia.
1: De los Rolling Stones, pero me olvidé cómo se llama la canción.
0: Pero si ¿sí la escuchaste alguna vez?
1: Sí.
0: Bueno, la canción que viene se llama Start Me Up,
1: Starting
0: que es Enciéndeme, que es un poco lo contrario a lo que va a pasar de aquí a un rato cuando ya sean las 10 de la noche y más vale, Cecilia, que tú a esa hora ya estés dormitando, ¿no? Soñando. ¿Con qué te gusta soñar? ¿Con qué soñás? ¿De qué sueños te acordás?
1: cosas,
0: Cosas.
1: pero no sé qué sueños.
0: Ajá. ¿Y no
1: Cualquier.
0: sabes si lo vas a contar en la radio tampoco o sí?
1: Yo no sé qué sueños tuve, me olvidé.
0: Ah, a mí me pasa parecido, que me olvido de los sueños que tengo. Bueno, pero no vamos a hacer que nadie se quede soñando si pueden escuchar Radio Mundo. Y la canción que viene ahora es una canción de los Rolling Stones. ¿Quiénes son los Rolling Stones? ¿Quiénes dirías que son? Ah, una banda de rock and roll que ahí dice
1: Los Rolling
0: Stones
1: Stones
0: en
1: en
0: Montevideo.
1: Montevideo, mar 10 de junio.
0: 10 de junio, martes. Se suspende por lluvia, se suspende por lluvia. Y no se suspendió por lluvia. Y era la proyección de una película. Y la película es Shine a Light. Y hoy en la feria, ¿qué encontramos también? Un tesoro. Una remera que celebra 50 años
1: Hay otra cosa también.
0: de rock and roll. ¿Qué otra cosa también?
1: La otra cosa es una cosa.
0: Una cosa.
1: ¿Sabes qué cosa
0: A
1: es?
0: ver.
1: Te lo podemos leer.
0: También encontramos, es cierto, una revista
1: Una página por lo menos.
0: con los Rolling Stones en la tapa que te la regalaron, ¿verdad? Ahí donde
1: Sí,
0: compramos
1: me
0: los
1: la
0: cassettes.
1: regalaron, me la re-regalaron.
0: Te la regalaron, Cecilia. El número 2 de algo que dice Historia de la Música y dice Rock.
1: Rock.
0: Y los que están en la tapa
1: Rock.
0: son el pájaro loco, Ron Wood y el
1: Ron Wood.
0: otro Mick Jagger.
1: Jagger.
0: Con sus ves con sus vestimentas más coloridas y de la época de los 80, por ahí. El momento disco de los Rolling Stones.
1: Disco
0: Yes. Aquí aparece Elvis. El mundo del rock and roll 1963. Las historias musicales de los Estados Unidos y Gran Bretaña. Opa. Países claves de la expansión del rock and roll y el entorno pop en general. No habían marchado demasiado parejas en lo tocante a fenómenos, salvo por la aparición y abrumador éxito de Elvis Presley, un rey del mercado
1: del mercado
0: inglés.
1: inglés.
0: Frank Itfeld no
1: Frank
0: tenía
1: Ilfeld
0: repercusión en
1: no
0: Estados
1: tenía
0: Unidos. Buah.
1: repercusión.
0: Cuestión que el que se hizo famoso en aquel lado y del otro lado y en todas partes del mundo, el rey del rock and roll, es Elvis. Eso avisaban por ahí. La próxima es la que aparece en los Rolling Stones, ¿verdad?
1: Me parece que sí.
0: Me parece que sí.
1: No.
0: Sí, aquí
1: Pero
0: aparecen.
1: no
0: ¿Ah, no? La parte más breve puedo leer. Mirá.
1: No te dije que no leas.
0: ¿No? ¿Pongo la música?
1: No. Mejor sí.
0: Ah, mejor sí. Ok.
1: O si no, léela y yo me voy para allá, pero yo no quiero escucharla porque la voy a leer después.
0: Ah, ya sé lo que pasó. Dijimos que esto no lo podemos contar en la radio porque es material de lectura para hoy cuando te vayas a dormir. Ya entendí. Y por eso no la vamos a leer ahora.
1: No,
0: Ajá.
1: Definitivamente no.
0: Y vamos a hacer sonar del canto rodado de los Rolling Stones.
1: Rolling Stones.
0: Stones, esa misma, una que se llama Start Me Up.

0: en algún lugar. Ah, mira. Por aquí. Ah, aquí está. Que estábamos, fuimos a la feria hoy y encontramos un cassette que se llama Rewind. De, ¿cómo es? De los Rolling Stones. Con la, estábamos con eso y encontramos una remera también de los Rolling Stones. Y hace un rato estábamos escuchando una música que se llama Waiting on a Friend. Hola, Uzi.
1: Hola,
0: UZI.
1: hola,
0: Hola, Galgo.
1: audiencia,
0: Hola,
1: hola,
0: Galgo Friends.
1: Galgo.
0: Sí, primero la audiencia, me parece bien. Hola, Galgo. Hola, UZI. Bueno, ¿viste la cantidad de sonidos que mete esto? Mira.
1: Es lo mío, me
0: Sí.
1: encanta ese ruidismo.
0: Ya va, ¿eh? Mira. Este pasacassette que venimos usando hace toda esta cantidad de ruido. O sea que es algo bastante ruidoso acá adentro, pero para su emisión al aire
1: Nos...
0: no incluye ese sonido. Le pongo stop y deja de hacer el sonido. Y este aparato que está acá es un pasacassette, dice tape, y también lo puedes mudar a CD, o sea que tenemos tape por acá y CD por allá.
1: Hermosas tecnologías, amo,
0: Hermoso, sí.
1: amo las dos.
0: Y después lo otro que sucede es que tuvimos que pasar por un transformador.
1: Un producto entonces hecho en Estados Unidos o para el mercado americano.
0: Bien dicho.
1: 110 a 220.
0: ¿Cuánto tiempo viviendo en Estados Unidos, Susi?
1: Y aproximadamente unos 16, 17 años.
0: Ahí va. ¿Cuántos
1: ¿Sí?
0: años tenías cuando llegaste allá?
1: No, ya estaba grande,
0: Ya estaba
1: me fui
0: grande.
1: de grande,
0: No,
1: me
0: ahora,
1: fui de
0: igual no
1: grande.
0: queremos hacer muchos cálculos, pero
1: No hagamos cargo, me fui de grande.
0: me fui de grande,
1: En mis
0: punto.
1: treintas.
0: En mis 30. Bien, corrían tus 30. No,
1: Corrían los
0: pero
1: treintas.
0: no eran los 30 de más que algo así como rodeando musicalmente. Ya había pasado el grunge. ¿En
1: Había
0: qué?
1: pa estaba, me parece,
0: ¿Kurt Cobain vivía?
1: Kurt Cobain no vivía.
0: Bien.
1: Estaba la Indie-Trónica.
0: Ah, caminando fuerte, estaba dando los pasos por ahí.
1: La
0: Sí.
1: Indie-Trónica, el revival del rock garagero.
0: Bueno, vamos bien.
1: Estaban caminando por. Primero me mudé a Brooklyn y caminando por las calles me cruzaba con LCD Sound System.
0: Ajá.

0: más que 2 años para atrás. O sea que la radio se inventó en el 2000, ahí Odisea del Espacio, y cuando hubo que hacer la lista de los discos que había que poner a sonar en la radio, porque hubo que hacer
1: Sí.
0: un pedido de discos, dijo, bueno, pidan lo que quieran, pero que no sea más viejo que 2 años para atrás. Y ahí en esa época me acuerdo que 2003 o 2004 por ahí aparece Scissor Sisters, pero si decís LCD Sound System me voy directamente al mismo lugar, a esa
1: Sí, claro.
0: radio y a la
1: Sí,
0: música que
1: sí,
0: esa radio
1: sí.
0: ponía.
1: Sí, exacto.
0: Grupo
1: Eran.
0: Armada.
1: Sí, me acuerdo, digo. Esa era, época era impresionante. También estaban sonando Postal Service.
0: Ah, muy bien, eso sí, cierto, Postal Service. Sí.
1: Me gustaba mucho Urbana.
0: Ah, y
1: Tengo que
0: allá la vida
1: admitir.
0: en Estados Unidos, ¿qué? ¿Todo el tiempo en la ciudad que no duerme? Sí.
1: Y intercambié dos ciudades entre Nueva York, donde aterricé,
0: Sí.
1: y después de varios años, ocho,
0: ¿LA?
1: Los Ángeles. Y en las dos costas, las dos costas.
0: LA is my lady. Y si hubieras. Si nos hubiéramos encontrado hoy, que es domingo, porque hay que como hacer algunos chequeos mínimos. Domingo 9, no llueve, de agosto, el mes gostoso. Estuvimos por mucha música brasileira. Ah,
1: Amo,
0: ayer.
1: amo,
0: ¿En serio?
1: amé, adoré.
0: Bueno, muy bien. Entonces, eso fue el día sábado. Hoy es un día después, es domingo, es 9, no llueve. Pero ya casi que la noche ya vino, o está en eso, ¿no?
1: Ya llegó,
0: ¿Ya
1: ya
0: llegó la
1: llegó. Se
0: noche?
1: puede decir que llegó, sí.
0: Bueno, y la hora que manejamos acá son 19:16. Esa es la puntualidad. Y otra cosa, bienvenido a la Casa del Galgo.
1: Muchas
0: Porque
1: gracias.
0: en un día parecido a esto, yo te tengo que preguntar: nombre completo, fecha, hora, el lugar, cosas así de nacimiento.
1: Es cierto, es cierto.
0: Porque.
1: Son data que hay que agrega ubicación y un poco de sentido.
0: Bien, muchas gracias, porque. Cuando llegás a este otro lugar donde ahora estamos volando, que es al Victoria Plaza, lo que sucede en la Casa del Galgo vuela hasta la puerta donde le hubieran preguntado qué tal, a dónde va,
1: ¿Qué piso?
0: qué piso, Radio Mundo. Un domingo te ven llegar y dicen, ah, vas al Galgo. Pues, y ahí
1: Con esta pinta.
0: te preguntan eso, te dicen, creo que no te piden la cédula, pero quieren saber tu nombre. Y ahí.
1: Sí.
0: Decís, pero ¿de verdad tengo que dejar mi nombre acá? Y decís, sí.
1: ¿No me conocen?
0: ¿No me conocen? ¿No se dieron cuenta quién soy? Sí, pero necesitamos su documento. Entonces, ¿su documento qué dice?
1: Mi documento dice
0: Dilo.
1: Uzi Saba Alemán.
0: ¿Así?
1: Así, nacido en Montevideo,
0: Bien.
1: 14 de octubre de 1970,
0: Suspenso otra vez. Hitchcock.
1: 1970,
0: ¿Lo dijo? ¿Lo
1: lo
0: dijo?
1: dije, lo
0: Lo
1: dije
0: dijo,
1: con
0: lo
1: toda la letra.
0: sacó.
1: ¿Sabés qué? Tengo como un. Siempre quise nacer en el 69.
0: Ah, debe ser eso. Debe ser eso. Ok, fue un año después. Ahora, hay otra pregunta. Hablando de nacer, los que más o menos estaban a cargo de eso es tu papá, tu mamá y tu papá. ¿Cómo? ¿Sus
1: Sí.
0: nombres? ¿Cuáles son?
1: Tiene nombres
0: Dilos.
1: bastante
0: A
1: interesantes.
0: ver.
1: Gloria y Santos.
0: Y así se conocieron.
1: Se
0: Ya
1: conocieron
0: eran portadores de
1: trabajando,
0: esos nombres.
1: sí, y se
0: ¿Dónde?
1: conocieron trabajando en la fábrica de los buzos Burma, Hipertex.
0: Pero muy bien.
1: ¿Ve?
0: Ah, y ahí tejieron el amor.
1: Tejieron el amor y no solo eso, yo
0: Sí.
1: con mi esposa actual terminamos haciendo una colección de buzos de lana
0: Ajá. ¿Con ese
1: en
0: nombre?
1: la fábrica
0: Ah.
1: Hipertex, donde se conocieron mis padres.
0: Bien.
1: Vamos para ahí, yo le cuento así a mis padres, ah, sí, tu madre y tu padre. Seguían recordando los
0: Pero qué
1: viejos dueños
0: cosa, ¿eh?
1: de Hipertex.
0: Bueno, y después viene una cosa, escalera espiral para abajo, para arriba, hermano, hermana, ¿qué hay?
1: Tengo dos hermanas más chicas que yo.
0: Ajá. Sus nombres.
1: Una, mi hermana que le llevo 11 meses,
0: Ajá.
1: se llama Rivka,
0: Bien.
1: y mi otra hermana, quizá la conocen o no, se llama Sara
0: Y canta,
1: y
0: canta.
1: canta,
0: Sí.
1: es cantante.
0: Bueno, no ha estado en Galgo Mundo. Llegó antes el hermano que la hermana que capaz conocen. O
1: Sí.
0: sea, acá, a Galgo Mundo, está. Y la otra cosa es, ¿qué lo trae por aquí? Bueno, por algo estuvimos probando cassettes aquí. Y el nombre del cassette lo sabe mejor él que yo.
1: Bueno, lo que me
0: Opa,
1: trae
0: mirá
1: por
0: qué
1: aquí.
0: momento.

0: justo cuando dicen, no, pero yo quiero saber el nombre del cassette ahora mismo, me lo pasan por teléfono. Sí, vamos a poner la música, aguanten el suspenso otra vez. Ah, inhalo, exhalo, no sé quién llamaba, pero en este momento tenemos que poner tu mamá. Y bueno, por eso, ahora vamos a ir a la llamada esa, pero no a ir al aire. Vamos a poner música en Galgomundo. Otra vez vamos a probar suerte con este cassette, a ver. Que no es el que íbamos a decir el nombre. Ok, ahí vamos. Y esta la escuchamos ya. Qué cosa. Sí. Pero, ¿usted tiene una linterna, señor Uzi, por ahí?
1: No tengo ni linterna ni tampoco tengo teléfono.
0: Qué momento. Porque
1: tiene que adelantar, tiene que
0: retroceder. Sí, quiero ponerle las flechas para el otro lado, pero venís bien. Ah, eso me salvó. Eso me salvó. Ahí está, dice el otro. No, toma. Sí, ahora era para que supiera la hora. 7:20 en la casa del Galgo. Complete caos. Toma, ahí no la saca. A ver, ¿ya la puso o no?
1: No, ¿sabes lo que me pasó? Me pisó un auto del teléfono.
0: Y sobrevivió.
1: Y se ve que la linterna no le gusta tanto.
0: Sí. Ah, y Cecilia, usted que tiene una linterna por ahí, ¿me la presta, por favor? Sí. Cecilia, sería tan amable, por favor. Ella dijo, ya participé mucho en Galgomundo, ahora los tengo que dejar a ustedes. Bueno, pasame, Cecilia. Ah, ¿me la vas a pasar con la linterna puesta? Estos son los... Ah, mirá, ahí vino. Ah, desenganche ahí.
1: Esto sí que está lindo.
0: Eso sí, toda la tecnología al servicio de esto, mirá. Ahí tiene un play, mirá. Tiene un play y tiene que quiero que corra la cinta para el otro lado. No, pero ese es el rewind. ¡Qué momento! Quiero hacer que la flecha esta que está acá vaya para el otro lado. Pero entonces hacemos el invento más viejo de todos. Mirá qué truco tengo para ti. Vamos a cambiar de bestia de carga, que ya la escuchamos. Vamos a dar vuelta al cassette, no al disco. Y esta creo que es con la que nos vamos a la tanda. Y no importa si la escuchamos o no, necesitamos una excusa para ir a la tanda. Hang fire, hang fire.

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0: Galgo. Galgo. Wow. Galgo Mundo, suerte que trajiste de té, Uzi. Así nomás. UZI. ¿A dónde está? En el mismísimo documento dice así.
1: Exactamente, es lo que dice.
0: Wow. Y entonces,
1: Cortito y al pie.
0: ¿qué te dijeron cuando te explicaron o te quisiste saber o cómo fue la historia con un nombre de
1: Es un
0: tres
1: nombre
0: letras que empieza?
1: bíblico.
0: Bien, ¿qué
1: Es un
0: más?
1: nombre bíblico.
0: ¿Qué
1: Al
0: lugar
1: tener la
0: ocupa?
1: letra I, significa que es la palabra que está incluido Dios.
0: Al tener cuál
1: La letra I,
0: y
1: sí,
0: bien, buen dato.
1: representa a Dios en mi nombre.
0: Ok.
1: Y la raíz del nombre viene de la palabra de la palabra fuerza o valor. Sería
0: Bien.
1: fuerza o valor de Dios o valor en Dios.
0: ¿Y cuántas veces más encontraste algún tocayo en esta parte del globo vida hasta ahora?
1: Pocas, pocas veces. Es un nombre bastante vintage.
0: Bien.
1: Es un nombre medio que ya pasó de uso. Ya cuando me lo pusieron ya era un nombre de viejo.
0: Bueno, más que de viejo agarro la B corta de vintage y con eso te atrapó bastante el nombre. Sos una persona que ha vivido de manera vintage. Es decir, lo que te gusta trabajar, con lo que te gusta hacer las cosas, lo fílmico, la música. ¿Cómo es la historia esa?
1: Sí.
0: Mucha parte de películas de 8, son
1: Sí,
0: 16.
1: yo, además que hoy venimos a
0: Sí.
1: presentar el
0: Gracias.
1: cassette que edité, el
0: Sí.
1: cassette de mi proyecto solista que
0: Que
1: le
0: también le vamos a
1: puse.
0: decir, un segundo por favor. Ah, porque entré una llamada justo
1: ¿Quieren
0: ahora.
1: saber de nosotros? ¿Quieren
0: Sí,
1: saber de mí? Sin
0: quiere saber de
1: descuento.
0: nosotros. Sí, dale, contale. El cassette se llama Rama Negra y usted está en Galgo Mundo y abajo dice Carta Cassette. Ahora, el cassette ese tiene una sola T. Bueno, estamos muy atareados, ahora no podemos, estamos modo galgo. O bueno, o podés ir por ahí, porque se escucha mucho todo lo que está pasando ahí. ¿En qué andan? Fui a la feria, te extraño mucho. Tengo una videollamada. Y yo quería cambiar esta casa de galgo, hablando de cosas antiguas. Quería que la única llamada posible sea de línea.
1: Qué lindo. ¿Sabes
0: Oh.
1: qué? Justo
0: Qué
1: estoy
0: ganas de
1: hablando
0: poder.
1: eso hoy en mi casa. Dije, ¿cuándo vamos a instalar la línea de teléfono?
0: Claro,
1: ¿Cuándo es el
0: entonces.
1: teléfono de línea? ¿Para
0: Gracias.
1: cuándo?
0: Para que sea la única llamada que entra es un teléfono en línea.
1: Sí.
0: Una llamada que. ¡Ah! Justo cuando empezamos a decir toda esa cantidad de cosas,
1: Se
0: las
1: terminó el
0: máquinas
1: cassette.
0: conspiran.
1: Las máquinas tienen vida.
0: Sí. Ahora, estamos de acuerdo que el cassette que estaba acá era de los Rolling Stones y sigue con
1: Llegó, llegó, llegó al
0: vida.
1: final y
0: Ahora,
1: lo hizo notar.
0: el que va a entrar, ¿cómo será tratado? Porque, ¿viste todo el ruido que hizo este aparato,
1: Sí,
0: no?
1: pero no lo chupó,
0: No
1: no
0: lo
1: lo
0: chupó.
1: comió, no lo mordió.
0: Gracias, nada de eso pasó.
1: Yo le tengo fe.
0: Yo le tengo fe.
1: Le tengo
0: Bien.
1: fe. Entonces, bueno,
0: ¿Y
1: yo
0: qué contiene?
1: hoy vengo a presentar y hablar
0: Eso.
1: de mi proyecto solista,
0: Gracias.
1: que se llama Rama Negra, y de mi primer cassette o disco, que se
0: Very
1: llama
0: vintage.
1: Carta Cassette.
0: Okay, y es
1: Sí, yo
0: vintage.
1: creo que igual yo habito ese universo vintage, pero no
0: Ah.
1: desde la
0: A ver.
1: desde ese ruido.
0: Qué increíble. ¿Vos viste lo que, el poder de los ruidos? Vamos a tener que cambiar de tera tal vez, porque no sé si vamos a
1: De
0: estar lejos.
1: casetero.
0: Sí.
1: Sí, cambiemos, cambiemos,
0: Sí,
1: sí.
0: vamos a tener que cambiar para ahí. Ahora, mientras organizamos eso, hay que ver si este otro asunto que es un tocadisco tiene vida, porque tenemos que ir a algún lugar donde haya música.
1: La música,
0: La
1: o la
0: música
1: música,
0: es
1: la vida.
0: urgente. Sí, entonces voy a ir a este otro sistema porque hay varios sistemas. Contá una breve descripción. Fuimos de la fecha de nacimiento, de que estábamos en Nueva York y estaba el LCD Sound System. Todo eso ya lo sabemos porque estuvimos los dos ahí.
1: Sí.
0: Los que están escuchando, más vale que no se hayan entreverado en ninguna parte. No es nuestra intención un domingo. Así que la intención es. Y el motivo principal de la visita de Uzi, aparte de un rico té que no he probado aún, es que hay un cassette, una fita, le decían en Brasil.
1: Afita.
0: Bien. Y escrito en el tamaño de lo que es la portada, que si lo ponen en un celular es como, ¿cómo saco la foto horizontal? Es la forma horizontal cuando sacan la foto con un celular horizontal. Eso es lo que, si se quieren imaginar lo que es, o no vieron, o quien sea, o ya conocen, es un cassette. Cassette, como dirían, de los viejos. Bueno, no son viejos, se siguen fabricando. ¿Dónde se fabricó este y cuántas copias tiene y dónde se puede conseguir?
1: Muy bien, entonces este cassette, que se llama Carta Cassette, lo fabricamos en la Argentina.
0: La Argentina.
1: La Argentina.
0: Bien, ¿qué antigüedad tiene desde que vino de la Argentina? ¿Cómo es la historia? ¿Cuántas copias o quién lo hizo?
1: Se hace de forma independiente con personas que tienen copiadoras de cassettes y tienen acceso a la cinta magnética nueva. Entonces, uno le manda los archivos y ellos le devuelven el cassette, todo con el arte, con todos los detalles que uno le ponga. En este caso, yo edité 50 cassettes. Es una edición limitada de 50 cassettes que, volviendo a lo vintage y a todo eso, primero que la idea para esta música surge desde un cassette que yo encontré en la feria. Un cassette que en los años 70 un señor en Australia lo grabó y se lo mandó a su amigo en Uruguay, contándole cómo era la vida en Australia y cómo es la vida de un exiliado en Australia. Él se fue exiliado, por lo que da a entender en la conversación, un exiliado político, le dan asilo en Australia a él y a la señora y le manda un cassette contándole cómo es su vida en Australia y diciéndole, por favor, que venga a Australia,
0: Bueno,
1: que
0: increíble.
1: Uruguay está muy difícil y que en Australia está muy linda la vida.
0: Wow. Bueno, así que es una carta
1: A partir de ahí surge
0: magnética, una cinta.
1: una cinta magnética. A partir de ahí surge la idea de lo que yo quería como hacer. Mi idea principal fue musicalizar esa conversación que tienen los dos señores en Australia y que se la mandaron acá a este señor en Uruguay.
0: Pero esa cinta la encontraste completamente de casualidad, como dicen casualidad o no casualidad, estaba puesta en alguna parte, tú
1: Esta
0: sabías que
1: cinta,
0: tenía.
1: yo me
0: Sí.
1: acuerdo que mi madre, cuando nosotros estábamos en Uruguay, le mandaba a mi tío que vivía en Europa, le mandaba esos mismos cassettes. Entonces, lo que yo puse una intencionalidad en mis viajes a la feria de Tristán Arbaja de que, bueno, hoy voy a buscar ese tipo de cosas. Yo ya tengo muchos años de experiencia en feria, soy un asiduo de la feria de Montevideo, desde Piedras Blancas, La Rábida, La Teja, Tristán Arbaja, y tengo el ojo entrenado. Entonces lo que he buscado son cassettes que no digan que no hay nada, que tienen algo de música, cassettes grabados y que digan nombres de personas. Y con eso fui a la feria y bueno.
0: El nombre de la persona, sabemos quién es que se comunica con el amigo, lo dice, aparte de lo que vamos a escuchar ahora.
1: Sabemos,
0: O sea, lo
1: sabemos.
0: supiste en el momento que fuiste
1: Que vi que
0: a. Ya estaba
1: decía
0: escrito.
1: para Nelly
0: Ok,
1: y
0: gracias.
1: Edward.
0: Ok. Para Nelly.
1: Sí.
0: ¿Y después qué?
1: Edward.
0: Ok.
1: Edward.
0: Bien. Ah, Edward.
1: Sí.
0: Bien. Ah, es la cosa esa.
1: Entonces, yo a partir de ahí y viendo que el cassette ese que encontré era un cassette que no era un. Era un cassette que. No era un cassette común como que se puede encontrar acá, las marcas que existían acá, no sé qué. Bueno, me lo compré, costó, sin mentir, 20 pesos. Y ahí también se me prendió otra cosa, porque, claro, hoy por hoy, el cassette y el CD son las formas más baratas de hacerse de música que uno no conoce. ¿Cuánto sale un CD usado en Tristán Arbaja? 100 pesos, 150 pesos. Un cassette cuesta 50 pesos, 100 pesos.
0: Bien.
1: Y hay mucha música ahí, mucha data de música que
0: Bueno,
1: no la puedes encontrar en otro formato de
0: eso es
1: repente.
0: exactamente idéntico, 20, voy a poner más fácil, 24 años para atrás, 2001, pero no por la crisis o no crisis, ir en busca de los discos que ahora
1: los
0: elevaron
1: vinilos.
0: sus precios, pero en aquel
1: Exactamente.
0: momento encontrar un vinilo y llevártelo de la feria, casualmente no, mi recorrida de ferias, debo decir que no es tan extensa, y además está muy asociado que los domingos, con lo bien que me había ido o no el fin de semana, esa plata del domingo la llevaba a la feria. Y sí, pasa lo que recién ahora dijiste, que ya no pasa más con vinilos, porque los vinilos...
1: No, ahora ya es muy difícil, a no ser que te interese en género, como el folclore, como el
0: Bien,
1: tango,
0: eso.
1: o géneros que no estén tan como
0: Cotizado.
1: cotizados. Pero en mi colección de vinilos yo tengo, pues
0: En esa época comprabas.
1: compraba muchos vinilos y tengo discos que ahora
0: Te
1: te
0: pagan
1: pueden pedir
0: una...
1: lo que quieras, puedes
0: ¿Sí?
1: pedir lo que quieras por ese disco.
0: Y en aquel momento fueron el ojo de los... Bueno, estoy buscando esto, me lo llevo.
1: Sí, y salían esos precios, 100 pesos, 50
0: Sí, 300
1: pesos.
0: pesos, está, fuera, pero era una... Ahora, si
1: Imposible.
0: querés
1: Imposible. Tengo dos, ponele dos discos de los Mockers. Uno, obviamente la edición,
0: la reedición,
1: no,
0: o no,
1: la edición
0: original.
1: original, pero con la tapa original y todo. Y después tengo una edición en emergencia que tiene tipo una
0: Ah,
1: tapa
0: sí.
1: que es gris y que dice
0: Con
1: en verde,
0: el tamaño
1: en
0: de
1: verde. Los Mockers, dice.
0: cassette. En una época... No a la galleta, pero al disco entero, a la tapa, a la portada, le ponía justo, volviendo a esto, el arte del cassette.
1: Sí, le pega como
0: Le pegaba,
1: pegado,
0: sí, en el medio.
1: sí.
0: Bueno, con esa historia, más que no se enfríe tanto el té, vamos a ir a un lugar que es una canción larga. Vamos a precisar una canción no larga, pero larguísima, para acomodar el pasacassette. Porque hay uno que estábamos usando que hizo alguna interferencia o no sé en qué estado entró, pero ya no queremos verlo hacer tanto ruido y no queremos que peligre la... Tenemos acá una nada más, ¿no?
1: Una nomás tenemos, sí.
0: De las 50 hay una. O
1: Hay
0: sea que
1: una.
0: este regalo que usted me hizo a mí es un regalo muy valioso. Es uno de
1: Es
0: 50.
1: un collectible.
0: Collectible.
1: Sí.
0: Y si lo quieren encontrar, lo que vamos a escuchar. Esa parte viene después, pero podemos ya adelantar que Rama Negra es la primera música que viene con este nombre.
1: Sí.
0: Bien. Y Carta Cassette, ¿dónde se encuentra? Pum.
1: Bueno, hay dos disquerías en Montevideo que se pueden encontrar.
0: Una
1: Una,
0: discomoda.
1: Disco Moda,
0: No incomoda.
1: amigos de la casa,
0: Sí.
1: amigos. Y otro es la disquería de Willy, W, hay Colonia y Tristán Arbaja, digo, no, no, no tiene que irse mucho. Sé que ya, la de Willy ya
0: ¿Agotó?
1: hay uno vendido.
0: Ah, uno
1: Se
0: vendido.
1: vendió uno, se
0: Yo iba a
1: vendió
0: decir
1: uno.
0: agotó. Bueno, si van de parte del
1: Si va de parte del
0: galgo,
1: Galgo, pídanle a Willy.
0: sí, la que viene después de la
1: Sí,
0: primera.
1: sí.
0: Qué bien. O sea, y después la otra es por las vías de las redes de Marte.
1: No hay redes de
0: No hay
1: Marte.
0: redes de Marte, no
1: No hay redes.
0: redes.
1: Esto es para ir y conversar con el vendedor. Tiene el
0: Ah.
1: cassette de Rama Negra.
0: Bien, bien.
1: Es, bueno.
0: Está. O sea que cuando dijiste hay dos maneras, son esas dos maneras: disco moda o Willy.
1: O Willy. Sí.
0: O el misterio de quién está acá y cómo te encuentran.
1: Y
0: No te
1: bueno,
0: encuentran ni...
1: no me encuentran en redes sociales, no tengo redes sociales, no tengo Instagram, no
0: Bien, vas muy
1: tengo
0: bien.
1: otras, pero
0: Dilo.
1: si alguien lo quiere,
0: Lo encuentra.
1: lo va a encontrar.
0: Sí, así sea llamando Disco Moda, buscando la red social que Disco Moda tiene. O
1: Eso
0: no
1: es
0: sé,
1: cierto.
0: Willy tiene una, no sabemos.
1: No sé.
0: Bueno,
1: No
0: ¿y
1: sé.
0: Willy es una disquería con ese nombre?
1: Sí, en Colonia y Tristán Arbaja,
0: Gracias,
1: sobre
0: listo.
1: Colonia, al lado
0: Está.
1: del estacionamiento.
0: Bueno,
1: Buenos vinilos
0: genial.
1: tiene,
0: Está,
1: buenos
0: genial.
1: precios.
0: Entonces, ¿qué sucede aquí? Que vamos a hacer un spinning away con una música que es de John Cale y Brian Eno. ¿Cómo viste eso?
1: ¡Guau!
0: ¿Está bien?
1: Me encanta John Cale. Justo terminé de leer uno que se llama Cartas sobre el agua,
0: Ah,
1: que
0: no sé
1: son
0: nada.
1: las cartas que escribía John Cale a sus padres
0: Wow.
1: y a sus amantes.
0: Galeses.
1: Y ese
0: Pará, ¿el John Cale de la Velvet o el
1: de
0: otro?
1: la Velvet.
0: El de la Velvet.
1: Sí,
0: Ah, porque
1: sí.
0: en alguna parte sucede que es galés o algo así. Después se va a New York, pero la familia
1: Sí,
0: es
1: sí.
0: así, ¿no?
1: Y son impresionantes, es muy interesante como ver como esa intimidad de cómo una persona que uno lo vea ya como el artista consagrado y
0: Ajá.
1: tipo que tiene su lugar en esa constelación de personalidades de la música, esa intimidad y las dudas que tiene acerca de su propio destino, las decisiones que toma, las colaboraciones con personas, es como que humaniza al personaje y está muy lindo ese.
0: Cartas
1: Escrito sobre el agua.
0: escrito sobre el agua.
1: Sí.
0: Y decís que se encuentra escrito en español más
1: Sí,
0: que en
1: yo
0: el
1: lo
0: agua.
1: tengo en español. Lo tengo en
0: Ah, acá.
1: español.
0: Bien.
1: Sí.
0: No, nunca me había enterado de eso, de
1: Está muy
0: que
1: lindo.
0: hubiera uno o más de uno. No tenía la menor idea de la existencia de libro escrito por John Cale. No sé si
1: Es
0: es un.
1: una recopilación de sus cartas, así
0: Bien.
1: que digo, y está bueno porque lo puedes, obviamente está ordenado cronológicamente, pero puedes saltar de cualquier página.
0: Y dijiste a padres
1: Padres,
0: o
1: amantes
0: a
1: y
0: amantes
1: amigas,
0: y
1: amigos.
0: amigas, de los cuales algunos nombres los conocemos de haber visto sus.
1: Muchos del mundo de la danza,
0: Bien dicho, muchos
1: muchos del
0: de.
1: mundo de la danza, y pero ninguno como
0: De lo que podríamos
1: como la
0: imaginar, o
1: Velvet
0: los
1: o
0: discos
1: eso.
0: que produjo, ni
1: No,
0: a los Stooges,
1: no,
0: ni a Patti Smith, no,
1: no,
0: no.
1: no.
0: Otra vida de
1: Otra
0: la
1: vida
0: vida
1: de
0: de.
1: él, mucho más intimidad.
0: Sí, con esto es muy rápido a Brian Eno y John Cale. El tiempo va muy rápido y son casi que 12 minutos que faltan para las 8. Y cuando volvemos, volvemos con el carta cassette. Y quería decir que tiene una sola T.
1: Y
0: Eso
1: sabés
0: es.
1: que estuve haciendo una búsqueda del idioma español y en español se escribe de esa manera.
0: Ajá, bien, bien, bien.
1: Estuve investigando un poco porque no quise, obviamente. Hay tantas maneras de escribirlo y uno lo ve de muchas maneras.
0: Totalmente.
1: Pero en español sería así.
0: Muy bien, con una sola
1: Frente y al
0: T
1: medio.
0: y con una sola S.
1: Así, exactamente.

0: ¿Quién vio la película Kiki? Ah, aló, hay una película que se llama Kiki. Sí. Hola, hola, Uzi, ¿estás ahí?
1: Hola.
0: Hello, hola. Hello, how are
1: hola.
0: You? ¿Cómo andás?
1: Kiki es una de mis películas favoritas de Miyazaki.
0: Ah, no, nunca supe nada de Kiki. Nada, absolutamente nada sé de Kiki.
1: Recomiendo Kiki.
0: Bien, genial. ¿Tú sabes algo de Kiki? No. Bien, lo que sabemos es que hay un pasacasetero. Doble.
1: Sí.
0: Sí, sí, sí. Y que está con ganas de... ¿Qué vamos? ¿Va a venir todo de corrido el lado A? Sí. Se escucha de una sola vez con un solo play, ¿no?
1: Son tres temas.
0: Bueno, ¿qué vamos a hacer? ¿Tienen silencios entre las pistas? Mínimos.
1: Mínimo silencio entre las pistas, sí, porque también se van como en el ambiente.
0: Ajá.
1: Entonces son tres temas. En el lado uno tengo dos temas.
0: Ajá.
1: En el lado dos tengo un tema.
0: Ah, bueno, entonces nosotros vamos a... Y el lado uno, que podría ser el lado A, o la cara A, o el lado A, ¿cuánto tiempo, cuánta duración tiene? Aproximadamente
1: unos 15 minutos.
0: Claro, o sea, es como a punto de ver como Ground Control to Major Tom. Estamos a punto de mandar un lado entero de un cassette y estamos en la previa a eso cuando empiezan el countdown, ¿no?
1: Sí, exactamente.
0: La cuenta regresa.
1: Countdown.
0: Por eso, engines on. Las engines están bien, hay electricidad donde tiene que haber. No le puedo errar si es el deck A o el deck B. Ahora no estamos hablando del lado, estamos hablando de que hay dos lugares donde poner play. En uno, si pongo play, no hay nada.
1: No, no hay ningún caso.
0: Porque haces eject, a ver dónde está el E. Eject, ahí va, y no aparece nadie. Eso es el A. Y el B sí, el B ya está cargado, está loaded y está rebobinado. En un aparato que dice. ¿Qué dice ahí?
1: Optrónica.
0: Suerte que estaba la Inditronic y la Optrónica.
1: Hecho en Japón.
0: Japón, un capitán Japan. Japonés. Después tiene aquello hablando de John Cale, tiene las primeras, las iniciales de la banda cuando Nico se fue. Después se fue John Cale. Ahí tiene Velvet Underground.
1: ¿Es así?
0: Eso, en dicho de la manera técnica, ¿cómo se le dice, querido Uzi?
1: ¿A la Velvet Underground?
0: No, al verbómetro, ¿qué mide acá? ¿No son revoluciones por minuto? ¿Qué es?
1: Mide, bueno, el volumen.
0: Gracias, es muy amable.
1: La intensidad del sonido.
0: ¡Qué bien! Y ya sabemos que donde está, es como el tanque, imaginen el tanque de algún auto, si ahora son todos electrónicos, pero antes tenían como una aguja que cuando entraba en reserva. Bueno, acá arrancan un menos 20.
1: Decibeles.
0: Decibeles. No estamos hablando de litros en el tanque, decibeles. Y lo mejor es llegar hasta el menos... uno, o sea, antes, después del cero todo se pone mal,
1: rojo,
0: se pone rojo como la lengua de los Rolling Stones que está ahí, entonces hay que evitar el rojo. Hay volúmenes que usted tenga que considerar ahí tiene, es solo para grabar que tiene un volumen o tiene
1: no,
0: un volumen
1: tiene,
0: de salida también.
1: Este es el volumen general y
0: bien, okay,
1: ahí vamos a estar bien. Lo puse en el medio y cualquier cosa lo largamos. Con nuestros otros sistemas, porque acá no sé si alguna vez se ha descrito este ambiente donde hay muchas perillas. Es una nave.
0: Y estamos en la parte en la que Houston, no sé si alguien escucha en Houston, pero si alguien escucha en alguna parte del mundo, digan, sí, se escuchan bien, están a punto de poner un cassette. Ya entendimos, lo están por hacer, pero ¿en cuánto despega el cassette? ¿En cuánto? ¿En 20 segundos máximo?
1: Máximo.
0: Máximo.
1: Máximo.
0: ¿Alguien tiene el poder de la cuenta regresiva? Cecilia, empezá a contar de 20 para abajo. 20, 19, hasta llegar al cero. ¿Alguien que empiece a hacer eso? Porque yo si no, no pongo más el cassette. A ver, nadie está haciendo la cuenta regresiva. Bueno.
1: En la mente.
0: Ah, en la mente. Oh.
1: Vos dale play.
0: Ahí, ¿el play? ¿El play y óptica nueva? ¿Pasaste por óptica nueva vos?
1: Todavía no pasé.
0: Porque es óptica amiga de la casa.
1: Pero...
0: Póngale play.
1: Play.
0: ¿Qué?
1: 20, 19,
0: sí,
1: ahí está.
0: Bueno, ya va a venir.
1: Está dando play, ¿no?
0: Sí, está dando ahí. Está.
1: Acuérdense que en el cassette primero hay una cinta que es el líder.
0: Ajá.
1: Que no tiene nada grabado.
0: Sí.
1: y recién después le viene el grabado.
0: Sí, ya va a venir, porque acá está, en mis orejas está. Escucha mis orejas.
2: 20,
0: le presto mis orejas.
2: 8, 17,
0: y se tiene que mover ahí también.
2: 12, sí.
0: Ya se va a mover ahí. 9, 8, 7, 6. Qué misteriosa la vida, ¿no? ¿Será una vida misteriosa? No, no es tan misteriosa, porque ahora sí, estamos ahí. Viva la radio.

0: Aló, aló, acá estamos. Hola Uzi, how are you, Uzi? Bueno,
1: Hola.
0: eso era el lado B al final, no era
1: Ese
0: el
1: fue el
0: lado A.
1: lado B, sí. Este fue el lado B.
0: Y quiero simplemente chequear una cosa muy pequeña por aquí. Bueno, ahí en Radio Mundo, en el 1170 AM, donde nos escuchan, todavía queda sonando una sola pista que ocupa todo el lado. Lo que dijimos no fue lo que hicimos. Dijimos que íbamos a poner el lado A y pusimos el lado B.
1: Siempre me pasa, digo algo y hago otra cosa.
0: Bueno, y quiero que nos cuentes qué hay en el lado B que todavía queda sonando un poquito aquí en la Casa del Galgo. Quedó como el sonido ese. ¿Cómo sucede? ¿Cuándo fue grabado, pensado, mezclado, de a partes,
1: Bueno.
0: de a días, de noches,
1: Este
0: días?
1: tema se llama Regando una flor. En la época que hice este cassette y que grabé estos temas, yo te venía contando, Feli, de que de un momento al otro me apareció un tinnitus y se hizo crónico, ¿no? Está todo bien, pero eso tuvo que replantear muchas cosas, me tuve que replantear muchas cosas en ese aspecto de la música y las cosas que podía tocar y que quería tocar. También afecta, hay mucha gente que le afecta el humor y todo. Yo por suerte la estoy llevando tranqui, la tengo tranqui, pero también te afecta muchas veces tu vida social, que no querés ir a ver un show de música porque está muy fuerte y te volvés con los oídos mucho más zumbando. Y ahí como que yo venía haciendo otro tipo de música y gracias al tinnitus hice este shift a una música.

0: de este tipo, una música más como de paisaje sonoro y ambiente. Y en esa época que hice este tema venía escuchando mucho un disco de Harumi Ohsono. No sé si es un músico japonés que fue como en sus comienzos con Happy Ending, una
1: Sí.
0: banda japonesa como
1: Wow.
0: de folk rock japonés, pero cantaban en japonés en esa época. Después pasó a ser con Yellow Magic Orchestra, con Ryuichi Sakamoto, pasaron a ser como los Kraftwerk japoneses. Y tiene una carrera hasta ahora, está vivo, una carrera muy, muy rica en estilos y bueno, y a mí me pegó mucho un disco de él que se llama Watering a Flower, regando una flor, que es como de, lo hizo como música para una tienda de artículos de la casa. Y es un disco que solo salió en cassette. Y bueno, yo lo escuchaba mucho y a partir de ese disco también como que quise como generar ese tipo de climas. Nada que ver con el disco de él, que está mucho mejor que el mío. Pero bueno, eso fue que me influenció mucho y también por eso como homenaje le puse a este tema Regando una flor, que es Watering a Flower, que me pareció como
1: Bien.
0: un concepto rico, como de esos gestos cotidianos y semanales que uno hace de regar algo,
1: Está bueno
0: de
1: porque
0: cultivar.
1: no queda muy lejos de que veníamos hablando también de John Cale, como era por tercera vez el título del libro.
0: Escrito
1: Son
0: sobre el agua.
1: 2 veces que aparece como algo de escribir en el agua, regar una flor, o sea,
0: Sí.
1: bastante. Casi como estar, no necesariamente observando la costa o lo que sea, pero muy, muy relajada la
0: Muy
1: situación.
0: relajada, además, lo que te digo, observando la costa, muy bien. Se ve que porque en mi estudio está en un invernadero y si abro las puertas del invernadero puede ver a lo lejos el agua, las aguas del río de la Plata. Y cuando yo estaba como improvisando y probando este solo de guitarra, salía del estudio hacia el invernadero, miraba el paisaje montevideano y improvisaba, tipo, y fui generando ese como esa tocada de la guitarra.
1: Bien, muy
0: Así
1: bien.
0: que
1: Andamos por ahí.
0: permeó,
1: Bien,
0: permeó.
1: muy bien. Vamos a hacer otra cosa más, que es que lo pueden encontrar desde hace unos días. No, desde hoy.
0: Sí.
1: En el
0: Desde hoy.
1: YouTube, le decimos, en el
0: Yo
1: YouTube.
0: estuve, yo estuve.
1: YouTube.
0: Tutubito, en el
1: Sí.
0: tutubito.
1: Y ahí entran en un tubo y que aparece. Aquí
0: Pueden
1: tiene que.
0: poner
1: Ahí va.
0: Usisaba, rama
1: Bien.
0: negra, carta cassette, y con
1: Bien.
0: eso salta.
1: Carta, cassette, o si no, rama negra, o si no, Usisava. Que ese tiene una H al final, ¿no? El apellido.
0: Una H, SAB larga a H. Y
1: Bien.
0: ahí pueden encontrar, además de la música, hay un video que es un video que acompaña todo el cassette, digamos, toda la música. Un video que hizo Juan Álvarez Neme, un amigo querido y un cineasta muy especial para mí, de mis preferidos, podría ser. Y bueno, que yo le dije, me dice Juan, pero ¿qué hago? Mira, lo que vos quieras, pero usa tomas largas, las tomas largas, usa material de archivo, pero que sea toma larga, no quiero mucho cambio, mucha edición. Y bueno, y él generó esa película, pues básicamente es un short film, un corto con el largo del disco.
1: Ahí va, en el YouTube, de la manera que quedó disponible ahora, pones play una sola vez y va todo de
0: Suena
1: corrido.
0: todo.
1: Y no en el orden que fueron las cosas aquí.
0: No.
1: O sea que ahora
0: No.
1: vamos a ir al comienzo del video que pueden ver en YouTube,
0: Sí.
1: que a Juan es amigo de Uzi y amigo aquí de Feli y del Galgo, de todos los que. Y puedo decir que muchas veces le toca el documental.
0: También, claro.
1: O al menos sé que hay uno que vi, se estrenó en los cines y recuerdo bien haber ido al cine acá este que está, se llama Torre de los Profesionales o algo así. Un documental del cual
0: El
1: la mala
0: cultivo de la
1: noticia,
0: flor invisible.
1: sí, Sí, es eso, ¿no?
0: Peliculón, sí, increíble.
1: Ahí va. O sea que ahora no es regando, no es water y no es flower.
0: No, es el cultivo de la flor invisible y
1: Y
0: seguimos
1: eso
0: con
1: sí es
0: eso.
1: un documental y que tiene un tema que tiene que ver con dos asuntos que, de los cuales seguro hay un día al año, ¿no? Que se marcha.
0: Sí.
1: Bueno. Así que me acuerdo que salí de esa función y me pasó algo muy increíble, que después llamé para preguntar si habían encontrado mi documento, mi cédula. Así que en esa función dejé mi documento sin querer queriendo. Y me imaginé cómo eso es haber perdido la. No, en un plástico, pero en un plástico perdí mi nombre, quedó perdido,
0: Sí,
1: desapareció en esa función. Después
0: desapareció.
1: lo pude recuperar, pero dije, qué cosa más extraña que
0: Justo ahí.
1: justo ahí. Bueno, sigue un saludo
0: Juan.
1: a Juan Álvarez Neme.
0: Neme.
1: Y bueno, y ahora sí, el lado A. En el lado A tenemos dos músicas.
0: Tenemos dos músicas.
1: Sí.
0: Tenemos uno, el primer tema se llama ¿Cómo te va, Nelly?
1: Ajá, bien.
0: Donde
1: Ahí está el cassette.
0: ahí están los amplios del cassette y después está Final Permanente, que ahí hay amplios de otros cassettes que fui encontrando. Es muy gracioso. Estoy caminando y veo una caja llena de cassettes y los vengo a mirar los cassettes y ¿qué tienen? Tienen discursos de Tabaré grabados de la radio, de la tele, de diferentes medios, pero desde el año, el primero desde el año 96, el primer discurso es del año 96, y después hay hasta el 2005, 2006, discursos de Tabaré en diferentes lugares, muchos grabados de la radio. Entonces, lo que hay muy interesante es que le ponían el rec y play para grabar.
1: Sí.
0: Pero hasta que empiece el discurso de Tabaré,
1: Está la
0: hay una
1: publicidad. Ah,
0: grabación de
1: perdón.
0: todo lo que sucedía en la casa, las conversaciones,
1: Ah, ya entendí.
0: el señor que habla con la señora, ella le
1: Okay.
0: dice cosas, y esos son los momentos que me parece
1: Bien.
0: mucho más como importantes para mí, más
1: El
0: que el discurso de
1: discurso.
0: Tabaré, la verdad que todo bien, no lo voy.
1: Sí. Me hizo acordar por un segundo a esa película que se llama El Divino Net, que están en la casa y están viendo el sorteo, no el discurso del equivalente al 5 de oro. La película comienza con esto, como me trajiste el
0: Claro.
1: recuerdo de esas charlas. Entonces, ahí el tipo estaba viendo el sorteo y su querida amada, su señora, está haciendo otra cosa, poco menos que preparando el té, y dice. Y empieza el sorteo y dice 15, 15, como diciendo, bueno, qué bueno, ya está la primera. Y ahí ya le dice, ¿me puedes traer ese té que me dijiste que estaba riquísimo?
0: Mucho más
1: Y
0: importante.
1: entonces empieza a ir diciendo los números y cuando va invocando todo, la señora que ya dice, bueno, está, le llevo el té, o sea, cosa que se saque el número. Y cuando finalmente dice, gané, agarra la jugada de lo que sería el 5 euros, la rompe en mil pedazos y la tira al aire. Y la mujer que le había traído el té, todo, le dice, ¿pero qué hiciste? No, era para que me traigas el té más rápido. Bueno, así que estas escenas.
0: Son esas situaciones que yo en realidad, como también habíamos hablado de lo vintage, y yo también por muchos años he coleccionado películas familiares, tengo una colección de películas familiares y siempre tengo un interés en ese ambiente íntimo cotidiano, que incluso en este cassette también, digo, hay muchas grabaciones de campo de mis hijos, de mis amigos, conversaciones que están puestas atrás, que a veces no se escuchan, hay grabaciones de campo, de al aire libre, que entonces como que tengo como una especie de fascinación, interés por esos momentos que aparentemente no son
1: ¿Y
0: importantes
1: esos
0: para nada.
1: en qué se graban? Cuando
0: Y eso lo grabo con una grabadora digital de campo.
1: Ajá, bien.
0: Pero después yo todo lo paso
1: Por cinta.
0: por una cinta cuando armo las pistas. Cuando
1: Bien.
0: armo las pistas las armo en un multipista
1: Bastante artesanal
0: es
1: todo
0: muy
1: la.
0: artesanal. Bien. pero como que
1: Para
0: a
1: llegar
0: mí
1: a la pista final, son varios potes que hay que subir
0: sí.
1: y de cada uno van saliendo distintas cosas. Eso es un multipista, ¿verdad?
0: Exactamente, sí. Y después nada más se hace una masterización de eso en el estudio para que pueda sonar no tan como porque muchos de, de los cassettes ya están muy gastados y el sonido está como muy metido dentro de capas y capas de tiempo. Entonces, en la masterización se deja un sonido sin perder la calidez de la cinta, que tiene un sonido particular, la cinta magnética, pero que quede el espacio necesario para poder apreciar esos pequeños gestos que
1: Bien, muy
0: de
1: bien.
0: las otras cosas que están.
1: Bueno, con esto todo lo más es que vamos a hacer un play otra vez y para hacer play voy a subir acá. Querido Uzi, su propio cassette y su propio play, por favor. Bueno, el tiempo que nos lleva a desaparecer a nosotros que estamos aquí en la casa del galgo, hasta que la cinta se empieza a notar por aquí. Viva la radio, vamos de la casa del galgo
0: Viva
1: al
0: la
1: sur,
0: radio, siempre
1: sí, al
0: quise
1: segundo
0: decir
1: piso.
0: eso.
1: Bueno, ahí
0: Viva la
1: está,
0: radio.
1: bien, muy bien. Y para decir eso es que empieza a sonar este cassette. Y estaba Edward, ¿no?
2: Hola,
1: Hola.
2: ¿cómo te va, Nelly? ¿Qué decís tanto tiempo? ¿Cómo te va, Leonard? ¿Qué decís? Tanto tiempo que no hablábamos. Me creímos que era nuestra obligación grabarles este cassette para saludarlos y a la vez decirles todo lo que podamos referente aquí de Australia para que si se deciden a dar ese paso que hay que dar de venirse para aquí, tener la mayor cantidad de información que es lo que uno quiere cuando va a emigrar, ¿no? Porque toda la información que venga es poca y parecería de que a uno no le hablan todo lo que tienen que hablarle y siempre, siempre uno quiere más.
3: ¿Qué?

Yo les digo que se vengan, que no sigan soportando el sufrimiento que significa la angustia económica, porque nosotros la vivimos y sabemos lo que es. Y entonces, no, es insoportable. Uno la soporta porque el ser humano es algo maravilloso en la capacidad de aguante que tiene. Pero del momento que sale de eso, jamás lo va a volver a soportar. Y yo lo digo hoy aquí en Australia, yo extraño, ¿cómo no voy a extrañar? Extraño a ustedes, extraño a todos mis amigos, extraño a mi familia, tengo una hija. Pero yo pienso que jamás, hoy viene, jamás voy a volver a vivir al Uruguay. Porque eso no es vivir, eso es sufrir para no morir. Hoy viene, sufrir para no morir.

No le voy a decir que tira manteca al techo, pero vive muy bien. Y una tranquilidad espantosa. Y van a ver cómo acá se rejuvenece. Si ven a Mary, no la conocen más. No la conocen más. Mary en este momento está pesando 64 kilos. Sí, oíste bien, Nelly. 6'4". 64 kilitos está pesando Mary. Y no son kilitos pocos. Mary trabaja como allá, pero ¿qué pasa? Que la vida acá es una tranquilidad. Pablo, aparte todos los sábados y domingos salimos a pasear unos paseos de 100 kilómetros, 120 kilómetros, 80 kilómetros en la camioneta. Bueno, mira, estamos viviendo algo fabuloso, fabuloso, fabuloso. Por lo tanto, en el aspecto de seguridad para emigrar, les digo que el único riesgo que corren es cuando suben al avión hasta que llegan aquí. Cuando llegan aquí no hay más riesgo y vamos a poder vivir una vida extraordinaria.

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0: Lo de Fede y Emi tomando café, verano.
1: Emi y Fede
0: hasta crecer.
1: 7:30 de la mañana, verano. Sí.

0: Aló, aló, Galgo Mundo, desde la casa del Galgo con Uzi, Uzi y el Galgo. ¿Cómo estuvo eso? ¿Cómo habrán pasado los que están escuchando?
1: Yo no sé, pero yo acá en el estudio, la verdad que mirando a, no sé cuál es el gato exactamente,
0: Luisa.
1: es Luisa,
0: Luisa doble collar.
1: mirándola como rascarse y acicalarse,
0: Y
1: que la pasé bárbaro.
0: lo más increíble es dónde es que lo está, justo el lugar donde hace eso es un lugar bastante importante en todo esto, que es el mixer. Lo que está, o sea, Luisa parece que es quien controla y domina los volúmenes de lo que estaban escuchando.
1: Le tengo fe.
0: Tiene parte izquierda de su cuerpo arriba del máster, y allá por allá lejos, ahí es el pote del pasacaset que estaba girando. Así que esto es Rama Negra, y Uzi es Rama Negra, y el primer cassette de tu historia con este nombre es el primero.
1: Sí.
0: Está.
1: Es la primera vez que hago música yo solo. Mi parte de ejecución musical y siempre estuvo ligado a, bueno, una banda que tuve cuando era más joven y siempre a mi proyecto con Antar Kuri que se llama Perdedores, que bueno, que es todavía vive, sigue viviendo. Y vamos a estar tocando con Antar pronto. Pero bueno, este Rama Negra es como mi primer música que saco solista, digamos.
0: Bien, muy
1: Y
0: bien.
1: quiero agradecer a los amigos del estudio de Los Aliados
0: Los iba a nombrar, gracias.
1: al amigo Nicotina. Por bancarme y masterizar y escuchar mis pavadas ahí en el estudio mientras hablábamos sobre las influencias de este disco y qué es el sonido que a mí me gustaría que tuviera el disco, y eso traducirlo después técnicamente y que se escuche en un cassette que también tienes un medio que es particular en cuanto al sonido que ya lleva, llevó sus horas y su esfuerzo y le agradezco muchísimo a Nico en esto.
0: Bueno, así que el estudio
1: Los Aliados
0: y Nicolás tiene el apellido
1: Temciclo,
0: con D, sí.
1: sí.
0: Y en Montevideo 2025.
1: Sí, 2025, yo hasta ahora lo tuve como lo terminé de grabar en el 2025 y ahí quedó.
0: Bien.
1: Ya estamos pasados de la mitad del 2026 y recién ahora estoy como saliendo a como contigo,
0: Sí.
1: como que estoy organizando un toque de este disco en el Club del Pan.
0: Ah,
1: Ahí
0: muy bien, Gonzalo Ramírez.
1: con Gonzalo Ramiro, con Gonzalo Zubiri.
0: Exactamente, estaba pensando en eso. Hay dos Gonzalos. Hay uno que es donde está el Club del Pan y adentro del Club del Pan está quien mejor sabe de esos panes, que es Gonzalo Zubiri.
1: Sí, te
0: Dije
1: haces
0: bien el apellido.
1: llorar con la comida.
0: Bueno, exacto. Pegado
1: Y
0: a lo de Pedro, que tiene una cocina Pedro ahí.
1: también,
0: Sí,
1: también.
0: ahí mismo.
1: Entonces
0: Bien.
1: ahí voy a presentar este disco.
0: Con fecha de,
1: No tengo
0: no
1: fecha
0: se
1: para
0: sabe cuándo.
1: presentarlo.
0: Bien.
1: Sí, viste, este es un proyecto muy laxo que no tiene como una finalidad específica, más allá
0: Las cosas van sucediendo.
1: que las cosas sucedan
0: Ajá.
1: y sucedan al ritmo que tiene que pasar.
0: Está muy bien, o sea que eso es modo rama negra, así
1: Modo
0: como,
1: rama negra.
0: sí, claro, porque estaba pensando que yo le digo bastante modo galgo, acá es modo rama negra,
1: Sí.
0: y me imagino que el que mejor conoce ese modo es el que está acá con el galgo, o tiene sus asesores, debe tener algunos que varían un poco los tiempos de la rama negra dependiendo del entorno, supongo que tiene que mucho ver con la vida familiar, como cuáles son los tiempos, cuándo son los momentos que te puedes hacer un hueco. ¿no?
1: Exactamente,
0: Hay todo un
1: sí.
0: soporte alrededor, o
1: El
0: Rama Negra
1: soporte
0: son.
1: familiar es impresionante.
0: Ajá.
1: Amalia, Río, Luz son impresionantes
0: Ajá.
1: y la verdad que ellos también aparecen ahí en el disco.
0: Sí.
1: Hay, como decía, hay muchas grabaciones de campo
0: Dijimos
1: que hago
0: disco,
1: en
0: pero
1: mi casa.
0: quisimos decir cassette.
1: Cassette, es verdad,
0: Sí.
1: es verdad.
0: En este extended cassette.
1: Claro.
0: No es un, tampoco es un EP, un extended play. ¿Cuánto dijimos que tenía
1: Dura en total
0: Sí.
1: 29 minutos.
0: 29 minutos. Y esta es la Galgo Conversation, Uzi Saba. Dije bien, pongo bien las H, que no suenan los
1: Sí,
0: tildes.
1: viste,
0: ¿Cómo es? ¿Cómo hacemos con vuestro apellido, con tu apellido?
1: A mí me gusta pronunciarlo
0: Ahí va. Bien, Saba va
1: Sabá.
0: bien. Va bien, Saba bien,
1: Sabá.
0: Saba
1: Sabá legal,
0: va
1: Sabá.
0: bien, bien.
1: Otros lo pronuncian con la H más cerrada.
0: ¿Y ahí cómo iría? A ver, dime.
1: Sabaj.
0: Gracias. Bien. Y ahí en esa parte es donde se viene más claramente el origen del apellido.
1: Sí, pero bueno, es porque el mío es con H. Hay apellidos parecidos que son con J.
0: Ah,
1: Es un
0: bien.
1: apellido como de origen básicamente moro,
0: Ajá.
1: porque es Sabah
0: Bien.
1: en árabe significa mañana. Sabah el Nur.
0: Bueno, muy bien, muy bien, muy
1: Mi
0: bien.
1: familia, mi abuelo es inmigrante de Turquía.
0: Ajá, muy bien. Y eso a nivel gastronómico llegó hasta a su poder.
1: Claro que sí. Mi
0: Que,
1: abuela,
0: ajá, a ver, dígalo.
1: Rebeca, que
0: Sí.
1: vivía acá en la esquina, vivía en Maciel y Sarandí,
0: Qué
1: pero por
0: calidad.
1: Maciel,
0: Ay, la puta. Sí.
1: trabajar en un restaurante que se
0: Ajá.
1: llamaba Ay de Polo en Sarandí y Pérez
0: Ajá. ¿Y
1: Castellano.
0: cuánto rato trabajó ahí?
1: Años,
0: Wow. ¿Y
1: años.
0: llegaste
1: Estamos,
0: a conocer el lugar donde
1: llegué
0: trabajaba
1: a
0: tu abuelo?
1: conocer el lugar donde trabajaba mi abuela, comía la comida de mi abuela ahí y
0: Aire
1: de
0: Polo.
1: Ay de Polo.
0: Ajá, tipo rap, lore en polo, aire
1: Sí,
0: polo.
1: sí.
0: ¿Y eso hasta cuánto duró, decir?
1: Estamos hablando de principios de los 80
0: Ajá.
1: hasta principios de los 90.
0: Y bueno, ¿y ese emprendimiento era contratado o
1: Mi abuela era
0: era
1: la
0: dueño?
1: cocinera, ¿no?
0: ¿Bien?
1: La
0: Bueno,
1: cocinera de
0: la
1: ahí,
0: cocina era de ahí.
1: sí.
0: ¿Y ahí que se comía, se sabe?
1: Se
0: ¿Se
1: comía,
0: recuerda?
1: claro, se comía comida típica turca.
0: Bien. Qué genial. ¿Y eso tiene versiones en el café o el té? ¿No es en el té?
1: ¿El qué?
0: El café. Hay un café que es al modo turco, puede ser.
1: Claro,
0: Claro que
1: obvio,
0: sí.
1: se tomaba ese café turco con cardamomo,
0: Gracias, continúe. Siga.
1: un café que se hierve 3 veces, al
0: Bien.
1: punto de hervor se hierve, se deja bajar, se hierve, café turco, se deja la
0: Gracias.
1: borra bajar y se hierve con cardamomo y se toma negro. Lo pueden tomar con azúcar, pero con leche nunca.
0: Okay.
1: Con leche nunca.
0: Así que hay en alguna parte decís que podrías llegar a cocinar alguna comida un día galgomundo si se pone el galgo
1: Sí,
0: en Turquía, usted sabe hacerse cargo de eso. Podemos volar a nivel gastronómico.
1: puedo cocinar un plato que se llama imam baildi,
0: Ajá.
1: que es como un pastel de berenjena
0: Ajá.
1: y carne. En mi caso lo haría con seitán,
0: Muy
1: pero lo
0: bien.
1: haría con la conciencia de cómo se debe cocinar.
0: Perfectamente. Esto no es como cuando mi madre decía que iba a hacer lasaña, que yo le decía lasaña con H. ¿Esto cada cuánto sucede ese plato en tu casa?
1: No, sucede, sucede,
0: No, no
1: sucede.
0: es una gran lasaña, es
1: No,
0: simple de hacer.
1: sí, es simple. Toda esa comida lleva a veces muchas horas de elaboración, pero son ingredientes muy sencillos. Es
0: Ajá.
1: una cocina típica, ¿no? Tipo el falafel, los bollos, que son ¿cómo se puede decir? Como una especie de empanadas, pero de acelga.
0: Bien.
1: Es una comida con ingredientes humildes,
0: Bien,
1: pero
0: tan humilde como la morada del galgo que si hubiéramos hecho este programa de radio en tu morada estaríamos mejor provistos de comida turca.
1: estaría bueno, no sé, no sé,
0: No se sabe.
1: no se sabe.
0: Pero bueno, al menos aquí hicimos algo de que teníamos que hacer, que era escuchar este cassette. No sabíamos que íbamos a ponernos a hablar un poco de este asunto de las comidas y los platos que hacía tu abuela. ¿De nombre dijiste cómo fue?
1: Rebeca.
0: Rebeca, eso.
1: Rebeca
0: Bueno,
1: Saragusti.
0: bien, muy bien. Vamos a poner a girar discos, pero antes de poner a girar discos, vamos a ocuparnos de una tanda. Le voy a decir otra vez gracias a Uzi por la visita aquí en la Casa del Galgo este domingo.
1: Gracias por el convite.
0: Sí.
1: Un honor participar de este programa legendario en la radiofonía.
0: La radiofonía, claro que sí. Es muy. No sé cómo es estar adentro de un programa que escuchás y yo a su vez estoy estando con vos que escuchás este programa. Espero que esté parecido a cómo suena si no estuvieras estando adentro o yo no te estuviera sintiendo acá en el programa. O sea, espero estar saliendo igual que como lo recibís.
1: Salí divino, Feli.
0: Bueno, muy bien.
1: ¿Sabés qué? Te puedo decir algo. ¿Te acordás cuando nos conocimos nosotros?
0: Hay que ir mucho tiempo para atrás, pero no hay
1: Sí.
0: problema. Ve directamente hacia el momento en el que nos conocimos. Necesito saberlo porque yo no lo
1: Bueno,
0: recuerdo.
1: yo lo recuerdo. ¿Sabés cuándo fue?
0: ¿Cuándo
1: Yo
0: fue?
1: trabajando en Cartas Brujas.
0: Parque Miramar.
1: Parque Miramar, año
0: 98.
1: 98. Vos me trajiste, recién había salido el CD doble de David Bowie,
0: En
1: ese
0: la
1: que
0: BBC.
1: sí.
0: Y yo sin acordarme de todo esto, fue tic, tic. ¿Y cómo fui a llevarte a ti ese disco doble?
1: Yo pasaba música ahí.
0: Ajá, qué buen. Y quise interferir en las tareas del
1: No,
0: DJ.
1: no, no, me lo viniste a mostrar como,
0: ¿Ah?
1: mira esto que salió,
0: Ajá.
1: qué buen disco, esta música escucho
0: Nos
1: yo.
0: conocimos así,
1: Ahí nos conocimos.
0: sin ningún intermediario más que yo.
1: La música
0: Directamente
1: y
0: yendo
1: Bowie.
0: hasta donde estaba poniendo
1: Sí,
0: la música.
1: sí.
0: Y andaba con eso
1: Pero
0: encima.
1: era, no era cuando, en ese lugar poníamos música de las 8:30 de la noche, tranquila, la gente iba a comer y a
0: Ajá.
1: las 12 de la noche
0: Se
1: se
0: ponía.
1: levantaban las mesas y se ponía todo.
0: Qué increíble, como todo un asunto con una cueva, con unos
1: Sí, era
0: recovecos, ¿no? ¿No?
1: sí, la hizo el propio dueño,
0: Ajá.
1: construyó y era como, sí, en plan cuevas.
0: Y si tuviéramos que recordar el nombre del dueño, para vos va a ser más fácil porque yo no me acuerdo, pero tú sí.
1: Sí, el gordo Hudson.
0: Ah, mirá, yo no es que me reí porque lo sabía de antes, es que ahora de
1: Te
0: repente
1: cayó
0: me
1: toda
0: trato
1: esa
0: de imaginar
1: data.
0: algo, sí. Eran los mismos años, corría el año no sé cuánto y estaba Cartas Brujas y si no, tal vez, probablemente a 2 cuadras de ahí, cuando Parque
1: Sí.
0: Miramar no tenía esta cantidad de calles pavimentadas y demás, el viejo
1: El viejo Jack.
0: Jack the Knife, Jack the
1: Sí, sí.
0: Ripper.
1: Eran las dos propuestas del Parque Miramar.
0: Claro, y creo que eran las dos propuestas de Montevideo, no, después del puente y antes del puente bastante, hasta llegar a Pocito, creo que no había mucho
1: No
0: más
1: había
0: que
1: mucho más.
0: para ir a pasar
1: En 2026,
0: unas músicas.
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